0: alcohol en Máfil, en la región de Los Ríos.
1: La comisión revisora de la acusación constitucional en contra del exministro Nicolás Grau rechazó el libelo y emitirá un informe negativo a la sala.
0: Con críticas a la redacción del proyecto y ante la ausencia por segunda vez de ministros del gobierno, inició la discusión del Registro Nacional de Vándalos e Incivilidades.
1: Tres personas detenidas y la incautación de armas de fuego, municiones y droga dejó un allanamiento de carabineros en la comunidad Melinao Lincán de Ercilla.
0: El gobierno rechazó las críticas por una eventual sobrereacción frente al caso de los menores haitianos. En paralelo, la PDI confirmó la ubicación de 52 de los 64 niños que figuraban como no localizados.
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1: Exactamente. 20 horas, 2 minutos.
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9: Y la justicia confirmó la prisión preventiva para un contador detenido por un equipo especializado de la PDI de la Fiscalía como autor de millonarios delitos económicos. Entrega detalles Roberto Neira.
10: La Corte de Apelaciones de Temuco confirmó la medida cautelar de prisión preventiva dictada por el Tribunal de Garantía para un contador detenido por personal especializado de la PDI y el Ministerio Público como autor de millonarios delitos económicos, sindicado como el mentor de los hermanos Martínez, detenidos como líderes de la Operación Imperio. La información la confirmó a la radio el fiscal jefe de Lautaro, Miguel Ángel Velázquez, quien indagó este caso junto al fiscal Enrique Vázquez de la Fiscalía Supraterritorial, creada para combatir el crimen organizado en todo el país.
11: La Ilustrísima Corte de Apelaciones de Temuco confirmó la resolución del juzgado de garantía de la misma ciudad respecto de la apelación interpuesta por uno de los imputados que fuera formalizado el lunes de la semana pasada por los delitos de facilitación de factura, lavado de activos, estafa y obtención fraudulenta de crédito. La Corte de Apelaciones de Temuco, compartiendo los argumentos del Ministerio Público, decidió confirmar la resolución del tribunal de primera instancia, manteniendo la prisión preventiva del imputado.
10: El sujeto fue aprehendido en el casino de Pucón por millonarios delitos económicos por montos que superan los 1.800 millones de pesos en la llamada operación Blackjack. El contador fue detenido junto a otras 6 personas tras diversos allanamientos realizados en varias regiones del país por delitos como obtención fraudulenta de créditos bancarios, estafa, delitos tributarios y lavado de activos. Estas 6 personas fueron formalizadas en el Tribunal de Garantía de Temuco por el fiscal y quedaron con cautelares distintas alternativas a la cárcel, como arresto domiciliario total, prohibición de salir del país y firma quincenal en Carabineros.
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9: Una disputa de tipo sentimental dejó una persona herida a bala. El autor de la agresión fue formalizado, pero quedó en libertad. El hecho policial ocurrió en la vía pública en la intersección de la calle Recreo con avenida Gabriela Mistral en el sector poniente de la ciudad de Temuco. La agresión quedó registrada en cámaras de seguridad donde se aprecia un hombre correr en dirección a un vehículo y desde el automóvil le disparan. La víctima fue herida en una de sus piernas. El general de Carabineros Miguel Herrera indicó que el detenido tiene antecedentes policiales.
13: Logrando dar con el paradero del autor en horas de la madrugada, el cual fue puesto a disposición del Ministerio Público. Técnicamente el procedimiento está ya con detenido y...
14: ¿El arma se recuperó?
13: El arma no, pero sí el detenido está posicionado en el lugar con el vehículo y con declaración de testigo.
9: El imputado fue formalizado por los delitos de lesiones graves e infracción a la ley de armas. La fiscalía solicitó la prisión preventiva, pero fue denegada por el juez, quien dictaminó las cautelares de arresto domiciliario nocturno y prohibición de acercarse a la víctima. El Tribunal de Garantía fijó en 5 meses el plazo de la investigación.
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9: En Temuco comenzó el juicio en contra de un conductor que fue detenido por intentar atropellar a un carabinero en el peaje Púa y que fue sorprendido manejando su vehículo a 190 kilómetros por hora en la ruta 5 Sur. En el Tribunal Oral y lo Penal de Temuco comenzó el juicio en contra de Renan Díaz Martínez, acusado de intentar atropellar a un funcionario de carabineros durante una persecución policial registrada el 21 de mayo de 2025 en la región de la Araucanía. De acuerdo con la acusación, los hechos ocurrieron alrededor de las 23:40 horas en la ruta 5 Sur, a la altura del kilómetro 657 en la comuna de Lautaro, cuando personal policial detectó al imputado conduciendo un automóvil Mazda 3 a una velocidad de al menos 190 kilómetros por hora. Al intentar fiscalizar el vehículo, el conductor no obedeció las señales de tensión realizadas mediante dispositivos luminosos y sonoros, por lo que Carabineros inició una persecución que se extendió por varios kilómetros en dirección norte. Según los antecedentes presentados por la Fiscalía, cerca de las 23:49 horas, al llegar al peaje Púa en la comuna de Perquenco, el acusado habría ignorado nuevamente las instrucciones policiales al detenerse. Y es en ese contexto que el suboficial mayor Carlos Correa Leal, de la sección OS-7 de Temuco, se encontraba sobre la calzada debidamente identificado con chaleco reflectante y casco antibalas. La acusación sostiene que Díaz Martínez continuó su marcha sin disminuir la velocidad, pese a advertir la presencia del funcionario, generando el riesgo de atropellarlo. El carabinero debió desplazarse rápidamente hacia un costado para evitar ser impactado y, ante la inminencia del hecho, utilizó su arma de servicio contra el vehículo. Posteriormente, el imputado fue detenido en un camino interior cercano a la ruta 5 Sur, en el sector de Pailahueque. Tras su captura, se le practicó una prueba de detección de sustancias, la que arrojó resultado positivo para THC, principio activo presente en la marihuana. Asimismo, se estableció que el conductor no contaba licencia ni permiso de conducción vigente. La Fiscalía calificó los hechos como un delito de maltrato de obra carabinero en servicio, con resultado de muerte en grado de frustrado, además de conducción bajo la influencia de sustancias psicotrópicas sin licencia de conducir y conducción sobrepasando los límites de velocidad permitidos. La Fiscalía está solicitando penas que suman más de 18 años de privación de libertad en contra del conductor. El ente persecutor pidió 15 años de presidio por el delito de maltrato de obra carabinero frustrado, 3 años de cárcel por la conducción bajo la influencia de drogas tras dar positivo a consumo de marihuana. Además, requirió una pena de 60 días de prisión por exceder los límites de velocidad. Se hizo un receso tras la primera jornada y el juicio continuará este martes.
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9: El presidente de la agrupación de familiares de detenidos desaparecidos ejecutados políticos de la Araucanía, Carlos Oliva, calificó como ideológicas las querellas de prevaricación imprudente ingresadas en contra del ministro de la Corte de Apelaciones de Temuco, Álvaro Mesa Latorre. Hasta el momento son 4 las acciones legales que se han declarado admisibles por el juzgado de garantía en contra del ministro Mesa, que además indaga causas de violaciones a los derechos humanos en el sur del país. Dichas querellas han sido presentadas por abogados defensores de condenados por el caso El Polvorín y Usares, las que ya se encuentran en manos del Ministerio Público. El presidente de la agrupación de familias detenidos, desaparecidos, ejecutados políticos de la Araucanía, Carlos Oliva, dijo que estas acciones tienen un trasfondo político que busca generar impunidad.
14: Es inédito que se lo acuse de prevaricación, es decir, mal uso de la justicia, por una causa investigada y fallada por más de 10 años. Los querellantes son los mismos abogados defensores de los criminales. Por lo tanto, aquí hay, evidentemente, hay un trasfondo ideológico acá. Porque ellos lo que buscan acá es la impunidad permanente. Es decir, no les ha bastado con que no hayan nunca colaborado para encontrar a nuestros familiares detenidos desaparecidos.
9: Pero no solo eso, ya que Oliva acusó a los querellantes de operar con el andamiaje que permite el Estado de Chile para atacar y perjudicar un posible arribo del ministro Mesa Latorre a la Corte Suprema.
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9: El gobierno designó a Débora Negrete como la coordinadora del Plan Buen Vivir en la Araucanía. El programa, que fue creado en el gobierno del expresidente Gabriel Boric, está focalizado en regiones con comunidades mapuches de la macrozona sur. El delegado presidencial Francisco Lubetich indicó que con esta designación de Negrete como coordinadora se busca seguir implementando las iniciativas que beneficien a las comunidades de las provincias de Malleco y Cautín.
16: Para poder llevar adelante todo lo que significa un tremendo programa como es el Plan Buen Vivir, con lo que ello significa para nuestra región, importantes inversiones que favorecen a las comunidades de nuestra región de la Araucanía.
9: La nueva coordinadora del Plan Buen Vivir señaló que se realizará un trabajo en terreno con el objetivo de fortalecer el desarrollo de la región.
17: Por eso, como Plan Buen Vivir, queremos estar presentes en terreno para generar la articulación necesaria entre los distintos servicios y así priorizar proyectos que generen mayor empleabilidad, mayor economía y sobre todo bienestar, y podamos lograr el tan anhelado desarrollo para nuestra región.
9: Para este año, el Plan Buen Vivir tiene aprobado un presupuesto de 337 mil millones de pesos.
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9: El Seremi de Obras Públicas de la Araucanía tuvo que aclarar el origen de un video donde funcionarios aparecen bailando en horario laboral. Los hechos ocurrieron en el contexto del aniversario número 139 del Ministerio y, producto de esta fecha, la banda instrumental del destacamento de Montaña Tucapel en la ciudad de Temuco concurrió hasta el edificio del MOP en el centro de la capital regional y realizó un saludo. El banda militar subió a uno de los pisos del edificio y mientras interpretaban marchas y temas musicales, algunos funcionarios bailaron. El Seremi David Plaza precisó que nunca se dejó de atender público.
18: Cabe destacar que dentro de esta ceremonia de apertura de la semana aniversaria del Ministerio participaron alrededor de una treintena de funcionarios, de un total de 200 funcionarios que tiene acá el edificio. Y también es importante destacar que esto es una ceremonia, un acto que es bastante habitual, se ha hecho durante muchos años acá en el Ministerio y que en ningún momento se perturbó tanto la atención a público como las labores habituales del Ministerio.
9: La Autoridad Política Regional dijo que una vez que el personal de la banda militar se retiró del edificio tras el saludo por el aniversario, las actividades de trabajo continuaron de manera normal y reiteró que nunca se dejó de atender público.
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9: Ministerio de Desarrollo Social justificó los despidos en el Instituto Nacional de la Juventud en una reorganización y resideño institucional. Por su parte, funcionarios que siguen contratados indicaron que no hay presupuesto para ejecutar programas. La Seremi de Desarrollo Social, Paulina Fernández, dijo que este proceso fue informado con anticipación a las asociaciones de funcionarios y señaló que se trata de una reorganización orientada a modernizar la institucionalidad con el propósito que los recursos lleguen de manera efectiva a los jóvenes. Y agregó que los cambios no se vinculan con el 3% del recorte presupuestario que realizó Hacienda a todos los ministerios. La representante del gobierno de la Araucanía indicó que del total del presupuesto nacional, 8.000 millones de pesos, el 75% era ocupado en pagar sueldos a funcionarios, un 15% era gasto operacional y solo un 10% se destinaba a programas directos en beneficio de los jóvenes.
19: Este proceso fue informado con anticipación, tanto a los funcionarios como a las asociaciones vinculadas. No es una medida improvisada, ni tampoco responde a un ajuste coyuntural. Es parte de una decisión responsable para modernizar las políticas de juventud y garantizar que los recursos fiscales lleguen donde realmente deben llegar. Y no podemos seguir sosteniendo una estructura que con el tiempo perdió ese foco. Y cuando el 75% del presupuesto de una institución que cuyo propósito es servir a la juventud se destina a su propia estructura, algo está mal.
9: El dirigente David Muñoz reiteró que a ellos en abril se les informó que se cerraban las oficinas como consecuencia de la reducción del 3% ministerial. También indicó que la Seremi no conoce cómo funciona este servicio.
20: Lamentablemente la Seremi no maneja bien las cifras. La disminución de presupuesto corresponde al 47,7% del presupuesto anual de INJU. Lamentablemente la Seremi lleva más de 100 días en el cargo y jamás se ha reunido con los funcionarios de INJU para saber siquiera cómo es el funcionamiento de nuestro servicio.
9: El representante gremial, que seguirá en funciones por el fuero sindical, señaló que hoy este servicio público no tiene recursos.
20: Nos quitó todo el presupuesto que hoy día tiene el servicio. Para el mes de julio solamente quedarían en las cuentas de INJUP a nivel nacional solo 3 millones de pesos. ¿Qué es lo que está haciendo el Ministerio de Desarrollo Social? Está buscando desde qué otros servicios de nuestro ministerio puede sacar plata para inyectar a INJUP para terminar el año.
9: Mientras la Seremi señaló que la política de juventud no se debilita con este proceso, el dirigente regional señaló lo contrario y dijo que hay programas que ya no se implementan, como Compromiso Joven y el programa Hablemos de Todo, el cual incluía prevención del suicidio, prevención del VIH, violencia de género y violencia en el pololeo.
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9: Divididos están los senadores de la Araucanía que deberán votar el proyecto de mega reforma del gobierno. En el oficialismo confirmaron su apoyo, sin embargo en la oposición estarían por rechazar, mientras esperan una señal clara del Ejecutivo para introducir modificaciones. La iniciativa quedó lista para ser votada en general en la sala de la Cámara Alta este miércoles, tras obtener 3-2 en la Comisión de Hacienda. Un proyecto que ha sido criticado de manera reiterada por parte de la oposición, que no logró presentar una propuesta unificada para que el gobierno realizara modificaciones a la iniciativa. El senador del PPD, Rick, tal como está, no se puede aprobar. El Ejecutivo debe considerar si busca la aprobación de la mega reforma. El gobierno no ha dado una señal clara, sin embargo, se abrió a aprobar el proyecto si se introducen cambios.
22: El Ejecutivo hasta el momento no nos ha dado una señal clara respecto a cuáles son sus intenciones o cuáles son sus disposiciones a variar y modificar el proyecto. Este proyecto, tal como está en este momento, no está en condiciones de ser votado a favor en general. Si se introducen modificaciones significativas, ese va a ser otro proyecto y allí lo vamos a evaluar en su mérito.
9: En el oficialismo aseguran que la iniciativa del Ejecutivo va en la dirección correcta para la reactivación económica del país. Al menos así lo dice el senador RN Miguel Becker, que confirmó su apoyo a la mega reforma.
23: En mi opinión, este proyecto apunta en la dirección correcta. Sin crecimiento económico no hay reconstrucción. Renovación Nacional va a hacer varias propuestas relacionadas con las pymes, la sala cuna universal y otras con el propósito de mejorar el plan y el proyecto de reconstrucción del gobierno. Sin duda lo vamos a apoyar fuertemente.
9: Con todo, para el senador Celis es importante que se realicen cambios respecto a que el Estado funcione como una aseguradora. Cuando las empresas obtengan una calificación ambiental de sus proyectos, también lo relacionado a créditos de retención laboral, entre otros.
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2: Poli contusa terminó una niña de 10 años con trastorno del espectro autista que, según sus padres, fue golpeada por más de 50 estudiantes en el Instituto Claret de Temuco. Los apoderados presentaron denuncias en la Superintendencia de Educación y el Ministerio Público. En tanto, el colegio reactivará la investigación finalizadas las vacaciones de invierno. Los detalles con Amparo Montoya.
3: La agresión se registró durante uno de los recreos, luego de una actividad para dar inicio a las vacaciones de invierno y a la cual algunos alumnos asistieron disfrazados la jornada del jueves pasado. La mamá de la niña de 10 años, Daniela Retamal, explicó que hace tiempo su hija fue diagnosticada con TEA y producto de eso le gustan los gatos, eligiendo una máscara y una cola de esas características para asistir a la convivencia junto a sus compañeros. La mujer cuenta que esto habría desencadenado las burlas de los niños, ya que le gritaban Terian a la menor, mientras un grupo de más de 50 estudiantes golpeaban a su hija con patadas, puños e incluso tirones de pelo. La apoderada afirmó que ninguno de los inspectores o adultos presentes en el Instituto Claret entregó contención a la niña, asegurando que tras constatar lesiones se determinó que estaba policontusa.
4: Constataron las lesiones, estaba policontusa, pero el daño psicológico y el daño físico, los dolores de cuerpo y todo lo que mi hija ha vivido durante estos días han sido terribles. Más nosotros irnos enterando cada vez de que no solo recibió golpes y vulneración de derechos de parte de otros chiquititos, sino más bien de adultos responsables de ella, incluyendo en este caso personas que son parte del equipo directivo que no hicieron absolutamente nada, pero nada frente a lo que le pasó a nuestra hija.
3: Padres afirman que exigieron al establecimiento la revisión de las cámaras de seguridad. Sin embargo, se les respondió que la investigación se realizaría luego de las vacaciones de invierno. Una respuesta que no los dejó conformes, presentando denuncias en la Superintendencia de Educación y el Ministerio Público. El papá de la estudiante, Nicolás Jofré, manifestó sus dudas respecto al proceso que puede realizar el colegio, ya que a su juicio hubo un actuar negligente.
5: De cierta forma hay una falla sistemática de un montón de protocolos y de acciones que en este caso conducen hoy día a una negligencia mucho mayor de este establecimiento, que no solo termina ahí, sino que se prolonga hasta que se van de vacaciones y ni siquiera nos dicen en qué quedó esta revisión de cámaras que también habían comprometido en algún punto mencionar o realizar.
3: El Seremi de Educación en la Araucanía, Aarón Ríos, aseguró que están preocupados y que solicitaron los antecedentes al Instituto Claret.
6: Hemos tomado conocimiento de esta situación, la que evidentemente genera preocupación en la comunidad, y hemos solicitado de inmediato todos los antecedentes al establecimiento educacional y a las partes involucradas. Hoy existe un proceso de indagación en curso y corresponde actuar con responsabilidad y celeridad, resguardando siempre el debido proceso y el respeto a todas las personas, particularmente de la estudiante.
3: En tanto, y después de varios días de las consultas de la radio, Instituto Claret se pronunció a través de un comunicado. Señalan que se activaron los protocolos por un supuesto maltrato escolar, confirmando que la investigación se reactivará una vez terminadas las vacaciones de invierno. Agregan que las grabaciones no se aprecia la ejecución de actos que puedan ser considerados como hechos de violencia física y que de todas maneras derivará los antecedentes al Ministerio Público. Mientras que la Superintendencia de Educación confirmó que la denuncia fue calificada como crítica y que por lo mismo se derivó de inmediato al área de fiscalización para que se realice una visita al establecimiento.
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2: Y el Ministerio de Transportes en la Araucanía autorizó el cierre de calles en Temuco para la ejecución de las obras del mercado municipal. La fecha estimada para el inicio de los trabajos es durante el próximo mes. Por esta razón, la empresa Werner, a cargo del proyecto, solicitó durante una visita al recinto el cierre de algunas calles para facilitar el ingreso y salida de camiones y maquinaria. Tras una revisión de la solicitud, el Seremi de Transportes y Telecomunicaciones de la Araucanía, Rodrigo Lagos, confirmó que la resolución autoriza el cierre parcial de las calles Bulnes y Portales, con media calzada habilitada en ambas vías, con el objetivo de facilitar la ejecución de las obras.
8: Hemos firmado la resolución que autoriza el cierre de la calle Bulnes y Portales, de media calzada en ambas vías, para poder

0: facilitar la ejecución de las obras del mercado municipal de Temuco.
1: La autoridad explicó que el funcionamiento de estos cortes será monitoreado de manera permanente, considerando que podrían generar molestias tanto a peatones como a conductores debido al constante movimiento de camiones y maquinaria. No obstante, aseguró que se realizará un seguimiento para garantizar que las medidas operen de manera adecuada y que el desarrollo de las obras se lleve a cabo de forma fluida. Recordemos que los trabajos en el mercado municipal se pueden extender hasta por 2 años.
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1: Hortalizeras que se ubican en el centro de Temuco esperan que en este año nuevo mapuche la municipalidad desista de su intención de reubicarlas en otro lugar. Tenemos detalles con Esteban Arauz.
3: Una actividad enmarcada en el Huetripantu con un guillatún, que es una rogativa, choique currum, danza tradicional, realizó la agrupación de hortalizeras mapuches Queyu Somogüen en calle Bulnes, entre Mon y Claro Solar, mismo lugar en el que se encontraban los huancos que se retiraron a fines de febrero para dar paso al tránsito de vehículos. Sin embargo, la posibilidad de que la municipalidad de Temuco insista en trasladar a este grupo de mujeres a otro lado está latente. En ese sentido, la encargada de cultura de la agrupación, Rosa Pilquinao, llamó a las autoridades a que se les reconozca y a desistir de sacarlas del centro de la ciudad.
4: Para pedirle a Chachaydió, año que es la madre tierra, para que le dé el Nehuen en este año nuevo mapuche. Que Chachaydió, que el Huechipanto, que lo dé este Nehuen para estar aquí, que la fuerza y la autoridad, que una vez más lo reconozca nosotros como hortalicera, como mapuche. Nosotros no somos cualquier persona que estamos aquí todos los días vendiendo nuestro producto, ya sea flores, ya sea tortillas, ya sea mote, todo lo que se hace en la casa estamos aquí todos los días representando nuestro trabajo.
3: En esta actividad participó la presidenta de ANEF Araucanía, Sandra Marín. En la instancia señaló que eso permite mantener viva la cultura y el patrimonio mapuche.
5: Ha sido maravilloso. La rogativa estuvo, las oraciones estuvieron muy potentes. Tuvieron los choiques, la verdad es que harta fortaleza. Harto Nehuen se vio también en la actividad a través de los afafán. Y son espacios también de no perder la cultura. Y de eso se trata esta organización de mujeres hortaliceras, de que ellas practican la cultura, son parte del patrimonio de esta ciudad.
3: También peatones que transitaban por el centro de la ciudad tomaron su teléfono celular y captaron imágenes de la actividad.
6: Maravilloso, o sea, especial que el pueblo mapuche pueda manifestar este día tan especial para ellos y también pues, que lo puedan compartir con toda la comunidad.
7: Muy interesante, ya que es una cultura que es parte de nuestra región.
8: Nos ayuda a favorecer nuestra cultura tanto en la región y a darla a conocer a otros pueblos.
3: Esta celebración del Huetripantu se extendió por 4 horas y corresponde a una instancia que realiza todos los años la agrupación de hortaliceras para dar la bienvenida al Año Nuevo Mapuche.
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1: Evitar el ingreso de menores de 4 años a residencias es el objetivo de la campaña impulsada por el Hospital Regional de Temuco y el Servicio de Protección Especializada. Nos cuenta los detalles Bárbara Justi.
10: La iniciativa fue presentada en el marco de la visita del doctor Eduardo Jaar, psiquiatra y psicoanalista, quien realizó una instancia de formación sobre la importancia de los vínculos tempranos en lactantes, especialmente en contextos de hospitalización prolongada. Viviana Bustos, jefe de la Unidad de Evaluación Formativa para la Adopción y el Acogimiento del Servicio de Protección Especializada, explicó que actualmente se trabaja en un protocolo conjunto con el recinto hospitalario para identificar a niños que requieren cuidados alternativos y facilitar su incorporación a familias de acogida.
11: Para la búsqueda de familias de acogida en la región, este mes además lo estamos dedicando, ¿cierto?, a la campaña regional para el acogimiento, para evitar que los niños que una vez dados de alta, que requieren cuidado alternativo, se evite que ingresen a sistemas residenciales.
10: Las cifras muestran que actualmente existen más de 270 niños y niñas en residencias de protección en la región, de los cuales 25 corresponden a menores de 4 años. Desde el Hospital Regional de Temuco, su director Sergio Castillo indicó que una parte importante de estos casos está asociada a situaciones detectadas durante el embarazo, principalmente vinculadas al consumo de drogas.
12: Habitualmente hay vulnerabilidad que está relacionada a problemas sociales, fundamentalmente problemas de droga o adicciones. Muchas veces se detecta acá, ¿ya? No siempre se cuenta con los antecedentes de los pacientes o estos los niegan. Por lo tanto, el hacer detección al momento del parto también nos ayuda a capturar algunos de estos casos.
10: La iniciativa también busca relevar el rol de la comunidad en los procesos de protección infantil, promoviendo el voluntariado neonatal, el acogimiento familiar y la adopción. Este voluntariado permite en aquellos casos donde los padres o terceras personas significativas no pueden estar presentes, el equipo de salud cuente con personas formadas y capacitadas para brindar apoyo, pero ahora con la posibilidad de avanzar en convertirse en familia de acogida.
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1: A esta hora, bomberos atendió una emergencia en Temuco, nos informa Carlos Martínez.
13: Sí, es una emergencia que bomberos atendió hace instantes en Brisa del Maipo con Portal del Maipo. Un carro de la cuarta compañía de bomberos fue enviado hasta ese lugar. Se confirmó que corresponde a la información del ducto de una estufa a pellet, por lo que se generó esta emergencia a la que acudió personal del cuerpo de bomberos. Situación afortunadamente ya controlada en el domicilio desde el cual se pidió el apoyo en Brisa del Maipo con Portal del Maipo. Todo esto en el sector surponiente de Temuco. Bomberos de la cuarta compañía acudieron a responder a este llamado de emergencia. 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
1: Pasamos a revisar cómo estará el pronóstico del tiempo para mañana martes 23 de junio en la región de la Araucanía. Vamos hasta la zona costera, la comuna de Puerto Saavedra. Mañana la temperatura mínima que se espera será de 4 grados con una máxima de 11. No se esperarían precipitaciones, pero sí cielo con nubosidad parcial durante todo el día de mañana. Vamos también hasta la zona lacustre. Las comunas de Villarrica y Pucón tendrán un pronóstico similar a Puerto Saavedra. También cielo con nubosidad parcial durante todo el día. Respecto a la temperatura, la mínima será de 5 grados con una máxima que alcanzará los 9 grados. Vamos por otra parte también hasta la zona, hasta la provincia de Malleco, la comuna de Angol. Mañana tendrán una mínima de 5 grados y una máxima de 10. Cielo también con nubosidad parcial durante gran parte del día. Ya eso sí, porque la tarde se espera fuerte viento. Vamos hasta la zona cordillerana, la comuna de Lonquimay. A esta hora tienen 2 grados respecto a las ráfagas de viento. Hay 22 kilómetros por hora y una calidad del aire que está muy poco saludable. Ya para mañana se espera una temperatura mínima de 1 grado bajo cero, una máxima que alcanzará los 9 grados y un día que estará más abrumoso. Y por último, la capital regional de la Araucanía tendrá una temperatura mínima de 1 grado con una máxima de 9 y al igual que en gran parte de la novena región se espera cielo con nubosidad parcial.
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1: A esta hora, Ruta de la Araucanía le comenta que ya finalizó el procedimiento por camión en pane en el kilómetro 669, sentido sur a norte en el sector de Bypass de Temuco. Y respecto al tránsito, está habilitado. Y también te recuerda que la neblina reduce la visibilidad de la ruta. Es fundamental disminuir la velocidad y adaptar la conducción a las condiciones del camino. Evitemos igual frenar bruscamente y mantén el control de tu vehículo.
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1: Hasta acá dejamos la revisión de noticias en Radiograma Tarde. La invitación es a que sigan compañía de Bio Bio en la radio, porque ya viene Bio Bio Deportes.
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17: Buenas tardes.
18: Hola, ¿qué tal? ¿Cómo están? Un gusto en saludarlos. De los goleadores mundiales, hoy Messi hizo historia justamente en convertirse en máximo goleador, pero Mbappé amenaza y más con el gol que ha marcado en la tarde de hoy. Y todavía falta, como decíamos, 45 minutos. ¿Qué es lo que ocurre en este momento en Filadelfia? Que el partido está demorado porque hay algunos sectores del campo de juego que están anegados. La pelota no rueda. Y si no rueda, el partido se puede llegar a demorar algunos minutos más. En principio, 19:50 se estaría reanudando ya para la disputa del segundo tiempo en Filadelfia. ¿Qué pasó más temprano en Dallas? La victoria de Argentina. Venció 2-0 a Austria, un partido que se le complicó en más de una ocasión. De hecho, un penal errado por Lionel Messi en el primer tiempo. Pero Messi, en el último baile, como lo denomina mucho, el último campeonato del mundo, marcó dos goles que le sirven para superar. Llegó a este partido, recuerden ustedes, con los tres que marcó frente a Argelia, igualando la línea de Miroslav Klose como máximo anotador, el alemán, exfutbolista. Y con los dos de hoy ya lo supera, largamente en todo caso, 18 tantos. Ahora bien, el gol que marcó Mbappé, llegó a 15, también amenaza, igual a la línea de Ronaldo Nazario. En estos momentos, con 15 goles, a uno de Klose y a tres de Lionel Messi. Dos de las figuras que tiene este campeonato del mundo, Messi dijo lo siguiente tras el compromiso de esta tarde, allí en Dallas.
19: Lo vivo especial, como siempre lo viví, ¿no? Yo disfruto de jugar y de pasarla bien dentro de la cancha. Hoy hubo un momento donde estaba con mucha bronca por el penal, porque erré y lo pateé muy mal. Y bueno, por suerte pudimos revertir toda esa situación, pudimos sacar la ventaja y quedarnos con los tres puntos, que es lo más importante.
18: Sí, vuelve a jugar Argentina el sábado frente a Jordania. Jordania que enfrenta esta noche a las 23 horas a Argelia, en el otro compromiso de este grupo. Bueno, del otro lado está Colombia. Colombia juega mañana ante el Congo. Una selección que, recordemos, en el primer encuentro sorprendió empatando a Portugal. O sea, si hubo dos selecciones, para mí, sorpresas en lo que va a esta Copa del Mundo, una es Cabo Verde. Una es Cabo Verde empatando a España y a Uruguay, y la otra es el Congo, al menos por lo que mostró en el primer partido frente a Portugal. Vamos a ver qué es lo que opina Néstor Lorenzo, porque atención en la reflexión que da. Hubo muchos debut de colombianos en el partido con Uzbekistán y algunos que lloraron. Y este es un tema que me recuerda a Paraguay. Recuerdan aquella conferencia previa al partido frente a Estados Unidos, donde Diego Gómez, en esa conferencia donde estaba acompañando a Gustavo Alfaro, rompe en lágrimas. Y eso, de alguna manera, en Paraguay no se vio muy bien, como que eso después pasó factura en el partido, el tema emocional. De esto habló hoy Néstor Lorenzo antes del compromiso de mañana frente al Congo.
17: El debut de muchos muchachos le jugó una parte emocional importante, ¿no? Se veía que en los himnos lloraban, se emocionaron. Y bueno, la verdad que es difícil de gestionar porque uno son sentimientos absolutamente genuinos y yo diría que hasta necesarios, ¿eh?, en una persona. Pero yo les dije, ya rompimos el hielo, lloramos lo que teníamos.

0: mismo que llorar, ahora empieza el Mundial, ¿no? Sabiendo que la emoción no nos puede traicionar, con el corazón caliente y la cabeza fría, como se dice siempre.
1: Buena respuesta esta de Lorenzo, ¿eh? Lloramos lo que teníamos que llorar, rompimos el hielo y ahora empieza el Mundial de verdad. A tenerlo en cuenta, muchas selecciones que están jugando muchas veces con el tema emocional de sus futbolistas, algunos de ellos muy jóvenes que están debutando en esta Copa del Mundo. Omití mencionarlo, se juega también Noruega frente a Senegal. Buen partido, ahora a las 20 horas, va a estar coincidiendo, va a tener que elegir, ¿eh? Si usted lo sigue por tele, si elige ver el segundo tiempo de Francia-Irak o Noruega frente a Senegal, un partido que promete también en este grupo de la Copa del Mundo. Y al cierre les comentamos algo sobre Tomás Barrios Vera. Ha ganado el primer partido de la quali de Wimbledon frente a Marcos Cecchinato. Venció en dos sets corridos, el primero fue bravo, 7-6, el segundo lo ganó con más comodidad. Avanza en la quali de Wimbledon para ver si puede de alguna manera, o si podemos tener dos chilenos con la presencia ya confirmada en el cuadro principal de Alejandro Tavilo, que entre paréntesis le comentamos que debuta mañana en el torneo ATP de Mallorca en España.
2: Muchas gracias, Diego.
1: Gracias a ustedes. Gracias. Buenas tardes.
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13 minutitos, nos separan de las 9 de la noche, comenzando esta semana de los últimos días del mes de junio. Quedan todavía, ¿cierto? 3, 6, 7, poquito más de una semana, 8 días para ser exactos. Y descontando también las horitas de esta jornada. ¿Cómo empezó su semana? ¿Cómo va su día? O a lo mejor a esta hora recién va saliendo, le toca viajar. Vaya con cuidado y atento también a la información que entregue Bio Bio en la radio. A propósito de... A ver, lo más reciente que ha entregado Ruta de la Araucanía tiene que ver con que finalizó un procedimiento por camión en pane en el kilómetro 669, esto en el bypass de Temuco. El tránsito está habilitado, así que vaya con tranquilidad. Y también informan que hay tránsito expedito y el tiempo favorable en la ruta, pero como saben, nunca hay que confiarse. Bueno, y a esta hora de la noche ya se oscurece temprano. Bueno, va a llegar rapidito ya el periodo, el tiempo donde haya que cambiar al horario de verano. Quizás tan esperado horario de verano para muchos. A lo mejor hay alguien que sí le gusta el horario de invierno. ¿Habrá alguien que le guste este horario? A lo mejor sí. Uno siempre asocia como generalizamos. Y en realidad hay de todo un poco. Ahí nos puede comentar cómo ha ido su semana, cómo va el día. El más 56 452 59 22 00. Se siente que ha estado bajando un poco la temperatura. Y de hecho, respecto al pronóstico del tiempo que comentábamos hace unos minutitos, la mínima en Temuco será de 1 grado, en la zona lacustre 5 grados, Puerto Saavedra 4 grados, Angol 5. A ver, Lonquimay, ¿cómo va a estar también? Hasta ahora 2 grados, está medio heladito la zona cordillerana. Se espera para esta noche una baja, ¿saben de cuánto? 6 grados bajo cero, así que abríguese. Abríguese, nada que poleroncito, 2 poleroncitos si es posible. Algún cuellito, algún calcetincito que sea más calentito, porque va a estar más fresquito. Ya, ahora sí, cuando 10 minutitos nos separan de las 9 de la noche, les comentamos que ya viene el informador, todo el acontecer nacional e internacional, ustedes lo pueden encontrar aquí en la radio.

que ya salieron gran parte de los... Todos, quizás me atrevería a decir, a lo mejor falta alguien, algunos estudiantes que no hayan salido de vacaciones de invierno. Pero bueno, independiente de la cifra, acá lo que se habla bastante a propósito de ello es justamente de los virus respiratorios. Esta enfermedad, es cierto, a propósito de la fecha que comenzó el invierno. Y bueno, hay casos de influenza, todos resfríos comunes, virus en general, virus varios. Bueno, tratemos de diferenciar los síntomas. ¿Cómo podemos hacer esto? Porque uno quizás se puede preocupar de cierto síntoma y vemos en internet que a lo mejor de cierta enfermedad es otro síntoma, pero tiene relación. Bueno, en este periodo de alta circulación viral es importante distinguir, justamente, por ejemplo, en el caso del resfrío, que claro, esto es una infección de origen viral, que puede estar ocasionada, no sé, por virus, para influenza, coronavirus estacional, bueno, en general no tiene alguna complicación grave, pero dentro de los síntomas en este último están los estornudos, tos ocasional, secreción y congestión nasal, y puede que se presente fiebre un par de días. Vamos al caso de la influenza. Aquí sí puede existir peligro en edad extrema de la vida, personas mayores, si es que esto no se cuida. Porque, claro, en el caso de esta afección respiratoria puede desencadenar cuadros leves o graves, como la neumonía, siempre y cuando no se cuide. Aquí, en esta ocasión, estamos hablando de que, a diferencia del resfriado, por ejemplo, está la fiebre, incomodidad en el pecho, tos, dolor muscular, fatiga, debilidad, dolor de cabeza. Son un poquito más que el resfrío, cuando uno ya siente que tiene este dolor en el pecho, esta incomodidad ahí, ya, ahí poner ojo. Ya, vamos al caso del virus respiratorio sincicial, que este puede generar un mayor riesgo en el caso de los más chiquititos. Es en este caso que se habla de los síntomas comunes como congestión nasal, tos, en algunos casos fiebre, pero sin embargo, la principal diferencia aparece entre el tercer y quinto día de evolución. Aquí la tos se puede intensificar y provocar una dificultad respiratoria. Así que con estos signos de alarma hay que estar muy atentos porque indica la necesidad tal vez de acudir a un servicio de urgencia, no solamente una atención médica ambulatoria. Así que ahí atención con este tipo de síntomas, tratar de diferenciar. Así que ojalá, bueno, los chiquititos que estén resfriados a lo mejor ahora van a estar con los papitos en la casa, con quien los estén cuidando, y la idea es que se puedan mejorar prontito para pasar las vacaciones, independiente que se salga o esté uno en la casa, se quede. El tema de vacaciones es súper relativo.

llamativo el concepto. Pero que ojalá estén poquitos días enfermos, pues sí, pues vuelvan a clases con toda la energía. A lo mejor no van a querer, pero ya, al menos no van a volver resfriaditos. Así que ya, un abrazo para todos quienes nos están escuchando y a lo mejor justo se resfriaron ahora. Quizás no solamente los más chiquititos, tal vez los más grandecitos o las personas mayores. Ya todo va a pasar, se van a mejorar prontito. 4 minutos, se separan de las 9 de la noche, ya viene el informador.

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8: Bienvenidas y bienvenidos a una nueva revisión de noticias en El Informador. Vamos a revisar información del ámbito internacional porque el número de buques que atravesaron el estrecho de Hormuz aumentó este lunes, pese a la incertidumbre generada por las amenazas de Irán de volver a cerrar la vía marítima. Los registros de seguimiento naval mostraron un incremento de los cruces comerciales por uno de los corredores energéticos más importantes del mundo, una señal de que las navieras continúan utilizando la ruta mientras avanzan las negociaciones entre Washington y Teherán. Aproximadamente una quinta parte del petróleo transportado por mar atraviesa habitualmente este corredor que conecta el Golfo Pérsico con el Océano Índico. Las cifras registradas durante la jornada sugieren una actividad superior a la observada antes del reciente entendimiento entre Washington y Teherán para abrir negociaciones destinadas a poner fin a la guerra en Medio Oriente. Según datos de plataformas especializadas en seguimiento de embarcaciones, decenas de buques comerciales navegaron por la zona durante las primeras horas del día, acercándose a los niveles más altos registrados desde el inicio del conflicto. Mihal Todorov, representante de la firma de inteligencia marítima, señaló que la recuperación del movimiento es perceptible, aunque todavía persisten fluctuaciones diarias. También le comentamos en información del ámbito nacional que Fiscalía obtiene veredicto condenatorio contra carabinero que accedió de forma ilícita a plataforma informática de su institución. Más detalles con Guillermo Ascares.
9: La fiscal subrogante de Chillán, Valentina Ormazábal González, obtuvo veredicto condenatorio en contra de Rodrigo Valenzuela Parra, quien enfrentó el juicio oral por el delito de acceso ilícito a la ley sobre delitos informáticos, tras acceder en su entonces calidad de carabinero a una plataforma de su institución y revelar información reservada a un tercero. La fiscal detalló que el 22 de noviembre del año 2022, el imputado ingresó a un sistema de información operativa para obtener antecedentes personales de una persona y entregarlas vía WhatsApp a un primo, excediendo de esta manera la autorización que poseía en razón de su cargo de carabinero. La fiscal está pidiendo una pena de 3 años de presidio. El Tribunal Oral y lo Penal de Chillán dará a conocer su sentencia el 30 de junio. La Fiscalía realizó esta investigación con la Unidad de Asuntos Internos de Carabineros de Ñuble. El imputado fue desvinculado de su institución a fines de noviembre del pasado año 2022. En la región de Ñuble, Bío Bío, la radio.
8: Tenemos información con Cristian Núñez.
10: Al menos 4 viviendas resultaron destruidas, consumidas por el fuego, por este incendio que afecta el sector del campamento y toma irregular de terrenos de La Mula en Alto Hospicio, donde hasta ahora continúa trabajando bomberos. De acuerdo a información entregada por los voluntarios, la emergencia se encuentra circunscrita, por tanto no hay peligro de propagación a más viviendas en el sector. Trabajan el cuerpo de bomberos de Alto Hospicio, apoyados por el cuerpo de bomberos de Iquique, además de camiones aljibes municipales en este sector de campamento y tomas de terreno, donde reiteramos son 4 las viviendas consumidas por el fuego. Se ha informado también que hasta el momento no hay personas lesionadas, sin embargo se continúa trabajando en el lugar por parte de los equipos de emergencia, apoyados también por carabineros y personal de seguridad ciudadana municipal en este punto entonces de la comuna de Alto Hospicio, donde se ha registrado este incendio que terminó con 4 viviendas destruidas por el fuego. Continúa la emergencia y trabajan los equipos de voluntarios en el lugar aún a esta hora de la noche. En Iquique, Bio Bio, la radio.
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12: En desarrollo el Mundial, Benjamín Rojas.
13: Sí, se confirmó otro clasificado a los 16avos de final y es del grupo I, en este caso Francia, la finalista del Mundial pasado que superó por 3-0 Irak, con doblete de Kylian Mbappé y otro de Ousmane Dembélé. Mbappé con esto llega a 16 goles, empata en el segundo lugar de la tabla de goleadores históricas del Mundial a Miroslav Klose y quedó a 2 del actual máximo goleador de la historia de los Mundiales, Lionel Messi. Con esta victoria por 3-0, clasificaron a los 16avos de final de la Copa del Mundo. Y se está desarrollando el otro enfrentamiento del grupo I, que es entre Noruega y Senegal. Ya empezó recién el segundo tiempo. El gol fue en el primer tiempo y fue de Marcus Pedersen del Torino, que con este resultado parcial en el minuto 47 también le está dando la clasificación a Noruega a los 16avos de final. Todo esto está en desarrollo.
8: Cuando son exactamente las 9 de la noche con 6 minutos, hasta acá dejamos la revisión de noticias.
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segundos, un minutito. Tan, tan, tan. Ya avanzando en esta noche, esta fría noche de día lunes. Oye, hablemos de matrimonio y bodas de plata. Bono bodas de plata, mejor dicho. A ver si ahí cambia el interés. Hay un dinero que usted puede cobrar si está de aniversario o matrimonio. ¿Y cómo pedirlo? Es la pregunta. Bueno, este es un beneficio de asignación familiar para premiar, apoyar económicamente parejas que logren cumplir, dice, que logren cumplir con éxito 25 años de unión matrimonial civil. 25 años, imagínese. ¿Se imagina la persona con la que está usted? ¿O con la que está empezando recién? Que lleguen a los 25 años. La pregunta, y siempre digo lo mismo, ¿cuál es el secreto? Porque en otras cosas igual hemos comentado este tema a propósito de un bono por bodas de plata, bodas de oro, bueno, etcétera, etcétera. Y uno como que cae en eso. ¿Cómo? Es la pregunta. Bueno, ya, sigamos con el tema primero, después hablemos de lo otro. El proceso de administración, asignación y pago va a estar a cargo de cajas de compensación como Caja Los Andes, Caja Los Héroes, Caja 18 de Septiembre y también la Araucana. ¿Cuáles son los requisitos? No solamente tener 25 años juntos, sino que también estar afiliado a caja, por ejemplo, en el caso de Caja Los Andes, estar afiliado a esta caja al momento de celebrar el aniversario respectivo, presentar el certificado de matrimonio oficial o el documento de acuerdo de unión civil emitido por el Servicio de Registro Civil, y además una copia por ambos lados de la cédula del beneficiario titular. Al igual que la mayoría de las entidades, eso sí, la pareja dispone de un plazo máximo de 120 días corridos posteriores a la fecha exacta del aniversario para poder ingresar la solicitud. Ahora, para cada tipo de caja de compensación es similar el documento que certifique explícitamente haber alcanzado los 25 años de vigencia matrimonial, entre otros. Así que ahí cualquier duda nos pueden preguntar al WhatsApp para enviar el detalle, porque son varios detalles pequeños, pero algunos son similares entre sí. Así que cualquier cosita nos preguntan más 56452-592200. Y también el secreto. Independiente que sean los 25 años, ya, pongamos 5, 10 años, ya, a lo mejor usted lleva 30 años casado o casada. He escuchado de repente entrevistas a personas en la calle por esto y les dicen, paciencia, mucha paciencia. A ver si nuestros amigos auditores coinciden con lo mismo. Ahí nos dejan un mensajito a WhatsApp. Y aprovechamos también de saludar a todos quienes sintonizan con nosotros a esta hora de la noche. Sigan compañía de Bio Bio la Radio.

0: Buenas noches, amigos de Bio Bio la Radio. Buenas noches a todos los auditores que hasta ahora están en la sintonía.
1: Eso.
0: Pasando por acá por Nueva Imperial, desde Cholchol, rumbo a Temuco. Parece neblina lo que hay acá, pero en realidad es 100% humo. Es irrespirable, fuerte, y eso que en lo personal me quería echar una cocina a fogón. Pero esto ocurre normalmente porque cuando existen desarrollos inmobiliarios, las ciudades van creciendo, las villas van creciendo, no hay ningún tema de contingencia como para ir igual a la par con el tema de la contaminación versus calefacción. Siempre vamos tomando medidas atrasados y van ocurriendo estos episodios. Es una observación que quiero hacer con respecto a nuestra región y a nuestro lindo país.
1: Muchas gracias por su mensaje, nuestro amigo que se dio el tempito de enviarnos un audio cuando va en su trayecto y se da una vuelta larguita. Así que si en compañía de Bio Bio la Radio, mejor. Ahí nos vamos cuchicheando, vamos conversando. Y sí, pues amigos, justamente es bastante complicado. Uno piensa que puede ser neblina, a lo mejor por la temperatura, pero pucha que está contaminado en general. Y uno dice, claro, ¿a quién hay que echarle la culpa? Pero aquí es como un conglomerado de varias situaciones que se van fusionando, o sea, si se puede decir. Y claro, no, quizás no existe este manejo justamente de cómo algunos avances han generado sin querer o no, sin querer queriendo, este daño. Ahora si revisamos el pronóstico del aire para Temuco y Padre Las Casas, al menos el radio, mira un poquito más cerca, ¿no? Está regular, así que claro, no debería existir un episodio crítico de contaminación ahora ya, o hace un ratito, o para mañana, al menos para mañana estaría regular. Eso es lo que dice aquí la página. Pero claro, de repente uno puede revisar esto y vemos la ventana y que es un escenario totalmente distinto. O sea, aquí uno se pregunta qué es lo que ocurre, qué es lo que está pasando. Pero bueno, ojalá en algún momento esto pueda terminar. La pregunta es, ¿será suficiente con el tema de recambio de los calefactores, que se deje de usar la leña? ¿Ocurre esto también en otras regiones, en otras comunas aledañas a la región de la Araucanía? Bueno, ahí eso se tendrá que ver también. Cambiando de tema, muchas gracias por su mensaje, nuestro amigo auditor. Habíamos preguntado hace un ratito, ¿cuál es el secreto? ¿Secreto de qué, señorita? ¿Cómo? A ver, estábamos hablando de las bodas de plata. 25 años de matrimonio. Y a lo mejor, digamos que son unos 20 algo, 30 ya, que se conocen de antes. Ya, harto tiempo juntos, en resumen. ¿Cuál es el secreto para que perdure una relación así? Porque ahora está muy chulo las redes sociales, el tema de no demostrar tanto interés. ¿Han notado eso? De ser como distantes. Como dicen coloquialmente, darse color. No, pues, hay que demostrarlo conociente. Bueno, ¿qué es lo que nos dicen acá? Digo porque aquí el tema de las relaciones en cuanto a generación han ido acá. Ha ido cambiando mucho el concepto de cómo se inicia una relación o cómo se cuida. Ahora todos con el teléfono, todo funciona así y es normal, entre comillas, en la nueva generación. Pero para generaciones anteriores, esto es una tontera. Si se puede decir así. No, antes se enviaban cartas, iban a la casa a pedir permiso. Funcionaba así años atrás. Ahora, la pregunta es, ¿cómo debería funcionar? O es relativo, depende de cada generación. El secreto nos dice, número uno, amor mutuo. En segundo lugar, lo que nos dicen acá,

WhatsApp, principios y propósitos claros. Tercero, saber perdonar. Y lo que cada uno puede ubicar según su espiritualidad, pero para mis padres ha sido fundamental la fe, nos dicen por acá. Porque sus papitos cumplen 59 años de matrimonio el 24 de junio, o sea, pasado mañana, mire, casi 60 años juntos. Y nosotros decíamos, quizás, es paciencia solamente. Algunos lo dicen así, cuando han sido, se ha visto de repente en redes sociales que algunas personas las encuentran desprevenidas y las entrevistan y dicen que es la paciencia. Acá hay varios factores que influyen, pues. Así que bueno, muchas gracias por su comentario. Nos dicen por acá, para ustedes, muy linda semana, buenas noches, gracias. Muchas, muchas gracias por su mensaje. Un abrazo para todos quienes nos escuchan a esta hora y que son parte de la conversación de esta noche que está por finalizar de día lunes 22 de junio. Sigan compañía de la radio.

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casi 20 minutitos, nos separan ya de las 10 de la noche. Aquí traigo una mala noticia. Sí, mala noticia, pero que igual es bueno dar a conocer respecto a una alza en las cuentas, en este caso de la luz, desde julio. ¿Cuáles son los valores por ciudad? Porque ya queda poquito para el mes de julio y las cuentas de la luz van a volver a subir en el país. Esto en el marco de una nueva actualización tarifaria proyectaria de la Comisión Nacional de Energía. Ahora, este ajuste, recordar, forma parte de las revisiones semestrales del sistema eléctrico y se suma a los incrementos registrados durante el último año tras el descongelamiento de precios. Ahora, igual, de acuerdo a este informe, el alza promedio será de 4,9% a nivel nacional, aunque este impacto va a variar por ciudad. Por eso les comentaba que íbamos a revisar el detalle, también depende de la empresa distribuidora. En algunos casos, sí, se van a registrar aumentos más altos, mientras que en otros incluso hay leves bajas. Bueno, vamos al caso, por ejemplo, de la región de Araucanía, que figura Temuco. En el caso de CGE, que tendrá un aumento del 1,42%. Ya lo otro no lo menciono porque es muy lejos. La Serena, Antofagasta, de Atalca, por ejemplo, 1,54%. A ver, el más alto será en Puerto Montt y Valdivia. Miren, en el caso de Temuco, como lo decíamos, será de un 1,42% el incremento. Pero en el caso de Puerto Montt con Saeza, será de, a ver, ¿cuánto creen ustedes? 10, 12, a ver, a la chuste. No, 16,36% el incremento, mucho más que en el caso de Temuco. Y en el caso de Valdivia, también una cifra similar, un poquitito más alta, 16,60% también en el caso de Saeza. Miren, en Iquique baja, de hecho, 0,39%, en Arica igual, más o menos. Así que bueno, en el caso de Temuco es 1,42% para tenerlo en consideración. Por ejemplo, a ver, el ejemplo que está aquí es de Santiago. Santiago tiene ya aumentado 2,72%, un poquito más cercano a la cifra de Temuco, a diferencia de Puerto Montt y Valdivia, que es mucho más. Por eso el ejemplo. Por ejemplo, en Santiago, si una boleta promedio es de 58.500, podría subir a cerca de 60.000 pesos mensuales. Para tener esta referencia, para hacer poner un ojo ahí en las cuentas desde ahora. Así que, bueno, igual es importante comentarlo, no como una noticia mala que uno quiere dar para bajonear o algo así, sino que igual es bueno para poder organizar el bolsillo. Ya estamos a casi 23 de junio, muchas familias se comienzan a organizar justamente porque vienen las fechas de pago, fin de mes, veintitantos, o 31 en adelante. Así que ahí sí puede servir ese datito. Hola, hola, nos dicen, recién llegando. Buena tarde, noche para ti. Muchas gracias a nuestro amigo. Ojalá se tenga un muy lindo descanso esta noche. Mañana será un lindo día. Será un buen día para todos. Si a lo mejor hoy día no fue un buen día en general para alguien, mañana será un día mucho, mucho más bonito. Pero, a ver, no les voy a mentir, si uno dice día bonito, se imagina un día con sol. Porque mañana se espera cielo nublado en gran parte de la región de la Araucanía. Pero ¿saben qué? Vamos a tener que armarnos de paciencia porque estamos en invierno. Y lo que más se va a ver va a ser no precisamente el sol, sino que miraremos al cielo, estará nublado, quizás con un poquito de contaminación, sí, es parte de... ¿Debería terminar? Claro que sí. ¿Se puede enseguida? No sabemos, no tenemos esa respuesta ahora ahí. Bueno, aparte de cielo nublado y con un poco de contaminación, también lluvia. ¿Sí? Lluvia débil, eso sí, no vienen precipitaciones tan intensas o con una probabilidad tan alta. A diferencia de otros años, y que de hecho es parte de un fenómeno que se ha comentado a nivel nacional, cómo se ha ido atrasando justamente el invierno, si se puede decir así. Llegó por calendario, por supuesto, pero siempre en mayo ya está, estamos ok. De hecho, escuchaba ayer, hoy día en la mañana, bueno, estos últimos días a propósito de la nieve, de cómo esta temporada se ha demorado un poco más en algunos puntos del país. Claro, acá ya comenzó, igual un poco más tarde, diferencia a otros años, pero llegó. Pero más hacia el norte ha estado complicada la cosa. No hay tanta nieve, según la información que se ve en internet. Así que, bueno, eso es parte de que... ¿Qué es lo que se puede hacer? Esa es la,
la pregunta. Tratar de disfrutar con lo que hay, como independiente que uno le guste o no el invierno, es parte de la vida. Así que tratar de verlo con un poquito de optimismo, si así se puede decir. Pero, pucha, que es complicado cuando empiezan a bajar las temperaturas. Y a muchas familias les complica, obviamente, el tema de la calefacción. Cuando empezamos a hablar, por ejemplo, de que aumentan las cuentas de la luz y justo alguien se cambió a calefacción eléctrica. Pucha, la señorita me trae malas noticias ahora. Pero, bueno, ahora con el mismo tema de tratar de contaminar un poco el aire en general, es que se busca poder implementar este nuevo sistema que ya, bueno, se viene utilizando hace tiempo respecto a la calefacción eléctrica. El pellet, ¿cierto? Dejar un poco de lado la leña. ¿Es distinto el calor? Por supuesto que sí, si ahí no vamos a entrar en ese debate. ¿De qué le vamos a decir que no? Sí, sí. Pero ese se supone que es el motivo. Pero el tema es que no ha llegado a todas las familias y muchas personas tampoco les gusta este sistema de calefacción, así que es un tema, pero para largo. Por mientras, los invitamos a seguir en compañía de la radio. Nos puede dejar mensajitos, audios, videos, fotos, lo que usted desee, mientras vamos con un poquito de música y después el informador.

aquí como agua en realidad. Se me enfrió. Me lo hice antes de las 8, antes de que empezara el informador. Y claro, van a ser las 10. ¿Cómo le voy a pedir tanto a la taza? Pero igual es rico tomar un tecito frío. ¿O no? No, quizás estoy romantizando demasiado. No, pero saben que no es el té negro. Es un té verde, un té con una de naranja y un verde, no sé. Así que es más como una infusión. Voy a pensar que es como un tereré. Como el mate en versión frío que toman en el verano. Es rico, es como un juguito, pero con un toque más amarguito por lo intenso de la hierba. ¿Le gusta a usted? ¿Le gusta el mate? ¿O le tiene respeto también al mate? Yo no sé, yo no soy tan matera. Me gusta el mate lavadito. Pero, ¿por qué no me gusta tan cargado? No sé. Pero hay personas que les gusta, sí. Y aquí la pregunta es, ¿bajo qué circunstancias alguien le puede hacer mal el mate? Un día le preguntaba a alguien, me dice, no, eso no pasa. Sí, hay personas que, por lo que entiendo, les ha hecho mal tomar mate cuando regularmente no lo hacen. O quizás está muy cargado el mate, cuando no está tan lavadito, como se dice coloquialmente igual. Pero no sé, ¿ha conocido a alguien que le haya hecho mal? Al punto de, no sé si casi desmayarse, pero como que descompensarse, coloquialmente hablando. Bueno, a lo mejor puede ser. Cada persona depende su no sé si sistema inmune, en general, el funcionamiento. Hay personas que son más sensibles a algunas cosas que otras. Pero ya hablemos de lo rico del mate, pues. Con una hojita, no hojita, alguna cascarita de naranja que le coloquen a veces. Yo por eso lo digo, me gusta como el mate así. No tomo tanto, me refiero no tan cargado. Pero me gusta que tenga saborcito mate. O eso no es mate, ya díganme, con honestidad nomás. Aquí es sin llorar. Y ahí podemos hablar de eso en el WhatsApp. También tenemos teléfono, nos pueden llamar al 452-592200. Y cuando solamente 10 minutitos nos separan de las 10 de la noche, los dejamos cordialmente invitados a seguir en compañía de la radio. También les recordamos que, bueno, Ruta de la Araucanía entrega este recordatorio que en caso de siniestros viales o una situación grave en la carretera, no dudes en llamar al número de emergencia 452-393911 o al número de la radio también si quiere hablar con nosotros, que ya se lo mencionamos recién, 452-592200. Si en compañía de Bio Bio, ya viene el informador.

Estamos a solamente 3 minutitos de las 10 de la noche. Muchas gracias durante el día por su preferencia y que también a lo mejor va a tener ahora en la noche, en esta otra parte de la noche, ya después de las 10, cierto, poquito para medianoche, ya después a lo mejor usted se duerme tarde o a lo mejor hasta ahora ingresa a trabajar. Como siempre decimos, no todo es hasta las 5 o 6 de la tarde. Hay personas que también más tarde deben seguir haciendo cositas. A lo mejor, sí, termina su día laboral 5 o 6 de la tarde y hasta ahora tiene que seguir haciendo cositas. Así que ánimo, ánimo, ánimo, que la semana pasa volando. No nos damos ni cuenta cuando ya estamos en el jueves chico. No, perdón, en la mitad de semana, en el viernes chico. Jueves chico. Mitad de semana, viernes chico. Día viernes, con el último día que nadie se enoja, así que ya, vamos que se puede. Ya viene el informador, sigan acompañada de la radio, viene todo el acontecer nacional e internacional en Bio Bio, la radio.

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5: 22 horas en punto. El Ministerio Público solicita cerrar la investigación en el femicidio íntimo de Nicole Breve, la mujer asesinada por su expareja en el sector Playa Negra de Coronel en 2024. José Manuel Lagos, desde Radio El Carbón de Lota, tiene más detalles.
6: Así. 21 meses han pasado desde el brutal crimen de Nicole Breve en el sector Playa Negra de Coronel. Del femicidio íntimo, Luciano Reyes Jara, de actuales 30 años, se mantiene en prisión preventiva desde el 6 de septiembre de 2024, cuando se entregó ante la policía para reconocer su autoría en los hechos cometidos un día antes. El imputado, junto con dicho delito, también fue formalizado por abuso sexual agravado y lesiones menos graves. Estoy aquí tras una violenta discusión con su expareja de 25 años, tras descubrir a la mujer con un amigo al interior de un vehículo. Reyes Jara, según el Ministerio Público, le insultó, golpeó, asfixió y agredió sexualmente para dejarla sobre un colchón abandonado y semidesnuda, falleciendo la mujer en el lugar. Del caso es querellante el Servicio Nacional de la Mujer y Equidad de Género, y consultados desde el Poder Judicial indicaron que para el próximo 24 de junio a las 8:30 horas, vale decir, para este próximo miércoles, se fijó la audiencia en donde se debatirá el cierre de la investigación a solicitud del Ministerio Público. De concretarse lo anterior, el ente persecutor tendrá 10 días para presentar la correspondiente acusación fiscal. En Lota, Radio Carapón.
5: Se reporta accidente de tránsito en la ruta 5, salida sur de Los Ángeles. Nos informa Mario Tapia desde Radio Bio Bio en esa ciudad.
7: En pocos minutos se ha registrado un accidente de tránsito con al menos una persona lesionada en el sector de la ruta 5 sur, cerca de Los Ángeles, a la altura de la COPEC de Duqueco. Esto es a la salida sur de Los Ángeles por la ruta 5 sur. Se habla del volcamiento de un vehículo menor tras un impacto con un camión y una persona lesionada. De momento trabajan los equipos de emergencia en el lugar, reiteramos, en la ruta 5 sur a la altura de la COPEC Duqueco en la comuna de Los Ángeles. 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
5: ...22 horas, 3 minutos... Hasta acá El Informador, continúe junto a Bio Bio, la radio.
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8:09. Gracias por continuar con nosotros acá en la radio. Ahí pasaba Un Poco Perdido, esta canción de Tan Biónica con Juanes. Esa voz ahí resultaba conocida. Hoy, hace pocos minutos, finalizó el encuentro entre Noruega y Senegal, ganando 3-2 Noruega. A las 23 horas juega Jordania con Argelia, el último partido del Mundial durante esta jornada. Más temprano jugó Argentina, ganando por 2-0, y Francia se impuso por 3-0 a Irak. Parte de lo que ha sucedido durante estas últimas horas, por supuesto, también en el fútbol. Te seguimos acompañando en Bio Bio la radio.

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Y está sonando 31 minutos esta canción, la que suena, la que suena, la que suena. Es la canción que abre precisamente esta serie de títeres chilenas que se estrenó por allá por el 2000 y fracción. ¿Y por qué estamos escuchando 31 minutos en la radio? Porque un grupo de profesores y alumnos del Colegio Mayor de Peñalolén replicó el icónico escenario del Tiny Desk, el célebre ciclo de música en vivo de la radio pública estadounidense en Pierre. Se trata de la biblioteca del establecimiento que hoy luce refaccionada tras una actividad que puso a prueba al estudiantado. La iniciativa reunió a 27 jóvenes de dos cursos de cuarto medio y comenzó a planificarse en marzo bajo la metodología de aprendizaje basado en proyecto. La idea de este inicio, desde el inicio, era emular el formato Tiny Desk de las dependencias del propio establecimiento, impulsados principalmente por el avasallador éxito de la sesión de 31 minutos realizado durante este año en Washington. Bueno, esto por supuesto es una propuesta académica que busca incentivar las facetas de investigación, interpretación artística y producción técnica de los alumnos, pero el despliegue no se remitió solo a eso. Para darle forma a las sesiones, estudiantes y profesores conformaron una banda y se abocaron a elegir un repertorio que reflejará la riqueza musical del continente en términos concretos. Tomaron sus instrumentos y comenzaron a tocar, tal como las estrellas del Tiny Desk. ¿Quieres ver más sobre este proyecto? ¿Sabes dónde lo puedes hacer? En biobiochile.cl. Y hablando de esta serie icónica de nuestro país, por supuesto, nos vamos a quedar con Equilibrio Espiritual en Bio Bio la radio.

Oye, en nuestro país, volviendo a nuestro país, estamos llenos de tradiciones, especialmente desde, podríamos decir, Chillán al sur, donde ya nuestro país se convierte en centro sur. Bueno, entre la noche del 23 y la madrugada del 24, o sea, durante la noche de mañana y la madrugada de pasado mañana, miles de personas alrededor del mundo realizarán rituales en el marco de la Noche de San Juan, una tradición que se caracteriza por la realización de acciones que buscan atraer la riqueza, el amor y la prosperidad. Pese a que esta festividad está enraizada en la cultura chilena, la Noche de San Juan también se celebra en toda Iberoamérica. La revista National Geographic apunta que la celebración tiene orígenes paganos, aunque estos son poco claros. Según lo que indican, es posible que haya nacido en culturas que realizaban cultos solares por su cercanía al solsticio. Bueno, el fuego siempre ha estado vinculado, ¿cierto?, a esta tradición, y durante la fiesta enraizada en la cultura chilena, la Noche de San Juan también se celebra en toda Iberoamérica. La revista National Geographic apunta que la celebración tiene orígenes paganos, aunque estos son poco claros. Según lo que indican, es posible que haya nacido en culturas que realizaban cultos solares por su cercanía al solsticio. Bueno, el fuego siempre ha estado vinculado, ¿cierto?, a

En el Norte Grande se encienden hogueras a las afueras, a las azafreras, con la finalidad que el Supay, el dios inca del inframundo y la muerte, no ingrese a los hogares, logrando tener un buen año. Considerando que puede ser complejo encontrar un sitio seguro para encender una fogata u hoguera, algunos recomiendan que para mantener este rito se pueda escribir en un papel todo aquello que se desea soltar, ya sean nombres, malos hábitos o miedo, y luego quemarlo para cerrar esos ciclos. Para traer la riqueza también existe una tradición con tres papas, que podría proyectar cómo variar la fortuna durante el año en la vida. Se dispone de una papa sin pelar, otra a medio pelar y una tercera pelada por completo bajo la cama. A la mañana siguiente debes tomar una sin mirar, y si se toma la papa sin pelar, supuestamente tendrás mucho dinero en la vida. Con la media pelada pasarás apuros económicos, y si te toca la pelada estarás muy pobre durante todo el año. Algunos dicen también conservar una moneda en un sitio de valor podría atraer riquezas durante todo el año, o exponer la moneda a la luz de la luna por toda la noche y luego adherirle cinta adhesiva y pegarla en un monedero o billetera. Se advierte que no se debe gastar este objeto de valor bajo ninguna circunstancia. Bueno, también existe la conocida historia de la higuera. Por años, la higuera ha estado vinculada intrínsecamente a la noche de San Juan. El mito dice que esta florece por breves minutos, desde las 0 horas del 24 de junio. Dos rituales han prosperado tras este supuesto acontecimiento. Hay quienes dicen que el que logra trepar el árbol y tomar una de sus flores se enriquecerá y será feliz por toda la vida. Leyendas locales dicen que quienes se sienten bajo la higuera a las 12 de la noche con una guitarra aprenderán a tocar este instrumento como por arte de magia. Por supuesto, también está encontrar el amor y otras adivinaciones. Según se cuenta, el ritual para el amor, que es típico de esta fecha, es el escribir el nombre o la inicial de tres pretendientes debajo de la almohada. A la mañana siguiente se debe escoger uno sin mirar. El que salga será el nombre de tu futuro marido o esposa. Otro similar es el de enterrar tres porotos con los nombres de cada uno de tus pretendientes. El que haya brotado al día siguiente será el que se convierta en tu pareja. ¿Quieres saber más de todas estas cosas que te estamos contando? Obvio. En biobiochile.cl podrás encontrar la nota completa.

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20 minutos nos separan de las 23 horas. Ahí pasaban los Jaivas con esta poderosa muerte a través de Bio Bio, la radio. ¿Sabías que la intervención de las varices está cubierta en Chile a través de un bono PAT? Se trata de una de las 99 coberturas de las que dispone Fonasa y que permite acceder a la operación pagando solo una parte de la cirugía. Es importante señalar que las varices son venas dilatadas que suelen aparecer en la cara posterior o interior de las pantorrillas y que pueden desarrollarse por estar de pie por periodos prolongados, por sobrepeso, edad o antecedentes familiares, según explica Mayo Clinic. Si bien hay quienes piensan que se trata de un problema meramente estético, puede causar dolor y malestar. Cabe recordar que el bono pago asociado a diagnóstico, el PAD, es un beneficio de las y los afiliados de Fonasa y sus cargas que permite acceder a prestaciones y atenciones de salud en centros privados pagando un precio fijo y conocido. En este caso, la cobertura consiste en una safenectomía interna y o externa, es decir, la extirpación de la vena safena mayor o menor que transporta la sangre desde los pies hasta el sistema venoso profundo y de regreso al corazón. Fonasa explica que se trata de un tratamiento unilateral y que la cobertura incluye una serie de prestaciones. Sin embargo, sostiene que si corresponde realizarlo bilateralmente en un mismo acto quirúrgico, se debe extender un programa médico complementario con solo los honorarios médicos a un 50% y el derecho de pabellón al 50% de la prestación realizada. Ahora bien, ¿qué se incluye en este bono PAT? Derecho a pabellón, los días de cama, honorario del equipo médico profesional completo requerido, exámenes de laboratorio e imagen, instrumental de laparoscopía, los insumos y medicamentos específicos de dicha cirugía y la atención integral hasta 15 días después del egreso del paciente, incluyendo los controles postoperatorios, la preparación de las lesiones involuntarias y el tratamiento de las complicaciones más frecuentes derivadas de la resolución de la patología del PAD. ¿Cómo saber dónde atenderse? Bueno, en la ventanilla única social puede revisar los prestadores que cuentan con este tratamiento quirúrgico. Para buscarlo, debe seleccionar la intervención, región y comuna. Previo al acceso de la intervención, es necesario que la entidad elegida cuente también con esta prestación en convenio. Todos los detalles están en biobiochile.cl. Ahí también encuentras los enlaces para ver las diferentes, ¿cierto? Por ejemplo, entrar a la ventanilla única, entender un poco más qué significa este bono PAT y todo aquello que pueda quedar en duda.

Te seguimos acompañando a esta hora. Auditores desde Concepción nos dicen que la barrera del biotren está abajo en el cruce de Candelaria. Varios vehículos ya han estado poco atentos ahí para cruzar y casi ha provocado una congestión, choques en la ruta 160 en la comuna de San Pedro de La Paz. Más temprano recibíamos también el llamado de un auditor en ese sector que nos informaba que estaban pegados los semáforos para el cruce de peatones a la altura del sector Miraflores, nos decía él. Bueno, aparte de lo que ocurre hasta ahora en la región del Biobío. 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

Revisemos la calidad de aire en el sur del país. Concepción, Puerto Montt, Temuco estarán con calidad regular, mientras que Los Ángeles, Valdivia y Osorno se encuentran en alerta ambiental. Por otro lado, Coyhaique tiene buena calidad de aire, la única que se salva en el sur de Chile, porque los demás, ya lo decíamos, Concepción, Puerto Montt, Temuco con regular y Valdivia, Osorno y Los Ángeles con alerta ambiental, a cuidar las condiciones de calidad del aire. 8 minutos nos separan de las 23 horas. Quédate en compañía de Bio Bio, la radio. Ya llega una nueva edición del Informador.

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5: Partimos tomando contacto con uno de nuestros móviles en la región metropolitana. Revisamos información policial con Jaime Sepúlveda.
6: 5 personas fueron detenidas tras un procedimiento policial desarrollado acá en la comuna de Maipú. Durante esta tarde, de acuerdo a lo que señaló Carabineros, se recepcionó una denuncia por el robo de un automóvil con especies en su interior. Hablamos específicamente de arena para gatos. Rápidamente, personal de la CIP desarrolló las diligencias respectivas y en donde, dentro de todo el perímetro de la misma comuna, encontró 2 vehículos que mantenían en cargo vigente por robo. Con esta investigación se llegó hasta un domicilio en donde en el interior se dieron cuenta de un inmueble que estaba dispuesto para acopio de distintas encomiendas que eran sustraídas a empresas tales como Mercado Libre o Blue Express. Es ahí en donde se procedió a la detención de al menos 5 personas involucradas directamente en este hecho, la incautación de armamentos que eran utilizados para la intimidación, que aparentemente eran falsos, por lo cual estas personas fueron trasladadas hasta acá, hasta la 52ª Comisaría de Maipú, los cuales se quedaron a disposición del Ministerio Público. De igual manera continúa la investigación para determinar si hay otras especies, otro lugar que se ha utilizado como sector de acopio, en donde también podrían haber otras personas directamente involucradas, que hasta el minuto no han sido detenidas. En Bio Bio, la radio.
5: En prisión preventiva quedó un hombre que se dedicaba a asaltar a adultos mayores en cajeros automáticos. Detalles con Cristian Núñez desde Radio Bio Bio en Iquique.
7: En prisión preventiva quedó un sujeto que engañaba a personas de la tercera edad y se apropiaba de sus tarjetas bancarias. Una investigación liderada por la Fiscalía de Iquique junto a la Brigada Investigadora de Delitos Económicos de la PDI, la BRIDEC, permitió la detención de este ciudadano peruano identificado como Oscar Abud Reynolds, quien integraba una organización dedicada a engañar a adultos mayores en cajeros automáticos de la zona céntrica de Iquique, en los bancos, para apropiarse de sus tarjetas y utilizar así posteriormente los fondos de estas cuentas. En el marco de la investigación se identificaron al menos 4 hechos ocurridos durante los últimos días. El sujeto, además de otros 3 que aún no han sido identificados, operaban en distintos bancos de la zona céntrica de la ciudad. La rápida denuncia realizada por un guardia de seguridad permitió a la PDI identificar al imputado y detenerlo en flagrancia durante los últimos días. La fiscalía lo formalizó por los delitos de asociación delictiva y 4 ilícitos de uso no autorizado de tarjetas de pago ajenas o de sus datos codificados. En Iquique, Bio Bio, la radio.
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5: Diego Osorio.
9: Es así, en San Francisco ya juegan Jordania y Argelia. Este es el grupo J de la Copa del Mundo. Ambos están buscando su primera victoria en el Mundial. Si no gana Jordania, Argentina en este grupo clasificará como primero ya una fecha antes de su finalización. En el Mundial, Bio Bio Deportes, Bio Bio, la radio.
5: Temperatura actual en Santiago de 2 grados. El cielo está despejado y la humedad alcanza el 72%.
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21: 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Nosotros tenemos mucho, pero mucho frío en Santiago, tal como escuchaban en El Informador. No, miento, porque ha bajado aún más. Ahora tenemos 1,9 grados y bajando. Sin embargo, en el hemisferio norte la situación es muy distinta, porque si bien este domingo nosotros le dimos la bienvenida al invierno, ellos hicieron lo propio con el verano. Y Francia tuvo que restringir el consumo de alcohol en público en las zonas de alerta roja mientras la ola de calor derrite a Europa. Coincidió también con la fiesta de la música, por ende había mucha gente disfrutando del aire libre, etcétera. Así que se alertó a los servicios de emergencia y las Fuerzas Armadas por posibles incendios forestales. Y el gobierno de Emmanuel Macron anunció medidas sin precedentes para este lunes, cuando la mitad de Francia alcanzó temperaturas máximas de 40 grados y en algunas zonas hasta 44.
0: Así que hay varias medidas que se han implementado en todo el territorio. Y fíjense que el uso de aire acondicionado, así como en Estados Unidos está prácticamente en todas las casas, tú compras una casa y viene con aire acondicionado, en Francia no está muy extendido. Así que por eso también había bastante preocupación respecto al tema. 35 departamentos, aproximadamente un tercio del territorio, estaban bajo alerta máxima por el calor el domingo, y hoy la situación empeoró y aumentó a 49 departamentos. Según estimaciones de la agencia AFP, más del 90% de la población francesa, estamos hablando de más de 63 millones de personas, se verán afectadas por el calor en el inicio de esta semana, mañana también. Y es un fenómeno particularmente intenso y que se ha producido inusualmente pronto. O sea, el primer y segundo día de verano fue lo que declaró Mathieu Lefebvre, ministro de Transición Ecológica, haciendo un llamado nuevamente a la precaución. El presidente Macron llamó a los franceses el domingo a cuidar a los demás, especialmente a los adultos mayores, a los niños y las personas aisladas o vulnerables. Sabemos que en el caso de las personas mayores, igual que las guaguas, no regulan bien la temperatura y es muy importante que ojalá se queden en sus casas para evitar el golpe de calor, que de hecho puede ser mortal. El Servicio Meteorológico Météo France advirtió que las temperaturas podrían alcanzar los 41 grados también en los próximos días. Hay una anomalía térmica que afecta también al sur del Reino Unido, que antes ahí sí que no pasaba, España y Portugal. Además, y a pesar del empeoramiento de la ola de calor, Francia celebró la Fête de la Musique, que es esta fiesta de la música donde los artistas se toman las calles y los asistentes celebran el inicio del verano hasta altas horas de la noche, y eso claramente complicó las celebraciones. De hecho, en el Museo del Louvre en París se iba a hacer un concierto gratuito debajo de la pirámide de cristal, pero se tuvo que cancelar debido a la ola de calor. Y para minimizar los riesgos para la salud y prevenir posibles disturbios, el gobierno anunció la prohibición del consumo de alcohol en lugares públicos durante estas festividades en los departamentos en alerta roja. También indicó el gobierno francés que correspondería a los organizadores locales de los eventos adaptar las festividades fuera de las zonas en alerta roja para que no se sirviera alcohol en los eventos administrados por el Estado. Está compleja la situación. Hay otros países que también están tomando medidas, porque la verdad es que no se esperaba que el verano comenzara con tales temperaturas extremadamente elevadas para la época, pero que todos sabemos a lo que responde, ¿no? El cambio climático, sin duda. Y ahora esto también es muy lamentable, porque producto de este calor en Francia, cuando justo habían 40 grados, murieron dos niños dentro de un auto. Los reportes sostienen que este calor inusual hizo que dos niños de 2 y 4 años fallecieran el lunes en la ciudad francesa de Carpentras, que es en el sureste, dentro del auto de su mamá, que se estaba estacionando en un lugar comercial, aparentemente en el interior, en plena ola de calor. El diario Le Figaro explicó que la policía fue alertada a la 1:10, hora local, y que a pesar de que los bomberos acudieron para intentar reanimarlos, nada se pudo hacer para salvarles la vida. De acuerdo a los medios, la fiscal de Carpentras señaló que aunque todavía están por determinar las causas de la muerte, se prioriza la pista del calor. Esto es muy complicado, tomando en cuenta que el año 2003, 15.000 adultos mayores murieron en ese país por el calor. Al menos 845 escuelas de primaria y secundaria van a cerrar, de hecho, desde este lunes, desde este lunes, producto de las altas temperaturas. Lo que dicen en este caso de estos niños que fallecieron es que pudieron haber entrado en el auto sin que se diera cuenta la mamá, que a veces pasa cuando los niños están jugando, etcétera. Ahora también hay que tener cuidado en esos casos con las mascotas que también sufren de golpe de calor, sobre todo aquellas mascotas que tienen el hocico chato y que justamente tampoco pueden regular también la temperatura. Son las 11 de la noche con 13 minutos y nos vamos a la música. Hoy en la radio vamos a escuchar a Jamiroquai con... A ver, sí, When You Gonna Learn.

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1: Son las 11 con 17 minutos. Déjame ver si leí esta mención porque no me acuerdo. Ah, sí, no la he leído. ¿Hace cuánto tiempo no sientes tranquilidad? 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Y te tengo otro consejo. 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Y estamos con Carlos Barría, dueño de Casa Sar. Vamos a hablar de Violeta Parra, la voz de Chile. Vamos a recorrer su vida, su obra. Tremenda cantautora, investigadora, folclorista, que rescató las tradiciones populares y dejó una huella tremenda en la música y la identidad de Chile, y no solamente en nuestro país. Carlos, ¿cómo estás? Bienvenido, como
2: siempre. Buenas noches, Claudia Paz. ¿Bien? ¿Aquí? Para hablar de la Viola Chilensis.
1: Me encanta que me hayas dicho Claudia Paz. Me encanta. Oye, sí, qué lindo. Qué lindo que nos hayas traído, además, físicamente, estos cuadros preciosos de Violeta Parra.
2: Sí, una enorme trascendencia para este país, doña Violeta del Carmen Parra Sandoval. Uh-huh. ¿Sabes que hay una disputa de dónde nació? Generalmente, y la biografía oficial le atribuyen su nacimiento en San Carlos, Ñuble, en la zona, en plena zona guasa chilena.
1: Sí,
2: que son más guasa que
1: en San Fabián de Alico.
2: San Fabián de Alico.
1: Sí.
2: También dice que nació ahí. De hecho, Nicanor nació ahí.
1: O en San Carlos también.
2: Mira, Nicanor Parra nació en San Fabián de Alico y fue inscrito en Chillán.
1: Ya.
2: Y Violeta se le atribuye oficialmente a haber nacido en San Carlos, pero se supone que fue inscrita en San Carlos.
1: ¿Qué otra cosa?
2: Oficialmente es San Carlos, y de hecho vivió en San Carlos. Sus padres vivieron en San Carlos,
1: yeah.
2: Y el Museo Regional de Violeta Parra está ahí.
1: Bueno, sabemos que creció en una familia humilde, de muy artística, digamos.
2: Ocho hermanos.
1: Exacto, y que cuando fueron creciendo, ahí cada uno también adquirió su nombre. Tremendo expositores artísticos de distintos niveles.
2: Una familia de artistas.
1: Una familia de artistas, básicamente, completamente.
2: El padre era profesor y era músico, y la madre era cantora popular, no era muy letrada, pero sí conservaba muchas tradiciones ancestrales del campo, de ahí, de este Ñuble profundo.
1: Y de hecho, Violeta recorría lugares muy recónditos de nuestro país para rescatar esas tradiciones, pero también como inspiración para su música.
2: Exactamente, ella fue inspirada y fue muy compinche de su hermano, de Nicanor. Nicanor es su hermano mayor, que siempre la apoyó, le enseñó, le dio mucho ánimo para la labor investigativa que hizo Violeta, porque Violeta recorrió todo el país en los años 50. Estamos hablando de 1951-52.
1: Sí, porque habían cantos tradicionales que se estaban por perder y ella tuvo una misión preciosa de rescatarlo.
2: Ella lo rescató, andaba donde esas grabadoras gigantes,
1: claro,
2: grandes, de cinta. Ella recorría los campos y se metía, se mimetizaba con las personas, porque no era fácil que las personas la hiciera cantar, y la grababa, fíjate.
1: Qué lindo.
2: Y ella fue haciendo en los años 50, recopilando estas tradiciones que se estaban perdiendo.
1: Sí.
2: Por ejemplo, el rindrangelito y muchas que realmente la rescató. Ella editó por lo menos 6 vinilos en esta época rescatando tradiciones. Ella recorrió desde el norte, desde el Tofo, que es el actual Salvador, hasta Chiloé, recorriendo y rescatando, grabando esta canción que después las tradujo en vinilos para poder dejar una constancia,
1: sí,
2: de lo que eran las tradiciones chilenas más antiguas.
1: Sí, fue un tremendo aporte para el folclore, para que no se fueran perdiendo tampoco esas tradiciones. Bueno, también muy asiduo a las artes plásticas, a la pintura, a la arpillera, a la cerámica.
2: Le hizo a todos, era una
1: artista muy completa.
2: Una artista completa.
1: Sí, sí.
2: De hecho, mira, ella ganó el año 1953, ganó un premio. Ella tenía un programa radial en lo que era la radio chilena, donde se presentaba semanalmente con nombrando o narrando estos descubrimientos que iba haciendo, o redescubrimientos de las tradiciones folclóricas chilenas. Y ganó un premio que es el premio Caupolicán. Y este premio, el año 53, le dio derecho a ir a Polonia. Fue invitada a Polonia a un encuentro de las juventudes oficiado por la Unión Soviética, estaba hablando del tiempo del Pacto de Varsovia, de las juventudes comunistas, nombrando o narrando estos descubrimientos que iba haciendo, o redescubrimientos de las tradiciones folclóricas chilenas. Y ganó un premio que es el premio Caupolicán. Y este premio, el año 53, le dio derecho a ir a Polonia. Fue invitada a Polonia a un encuentro de las juventudes oficiado por la Unión Soviética, estaba hablando del tiempo del Pacto de Varsovia, de las juventudes comunistas, y fue a Varsovia a presentar su arte, donde fue todo un éxito, aunque le dio

0: latinoamericana que tuvo una exposición única, pero ahí expuso porque era muy diversa.
1: Fue con textiles.
0: Y con escultura, y hacía escultura en alambre.
1: Sí, sí,
0: una
1: cosa
0: como insólita.
1: Sí.
0: También con pinturas, ¿sabes? Porque ella era una artista integral, completa. Ella cuando fue a Polonia... le gustó, recorrió la Unión Soviética y después quería conocer París. Y siguió en París nada menos que 2 años.
1: Sí.
0: Y ahí demostró en el barrio latino, en París, demostró lo que era, como ya tenía los conocimientos de lo que era la música popular. Fue bien acogida por la comunidad latina.
1: Es que era tremendo. El famoso Cartier Latin, que en el fondo era de, bueno, escritores, pintores, músicos.
0: Una vida muy bohemia también.
1: Muy, muy bohemia. Lo que pasaba ahí.
0: Claro, quedaba ahí. Exactamente.
1: De todas maneras, ahora. También, bueno, además de sus éxitos que son tremendos y que todos los conocemos, te guste o no te guste, los vas a conocer, volver a los 17 gracias a la vida, etcétera. Ella tenía sus tremendos demonios también.
0: Sí, sus amores fueron sus demonios. Mm. Ella se casó más o menos joven con Cereceda, con Luis Cereceda, que era un dirigente de ferrocarriles, comunista. Con él tuvo 2 hijos, Ángel Parra e Isabel Parra. Que siguieron su huella, o sea, ellos también profundamente artistas. O sea, toda la familia Parra tiene un sello particular, hasta la Juanita Parra, la Colombina sí. Parra.
1: Un ingeniero civil industrial no había, digamos.
0: No, era todo, bueno, el más intelectual de todo, Nicanor, que vivió más de 100 años,
1: sí.
0: Que fue el gran mentor de Violeta. Vieron de una familia muy esforzada, muy pobre, como te decía. No tenían la oportunidad de estudiar. De hecho, sí asistió Violeta Parra a la escuela normal. Iba a ser profesora, pero estuvo solo 1 año. Después iba a retomar sus estudios al alero de Nicanor, que era solo aquí en Santiago.
1: Ajá.
0: Y tampoco le fue posible por las circunstancias económicas. Siempre fue marcada, muy marcada, Violeta, por dificultades económicas. Bueno, pues también porque no era muy organizada. Ella tenía un torbellino de ideas, un artista que era muy creativa, pero no tenía una organización. Entonces,
1: ¿qué pasa cuando ella... se traslada con su mamá y con los hermanos a Quinta Normal, porque ahí dejó los estudios para estar con los hermanos.
0: Se dedicó a tocar.
1: Cantaron en los boliches del barrio Mapocho.
0: Mira, ella siempre, toda su vida fue de cantante en boliches, en trenes, donde se le, en circos. Ella fue artista.
1: Bien itinerante.
0: No, fue muy, muy, muy, muy diversa.
1: Sí.
0: Ella cantó en cuanta opción tuvo, por necesidad y también por opción. Hasta en burdeles cantaba. Con su hermano, tenían un cuarteto con su hermana Hilda, con su hermano, siempre estuvieron, vivieron de eso.
1: Y habían rancheras, corridos mexicanos, ahí.
0: Es que el folclore chileno era de estirpe como de raíz como mexicana y española, no había un redescubrimiento, que es lo que hizo Violeta, por eso se le agradece, y por eso es reconocida, que ella justo antes de que desapareciera rescató las raíces del folclore chileno, eso es reconocido incluso por Margot Loyola, y fue fomentado por su hermano Nicanor, como te digo, muy importante la idea, que le dijo que no se preocupara de lo que se suponía que era, sino que rescatara las tradiciones.
1: Claro, sí.
0: Y eso es lo que hizo ella, y eso es lo que se le reconoce. Conoce hasta ahora en Chile, el haber rescatado el folclore en base chileno.
1: Absolutamente. Y darlo a conocer al mundo también.
0: Claro, la Viola yo creo que es la más artista más reconocida. Sus canciones han sido versionadas por lo menos por 50. Los artistas más renombrados del mundo
1: sí.
0: Han cantado Gracias a la Vida, por ejemplo.
1: Cuando ella se separa de Cereceda uh-huh. Y se junta con su hermana Hilda y aparecen como las hermanas Parra.
0: Exactamente.
1: ¿Qué vuelta aparece ahí?
0: Mira, ella en esos tiempos volvieron a recorrían, donde podían cantaban, formaban un dúo que si bien no tuvo mucha duración, recorrían pueblos, todos los pueblos al interior de pueblos, desde los mineros hasta Chiloé, como te digo. Y ahí fue adquiriendo Violeta mucha experiencia y fue compenetrándose con el sentir popular. Cosa que después pudo llegar, ella después se fue a vivir a Argentina. Estuvo en Argentina viviendo cerca de 1 año y posteriormente volvió a Europa, porque ella vivió varios años en Europa, entre los

0: años 60, 61, 62, hizo su vida en París y ahí se emparejó con un suizo, que fue su gran amor, que es llamado Run Run.
1: Porque ella... ¿Eso fue después de Luis Arce, o no?
0: Sí, después de Luis Arce. Cuando ya. Luis Arce tuvo 12...
1: Sí, bueno, ¿cuántos hijos tuvo al final?
0: Tuvo 4, pero se le murió una hija que la marcó mucho. Ella tuvo 4 hijos con Luis Arce, tuvo los últimos 2, donde murió su hija, y posteriormente se juntó con este suizo, que le llamaba gringo, Gilbert Fauré. ¿Ah? Que fue, dicen, su gran amor y desamor, porque se peleaban.
1: Era media tortuosa la situación.
0: Es que todos los amores de Violeta fueron tortuosos.
1: Es parte de su personalidad, yo creo.
0: Es que ella era muy directa, era muy franca con todos.
1: Sí.
0: Entonces, era como tosca y ruda. En todo, en sus decir, en sus respuestas con los periodistas.
1: Sí, es verdad.
0: Era muy, muy, muy directa, demasiado franca de repente.
1: ¿Cuánto la marcó su relación o el haber conocido a Pablo Neruda a ella, digamos? Porque él escribe un poema, Elegía para cantar.
0: Sí, sí.
1: ¿La inspiró de alguna manera a Violeta también, o no?
0: Yo creo que fue al revés. Yo creo que Violeta inspiró más a Pablo Neruda que al revés. Compartían militancia comunista. Pasaron en la misma época, en las mismas penurias durante el gobierno de Gabriel González Videla, porque Violeta en esos tiempos trabajó por la candidatura de Gabriel González Videla y después se dictó la ley maldita. Bueno, todo un problema político. Pero ellos eran 12 artistas que se respetaban mutuamente. Pablo Neruda sintió mucho la muerte de Violeta Parra, que fue una muerte, por lo demás, muy trágica, porque Violeta hizo su gira por Europa, volvió a Europa, pero extrañaba a Chile. Estuvo como 3 años.
1: Ahora, ¿le sacó el jugo a Europa?
0: Exactamente.
1: Ella cantó en la fonoteca del Museo del Hombre de la Sorbonne en París. Dejó un guitarrón y cintas de recopilaciones del folclore chileno. Después viaja a Londres y hace grabaciones para emisiones radiales de la BBC. O sea, imagínate, una mujer que recorría
0: todo
1: Chile para rescatar las tradiciones. Imagínate dónde termina.
0: Con una simpleza. Incluso estuvo viviendo en Ginebra.
1: Claro.
0: Pareja era suizo, estuvo viviendo entre París y Ginebra, estuvo aproximadamente 3 años. En Ginebra también dio varios conciertos. La gente, bueno, ella es como la precursora de la nueva ola chilena del canto nuevo, perdón, del canto nuevo chileno, y lo dio a conocer de amiga de Víctor Jara, de Patricio Mans. Que con ello, cuando Violeta volvió a Chile, le dieron un terreno el alcalde Castillo Velasco en La Reina, porque ella pretendía...
1: ¿Y ahí donde estaba la peña?
0: Claro, la carpa,
1: peña. La peña.
0: Donde ella pensaba en hacer una escuela de folclore de día y peña por la noche.
1: Sí, lo encuentro genial en todo caso.
0: Era genial. Lo que pasa es que estamos en Chile y al principio tuvo una buena acogida. Pero después, con el tiempo, empezó a faltar el público, llovía, la carpa se pasaba. Como no había una organización, llamémosla empresarial, sino que ella le echaba adelante, ¿no? Hacía empanada, cobraba la entrada, tocaba la guitarra, preparaba el vino navegado. Entonces, no funcionaba en un momento muy bien y ella se deprimía con esto. Se deprimía, le empezó a ir mal económicamente, ponía a funcionar la peña, llegaba.
1: Porque era un centro cultural al final.
0: Eso es lo que quería hacer, un centro cultural.
1: Sí, sí.
0: Pero ¿cómo lo financiaba?
1: Claro.
0: El alcalde le había pasado el terreno. Ella, por una deuda que tenían con ella, le habían pasado la carpa. Entonces hagámoslo con la carpa, como una carpa de circo.
1: Sí.
0: Después empezaron a parchar la carpa con madera. Entonces era una cuestión rústica. Habían días que funcionaba, días que no funcionaba. A veces tenía el apoyo, o sea, por ahí pasaron grandes. Víctor Jara, Patricio Mann, Rolando Alarcón, entre otros. Pero imagínate, funcionaba 4 veces bien al mes y los otros 26 días.
1: No daba,
0: ¿de qué vivía?
1: No daba.
0: ¿Eh?
1: Violeta Parra, además, bueno, nosotros estábamos hablando de sus demonios, claramente, de todas maneras, más allá de todos sus aportes, tuvo una vida difícil, y muere súper joven. Ella se suicida a los 49 años,
0: A los 49
1: años. Y justamente en su peña, ahí en La Reina.
0: En su peña. Sí, después de varios fracasos económicos, se sentía sola. A pesar de que tenía apoyo, lo apoyaba
1: con tanta gente, con una familia tremenda. Pero bueno, así es esa enfermedad.
0: Claro, estaba deprimida. Aparte que estaba viviendo, o sea, no era fácil llegar en esos tiempos, estamos hablando del año 67, llegar a la Reina Alta. Costaba.
1: Sí.
0: Entonces, atraer gente es distinto que si hubiera estado en Santiago
1: claro,
0: Centro.
1: Claro, no tenían la conectividad para que la gente pudiera desplazar para allá.
0: Costaba mover a la gente. Ella se esforzaba mucho y quería hacer algo bien chileno. O sea, la idea, el concepto era bueno. Escuela de folclore durante el día y peña durante la noche. Pero claro, la idea duró un tiempo y después mantener este emprendimiento, como le llaman ahora, costaba.
1: Total.
0: Y no tenía apoyo, no había empleado. Aparte de que había tenido problemas con Gilbert, Run, se había ido para Bolivia, su amor, este suizo. Sí. Ella fue a buscarlo a Bolivia. Fue a buscarlo a Bolivia y allá lo encontró que tenía otros amores. Después él vino para acá. Mira, puros problemas, y eso ahí iban sumando problemas económicos, más problemas de amor, más que se sentía sola, y este emprendimiento que no prendía.
1: Esto no prendió, decís tú. Oye, qué peligroso esa frase. No lo digamos.
0: No funcionaba.
1: Pero no funcionó, efectivamente.
0: Pero su aporte musical es innegable, su investigación.
1: Pero ¿sabes qué me parece a mí? Bueno, que esto es elucubrando, no lo sé. Pero ella siempre tuvo un semblante medio triste. Y yo encuentro que hay personas que tienen esa tristeza y esos demonios y que eso les permite ser más sensibles frente al arte.
0: Lo llevaba por dentro.
1: Yo creo que lo llevaba por dentro y por eso pudo hacer todo lo que pudo hacer.
0: Exactamente. Aparte que ella no conocía lo que eran las relaciones públicas. Ella, si tenía algo que decir, lo decía de frente. Entonces no hacía campaña de marketing, nada. Si te gusta, te guste.
1: Y me encanta porque sabes que las mujeres, cuando tenemos opinión, somos como las conflictivas. Una mujer con carácter, que es lo que ella tenía cuando se enfrentaba a la prensa, por ejemplo, y que decía las cosas como son, incluso hoy en 2026 es mal visto.
0: Es complicado.
1: Y tú eres una mujer complicada y que tú, chuta, me haya generado un problema, que qué sé yo. Y ella fue una adelantada a su época, ¿sabes? Y fue un poco también allanando el camino. Y creo que las mujeres hoy día agradecemos a tantas otras que estuvieron antes que...
0: Pero sí, los reconocimientos de Violeta, en su época igual fue reconocida, pero posteriormente nos dimos cuenta de la calidad que perdimos. O sea, sí. Yo te digo, es una artista integral. Hasta el día de hoy se le siguen haciendo por distintos artistas de todo talante o de todo tipo, reconocimientos y mucho que agradecerle a ella. Imagínate que Mercedes Sosa, la canción mundialmente la hizo un famoso Mercedes Sosa, y es a veces atribuida a ella, siendo que es de Violeta Parra.
1: Ay, y la Fran Valenzuela con Run Run se fue para el norte, esa versión es espectacular.
0: Es que ella es
1: hermosa.
0: En sus canciones transunta todo, el desamor, la experiencia tanto política, todo lo que quería decir está en sus canciones. Por eso es una cantante íntegra que interpreta a Chile de cuerpo y alma.
1: Totalmente.
0: Desde su visión, Clara.
1: Sí, totalmente de acuerdo. No, es tremenda. Y me encanta que nos hayas traído esos cuadritos. Y eso es porque las personas pueden ir a ver muchas antigüedades.
0: Claro.
1: ¿Dónde?
0: A Casa Sar, ahí en el barrio Italia, que queda ubicada en Conde el 1653, esquina Mujica. Los esperamos allá. Allá tenemos mucho de Violeta Parra, desde vinilos. Tenemos varios libros, sus décimas, muchos libros de ella, fotografía. Bueno.
1: Ay, qué lindo.
0: Es un personaje muy interesante. Sí. Nos preocupamos siempre de estar consiguiendo material de ella.
1: Lo tengo pendiente porque la semana, bueno, claramente ya no hay tiempo, pero el fin de semana me voy a aparecer por ahí. Casa Sar, Carlos Barría, muchísimas gracias por visitarme.
0: Gracias a ti, Claudia.
1: Como siempre, es un gustazo.
0: Muchas gracias.
1: Chao. Vamos a una pausa y ya volvemos. Esto es Hoy en la Radio.
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8: En la Copa del Mundo acaba de marcar un gol Jordania y esto es historia, está ganando su primer partido, su primera participación en la Copa del Mundo, gol de Al Rayyan, el 1-0 de Jordania ante Argelia. Probablemente sea otra de las sorpresas en la Copa del Mundo en este grupo que lidera Argentina. Casualmente, el próximo rival, el último rival de la fase grupal del seleccionado albiceleste serán los jordanos, que en 39 minutos en San Francisco derrotan 1-0 a Argelia.
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0: Zapateos inconfundibles, los zapateos del bailarín Fred Astaire, que murió el 22 de junio del año 1987. Fred Astaire, que fue actor, cantante, coreógrafo, pero como decíamos, sobre todo bailarín. Había nacido el año 1899 en Nebraska, y su carrera teatral y en el cine abarcó un total de 76 años, durante los que hizo 31 películas musicales. Fred Astaire está particularmente asociado a Ginger Rogers, con la que hizo 10 películas que simplemente revolucionaron el género. Astaire aprendió desde muy pequeño a bailar con su hermana Adele, y con ella de hecho formó un dúo musical. Recién a los 11 años debutaron juntos en el teatro y emprendieron varias giras por Estados Unidos. Sin embargo, el año 1932, su hermana se casó. Entonces Fred se quedó sin pareja artística. Sin embargo, pronto encontró la que definitivamente iba a ser su pareja ideal, que además era una muy buena amiga. Se llamaba Ginger Rogers. El año 1933 debutó en el cine Fred Astaire, apareciendo brevemente en la película Alma de bailarina, aunque su consolidación cinematográfica llegó cuando le ofrecieron un papel secundario junto a Rogers en Volando hacia Río de Janeiro. Ya a mediados de los años 30, Astaire y Rogers eran una pareja consagrada que logró sus más altas cotas en películas como Sombrero de Copa, Sigamos a la Flota o Swing Time. A partir del año 1939, se inició, sin embargo, un largo paréntesis en la que no trabajaron juntos por 10 años. Fue durante los años 60 que Fred Astaire se cambió a las interpretaciones dramáticas y allí se reveló como un actor versátil, aunque nunca abandonó del todo el musical. En 1968 se despidió del género, pero no del cine, ya que su última incursión fue en 1981 en una película que era una película de terror y que se llamaba Historia Macabra. En 1949, la Academia de Artes y Ciencias Cinematográficas de Hollywood le había concedido a Fred Astaire un Oscar honorífico por, textual, su virtuosismo y contribución al arte de la comedia musical. Casi tres décadas más tarde, en 1974, fue nominado como mejor actor secundario por su papel en El Coloso en Llamas. Fred Astaire, el actor, el cantante, el coreógrafo, sobre todo el gran bailarín, famoso bailarín, que quedó inmortalizado en más de una secuencia cinematográfica, murió el 22 de junio de 1987.
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1: 11:47, pero yo no estoy sola. Bueno, nunca estoy sola acá, pues está mi equipo atrás. Pero estoy con Nicolai Stañaro.
2: ¿Cómo estás, Claudia Salas?
1: ¿Y tú?
2: Muy bien, pues, ¿ah?
1: Tengo una pregunta, porque tu opinión, Nicolai, me suena muy a ruso, pero Stañaro, muy italiano.
2: Así es.
1: Ah, ¿Nicolai también es bien italiano ese nombre?
2: No, no es italiano, es ruso, porque de parte de mi familia materna vienen ahí los orígenes.
1: Ah, o sea, le reachunté.
2: Sí.
1: ¿Cómo estás? ¿Qué te trae por acá esta noche?
2: Bueno, aquí estamos para comenzar preparándonos para un trasnoche. La gente va a decir, oye, porque se pasó rápido el fin de semana, ¿eh? Que estaba por acá... Que está por acá, Nicolás, que de repente, ustedes vean el calendario en este momento, estamos a día lunes, vamos a empezar en un ratito más el día martes, así que no se preocupen, ya les voy a decir en qué andanza está el que está en la semana, que es Mario Álvarez. ¿Eh?
1: ¿Qué está haciendo Mario? Sí, yo supe que en malos pasos andaba.
2: Claro, andaba por ahí con la gente de Curazao, con la selección de Curazao.
1: Eso dicen.
2: No, tú sabes que Curazao es la selección del trasnoche, ¿eh? Sí, el favorito del trasnoche, claro. Ahí está la hinchada oficial acá está presente.
1: Sí, pues. Sí. 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
2: ¿Hace cuánto será? No sé.
1: Yo hace un montón. 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Ya, que se estaba a terminar esa mención, porque no sé cuántas me quedan. A ver, Boli. Tuki. Me queda una más.
2: Bueno,
1: pero es la misma. Entonces te la hago al final, sí, por la misma pregunta.
2: Esa pregunta se la vamos a hacer a los auditores que ya empiecen a trasnochar un ratito más.
1: Oye, ¿eh? Por suerte, este estudio es un sauna, porque afuera está más helado que guata pingüino, como le dicen.
2: Así es.
1: Tenemos 1,6 grados, lo acabo de actualizar. Encuentro terrible.
2: Como candado de fondo.
1: No, y hemos visto como progresivamente ha ido bajando la temperatura.
2: Muchísimo.
1: Y de hecho, vamos a alcanzar un grado bajo cero para este martes.
2: Ay, ay, ay.
1: Esa va a ser la mínima y la máxima 16.
2: Se activó el código azul, ¿no?
1: ¿Tú eres team invierno o team...?
2: Team invierno.
1: Ay, igual. Sí, pero depende.
2: No, es que me gusta el invierno. Me gusta más andar abrigado, sentir frío.
1: A mí igual.
2: Que el calor. Porque el calor yo no lo soporto.
1: Sí, yo tampoco. Es que esa es la cuestión. Para mí el calor es como que me... ¿Cómo es la palabra? Como que que no me puedo mover, ¿cómo se llama?
2: Como que te da fatiga, como que...
1: Bueno, entre que sí, me da fatiga, sí. Porque además tengo una cuestión que se llama disautonomía, entonces el calor hace que me desmaye. Esa es la palabra, que me paraliza.
2: Te paraliza,
1: porque,
2: sí.
1: Porque no podía hacer nada. Y además que tenés que ir a una reunión caminando y ahí todo sopeado, el poco
2: sí.
1: Práctico. Me gusta más la ropa de invierno. Ahora, cuando yo reporteaba y nos decían como, oye, está inundado no sé dónde, anda, y está ahí con el agua hasta la cintura, haciendo el despacho, que igual es rico porque a uno le gustaba eso.
2: Claro.
1: Pero hoy día no me gustaría nada, fíjate. A mí me gusta que sea invierno para estar acostadita, comiendo algo, viendo tele.
2: Es verdad.
1: Ojalá con mi gato, que ya no está, pero algún día con otro gato.
2: Sí, por supuesto. Me está dando un guatero nomás.
1: Guatero, ¿cachai, no?
2: Claro.
1: Eso me gusta a mí.
2: Me encanta el invierno. Me encanta por eso, por tomar cafecito. Me encanta el café. De andar abrigado, de justamente andar calefaccionado. No sé. Hay muchas cosas que tienen beneficios al invierno, pero el verano... Ya, quizás. Yo creo que la gran ventaja del verano es estar un poquito más ligero de ropa, pero eso, andar sopeado.
1: El piluchito. Oye, nos están haciendo videollamadas. No puedo contestar su videollamada. ¿Puedo?
2: Oye, si quieres llamar, 800-810-810.
1: ¿Tú contestas las videollamadas?
2: No, no las contesto.
1: Ah, ya, pues entonces, ¿por qué me decía a mí? ¿Querés que me...?
2: Es que no la vamos a ver.
1: ¿Querés que me finiquiten?
2: No, hombre, la vamos a ver nosotros nomás, pues.
1: Buenos días, Nicolai, dicen. Buenos días, Bio Bio. Saludos desde Ámsterdam. Nos escribe Mario Ramírez, que siempre nos ve, lo amamos.
2: Sí, grande, Mario.
1: Mira, nos dice CALB, que no sé cómo se llama. Ustedes, los santiaguinos, no saben nada de frío. O sea, lo que pasa es que este es el frío que tenemos en Santiago, po. O sea, sí, claro, sí. Nos podríamos ir a vivir al sur para cagarnos, o sea, para morirnos más, ¿verdad? Y se me olvida, en esta radio no se dicen
2: grados. No.
1: Pero para morirnos más de frío, efectivamente podríamos irnos a ir al sur.
2: Sí,
1: pero como vivimos acá en la capital, para nosotros el frío es un grado bajo cero. Ay, es como cuando llueve. ay, santiaguinos llorones, claro, que vengan a Conce. Y efectivamente, el problema es que acá no llueve nunca y nos encantaría que lloviera como en Conce, como más al sur todavía. Y el otro problema es que allá las cosas están bien hechas y tienen pastito, tienen áreas verdes. Acá llueve media mañana y se acabó Santiago. No puede ir a ninguna parte, se nos corta la luz una semana, que el paso bajo nivel que se inunda desde el 91 se sigue inundando el 2026. Así que háganos todo el bullying que quieran, pero vengan ustedes a Santiago cuando llueve, pues, claro, van a pasar chancho.
2: Exactamente. Bueno, son parte de las vivencias que tiene la gente.
1: Mauricio Irmas dice, aguante el trasnoche con el gran Nicolai. Saludos, oye, Claudia.
2: Llevo todas las fanaticadas al WhatsApp. Y eso yo no lo le llamé, ¿eh?
1: No, y
2: no lo acarrié.
1: Tú no le estáis pagando.
2: No lo acarrié, no lo estoy pagando. Nada, no.
1: Sí. Oye, la gente me está tirando pura buena onda. Así que, si mañana me retan, yo les voy a mostrar el chat.
2: No, está bien,
1: pero está conmigo.
2: Pero se dijo con respeto.
1: Siempre con respeto. Sí. No, son chilenismo al final. No son ni garabatos.
2: Y además que te salió el alma. O sea,
1: sí, pues,
2: eso es lo bueno.
1: Es que hay gente que dice que yo soy cuica. Pero yo soy cuica flaite, como dicen. La Rosa Espinosa me decían a mí en mi otro trabajo.
2: Ah, muy bien.
1: Sí. Oye, te voy a leer de nuevo la mención y tú haces como que estás como sorprendido, ¿ya? Nicolai, ¿hace cuánto tiempo no sientes tranquilidad?
2: Hace como miles de años.
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2: La tranquilidad, pues.
1: Oye, oye, que está buena onda el chat. Yo me imagino que tu trabajo en la noche es mucho más entretenido gracias a nuestro querido chat.
2: Sí, de todas maneras.
1: ¿Cierto?
2: Gracias. Sin ellos, no sé qué haríamos, no. La gente se podría trasladar a la línea 800 si no tuviéramos WhatsApp, ¿eh?
1: Eso es verdad también, po.
2: Claro.
1: Mira, yo me voy a pedir inmediatamente mi vehículo de aplicación de transporte, porque la verdad es que estoy bien apurada en llegar a mi casa.
2: ¿Sabría con
1: sí,
2: cabo?
1: Pero ¿sabéis por qué? No pasa nada, pero es que porque quiero nomás, pues quiero descansar un poco.
2: Ah, está
1: fíjate.
2: Bien, está bien.
1: ¿Cierto?
2: Sí, aparte que estamos listos.
1: Así que le damos, y estamos listos, pues, porque ahora se quedan con la mejor compañía de nuestro querido Nicolai. Mira, dicen grande Nicolai junto a la bella Claudia que nos sorprende con su desplante. ¡Ay, los
2: qué
1: quiero mucho!
2: ¡Qué lindo!
1: Oye, nos vamos a la música. Esto es Phil Collins. Se quedan con Nicolai, con la mejor compañía. Son las 23:54. Nos vemos mañana a las 8:30. Chau, chau.

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2: La Comisión Revisora recomendó rechazar la acusación constitucional contra el exministro Nicolás Grau. La Moneda reforzó el llamado a la unidad en medio de las tensiones entre republicanos y Chile Vamos. El Partido Socialista y el Frente Amplio condicionaron su apoyo a la ley de reconstrucción a cambios sustanciales en la iniciativa. El Ejecutivo proyectó la creación de 50.000 puestos de trabajo mediante el plan Proempleo. La Policía de Investigaciones informó que logró ubicar a 52 de los 64 menores haitianos reportados como no localizados. El Colegio de Abogados expulsó a Luis Hermosilla por faltas graves a la ética en el marco del denominado caso Audio. En paralelo, el fundador del Grupo Patio, Álvaro Jalaf, se acogió a un convenio de colaboración con la Fiscalía para disminuir su medida cautelar. La justicia prohibió revelar la identidad del conductor detenido tras circular a 264 kilómetros por hora en la comuna de Vitacura. En noticias del exterior, el candidato izquierdista Roberto Sánchez, que está cerca de perder la segunda vuelta de las elecciones presidenciales de Perú ante la derechista Keiko Fujimori, confirmó que ha presentado un recurso para anular la votación en el exterior. El gobierno del presidente de Argentina, Javier Milei, autorizó al Tesoro a obtener financiación internacional por un monto de hasta 5.000 millones de dólares. En el deporte, Noruega, Francia y Argentina aseguraron su clasificación en la fase final del Mundial de Fútbol. Y Everton y Universidad Católica protagonizarán esta noche el partido más destacado en una nueva jornada de la Copa Chile.
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1: 12 de la noche, 7 minutos.
2: Muy buenos días, bienvenidos y bienvenidas a Radiograma, en esta edición que hacemos en este día martes 23 de junio de 2026 a través de nuestras 43 estaciones y a través de la señal de Bío Bío TV, porque además este informativo no solamente se escucha, también se ve. Antes de revisar las informaciones, vamos a también a revisar lo que ocurre con el estado del tiempo según lo que indica la Dirección Meteorológica de Chile, al menos en nuestra capital. Tenemos a esta hora en Santiago una temperatura de 1,2 grados. El cielo se encuentra despejado, la humedad alcanza al 75%. Ayer lunes 22 de junio las extremas fueron de menos 2,1 grados a las 5 de la mañana con 39 minutos en la estación Pudahuel, mientras que la máxima alcanzó los 15,3 grados en la estación Santiago a las 15 horas con 40 minutos. Para hoy van a seguir las heladas durante la jornada matinal, así que preste mucha atención que vamos a tener 1 grado bajo cero de mínima y 16 grados de máxima con un cielo despejado y helada matinal. El sol despejado, se va a mantener el cielo despejado, mejor dicho, se va a mantener durante la tarde y también por la noche. Valparaíso y Viña del Mar, en tanto, registran a esta hora una temperatura de 9 grados con cielo despejado y una humedad que alcanza al 62%. Para hoy, Viña del Mar y Valparaíso presentará cielo despejado por la mañana y en la tarde despejado con viento entre 25 y 40 kilómetros por hora. Extremas de 5 y 17 grados. Concepción, en tanto, presenta 6 grados de temperatura con cielo despejado y una humedad que alcanza al 93%. Para hoy, el Gran Concepción presentará nubosidad parcial con viento entre 25 y 40 kilómetros por hora y en la tarde cielo despejado también con viento entre 25 y 40 kilómetros por hora. Extremas de 3 y 12 grados centígrados. Más 569-9207888 es nuestro WhatsApp, donde usted a partir de este momento se puede comunicar con nosotros, así como también está disponible el 800-810-810. Recuerde, 800-810-810, llamada sin costo alguno, desde distintas partes de nuestro país, nuestra línea completamente gratuita. Con esta invitación entonces, pasamos a revisar las noticias más importantes de las últimas horas en nuestro país y también en el exterior. A partir de este momento, les entregamos información independiente.
1: 12 de la noche, 10 minutos.
2: Partimos esta entrega de noticias contándoles que el Comité Político Ampliado estuvo marcado por la tensión interna del oficialismo. Chile Vamos emplazó a que los republicanos terminen el tono beligerante y el senador Arturo Esquella se excusó e hizo un llamado a la unidad. Los detalles de la jornada con María José de la Barra.
3: Para el gobierno, la unidad del oficialismo es clave, y a pesar del Ejecutivo, hoy esto no es lo que prima. En los últimos días, los enfrentamientos han sido varios, no solo por la acusación constitucional contra el exministro Grau, sino también porque la UDI se enfrentó a los republicanos por las disputas entre el diputado Agustín Romero y Evelyn Matei. Debido a ello, la bancada gremialista exigió disculpas públicas. El tema se tomó el Comité Político Ampliado, donde tanto la UDI como RN pidieron terminar con el tono beligerante. Y las disculpas ocurrieron en voz del senador Arturo Esquella, quien llamó a pensar antes de hablar a sus dirigentes republicanos. El timonel de la UDI, el diputado Guillermo Ramírez, agradeció el gesto y señaló que el oficialismo debe propender a que al gobierno le vaya bien.
4: El error está en cada una de las veces en que quienes estamos en la política nos quedamos viendo, digamos, la discusión personal y no tenemos a la vista cómo ella puede afectar algo que es muchísimo más profundo.
5: Yo tengo la confianza de que este tipo de cosas no se van a volver a repetir.
3: La Moneda tomó distancia de la disputa, haciendo un llamado a la unidad, ya que los conflictos entre partidos no perjudiquen el devenir de la agenda de gobierno.
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1: 12 de la noche, 11 minutos.
2: Los senadores del Partido Socialista le entregaron al gobierno su contrapropuesta al proyecto de reconstrucción nacional. El inicio de las negociaciones mantiene en duda la votación en general de la iniciativa en la sala del Senado. Gonzalo Holguín tiene los detalles.
6: Acordar objetivos, definir un procedimiento y plazos de diálogo. Estas son las prioridades de la bancada de senadores del Partido Socialista, que junto al Frente Amplio entregaron propuestas separadas al gobierno por la Ley de Reconstrucción Nacional. El PS llegó a La Moneda pidiendo separar y aprobar las normas de la reconstrucción, retirar la urgencia suma del proyecto y que el gobierno haga una conducción política real, sin negociaciones fragmentadas, usando como modelo las conversaciones de la reforma al sistema de pensiones. Los socialistas se abren a rebajar el impuesto a las empresas, pero con gradualidad y con gatillos, sujetos al cumplimiento de metas o a la verificación de compensaciones directas. Paulina Bodanovich, senadora y presidenta del PS, dice que tendrán una respuesta del gobierno antes de la votación de la idea de legislar.
7: Van a darnos una respuesta antes de que se pueda votar en general. Al final de la reunión reiteré que la posición del Partido Socialista de Chile es votar en contra en general, salvo que haya cambios sustantivos.
6: El presidente José Antonio Kast encabezó este lunes el quinto Consejo de Gabinete en La Moneda y enfocó sus palabras de apertura en la votación. El mandatario dijo esperar que el Parlamento acoja bien las propuestas de la Ley de Reconstrucción, que son de inversión de la iniciativa.
2: La Moneda puso en marcha una instancia interministerial por el empleo que busca crear 50.000 puestos de trabajo antes de octubre y cuyo foco estará en mujeres, jóvenes y regiones, además de reactivar sectores estratégicos de la economía. Los detalles en el informe de Vanessa Gajardo.
8: Tras el quinto Consejo de Gabinete realizado en La Moneda, centrado en la reactivación económica y el empleo, el Ejecutivo anunció la puesta en marcha de la Mesa Interministerial por el Empleo, instancia liderada por el Biministro de Economía y Minería, Daniel Mas, y que coordinará acciones para impulsar la creación de 50.000 nuevos puestos de trabajo durante los próximos 4 meses, con foco en las regiones y especial énfasis en la incorporación laboral de mujeres. Pero ojo, el titular dijo que irán por más, enfocándose en sectores productivos, una estrategia que en cierto grado dependerá mucho de que se avance en temas de permisología.
9: Y los empleos del último trimestre y de los próximos años vienen de la puesta en marcha de los distintos rubros. Por ejemplo, la construcción. Este año va a generar con la partida 25.000 nuevas viviendas, alrededor de 70.000 nuevos empleos.
8: Todo esto forma parte del plan Proempleo que está trabajando el gobierno y del que hemos ido conociendo por goteo algunos puntos. Se avecinan cambios a las 40 horas que tendrían que ver con temas de adaptabilidad y que podrían generar diferencias, sobre todo políticas. Pero con todos los expertos consultados, llaman a modificar la meta de desocupación al año 2030 de un 6,5%.
2: La Comisión de Educación del Senado discutió en particular las indicaciones del gobierno al proyecto de sala cuna universal. Tenemos más detalles junto a María Agramonte.
10: Fueron una serie de indicaciones las que ingresó el gobierno la semana pasada al proyecto de sala cuna universal, con el objetivo de acelerar su tramitación. Los cambios se enfocan principalmente en el financiamiento de una iniciativa que busca terminar con el costo adicional que históricamente ha estado asociado a la contratación de mujeres en Chile. Entre las nuevas propuestas se encuentra la creación de un fondo sala cuna, que será financiado mediante una cotización equivalente al 0,35% del sueldo imponible. Este aporte será compensado con una rebaja del mismo porcentaje en la cotización destinada al seguro de cesantía. El mecanismo de financiamiento ha generado debate al interior de la comisión, donde algunos parlamentarios han advertido eventuales riesgos para los trabajadores. Frente a estas críticas, el ministro del Trabajo, Tomás Rau, defendió la fórmula planteada por el Ejecutivo, señalando que permite dar viabilidad a la política pública y llamando a poner el foco en sus beneficios más que en sus costos.
11: Esta reducción en la cotización en el seguro de cesantía va a permitir financiar una política pública. Yo prefiero como enfocarnos un poco más en los beneficios más allá de los costos.
10: Las indicaciones continúan siendo analizadas en la Comisión de Educación del Senado. Este miércoles está prevista la votación en particular, pero los parlamentarios estiman que este proceso podría alargarse debido a la necesidad de análisis concreto de las indicaciones.
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2: La Moneda defendió las acciones desplegadas tras conocerse los antecedentes sobre menores haitianos cuyo paradero era desconocido, descartando que haya existido una sobrereacción. En paralelo, la Policía de Investigaciones informó que ya fueron ubicados 52 de los 64 niños incluidos en el preinforme de la Contraloría General de la República. Gabriela Piña nos cuenta más.
13: El gobierno rechazó las críticas por una eventual sobrereacción frente al caso de los niños, niñas y adolescentes haitianos que figuraban como no localizados en el preinforme de Contraloría. Al respecto, el viceministro del Interior y de la Secretaría General de Gobierno, Claudio Alvarado, defendió las medidas adoptadas. Y en paralelo a las gestiones de La Moneda para esclarecer el caso, el director de la PDI, Eduardo Serna, informó avances en la búsqueda y confirmó que ya fueron ubicados 52 de los 64 menores reportados.
14: Yo quiero expresar que cuando se trata de menores, nunca hay una sobrereacción.
15: Nosotros hemos ubicado 52 a la fecha y están todos dentro de una vinculación directa con el adulto con quien se relaciona.
13: Ante la Comisión de Familia de la Cámara de Diputados, el director general de la Policía de Investigaciones, Eduardo Serna, rechazó las acusaciones de pasividad frente al ingreso de vuelos con niños haitianos. Por su parte, el director del Servicio Nacional de Migraciones, Frank Sauerbaum, informó que en mayo se emitió una nueva circular para reforzar los controles de ingreso de menores al país.
2: Disculpas públicas al gobierno, exigió la comunidad haitiana en Temuco, afirmando que fueron estigmatizados tras revelarse que no se podía ubicar a niños que habían pasado por el proceso de reunificación familiar. Los detalles los tiene Bárbara Justi desde Radio Bio Bio en Temuco.
16: En Temuco, la municipalidad ubicó un total de 38 menores de esa nacionalidad tras recibir el listado desde el Servicio de Migraciones, desplegando equipos en terreno para verificar el estado de los niños. El vocero de la comunidad haitiana en la capital de la Araucanía, Rémi El Assier, afirmó que las familias involucradas fueron estigmatizadas durante el proceso. Por ello, y ante el impacto generado, pidió una disculpa pública del gobierno.
17: Lo mínimo sería dar una disculpa pública. Pública a las familias, a los niños ya dañados,
16: El alcalde de Temuco, Roberto Neira, informó que los equipos lograron revisar los 38 casos incluidos en el registro y apuntó a que el gobierno debió ser más cauteloso con la entrega de la información.
18: Entiendo que ante una situación como esta había que ocuparse. Ahora, las formas, yo había sido más cauto.
16: En tanto, agregó que todos los menores identificados se encuentran escolarizados y cuentan con atenciones registradas en centros de salud de la comuna. 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
12: 12 de la noche, 19 minutos.
2: En otras informaciones, la Fiscalía acordó un pacto de colaboración eficaz con el fundador del grupo Patio, Álvaro Jalaf, quien abandonó el arresto domiciliario y quedó con firma mensual. Pesquisas de la Unidad de Investigación de Bio Bio, la radio, confirman que el empresario detalló la ruta del dinero dirigida a Luis Hermosilla, expulsado ayer del Colegio de Abogados. Los detalles con José Riquelme.
19: Un vuelco definitivo se dio en la investigación del caso Audio, ya que el empresario y fundador del Grupo Patio, Álvaro Jalaf, firmó con el Ministerio Público un acuerdo de colaboración eficaz. En medio de este acuerdo, el ex ejecutivo reconoció el pago de coimas por 400 millones de pesos al abogado Luis Hermosillas con el fin de destrabar proyectos inmobiliarios con el propósito de que el jurista interviniera en el Ministerio de Vivienda y Urbanismo, liderado en ese entonces por el exministro Felipe Ward. Al respecto, la doctora en Ciencias Jurídicas y Académica de la Facultad de Derecho de la UNAP, Agustín Alvarado, dio a conocer que este tipo de convenios consiste en que el imputado entregue información relevante para la investigación a cambio de beneficios penales.
20: Suministro de datos o informaciones que sean precisas, verídicas, que contribuyan al esclarecimiento de los hechos investigados o bien que también puedan permitir la identificación de sus responsables, sirvan para prevenir o impedir la perpetración, continuidad o reiteración de otros delitos.
19: A partir de este caso, durante la jornada de ayer, el Colegio de Abogados dio a conocer la expulsión de Luis Hermosilla de la colegiatura, aseverando que el abogado cometió actos que transgreden la ética de la profesión. Las declaraciones de Álvaro Jalaf y el rastreo de las cuentas de la sociedad Capital Estructuras fueron incorporadas a la carpeta de investigación de la Fiscalía, que ya habría fijado el procedimiento de juicio abreviado para el 27 de julio.
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12: 12 de la noche, 22 minutos.
2: El candidato izquierdista Roberto Sánchez, que está cerca de perder la segunda vuelta de las elecciones presidenciales en Perú ante la derechista Keiko Fujimori, confirmó que ha presentado un recurso para anular la votación en el exterior, lo que le haría generar la contienda, o lo que le haría ganar, mejor dicho, la contienda al contabilizar solo los votos en el territorio nacional. Con el escrutinio del 99,71%, Fujimori tiene el 50,11% de los votos válidos frente al 49,88% de Sánchez, una diferencia entre ambos de 40.600 votos, pero los porcentajes se invierten si se restan los votos del exterior, de modo que Sánchez logra el 50,11% de los votos válidos con 40.793 sufragios más que Fujimori, que registra el 49,88. A través de un mensaje en la red social X, Sánchez explicó que han presentado esta solicitud al Jurado Nacional de Elecciones al considerar que el proceso electoral ha sido gravemente afectado por las modificaciones introducidas a solicitud del Poder Ejecutivo, específicamente en la segunda vuelta presidencial. El gobierno del presidente argentino sufragió más que Fujimori, que registra el 49,88. A través de un mensaje en la red social X, Sánchez explicó que han presentado esta solicitud al Jurado Nacional de Elecciones al considerar que el proceso electoral ha sido gravemente afectado por las modificaciones introducidas a solicitud.

0: de organismos multilaterales por hasta 5.000 millones de dólares. El decreto argumenta que, con el objetivo de reducir el costo de financiación del Tesoro Nacional, se considera conveniente realizar operaciones de financiación denominadas en dólares estadounidenses con entidades financieras internacionales de reconocida trayectoria.
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2: 12 de la noche, 24 minutos.
3: Francia, Noruega y Argentina lograron su clasificación a la ronda de las 32 mejores selecciones en el Mundial ante sus triunfos frente a Irak, Senegal y Austria respectivamente. Hoy destacan los partidos entre Portugal y Uzbekistán, Colombia, Congo y Ghana frente a Inglaterra. Y aquí, en nuestro territorio nacional, con tres partidos, comienza hoy una nueva jornada de la Copa Chile. Coquimbo Unido se mide ante Limache por la tarde, mientras que en la noche Palestino enfrenta al Audax Italiano y Everton a Universidad Católica. Todo el deporte a esta hora con Diego Osorio, con partido en desarrollo a esta hora en la Copa del Mundo 2026. ¿Qué tal, Diego? ¿Cómo estás? Buenos días.
4: Hola, ¿qué tal? Buenos días, Nicolás. Auditores, gusto en saludarlo. Exactamente, jornada en todo caso extensa, como suele ser habitual en estos partidos donde, en este caso en San Francisco, California, están jugando Jordania y Argelia. Histórico el triunfo de Jordania hasta ahora, 1-0 ante Argelia. Puede ser impensado para muchos, pero Jordania es una de las tantas selecciones que está debutando esta Copa del Mundo y está logrando el primer triunfo. Recordemos, perdió frente a Austria en la primera presentación, Argelia con Argentina, y con este resultado, esta victoria de Jordania, que usted no cree, Argentina todavía no asegura el primer lugar por el sistema de desempate en caso de igualdad. Es decir, si Jordania le ganara a Argentina, clasificaría como primera de grupo si se mantiene este resultado, porque el primer criterio de desempate es el marcador entre sí, entre las dos selecciones, más allá de que esto podría llegar a ser impensado por el nivel que está mostrando la selección argentina y Jordania, que muestra muchas dificultades, incluso para ganar este partido ante Argelia. Argelia domina, no puede ganar. No obstante, es el hombre que vemos en batalla, Lionel Messi, vuelve a ser figura, es el goleador actual del Mundial. 5 goles ha marcado Argentina, 3 contra Argelia y, bueno, la jornada de ayer frente a Austria, otros 2-5 que lo mantienen como goleador del certamen. Y además, máximo anotador en la historia de los mundiales. Supera a Miroslav Klose, llegado igualado con el exfutbolista alemán, y hoy con estos 2 goles lo supera. Pero hay uno que está amagando. Primero escuchemos a Lionel Messi, después del triunfo en Dallas ante Austria y, bueno, en este caso, como tú bien lo decías, una de las 6 selecciones que ya están clasificadas los 16avos de final del Mundial.
5: Sí, obviamente que estaba dentro de nuestro plan poder conseguir las 2 victorias. Sabíamos que no iba a ser fácil, más como se dio todo el Mundial o cómo se está dando, que son todos partidos muy igualados, nadie regala nada. Pero bueno, lo importante era la clasificación. Obviamente siempre está en nuestro plan de ganar, pero sabemos que no es fácil y que hay que demostrarlo dentro de la cancha, y creo que Argentina lo hizo.
4: Argentina, el último campeón del mundo, Francia, subcampeón mundial, que está realmente en un momento impresionante a través de ese hombre, Kylian Mbappé, que hoy superó en la tabla de goleador histórico a Ronaldo Nazario, que tenía 15 goles, se ubica con 16, igual a la liga de Miroslav Klose, a 2 de Messi. Podría, por qué no, superarlo en este campeonato del mundo y si no, en la próxima cita mundialista. Mientras Messi disputa el último mundial, a Kylian Mbappé le quedan 2 o 3 mundiales más. Esto es algo. Ahora, el partido del viernes es extraordinario en Boston, porque se van a disputar el primer lugar Francia frente a Noruega, que hoy ganó 2 goles de Erling Haaland, el máximo anotador de Manchester City, marcó 2 goles, y miren esto, le invito a ver este festejo. Esto es como el Haka en el rugby de los neozelandeses. Los noruegos festejan de esta manera. Impresionante, podemos tener sonido ambiente incluso de cómo festejan los jugadores y los hinchas en las tribunas. Impresionante, un futbolista que va tocando en todo caso el bombo y los futbolistas lo hacen a través de una especie de remero, ¿no? Esa es lo que se puede observar.
3: Claro, muy de vikingo.
4: Muy exactamente.
3: Exactamente, reivindicando lo de vikingo, claro.
4: Sus instrumentos y, por supuesto,

0: respecto a sus festejos, es realmente extraordinario, es lo mejor que he visto yo en festejo.
1: Tremenda la hinchada.
0: Tremendo, tremendo. Sí. Los noruegos, además,
1: concurren. Bueno, hasta el Parlamento noruego hizo este mismo gesto, claro.
0: Sí. No, realmente espectacular lo que hemos visto hoy después de este triunfo. La clasificación de Noruega, son 6 selecciones que ya están en los 16avos de final del Mundial. ¿Qué viene para hoy? Bueno, Portugal-Uzbekistán. Parece ser el Mundial de los goleadores, de Messi, de Mbappé, del mismo Erling Haaland, pero el que no marcó hasta ahora es Cristiano Ronaldo, es el que falta. 13 horas, el partido ante Uzbekistán. Este es el grupo donde también está Colombia, que va a enfrentar al Congo en Guadalajara, en México. 10 de la noche, en el día de hoy, habló en la previa Néstor Lorenzo. Lo escuchamos lo que dijo el técnico colombiano.
2: El debut de muchos muchachos le jugó una parte emocional importante, ¿no? Se veía que en los himnos lloraban, se emocionaron. Y bueno, la verdad que es difícil de gestionar porque uno son sentimientos absolutamente genuinos. Pero yo les dije, ya rompimos el hielo, lloramos lo que teníamos que llorar, ahora empieza el Mundial, ¿no? Sabiendo que la emoción no nos puede traicionar.
0: Ahí está, lo que dice Lorenzo, importantes declaraciones. Y otros dos partidos que definen o que pueden llegar a definir, por ejemplo, Inglaterra, ya ganando su partido frente a Ghana, a la seleccionada africana, ya también está en 16avos de final. En este grupo también juegan Panamá y Croacia. Uno, en el caso de Inglaterra, es a las 4 de la tarde, mientras que Panamá con Croacia van a jugar desde las 19 horas. Pasados al medio local, juegan 3 partidos de Copa Chile en el día de hoy, 3:30 de la tarde, a las 15 horas, 3 de la tarde, 3 de la tarde de hoy, Coquimbo Limache en el Sánchez Rumoroso. 20:30, 2 partidos en simultáneo. Palestino frente a Audax Italiano, que llega en crisis después de la salida de su entrenador, ex entrenador ya, Gustavo Lema. Mientras que Católica visita Everton. Escuchemos lo que dijo en la previa Daniel Garnero, porque vienen de ganar ante Deportes Copiapó. Estos Copa Chile, Everton Católica, 20:30 en Sausalito.
3: Como todo, queremos competir a lo máximo y llegar a lo más arriba posible. Estamos con esa cierta decepción de no haber podido pasar en la Copa de la Liga. Y bueno, la verdad que estamos contentos con que se está utilizando cada vez más futbolistas y los rendimientos siguen estando bien.
0: Y al cierre les comentamos que Tomás Barrios Vera avanza a la segunda ronda en Wimbledon. Va a jugar mañana frente, en este caso, a Paul Jabb, que es jugador británico 334 del mundo, ya en segunda ronda, después de haberle ganado en el día de ayer a Marco Cecchinato, el italiano 7-6 y 6-3. Además, tempranito, este día de hoy, desde las 6 de la mañana, Alejandro Tavilo debuta en la ATP 250 de Mallorca frente al húngaro Fabian Marozán. Seguimos informando, cuando hay un gol de Argelia en estos momentos. Acaba de igualar Argelia su partido frente a Jordania. 1-1, minuto 68, Nicolai. Y vamos a estar informando sobre el cierre, por supuesto, aquí y en el trasnoche de la radio.
1: De todas maneras, atentos entonces a este encuentro entre Jordania y Argelia, que lo vienen igualando por la cuenta mínima. Muchas gracias, Diego.
0: Esté muy bien, Nicolai. Buenos días para todos.
1: Gracias, chau. Buenos días. Chau, chau.
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5: 12 de la noche, 32 minutos.
1: Concluye de esta manera las noticias en esta presente edición de Radiograma. Permanezca en nuestra sintonía porque ya en los próximos minutos comienza el trasnoche de la radio. Compañía hasta las 6 de la mañana. 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Por su atención, gracias. Tengan muy buenos días.
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3: No, amiga, no, amigo, no estamos en el fin de semana todavía. Estamos comenzando la semana, pero aquí lo vamos a estar acompañando de manera inédita. Algunos dicen de manera excepcional. ¿Cómo le va? Qué gusto de saludarlo. Bienvenido, bienvenida aquí al trasnoche de la radio. El trasnoche que te acompaña toda la madrugada siempre por nuestras 43 estaciones y también por nuestra señal de Bio Bio TV. Así que gracias a cada uno de ustedes por habernos primero esperado. Para estar juntos en este día que recién comienza, claro, pues que es 23 de junio del año 2026, quiero decir, se nos acaba muy rápido el mes de junio, ¿ah? Sí, se ha hecho rápido el mes de junio, ¿cierto, mi querido Rodrigo La Rosa? Bienvenido a usted también aquí a la sintonía, ahí para que salude a la cámara, yo te veo el orgullo de nos. Ahí aguantando, ahí con el. Ahí con los. A los Rocky o algo. Eso mismo. Vamos, que queda poco. Vamos, que se puede. Saludos.
4: Positivo.
3: Para eso. El que está a esta hora en estos momentos en la nave nodriza de la radio. Ahí está don Rodrigo de la Rosa. Lo saludamos, por supuesto, en este día que recién comienza. 23 de junio del año 2026. Y se viene julio, ¿ah? Se viene julio. A pasos agigantados. Así que, bueno, queremos acompañarles en este día que recién comienza. Vamos a tener hartos temas que conversar. Vamos a tener al profesor Arturo Gómez, nuestro querido astrofotógrafo, para hablar del cielo de invierno, ¿ah? ¿Qué tan distinto puede ser al cielo de verano, por ejemplo? Bueno, a nadie se lo vamos a preguntar, porque el sábado recordemos que estuvimos junto a don Arturo Gómez hablando del solsticio de invierno. Ahora que estamos en pleno invierno, vamos a conocer qué tal es el cielo. ¿Hay alguna diferencia en los colores, en el tono del cielo? Bueno, de todo eso vamos a conversar con el mapa estelar junto a don Arturo Gómez. También vamos a hablar de psicología junto a don Claudio Cornejo un ratito más aquí en el trasnoche. El tema, no lo sé, pero ahí nos tiene que sorprender ahí don Claudio Cornejo para hablar justamente de psicología. Y bueno, como siempre, para todos estos temas, y en el trasnoche está abierta nuestras dos líneas, ¿cierto? El más 569-9207888, que es nuestro WhatsApp. Y además está disponible nuestra tradicional línea gratuita. Llamada sin costo, ¿sí? Completamente gratis. 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Y también, por supuesto, vamos a saludar en un ratito más a don Vicente Aguilar, sí, nuestra unidad móvil, con quien vamos a conversar de lo humano y lo divino. Para comenzar, por supuesto, este trasnoche. Pero está en estos instantes justamente buscando la noticia, está en estos momentos viendo qué está pasando en las callecitas de nuestra capital para poder entregárselas a ustedes. ¿Eh? Bueno, vamos a tener de todo esto, especial musical, vamos a tener buena música, vamos a tener también el contacto de ustedes, los saludos como corresponden este día martes que recién está comenzando. Y me preguntan por Mario Álvarez. Bueno, como nosotros somos parte de la fanaticada, o como dicen en Brasil, de la torcida, ¿eh?, de la hinchada, de Curazao, resulta que Marito se fue a carretear con la selección de Curazao. Así que, pucha, es la única oportunidad para poder carretear y decir, ya anda nomás, listo. Nosotros nos sacrificamos. Pero con la condición de que no venga con caña mañana. Ahora, si viene con caña, va a tener que hacer igual, espera. Sí, pues. Si cuántas veces muchos de nosotros llegamos con la resaca para cumplir nuestra misión, no hay licencia para pasar la caña, pues, ¿eh? Aunque muchos quisieran, ¿no? Aunque muchos quisieran que existiera una licencia para pasar la cañufla, ¿eh?
4: Sí.
3: El hachazo. Bueno.
4: Sí.
3: Señoras y señores, 0:37. Ya vamos a hablar un ratito más allá a Vicente Aguilar. Por supuesto, nuestra unidad móvil que está en estos momentos comenzando su trabajo para ofrecerles a ustedes no solamente la mirada policial, también la mirada ciudadana de ese Santiago que también tiene mucho que hablar durante la madrugada, ¿cierto? Pero como siempre, y como les digo, no solamente los fines de semana, sino que también la semana de vez en cuando, abrochen sus cinturones, porque a partir de este momento comenzamos este vuelo donde surcamos los cielos de Chile y el exterior hasta las 6 de la mañana. Señoras y señores, bienvenidos y bienvenidas al programa de hoy. Como buenos lobos del aire, así comenzamos, junto a Celebration y Cool and the Gang.

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1: Bien, pues a 0:42. De esa manera hay que comenzar nuestro trasnoche, porque claro, uno dice, pucha, estamos recién empezando el día lunes, el día martes. Pero celebremos la llegada de un nuevo día, de un día martes. Miren que no es malo, porque además se nos acerca julio. Y además, pensemos de que también muchos de nuestros auditores, pequeños auditores y profesores y profesoras auditores, salieron de vacaciones, ¿no? Y aparte que se viene julio, ¿eh? Así que hay gente que dice, pero ¿cómo julio otra vez con los memes y toda la cuestión? Tranquilos, hay que pasarlo bien igual, pues no pasa nada. Si a usted no le gusta, bien también. ¿Por qué? ¿Sí? Si le gustan los memes de julio, bien. Si no le gustan, bien también. Se trató de hacer unos memes. Sí. Se trató de hacer en un tiempo los memes de mayo, pero como que no resultó mucho. Un sachet de mayonesa con varios. Y eso que se puede hacer con la inteligencia artificial, ¿no es cierto? Sí, pues. Así que se viene julio, ¿ah? ¿Eh? Así que Rodrigo de la Rosa, resérvese esos temitas que los vamos a tener ahí. Oye, todo esto, a ver, vamos a revisar cuándo comienza julio, ¿ah? ¿Eh? Miércoles de la próxima semana. Ahí comienza julio. Porque julio comienza en julio. Nombre de una película. Clásica de la cinematografía chilena, dirigida por Silvio Cayosi. Julio entonces se viene en un ratito más a pasos agigantados. Y bueno, vamos a saludar a nuestra unidad móvil que ya está en estos instantes en las calles de nuestra capital, que me imagino, y lo habíamos comentado también con Claudia Salas hoy en la radio, con un frío que se la espera. ¿O no? ¿O no, Vicente Aguilar? Me imagino que estás ahí en pleno, Nicolás, justamente en plena.
2: Qué gusto tenerlo por el trasnoche semanal.
1: Sí,
2: con Rodrigo de la Rosa ahí también, ¿cierto? Que nos acompaña hace unos días. Saludar a Marito, que está en Curazao, nos dijeron.
1: Sí, pues está.
2: Sacó. No nos invitó. Se fue solito, Marito, pero. Un gran abrazo para él, que está por allá disfrutando en Curazao después del empate. Lo pasaron claro. Muy bien, así que. Se nos fue para allá, po.
1: Sí,
2: pero ¿cómo está, Nicolás?
1: Se iba a comprar el pasaje por adelantado ahí a Curazao, sabiendo de que él le iba a apoyar la selección. Sí, lo que pasa es que decía que estaba muy caro el pasaje, como para que no invitara a todos.
2: Se lo merece. Que vaya a disfrutar unos días ahí a Curazao.
1: Exactamente, va a salir del frío, ¿eh?
2: Enviamos un gran abrazo a Marito Álvarez.
1: Por supuesto.
2: Que está por ahí. Descansando en este momento.
1: Exactamente, y capeando el frío, que me imagino por allá, Vicente, estar muy, muy helado. Mira, 0, te cuento, meteorología 9, cuenta grados. 0,9 grados, claro, tal cual.
2: Estamos, pero muy bien.
1: Pero la sensación térmica menor.
2: Grados. Eso es lo que tenemos. Sí, mira, igual que ayer, debo decir que no se siente tanto el frío todavía. Como no, 0,9, claro. Como nos marca meteorología. Uh-huh. Pero ayer a las 4:30 más o menos, ahí ya se sentía, marcaba 0,6, ahí sí que se sentía el frío.
1: Sí,
2: pero
1: bastante helado.
2: De que está helado, está helado.
1: Está Eladio Rojas en este momento. ¿Ah? Sí. Sí, muy, muy, muy, muy frío. Frío, frío, como decía por ahí Juan Luis Guerra, claro. Frío, frío como el agua del río.
2: Decir el invierno.
1: Claro. Bueno, de hecho, estamos por acá viendo respecto al código azul que se encuentra activado. Atención, en la región metropolitana, en la región de Valparaíso, en Los Andes y San Felipe, en Rancagua, en la región de O'Higgins, Curicó y Talca, en la región del Maule, Chillán, en Ñuble, y en la región del Biobío, en Los Ángeles. ¿Ah? Así que ya lo saben, código azul. Y tenemos alarma de gol en estos momentos. Te dejamos un ratito, porque a esta hora nos trasladamos nuevamente a los Estados Unidos. Porque hay gol en estos momentos, Diego Osorio.
3: Exactamente, lo da vuelta Argelia. Hay gol de Argelia. Gouri, el delantero Olympique de Marsella, tal vez una de las figuras del cuadro argelino. Un gol que así todo se está chequeando, ¿eh? A través del VAR, posible mano. Vamos a ver, vamos en este caso a determinar, o mejor dicho, están determinando si sube al marcador este gol de Argelia. Estaría dando vuelta al partido. Recordemos que comenzó perdiéndolo, lo está revirtiendo de esta manera el cuadro argelino. Están chequeando, incluso el gol está siendo chequeado por el VAR. Esto, pero parece que va a valer, ¿eh? Parece que definitivamente es gol.
4: Sí.
3: Sí, señor, gol de Argelia. Y a falta de 6 minutos para el final, más los descuentos, Argelia revierte el marcador, lo da vuelta 2-1, le gana Jordania y ahora empieza ahí a pelear seguramente con Austria la clasificación.
4: Ay, ay, ay.
3: Claro, claro.
1: O sea, con esto Jordania queda virtualmente eliminado.
3: Jordania, sí, dos derrotas ya.
1: Para casa.
3: Sí, porque además juega el último partido contra Argentina.
1: Ah, no, ya, ya. Pues ya es caso perdido ahí.
3: Es más difícil, claro, ganar y además con 3 puntos es muy complicado. Con 3 puntos va a ser muy difícil poder estar dentro de los 8 mejores terceros.
1: Claro.
3: Porque recordemos, pasan los primeros y los segundos de cada grupo más los 8 mejores terceros de 12 grupos. Es decir, hay 4 terceros que quedan eliminados. Y con 3 puntos es muy complicado, por lo tanto no, Jordania ya estaría con un pie y medio, no diría.
1: Bueno, se acabó la ilusión ahí de
3: Jordania, uno de los debutantes.
1: De los debutantes,
3: de la Copa del Mundo, exactamente. Gourí, que es reemplazado en este momento, entonces le da la victoria a Argelia. Nicolás, quedan 5 minutos más los descuentos para el final. Yo creo que ya entramos directamente en el informador de la. Si es que no hay alguna novedad, algún otro gol para informar.
1: ¿Verdad? O alguna extensión un poquito más del...
3: Y aquí estaremos.
1: Eso también, ahí estaremos atentos.
3: Sí, por supuesto, para compartir con todos ustedes la información del Mundial, que en este caso, hoy ya entra en su fase decisiva en cuanto a las segundas jornadas.
1: Claro. Ah, bueno, ya. Sí.
3: Quede claro. Uh-huh. La segunda jornada, desde el miércoles... Ya empiezan a definirse todos los grupos.
1: Ahí
3: claro que hay, como decíamos en Radiograma, hay 6 equipos clasificados.
1: Exactamente.
3: Pero lo que no, en la mayoría de los casos no está claro si van a ser primero o segundo.
1: Claro.
3: Por ejemplo, Argentina, con esta victoria de Argelia, ya está clasificado y como primero de grupo.
1: Está listo.
3: Como primero de grupo.
1: Exacto.
3: ¿Sabe a quién enfrentaría? Al segundo del grupo de España, Uruguay, Cabo Verde. Claro. Podría darse una Argentina-España en 16avos de final.
1: Ese sería un partido de altísimo voltaje, ¿eh?
3: De altísimo voltaje en 16avos de final, imagínate.
1: En 16avos,
3: ah. Pero no hagamos futurología, vamos con el.
1: Enfrentamos a la realidad. Pongamos los pisos sobre la cancha, mejor dicho.
3: Exactamente,
1: ¿eh?
3: Muy bien, Nicolás, claro que sí.
1: Claro.
3: Aquí seguimos, entonces, informando ya en los minutos finales de este partido, se juega en San Francisco, California.
1: Mantenemos líneas abiertas, Diego Osorio. Muchas gracias. Ahí estaba, Diego Osorio actualizando el marcador. Jordania 1, Argelia 2. Ya se viene entonces la final, eso lo vamos a comentar también ahí en el informador. Volvemos contigo, mi querido Vicente Aguilar. Bueno, ¿qué te parece esto? Lo dio vuelta finalmente Argelia. Ya se vienen los encuentros más electrizantes del Mundial. Y bueno, en este caso, este servidor perdiendo otro partido de la polla. Bueno, en fin, yo le tenía 1-1, ¿eh?
2: De verdad.
1: A este partido, sí.
2: Mira, bueno, yo, cuando Diego dijo, lo dio vuelta, feliz porque tenía el triunfo de Argelia.
1: Ah.
2: Y cuando me vine para acá, salí de mi casa y vi que Jordania iba 1-0, dije, no puede ser. Así que por ahora feliz, pero quedan 5 minutos, así que en una de esas cambia esto, tú te vas feliz. ¿Qué pusiste? ¿Tú empate o triunfo?
1: No, yo estaba cruzando los dedos para el empate, 1-1.
2: Ah, pusiste 1-1.
1: Sí,
2: bueno, pero todavía se puede dar el...
1: No, pero sí, eso sí, te voy a decir una cosa, le achunté a Francia Irak, 3-0.
2: Bueno, bien.
1: Para terminar bien el día, sí.
2: ¿Qué te parece?
1: Muy bien. Argentina, creo que le había apostado. Voy a revisar nuevamente la cartilla que está en el pasillo. Sí, yo creo que Argentina, yo la aposté a Argentina, Sí. Eso más.
2: Oye,
1: que
2: no, el Mundial está muy, muy, muy entretenido. Nuevamente Messi con 2 goles.
1: Claro.
2: Erling Haaland también.
1: Tremendo Erling
2: Haaland. Con 2 goles más.
1: Claro.
2: Y esperemos que Cristiano se destape mañana.
1: Eso
2: yo
1: sí,
2: puedo
1: ¿verdad?
2: Decirlo, soy... Sí, ¿cierto?
1: Sí, falta ahí todavía la presencia que se ha visto. Es una presencia muy ausente que ha tenido Cristiano Ronaldo y ojalá, por lo menos que...
2: Para el bien del fútbol.
1: Por el bien del fútbol, aunque sea un gol, aunque sea uno, pero...
2: Eso.
1: Claro. Así
2: yo,
1: que...
2: Yo soy muy team Messi, pero espero que Cristiano haga un buen partido mañana, que también se destape, que sea feliz en su último Mundial. Porque nos han regalado tantas alegrías a los amantes del fútbol que de verdad sería bonito verlo avanzar. Y bueno, quién sabe, igual hay hartos pronósticos que dicen que Portugal tiene buenas chances de salir campeón.
1: Claro.
2: Argentina igual empezó mal el Mundial pasado.
1: Exactamente, así que bueno, veamos qué es lo que pasa ahí con el destino de estos equipos que, claro, tienen pinta de campeón, como Portugal, como Argentina, como Países Bajos, ¿eh? Yo tengo Países Bajos como uno de los favoritos para que salga campeón. España también, ¿eh? España también, ¿eh? Entre Países Bajos y España. No sé si Argentina, a pesar de que Messi es el mejor de todos, sin duda alguna, y eso lo está disputando ahí con Kylian Mbappé y con Haaland, que han sido los mejores, sin duda alguna, los mejores goleadores de este Mundial. Pero no sé, ahí tengo mi duda con Argentina. Tengo mi duda con Argentina, a pesar, obviamente, de todo lo que se ha centrado con Lionel Messi, que sin duda, ahí no cabe ninguna duda que ha sido el mejor de todos.
2: No, tremendo, tremendo. Y se nos iba a Francia, también se nos escapaba a Francia, pero es tremendo el equipo que tiene, empezando por Kylian Mbappé, que 3 goles, 2 goles. Ahí van peleándose y de verdad son unas máquinas del fútbol.
1: Absolutamente.
2: Así que, de verdad, el Mundial ha estado bastante entretenido. Yo creo que hay un par de partidos que han estado bajos, pero se ha disfrutado. Hay ambiente a pesar que no estamos.
1: A pesar que por lo menos en Chile no hay tanto ambiente como quisiéramos, pero existe ese ambiente gracias a, bueno, si no fuera por los álbumes, por la figura del álbum del Mundial, yo creo que
2: sí, es verdad.
1: Sería otra cosa acá en Chile, sería un funeral prácticamente, pero lo que ha salvado el ambiente ha sido justamente la locura por las figuritas del Mundial. ¿Y usted colecciona la figura del Mundial o toma la decisión que no?
2: No, yo debo decir que el dinero de las láminas del álbum tengo que destinarlo a pañales.
1: Ah, ¿verdad? Pues si usted, ¿cuántos niños ya?
2: No, una niña.
1: Ya, sí, no, pues
2: una niña.
1: Usted sabe, como
2: mi
1: siempre,
2: bebé de 2 añitos.
1: Como siempre lo decimos acá en la radio, el kilo de guagua está saliendo bastante caro, así que
2: no,
1: yo creo que hay prioridades.
2: Hay trabajo, ¿no? Hay salud,
1: exactamente.
2: Eso es importante, ¿cierto?
1: Sí, pues eso es lo más importante. No, yo tampoco.
2: No, pero
1: tampoco le quise al álbum del Mundial, sino que después uno se vuelve loco, uno se vuelve vicioso, con el respeto, obviamente, a la gente que está coleccionando las láminas.
2: Saludo a mis colegas del trasnoche, que los he visto ahí con las laminitas.
1: ¿Quién está con las láminas en este momento? Mira, por ejemplo, acá nos está saludando Carlitos Melín, que nos está viendo hasta ahora, a los dos. Así que ahí está.
2: Un abrazo a Carlitos Melín.
1: A Carlitos Melín, viéndolo ahí desde la sala de reacción, ahí desde Bellavista 0990. Pero también hay varios colegas que están ahí con las láminas, ¿no? Están haciendo intercambio.
2: Sí, no, sí.
1: Están apostando
2: eso,
1: también,
2: eso,
1: ¿o no?
2: Es entretenido el intercambio. Bueno, las apuestas muchas veces tienen sus pros y sus contras. Uno se entretiene, pero hay una parte que no es tan buena, que te puede llevar, ¿cierto?, hasta la ludopatía, pero hay que llevarlo con calma,
1: sí.
2: Hay que ir con calma al tema de las apuestas, pero las láminas, los álbumes, de verdad son bien interesantes, todas las edades, todas las personas jugando, familias completas, no jugando, sino que completando su álbum,
1: claro.
2: Son momentos que unen, entonces ha sido bonito verlo.
1: Es un juego, y aparte que es sano de todas maneras. Y bueno, queremos remitirnos también a lo que han dicho las autoridades respecto a estos intercambios con gente desconocida. Recordemos que hubo un caso muy bullado,
2: sí,
1: respecto a este asalto que ocurrió a un grupo de personas por el hecho de intercambiar lámina, y que terminó con una balacera, ¿no? Fue una situación muy, muy, muy terrible, balacera con robo. Y bueno, escuchábamos durante la mañana, bueno, varios lugares, sobre todo a Carabineros, que recomendaba que si ustedes van a hacer intercambio de láminas con un desconocido, háganlo en la comisaría más cercana. Yo creo que ese es un gran consejo que nos entrega Carabineros al respecto, porque si esa persona se reniega a ir a ese lugar, ya sea retén o comisaría, y le dice no, juntémonos en el metro, es porque hay algo relacionado a que le tienen temor a la autoridad, claro. Entonces yo creo que frente a todas esas situaciones, la gente que quiere asegurarse o quiere intercambiar láminas con gente desconocidos, hágalo frente a una comisaría. Por si acaso.
2: Sí,
1: es un buen consejo
2: ese que se da. Bueno, y en realidad para los intercambios que sean, ¿ah?
1: Claro.
2: De repente las ventas, porque uno acostumbra hacerlo en el metro, pero hay un cierto riesgo, por más que haya harta gente, pero igual se puede dar ahí algún temita, pero fuera de una comisaría uno se siente bastante más seguro para hacer algún cambio de lámina, en este caso, de repente alguna venta de algún artículo, ¿cierto? Entonces, exactamente. Muy buen dato el que aporta Nicolai, el que dice Carabineros, que estemos ahí intercambiando láminas.
1: Claro que sí. Bueno, y a propósito del personal policial, me sorprendió gratamente, yo sé que un tema que tú reportaste durante la jornada de ayer, de este sujeto que andaba a más de 250 y tantos kilómetros por hora en la costanera norte, que ahí se haya aplicado el protocolo de detención dentro de la autopista. Sin embargo, lamentablemente eso no fue suficiente para poder enterarnos de que lamentablemente este automovilista o este sujeto, del cual lo habíamos adelantado también, lo habíamos contado en Radiograma, la justicia prohibió la filtración de los datos, del nombre o de la identidad en este caso, que haya salido en libertad, que haya salido, que no haya recibido multas, porque cualquier persona, digamos, el común de los mortales recibe prácticamente las penas del infierno. Entonces, ¿de qué estamos hablando?
2: Claro. Sí, total impunidad. Eso es lo que se ve hoy. Pero también hay que esperar lo que se dé del juzgado de policía local de Vitacura, que ahí podría tener una sanción en cuanto a su licencia de conducir, ¿cierto? Pero en la formalización de hoy, en el control de detención, posterior formalización, no pasó nada, ¿cierto? Se pedía la cautelar de arresto domiciliario, no se tomó en cuenta, y también el tener que no poder dar el nombre de esta persona, no sé, es bastante complejo de entender. Muchas veces sería un buen ejemplo, sería una buena forma también de castigar, por decirlo así, a esta persona que fue muy imprudente, una acción totalmente temeraria, 264 kilómetros por hora por la costanera norte. Aportábamos ayer el dato de que era el día del padre, fue a las 5 de la tarde, vehículos con familias enteras que iban de paseo, que iban, volvían del almuerzo. Entonces, bastante complicado lo que se dio, y importante que se haya fiscalizado, que se haya logrado poder controlar a esta persona, fiscalizar de buena forma, no se produjo una persecución, que muchas veces eso también provoca algunos problemas en la ruta. Entonces, muy bueno el trabajo de Carabineros en ese sentido, pero hay que esperar también. Ahora, uno esperaría que siquiera le quitaran la licencia de conducir, y esto ya queda en el juzgado de policía local de Vitacura. Hay que esperar qué pasa ahí, porque de verdad, muy, muy imprudente. Ya tenía, del 2009, algo que ya estaba prescrito, pero conducción bajo la influencia del alcohol. Entonces, es un ejemplo que deberíamos tomar para no replicarlo quienes conducimos en el día a día.
1: Exactamente, un ejemplo que no se replica, y lamentablemente una situación que a simple vista tiene esta sensación, lamentablemente, de impunidad, porque ahí viene la pregunta, ¿por qué ellos y nosotros no? Porque claramente no, ¿por qué no se retuvo la licencia de conducir? Mientras que, claro, nosotros que podemos conducir a ese tipo de velocidades, prácticamente nos llueve todo el peso de la justicia, una situación que es lamentable, que es injusta, por supuesto. Y bueno, esperemos que obviamente se reviertan este tipo de situaciones, porque claramente son se supone que la justicia debe actuar por igual, ¿no? Pero bueno, lamentable situación en ese sentido, y hacemos el llamado para justamente a no copiar este tipo de situaciones y con el ejemplo de manejar a una velocidad prudente, según lo que estima la ley. No porque uno lo haga de esa manera y que la justicia ha actuado de esta forma, usted va a tener que hacer lo otro. No es la idea. Para que no se metan en problemas, más que nada. Don Vicente Aguilar, estamos atentos entonces a lo que usted nos diga ahí en las calles de Santiago, así que vamos a estar ahí atentos, como siempre decimos, con líneas abiertas. Usted nos cuenta y estamos ahí al servicio para que podamos conocer qué es lo que pasa en las primeras horas de este día martes. ¿Le parece?
2: Nicolai, auditores queridos, totalmente de acuerdo. Cualquier información que vaya sucediendo durante la noche, tomamos contacto rápidamente ahí para mantenerlos totalmente informados en el trasnoche de la radio. Así que un abrazo grande.
1: Un abrazo enorme también para ti.
2: Un gran abrazo, abríguense. Eso. Para comenzar el día, quienes están saliendo hasta ahora también, quienes están llegando a su casita, a abrigarse, a prender la estufa ahí con cuidado. Así que un abrazo grande para todos quienes comienzan y terminan el día a esta hora.
1: Por supuesto. Muchas gracias, Vicente. Mantemos línea abierta. Un abrazo.
2: Un abrazo.
1: Vamos a las noticias del informador y a la vuelta seguimos con ustedes aquí en el trasnoche de la radio. No se vaya, volvemos.
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1: Terminó el encuentro entre Jordania y Argelia. Actualizamos la información junto a Diego Osorio.
3: Es así, ha ganado Argelia por 2-1 ante Jordania. Recordemos, Jordania en el primer tiempo se puso en ventaja a través de un gol de Al-Rayyan. En el segundo, Ben Bouaghi y Gouiri, el delantero del Olympique de Marsella, Gouiri, le han dado la victoria a Argelia. De esta manera, Argelia suma 3 puntos en el grupo, igual a la línea de Austria. Jordania prácticamente eliminado en este grupo de la Copa del Mundo y además clasifica como primero Argentina en esta zona. Por lo tanto, 12 un enfrentamiento entre ambos, Austria en este caso frente a Argelia, para determinar el segundo y tal vez el tercer equipo que pase a los 16avos de final. Esto se va a definir el próximo sábado. El final en San Francisco, California, entonces, triunfo de Argelia, 2-1 sobre Jordania en el Grupo J de la Copa del Mundo 2026.
1: Muchas gracias, Diego Osorio. Vamos a otras informaciones ya en la región de O'Higgins, en donde las autoridades de dicha región manifestaron su rechazo a la posibilidad de ampliar la cárcel de Rancagua, opción que el gobierno evalúa ante las dificultades para concretar la expansión de la cárcel Santiago 1. Los detalles con Montserrat Tapia.
5: El eventual traslado del plan de expansión carcelaria hacia la región de O'Higgins abrió un nuevo frente para el gobierno. Esto luego que el subsecretario de Justicia, Luis Silva, revelara que si la ampliación de Santiago 1 continúa enfrentando obstáculos judiciales, una alternativa sería adelantar el proyecto de ampliación de la cárcel concesionada de Rancagua. La opción surgió en medio de la controversia por Santiago 1, cuya expansión ha sido cuestionada por el municipio de Santiago y actualmente enfrenta acciones judiciales. Sin embargo, la posibilidad de convertir a Rancagua en una alternativa no fue bien recibida por las autoridades locales. El gobernador de O'Higgins, Pablo Silva, afirmó que la región no está disponible para transformarse en un plan B de decisiones tomadas desde Santiago y pidió que cualquier iniciativa de esta envergadura sea dialogada previamente con las autoridades y comunidades involucradas.
6: No queremos ser plan B, no queremos ser el patio trasero de la región metropolitana. No estamos dispuestos, ¿cierto?, y vamos a estar en contra de cualquier posibilidad de ampliar la cárcel o de una nueva instalación aquí.
5: Un debate que vuelve a poner sobre la mesa la urgencia por generar nuevas plazas carcelarias, pero también las tensiones que provoca la instalación o expansión de recintos penitenciarios en los distintos territorios.
1: Con críticas a la redacción del proyecto y ante la ausencia por segunda vez de ministros de gobierno, inició la discusión del Registro Nacional de Vándalos e Incivilidades. Los detalles con Bárbara Payal.
7: Entre críticas por la ausencia de ministros y cuestionamientos a su contenido, la Comisión de Seguridad de la Cámara de Diputados inició la discusión del proyecto que crea el Registro Nacional Único de Actos Vandálicos e Incivilidades. La oposición cuestionó que por segunda sesión consecutiva no asistiera un ministro de Estado de la instancia. A ello se sumaron reparos a la redacción de la propuesta. Parlamentarios advirtieron que el registro considera condenados por el homicidio de fiscales o carabineros, pero no incluye expresamente a funcionarios de la PDI. Los diputados Gloria Navillán, del Partido Nacional Libertario, y Jaime Araya, del PPD, apuntaron especialmente a la ausencia del ministro de Seguridad, Martín Arrau.
8: Este es un proyecto que aparentemente para el gobierno es bastante importante. De hecho, lo tienen con suma urgencia.
9: Creo que al ministro le da vergüenza venir a defender este proyecto y por eso no está dando la cara.
7: A la sesión se asistió el subsecretario del Interior, Max Pavés, quien defendió el proyecto y explicó que la propuesta busca crear un registro administrado por el registro civil con información de personas condenadas por delitos, considerando restricciones temporales para acceder a la gratuidad y la PGU. No obstante, Pavés aseguró que el Ejecutivo está disponible para perfeccionar la iniciativa durante su tramitación.
1: Y en el ámbito internacional, Irán, el viceministro de Exteriores iraní, Qasem Gharibabadi, dijo este martes que las negociaciones técnicas celebradas en Suiza entre las delegaciones de Irán y Estados Unidos han concluido con la creación de 4 grupos de trabajo y que la siguiente fase involucrará a un comité de alto nivel. Con base en los acuerdos alcanzados, las futuras negociaciones se llevarán a cabo bajo la supervisión de un comité de alto nivel con la presencia del presidente de la Asamblea Consultiva Islámica y el ministro de Asuntos Exteriores de nuestro país. país, el primer vicepresidente de Estados Unidos y los primeros ministros de Qatar y Pakistán, apuntó la autoridad, recoge la agencia IRNA. El representante de Irán no precisó una fecha. Asimismo, se decidió formar 4 grupos de trabajo: levantamiento de sanciones, programa nuclear, reconstrucción y desarrollo económico, seguimiento e implementación, dijo. Karim Abadi, quien encabezó el equipo técnico de negociación de Irán, también afirmó que se acordó la liberación inmediata de 12 mil millones de dólares de fondos iraníes congelados y que Estados Unidos emitió una licencia que autoriza la venta de petróleo producido por Irán. Previamente, el Departamento Estadounidense del Tesoro emitió el lunes una licencia que autoriza por 60 días hasta el 21 de agosto producir, vender, transportar e importar crudo, productos petroquímicos y otros derivados del petróleo iraní, pese a que siguen vigentes las principales sanciones económicas contra Teherán. 1:07 a.m. A esta hora Santiago presenta 0,4 grados de temperatura. El cielo se encuentra despejado en nuestra capital. La humedad alcanza al 80%. Repasamos a esta hora el tiempo para la ciudad de Puerto Montt, que a esta hora presenta 5 grados de temperatura con niebla en la zona y una humedad que alcanza al 100%.
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0: está mi hermana y mi sobrino por ahí, mis sobrinos nietos, escuchando, y les quiero mandar un saludo de aquí desde Madrid, y si pudiera pasar por ahí, a ver si los chicos lo pueden escuchar. Están escuchando la radio o viéndola, no sé cómo es la cosa que me acaban de decir, me gustaría que le hicieran extensivo mi saludo. Y un saludo a todos los que están ahí escuchando, los compatriotas desde acá de Madrid, con muchísimo calor. Soy Rosario, un gusto.
1: Cariño Rosario, bueno, para suerte tuya, no para suerte, sino que para privilegio tuyo y también de todos nuestros auditores y auditoras que nos escuchan y nos ven en el mundo, nos escuchan y nos ven. Eso es lo más lindo, obviamente, de esta conexión que es el trasnoche de la radio. Claro que sí, pues. Cariño Rosario, para toda la comunidad chilena y residente en Madrid, en Europa, en distintas partes de nuestro país. Oye, antes de ir a lo que nos convoca a esta hora, lo habíamos dejado ahí medio interrumpido entre medio de la conversación entusiasta del Mundial, que bueno, que siempre nos convoca y que trae tema de conversación, naturalmente, junto a Vicente Aguilar. Se nos ha olvidado respecto al código azul. ¿Cómo usted puede activar el código azul? Llame al 800-104-777, opción 0. Recuerde, 800-104-777-0. O puede visitar códigoazul.ministeriodedesarrollosocial.gov.cl y hay un botón que se llama activar alerta. Esa alerta les va a ayudar a proteger a las personas en situación de calle, porque todos tenemos tenemos disponible el hecho de contar con una bebida caliente, de contar con tener la casa calentita, con calefacción, con la estufa, quizás con frazadas, con sábanas para poder abrigarnos durante la noche al momento de dormir, pero lamentablemente hay gente en situación de calle que no tiene dichos para ellos privilegios, ¿cierto? Bueno, para eso está el código azul. La idea es que si usted ve a una persona en situación de calle que necesita abrigo, active la alerta a través de códigoazul.ministeriodedesarrollosocial.gov.cl o llamando al 800-104-777, opción 0. El código azul ya está activo en la región metropolitana, toda la región metropolitana, en Los Andes y San Felipe, en la región de Valparaíso, en Rancagua, en la región de O'Higgins, en Curicó y Talca, región del Maule, en Chillán, en la región de Ñuble, y en la región del Biobío, en la ciudad de Los Ángeles. Así que ya lo sabe, porque más que de alguna persona lo va a necesitar, por sobre todo cuando las temperaturas empiezan a abrigar y estos afectan principalmente a quienes no tienen techo. Así que ayudemos entre todos para poder combatir, obviamente, el frío que está imperando, eso sí, en nuestra capital.
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1: Bueno, ¿quién lo diría que fue como si fuera ayer que a esta hora estábamos conversando con don Arturo Gómez, ¿cierto? Porque, bueno, nos tocó esperar juntos el comienzo del invierno. Ya estamos en invierno, esperando ahí el solsticio de invierno. En este caso fue a las 4 de la madrugada con 24 minutos, una fecha que no se me ha olvidado, por lo menos en estos días. Y que ya ahora que estamos en pleno invierno, queremos saber de qué se trata, por ejemplo, fenómenos como el llamado cielo de invierno. ¿En qué se diferencia el cielo de invierno con el cielo del verano, quizás desde el punto de vista astronómico, quizás desde lo más doméstico, podemos llamarlo así, en cuanto a los colores, en cuanto a los tonos? ¿Qué podemos distinguir de ese cielo de invierno que ahora nos acoge a partir de este momento? Preguntémosle a don Arturo Gómez, nuestro querido profesor astrofotógrafo. ¿Cómo está, profe? Qué gusto de saludarlo nuevamente. Bienvenido aquí al Trasnoche de la Radio.
3: Así es, no han pasado muchos días y nuevamente estamos al aire, acá en Biobío, el trasnoche, con otro tema interesante que va a durar varias semanas y varios meses, debido a lo que estaríamos viendo en estos meses de invierno en el cielo, que es total y absolutamente diferente a lo que podemos apreciar en los meses de verano. Así que tenemos bastantes noticias interesantes. Y justo estaba mirando acá mi calendario Y ahora viene, luego del solsticio, una fecha muy especial para el mundo católico y para aquel mundo que siempre hace cosas bien interesantes, de esotéricas, porque se viene la famosa noche de San Juan, que es cuando tiramos papas abajo la cama, papelitos con nombres, la higuera famosa y una guitarra para aprender, imagínate, para aprender a tocar guitarra a medianoche. Y lo otro, las digamos la ruda y el romero, que se juntan esas dos para proteger la casa en el cual se está haciendo ese tipo de manifestación.
1: Claro.
3: La ruda y el romero juntos para proteger nuestras casas. Así que increíble cómo hay tantas variaciones a través del mes de junio, con el solsticio, ahora viene este veranito, la noche de San Juan, y posteriormente, bueno, viene la luna llena el 29 de este mes, y ahí seguimos avanzando en la cosa astronómica y esotérica. Y también vamos a hacer una pequeña mirada hacia el espacio, hacia el infinito, para ver qué se observa en estos meses de invierno y hacer un pequeño recuerdo para lo que hemos observado en los meses de verano.
1: Claro que sí, pues. Y por lo mismo quería preguntarle, profesor, ¿cuáles son las diferencias que podemos observar puntualmente haciendo esta diferencia, haciendo esta comparación entre el cielo de verano y el cielo de invierno? ¿Con qué sorpresas nos encontramos cuando ya empezamos con esta nueva estación del año?
3: Bueno, supongamos, para dar a conocer en forma fácil y sencilla por qué tenemos una visión hacia el cielo diferente en invierno y una visión hacia el cielo diferente en los meses de verano. Supongamos que nuestra casa la vamos a considerar nuestro sol. Nuestro sol es nuestra casa, es decir, el centro de nuestro sistema solar. Y uno va a dar una vuelta completa alrededor de nuestra casa, siendo nuestra casa, como indico, el sol. Y nosotros vamos a hacer el reemplazo por nuestra tierra. Uno va a ser la tierra, y la tierra, que sería yo, vamos a ir caminando alrededor de nuestra casa. Y resulta de que si partimos desde un punto, en este instante, vamos a ver en la dirección de nuestra visión todos nuestros vecinos que están ubicados en un sector al lado de nuestra casa. Y no vamos a ver a nuestros vecinos que están al otro lado de nuestra casa, es decir, a nuestras espaldas. Porque precisamente como está ahí el sol, no vemos absolutamente nada por la iluminación del cielo. Entonces, nosotros que somos, digamos, la tierra, comenzamos a caminar alrededor de nuestra casa, que la consideramos como nuestro sol, y cuando lleguemos al otro lado de nuestra casa, vamos a tener una visión totalmente diferente de nuestros vecinos que están en ese costado de nuestra casa. Y lo que nos queda a la espalda, no podemos verlo porque va a estar tapándolo ya sea nuestra casa, que lo reemplazaría por el sol, y no podemos ver las estrellas de día. Por eso, cuando hacemos la Tierra, cuando hace un movimiento desde un punto de su órbita hacia el otro lado del sol en su movimiento de traslación, después de 6 meses, vemos un cielo totalmente diferente que no veíamos porque era interrumpido por la potente luz solar. En este instante nosotros estamos viendo precisamente una zona del cielo muy rica en estrellas y en un Es un fenómeno muy interesante que siempre lo hemos escuchado desde chicos, que se llama la Vía Láctea. Siempre hemos escuchado esas dos palabras, la Vía Láctea.
1: Claro.
3: Y eso es lo que vemos en invierno, Vía Láctea que no vemos en los meses de verano.
1: Claro. Bueno, y... por eso el invierno es tan atractivo para la astrofotografía, ¿no, profesor?
3: Sí, para la astronomía en general es muy atractivo porque la Vía Láctea corresponde a la parte más rica en estrellas de nuestra galaxia. Es decir, estaríamos viendo el centro de nuestra galaxia, el lugar donde está el núcleo de nuestra galaxia y donde allí están pero millones y millones y millones de estrellas cubriendo toda esa zona del cielo en el cual, a simple vista, desde un lugar oscuro y con buena transparencia en la atmósfera, se puede ver un camino luminoso que cruza prácticamente todo el cielo cuando las condiciones son buenas. Y ese lugar y el núcleo de esta galaxia donde vivimos nosotros, en la cual somos parte de esta galaxia, está el núcleo, la parte más brillante, el corazón de nuestra galaxia, y justo ese punto del cielo cruza justo sobre las latitudes donde están los observatorios acá en Chile. Entonces es un lugar en el cual los observatorios pueden estudiar, pero de una forma el núcleo, la parte más brillante, el corazón de nuestra galaxia, y justo ese punto del cielo cruza justo sobre las latitudes donde están los observatorios acá en Chile. Entonces es un lugar en el cual los observatorios pueden estudiar, pero de una forma muy profunda, ese núcleo galáctico que

0: de la cual somos parte.
1: Claro que sí. Bueno, es la Vía Láctea, la posición que se encuentra la Vía Láctea, lo que hace lo atractivo. Bueno, también el tema, como lo habíamos conversado el fin de semana, el tema de las noches más largas, ¿sí? Mucha gente del extremo sur, sí, también lo vivió de una manera bastante intensa, al saber de que ya cerca de las 5 de la tarde ya prácticamente ciudades como Coyhaique, Punta Arenas, se vieron a oscuras, literalmente. Claro. Y bueno, y acá también se sintió, profesor, porque cuando nosotros terminamos el trasnoche el domingo, cerca de las 6, 7 de la mañana, ya estaba amaneciendo, pero ya 7 claro. de la noche, bueno, 7 de la mañana, 7 y media, todavía Santiago estaba oscuro.
0: Sí, exacto, sí. Como yo trato de asociar la luminosidad del cielo con la hora oficial, tipo 6:30 de la tarde, ya está bastante oscuro. Entonces, en algún minuto, siempre alguien le pregunta a uno en la conversación, ¿será que hacia el cielo? Y dependiendo de la intensidad de esa oscuridad, digo, deben ser las 6:00 o 6:30 de la tarde. Si está muy oscuro, ya son las 7 de la tarde. Y efectivamente, la luminosidad que se obtiene allá en el sur de Chile es mucho más extrema de la que tenemos acá nosotros en la parte central de nuestro país. Y como decía una auditora recién, que hace calor acá, ella, no recuerdo de dónde estaba llamando, de España.
1: Madrid, España,
0: perfecto. Y ella decía, qué calor hace, y yo aquí con una estufa al lado, diciendo, qué frío que hace.
1: Exactamente. Bueno, acá nosotros sin el aire acondicionado, como es la costumbre, porque ya con las luces ya empieza a generar un ambiente muy, muy calentito, ¿eh? Por lo demás. Profesor, bueno, cuando hablamos justamente de este cielo de invierno, de estos de estas atractivos que tiene naturalmente esta etapa, hablábamos de la posición de la Vía Láctea, las noches largas, pero también se habla mucho del centro galáctico. ¿Dónde lo encontramos en el cielo y por qué dentro de la fotografía astronómica es tan fotografiado?
0: Claro, mira, en el verano nosotros asociamos mucho las tres Marías, las tres Chepas, el cúmulo de estrellitas que se llama las siete hermanas o las siete cabrillas, uh-huh. Y lo asociamos también al símbolo de la marca de automóviles Subaru.
1: Ah, claro.
0: Esa marca tiene estrellitas y eso es precisamente el grupo de estrellas que astronómicamente se conocen como las Pléyades, las famosas Pléyades. Pero como son siete estrellitas fácilmente visibles a simple vista, le han puesto las siete cabrillas, las siete hermanas, el carrito chino también. Tiene muchos nombres porque es muy llamativo ese grupo de estrellas que hay en el cielo, visto desde Chile un poquitito hacia el norte, en los meses de verano. En cambio, en los meses de invierno, tenemos nosotros, en vez de esos grupos de estrellas y de constelaciones, tenemos nosotros sobre nuestras cabezas a Sagitario y a Escorpión. Esos son las dos constelaciones opuestas allá donde están Taurus y Aries y también Orión, y las constelaciones opuestas a esas constelaciones del verano son estas que te indicaba, que es Sagitario y Escorpión.
1: Claro.
0: Y además, ya cuando nos acercamos al amanecer, comienzan a aparecer en el cielo hacia el sur dos grandes manchas luminosas que parecen nubes vistas a simple vista, y esas nubes son las famosas galaxias la nube grande de Magallanes y la nube

0: chica de Magallanes, que son visibles, como te digo, a través de estos meses de invierno, a medida que va avanzando la noche, que son dos galaxias muy cercanas, galaxias, digamos, galaxias satélites de nuestra galaxia que se llama Vía Láctea. Y lo otro curioso, que cuando el planeta Marte, en el pasado, antes de que fueran las naves espaciales a estudiar Marte y a posarse sobre la superficie marciana, solamente se podían hacer, hace muchos años atrás, en la década del 60, del 70, se podían hacer solamente observaciones telescópicas con base en Tierra de este planeta. Y también, además de pasar el núcleo de nuestra galaxia sobre nuestras cabezas en los meses de invierno, cuando el planeta Marte estaba más cerca de nosotros, de la Tierra, era el momento preciso para poder observar a este planeta, porque como estaba cerca, era mucho más grande y se podían ver más detalles sobre su superficie. Y ese momento de mayor acercamiento también, mira qué curioso, pasa ese planeta sobre Chile, sobre nuestras cabezas, y todos los telescopios de aquella época observaban al planeta Marte con su máxima potencia para poder descubrir detalles sobre su superficie. Después ya, claro, fueron naves espaciales a fotografiar allá mismo el planeta y posteriormente incluso a recorrerlo con equipamiento especial rodante sobre su superficie. Así que tenemos acá en Chile esa posibilidad del núcleo de nuestra galaxia sobre nosotros, y Marte, cuando está más cerca de nosotros, también sobre nuestras cabezas. Y además de estas dos galaxias, la nube grande y la nube chica de Magallanes, que son visibles exclusivamente acá desde el hemisferio sur. Los del hemisferio norte no tienen esa posibilidad de observación.
1: Claro. Usted decía, hablaba de Escorpión, de Sagitario, estas constelaciones, objetos que prácticamente son protagonistas en estas noches. ¿Qué otros más podemos destacar? Porque aquí he visto, por ejemplo, el saco carbón, el Omega Centauri, la Cruz del Sur. ¿De qué se trata todo esto?
0: Ah, sí, claro. Bueno, lo que tú has nombrado son objetos que están muy cerca del polo sur celeste. Y al estar cerca del polo sur celeste, son objetos que son visibles exclusivamente desde estos observatorios con base acá en Chile, en Australia o también en las Islas Canarias. Pero los del hemisferio norte no tienen la posibilidad de observar estos objetos tan interesantes, porque quedan debajo del horizonte de observación donde ellos están allá en las latitudes del norte. Y efectivamente acá nosotros tenemos la famosa Cruz del Sur, que nos indica el palo mayor de la Cruz del Sur, el lugar preciso donde se encuentra el polo sur celeste. Y así como nosotros tenemos la Cruz del Sur para ubicar al polo sur celeste, los del hemisferio norte tienen una estrella muy brillante, justo, pero prácticamente puesto en el polo norte celeste para ellos. Pero nosotros esa estrella no la vemos porque queda bajo el horizonte si miramos hacia en esa dirección, hacia el norte. Así que tenemos la estrella polar norte, donde está ubicado el polo norte celeste, y nosotros la Cruz del Sur, donde el palo mayor indica la dirección del polo sur celeste nuestro. Y tú hablabas de Omega Centaurus, claro. Tucán, que son dos grupos de estrellas que a simple vista se ven como un puntito luminoso medio borroso, pero si uno usa un telescopio se da cuenta que ese puntito luminoso borroso son millones y millones de estrellas que están juntas en el cielo, y al verlas a la distancia, a simple vista, se ve como un puntito nada más. Pero ahí hay millones y millones de estrellas en estos cúmulos globulares, ese es el nombre técnico, que son Tucán y Omega Centauris. Y lo otro, otro también interesante es que en una de estas galaxias, que es la nube grande de Magallanes, en esa nube, bueno, se llama nube porque a simple vista se ve como una nube luminosa en el cielo durante la noche, pero es una galaxia, la galaxia nube grande de Magallanes. Ahí ocurrió una explosión de una supernova que fue tan grande, esa explosión, esa muerte de esa estrella en esa galaxia lejana, así como lo dice Star Wars, lejana, en una galaxia lejana, que fue visible a simple vista, sin necesidad de usar telescopios o binoculares, ver a simple vista esa explosión que se había producido hace alrededor de 160.000 años atrás. Wow. Y se demoró la luz en recorrer ese espacio desde esa galaxia a nuestros ojos 160.000 años, y en ese transcurso, en ese viaje de esa luz, se logró que ya habían instalados acá en Chile, en Tololo, grandes telescopios para recibir esa información de esa explosión que ocurrió hace 160.000 años atrás, y nos tocó la suerte de estar nosotros ahí, acá en Chile, mirando y observando y midiendo cómo esa estrella explotaba y luego moría, y ahora lo que vemos son varios círculos de gas que eyectó la estrella que explotó, y se están formando nubes de gas que van a dar a futuro el nacimiento de nuevas estrellas, así como nació nuestro Sol hace varios miles y miles de millones de años atrás. Esa es la historia, es una evolución muy bonita que estamos viendo en vivo todavía, porque la explosión fue tan grande que eyectó a grandes miles y miles de kilómetros de velocidad en el espacio todo eso que conformaba originalmente una estrella.
1: Claro que sí. Bueno, para alguien que vive en Santiago o en una ciudad con contaminación lumínica, yo creo que uno no se deja de preguntar si hay algo que todavía que se pueda observar a simple vista.
0: Bueno, a simple vista se pueden observar solamente las estrellas brillantes de las constelaciones, como son Sagitario, Escorpión, la Cruz del Sur, Alfa, Beta, Centaurus. Y pare de contar, no hay más cosas, porque no hay mucho. El resto no es mucho, claro. Porque el resto se tiene que observar ya con un cielo oscuro y transparente, sin luna, claro. Porque la luna influye en el fondo de las estrellas, ilumina el cielo y desaparecen muchos detalles finos relacionados con la intensidad o densidad de estas nebulosas o galaxias.
1: Claro.
0: Así que si nosotros no tenemos luna y estamos en un lugar, en el campo, en la playa o alejado de las luminarias, podemos ver al lado de la Cruz del Sur una mancha negra, muy negra, donde no hay estrellas observadas a simple vista, y sale más bonita la frase. Uh-huh. Justo al lado de la Cruz del Sur está esta inmensa mancha negra que se le llama el saco de carbón, porque el resto de que rodea a este saco de carbón está lleno de estrellas brillantes, y justo ahí donde no se ven estrellas aparece como un saquito negro y le colocaron el saco de carbón.
1: Claro, y por eso que se llama saco de carbón. ¿Eh? Y yo se lo pregunto por qué, porque bueno, ya estamos, bueno, los más chicos entraron a las vacaciones de invierno, entonces también puede ser una alternativa al momento de mirar las estrellas o fotografiar el cielo profundo, aunque sea con la cámara del celular.
0: Sí, hay muchas fotografías en los celulares actuales que se pueden tomar fotos astronómicas, porque tiene implementado un sistema de alta sensibilidad y tiempo de exposición, y eso lo he visto mucho en fotografías que se toman en estos observatorios turísticos que hay principalmente en el norte de Chile y en el Valle del Elqui, en el cual se colocan las personas sentadas totalmente inmóviles, sin moverse, y se toma una exposición de unos 5 o 10 segundos y aparece la Vía Láctea o todas las estrellas que hay en ese minuto que está observando la cámara, y aparecen la persona o las personas que se están tomando la fotografía. Pero hay cámaras en la actualidad que logran hacer fotografías astronómicas muy, muy bonitas y muy llamativas.
1: Claro.
0: Pero se necesita, por supuesto, la cámara estar totalmente fija a un trípode o apoyada en una roca o en algún lugar donde la cámara no se mueva por algunos segundos y tampoco se muevan las personas que están exponiéndose con las estrellas a sus espaldas.
1: Exactamente. Y bueno, y además considerar que, bueno, ahí puede ser un buen pasatiempo para poder observar el cielo, a pesar de que hay mucha contaminación lumínica, por lo menos acá en Santiago. Así que siéntanse privilegiados, por ejemplo, la gente que nos escucha en La Serena, en Coquimbo, en general, en toda la región de Coquimbo, de tener cielo limpio, en Antofagasta, etcétera, de poder conseguir quizás algunas fotografías, no profesionales, pero sí, gracias a la tecnología que ofrecen algunos equipos celulares, se pueden observar de alguna u otra manera. Así como a título personal, profesor, dentro de del cielo de invierno, ¿alguna foto que usted quiera destacar, que haya podido tomar durante sus años, por ejemplo, en el Cerro Tololo?
0: En realidad, mira, estos observatorios gigantes que están acá en Chile nos dieron la posibilidad a nosotros acá, los chilenos, que trabajamos muchos años allá, todavía hay muchos chilenos trabajando, porque es, bueno, a medida que van pasando los años, algunos ya van jubilando, como el caso mío, y otros se van integrando a estos nuevos observatorios. Bueno, no, yo tengo pero cualquier cantidad de historia astronómica grabada, fotografiada, relatada. Por ejemplo, sin duda alguna, que el cometa Halley, que me tocó observarlo y fotografiarlo acá desde Chile junto con un astrónomo que venía de la Universidad de Michigan, que era el dueño del telescopio con el cual fotografiamos nosotros al cometa Halley. Tengo registros, pero maravillosos, maravillosos, no porque lo diga yo, porque así es la realidad, porque no va a decir, sí, salieron más o menos, no. Salieron pero fotos espectaculares del Halley que van a ser usadas dentro de los próximos años al regreso del Halley, y me he dado la misión, desde que fotografié al Halley cuando pasó sobre el cielo chileno, de regalar fotografías del Halley. Y me comprometo en este minuto a mandarte un grupo de fotos, unas 10 o 20 fotografías, para que tú las puedas distribuir de alguna forma en los oyentes del Trasnoche, y sin duda alguna que a ustedes, en forma especial, a Mario, a ti y a los radiocontroladores, y también al joven que hace estos encuentros en exteriores.
1: Claro,
0: van a ir un grupo de fotos exclusivas para ustedes, o sea, para que las tengan para ustedes, que son historias, sí. Y además que les pueden servir para sus nietos, para sus hijos, como así le ha servido al resto.
1: Más que agradecido, para que, pues, historia pura.
0: Así que son fotos históricas que, pero bueno, fueron publicadas en todos los libros, todas los informes relacionados con el Halley cuando pasó por acá, por allá, por el año 1986.
1: Claro.
0: Y también tengo fotografías de esta explosión que se registró en esta galaxia llamada la Nube Grande de Magallanes allá en el año 1987. Y esos registros también son históricos, porque hace muchos años que no se veía una explosión de esas características desde la antigüedad. Y hay aquí un dato también que hay que decirlo, porque en el exterior se sabe, pero acá en forma más particular no se conoce mucho. Como yo estaba a cargo del telescopio fotográfico en Cerro Tololo, se me ocurrió, así sin ninguna cosa de proyección, tomar una fotografía en colores del espectro de esa explosión. Y
1: buena.
0: Tomé la fotografía, apareció un espectro que es como un arco iris de colores, y la mandé esa foto a una revista norteamericana que se llama Sky and Telescope, que es de distribución universal, y ellos, claro, ellos tienen otra visión. Ellos, cuando reciben fotografías, ven más cosas de las que uno ve. Y ellos dijeron, increíble, esta es la primera fotografía a nivel internacional, histórica, mundial, que se le toma a una supernova, es decir, a una estrella que explota, y al ser supernova es visible a simple vista esa explosión en otra galaxia. Y claro, ellos dieron la respuesta por qué decían eso, porque antes de esta explosión no se conocían, en la supernova anterior, no se conocía la película a color. Todo era en blanco y negro. Y yo tomé la primera fotografía a color de esta supernova, y ahí está metida en la historia de la astronomía como la primera foto a color, que también la voy a mandar también, para que la tengan ustedes ahí como registro de la primera foto a color de una supernova tomada en la historia de la humanidad, desde Cerro Tololo, por un chileno que estamos ahora aquí conversando.
1: Por supuesto, y tenemos el honor de conversar a esta hora junto a don Arturo Gómez, que por acá también nos preguntan auditores, profesor. Por ejemplo, Pili, que nos escribe desde Chiloé, muy atenta ahí a la conversación, y a propósito que nos cuente que se cortó la señal de BioBio TV y del servicio de TV Cable de Telefónica del Sur, así que nos están escuchando a esta hora por radio, así que para toda la gente que está abonada a Telsur, ahí parece que están registrándose algunos cortes por allí en cuanto a las señales de televisión, entre ellas BioBio TV, pero mientras tanto, váyanse a biobiotv.cl, o si no, pongan la radio y escuchen, no sigan escuchando acá en el trasnoche. Me pregunta Pili, ¿hasta cuándo es visible eso de las dos galaxias en forma de nube?
0: Bueno, como están estas dos galaxias hacia el polo sur, es decir, son circumpolares, estas galaxias hacen un círculo. Vamos a hacerlo más fácil todavía.
1: A ver.
0: El polo sur celeste es un punto en el cual, igual como nuestro polo terrestre, gira sobre sí mismo. Entonces, si uno mira hacia el sur, en dirección hacia la Cruz del Sur, todas las estrellas giran alrededor de ese sector. Y estas galaxias están ubicadas a una cierta distancia del polo sur celeste. Y como la Tierra va girando en torno a su eje, estas galaxias van también moviéndose en este giro circular, formando un círculo en el cielo. Y en esta época es cuando mejor se ven, en los meses de invierno, porque están en la parte alta del cielo, en la parte alta del círculo. Pero también hay una parte baja del círculo que se acerca hacia el horizonte, y en otra época del año, de aquí a 6 meses más, estas dos galaxias van a estar en la parte de abajo del círculo, en la parte de abajo del polo sur celeste. Pero como hay tal mucha cantidad de atmósfera que tiene que atravesar esta luz, se hacen más débiles. Entonces, este es el momento preciso en el cual, durante toda la noche y hasta el amanecer, durante todos estos meses, va a ser posible ver la galaxia grande y la galaxia chica de las nubes de Magallanes. Así que estamos justo en el periodo preciso que corresponde a esta observación. Y estas galaxias están justo en el borde opuesto a donde están la Cruz del Sur. Está la Cruz del Sur y Alfa y Beta Centauro en una posición de este círculo, y justo 180 grados al otro lado del círculo están las dos galaxias que se ven como nubes en las noches despejadas sin luna. Y ahí está esa estrella que explotó en la nube grande de Magallanes hace 160.000 años, y ahí en esa galaxia también, pero ya usando binoculares, hay una nebulosa bastante brillante que se llama La Tarántula, y que en las fotografías se ve esta nebulosa igual que una araña, con claro, sus patas, y por eso el nombre técnico de La Tarántula.
1: Espectacular, ¿eh? Entonces todo eso nos ayuda a mirar mucho mejor este cielo de invierno, que muchas veces, claro, está ahí arriba, pero de repente se nos olvida detenernos, detener el tiempo un poquito. ¿Para qué? Para poder ver ese sol de invierno. Y todos los datos, novedades, lo hemos comentado a esta hora junto al profesor Arturo Gómez, astrofotógrafo, a quien le agradecemos este momento acá junto al Trasnoche de la Radio. Y donde, bueno, le cuento algo, profesor. Hay sí, varios auditores que no, que dicen, uy, yo quiero esas fotos. Así que tranquilo, se vienen cositas. Así que vamos, ya, vamos a estar atentos cuando tengamos el material acá. Y ahí vamos a hacer ahí quizás algún concurso por ahí durante el Trasnoche.
0: Alguna cosa. Vamos,
1: claro, si no es conmigo, también con Mario Álvarez ahí durante la semana. Así que se vienen cositas, como dicen los lolos de ahora, ¿eh?
0: Sí. Ahora, lo importante es que como ya estoy entusiasmado, no van a ser ni 10 ni 20 grupitos de fotos, sino que a lo mejor pueden ser 30 fotos cada grupo para que distribuirla en mayor cantidad de auditores. Y aquí, como ya voy embalado en el espacio, en este sector de Sagitario, donde también vamos a incluir una foto, ahí, un año antes de que llegara el Halley a nuestros cielos, descubrí un objeto muy interesante, que es una nebulosa preplanetaria, es decir, que se va a transformar en un sistema solar a futuro.
1: Claro.
0: Y lleva el nombre de nebulosa preplanetaria Gómez. ¿Qué tal?
1: Ah, muy bien. Espectacular.
0: Y lo otro interesante, como todas las nebulosas tienen formas especiales, como la nebulosa de la tarántula, la nebulosa de la mariposa, la del oso, la de la bruja, esta nebulosa preplanetaria, vista como se ve desde nuestra Tierra, es como ver una hamburguesa de canto, es decir, un pancito arriba y un pancito abajo luminoso de nebulosa, y al medio una parte oscura que correspondería a la parte comestible de carne y lechuga y todas esas cosas.
1: Esa la conocemos
0: y le
1: han muy
0: puesto,
1: bien.
0: Nebulosa, la hamburguesa de Gómez.
1: Exactamente, la clásica y famosa, universalmente conocida, hamburguesa de Gómez, ¿cierto?
0: Y esa se encuentra con facilidad en el Google, ponen hamburguesa de Gómez o nebulosa de Gómez, y ahí va a salir un historial bien bonito, interesante, fotografía y todas esas cosas, que también, ¡pum!, las vamos a agregar a este set fotográfico para que nuestros auditores tengan la posibilidad de tener en vivo y en directo cosas fotografiadas desde Chile, acá por un chileno tranquilo y sereno, pero que estamos plenos de lo que he hecho en Tololo como observación y como investigación en general, para que años posteriores a este sean ocupadas estas fotografías, haciendo renacer otra vez esas observaciones antiguas del Halley principalmente.
1: Por supuesto, y vamos a estar atentos a cuando ya tengamos ahí el material, porque hay gente que ya está preguntándonos, se vienen cositas, así que ya dentro de poco, dentro de algunos días, atentos al Trasnoche, atentos ahí al Trasnoche. Algunos me están preguntando, profesor, que mande la foto autografiada, ¿eh?
0: Mira, no me cuesta nada.
1: Claro,
0: así que van a ir fotografiadas, quiero autografiadas,
1: eso
0: porque
1: mismo.
0: Cuando he ido a los colegios de mis nietos a exponer cosas astronómicas a nivel de ellos, también les he obsequiado las mismas fotografías que voy a entregarle a ustedes, y ahí cuando como les escribo algo detrás para que sepan lo que indica la fotografía, ahí sale mi nombre y están pero felices de conocer al Tata Arturo, que es el tata de uno de nuestros nietos y nietas que estudian acá en Santiago.
1: Excelente. Por ejemplo, aquí la propuesta de la fotografía viene de Claudia, que nos cuenta que es de Chile chico, pero vive en estos momentos en Argentina. Así que está esperando ansiosa ahí una de las fotos suyas, profesor. Muchísimas gracias, como siempre. Ahí vamos a estar entonces atentos cuando lleguen las fotografías. Y lo más fascinado van a, por supuesto, se van a ser nuestros públicos, nuestro fiel público auditor del Trasnoche. Así que un abrazo grande y estamos en contacto.
0: Ok, perfecto. Un abrazo grande para ti y también para Mario, que parece que está celebrando
1: con Curazao.
0: El empate, algo así.
1: Sí, está celebrando con la gente de Curazao, con la selección. Fantástico. Que nos impusimos que fuéramos hinchas. ¿Eh? Ya, profesor, que esté muy bien, porque va a ser una excelente noche. Gracias por todo. Ahí está. Ahí está entonces, don Arturo Gómez, astrofotógrafo con el mapa estelar. Conversamos sobre el cielo de invierno y atención que se vienen pronto las fotografías. Así que atentos, atentos, amigas y amigos, que se ven ahí algunas cositas. Y no es conmigo, sino también puede ser también en el trasnoche junto a Mario Álvarez. Pero de que les vamos a regalar fotos a nuestros oyentes, se las vamos a regalar. Y autografiadas por don Arturo Gómez, para que estén ahí atentos a nuestro programa. ¿Hace cuánto tiempo no sientes tranquilidad? Ahora le pregunto a usted, amiga, a usted, amigo. Esta pregunta me la preguntó Claudia en la red, ahora se la pregunto a ustedes. ¿Hace cuánto tiempo no sientes tranquilidad? 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Nos vamos a la pausa y la seguimos remando aquí en su trasnoche, la madrugada de Chile, que dura hasta las 6 por la radio y por la tele. Ya volvemos.
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2: Actualizamos a esta hora información policial con nuestra unidad móvil Vicente Aguilar.
3: Sí, información desde la comuna de Peñalolén, donde dos hombres de 36 años fueron baleados, esto durante un velorio. Según los primeros antecedentes, un grupo llegó hasta el lugar, robó un lienzo instalado en la ceremonia y escapó realizando disparos. Ambas víctimas resultan heridas con estos disparos. Por ahora, el caso es investigado como un doble homicidio frustrado. La Fiscalía ECO trabaja para aclarar la dinámica, también dar con los responsables. En cuanto tengamos mayor información, mayores antecedentes, estaremos ampliando este hecho que deja dos personas de 36 años lesionados en Peñalolén. 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
2: Pese a la solicitud de arresto domiciliario total de la Fiscalía, el conductor que manejaba 264 kilómetros por hora quedó con firma mensual y arraigo nacional. Además, la jueza Jimena Rivera prohibió divulgar la identidad del imputado, situación que, dado el estrato socioeconómico del conductor, generó debate sobre la igualdad ante la ley. Los detalles con Ignacio Maave.
4: La justicia dejó en libertad al conductor que circulaba a 264 kilómetros por hora en el sector de Vitacura, en la autopista Costanera Norte, durante la tarde de este domingo. Sin perjuicio de que la Fiscalía haya solicitado arresto domiciliario total, la jueza Jimena Rivera determinó firma mensual, arraigo nacional por el delito de conducción temeraria y la prohibición de la divulgación de la identidad del conductor. Dicha decisión fue cuestionada luego de conocerse que el sujeto de 38 años es oriundo de la comuna de Lo Barnechea y cuenta con cuatro sociedades vinculadas a su nombre, una de ellas con participación financiera en una importante empresa de telecomunicaciones nacional. El exfiscal Andrés Cruz tildó la situación como problemática, manifestando que, en casos similares, no ha existido la prevención de la identidad. Cruz sumó que el asunto que para él pone en juicio la igualdad debería ser revisado para futuras ocasiones.
5: La circunstancia de efectuar excepciones respondiendo a las características sociales o el poder que pueda tener una persona es extremadamente complicado y pone en entredicho la igualdad con la que se debe tratar a todas las personas dentro de la institucionalidad.
4: Plazo de investigación del hecho que no implicó el consumo de alcohol o la participación en una carrera clandestina quedó fijado para 90 días.
2: Metro de Santiago inauguró las primeras vías, o mejor dicho, las primeras puertas de andenes de la línea 1 del tren subterráneo, con el objetivo de que las personas no puedan pasar a las vías. Los detalles en el informe que preparó Sebastián Catalán.
6: Metro de Santiago presentó la primera estación de la línea 1 con puertas de andén funcionando en ambos sentidos, como parte del plan de modernización y seguridad que se implementa en la red capitalina. La iniciativa fue habilitada en la estación San Pablo, dando inicio a una nueva fase para una de las líneas más utilizadas del sistema. Durante la actividad, el viceministro de Transportes y Obras Públicas, Luis de Grange, resaltó el valor de esta tecnología y confirmó que el proyecto seguirá avanzando en otras estaciones.
7: Estas puertas de andén son un proyecto importante que está gestando, ejecutando, diseñando el Metro Santiago de una duración aproximada de 3 años. Y este año 2028 debiesen estar 6 estaciones 100% habilitadas, desde San Pablo, que es donde estamos ahora, hasta San Alberto Hurtado en línea 1.
6: Desde Metro de Santiago, el presidente del directorio, Patricio Rey, destacó la entrada en operación del sistema en San Pablo, señalando que las puertas permiten ordenar el flujo de pasajeros y entregar mejores condiciones. El proyecto continuará su despliegue en el tramo poniente de la línea 1. Actualmente, Estación Neptuno está parcialmente habilitada y la meta es que este 2026, 6 estaciones entre San Pablo y Alberto Hurtado cuenten con puertas de andén en ambos sentidos, para luego ampliar el sistema a toda la línea en 2028.
2: Vamos a noticias del extranjero y les contamos a esta hora de la madrugada que Israel retirará a los pelotones de reservistas de las comunidades fronterizas con el Líbano. Así lo dio a conocer el país, que a partir del próximo domingo todos aquellos pelotones de defensa compuestos por reservistas que permanecen desplegados en las comunidades del norte fronterizas con el Líbano, a la luz de la evolución del alto al fuego, van a ser liberados, confirmó AFE el ejército de Israel. De acuerdo con la evaluación operativa y tras una serie de debates sobre el tema, se ha decidido reducir la estructura estructura de efectivos de los pelotones de defensa en todas las comunidades situadas a lo largo de la línea de conflicto de la frontera norte, recoge el comunicado compartido por las Fuerzas Armadas. Los soldados reservistas que componen estos pelotones terminarán su servicio la próxima semana, comenzando el domingo, tras haber sido llamados a filas en el marco de la guerra con Irán, que el 2 de marzo se extendió a un enfrentamiento en el Líbano con el grupo chií Hezbollah. El ejército de Israel aseguró que revisará periódicamente la situación con tal de tomar futuras decisiones respecto al despliegue de defensas o el despliegue de fuerzas en el marco del conflicto. Los pelotones de defensa regionales, conocidos en hebreo como Kiot Konenkut, son escuadrones o Konenut, son escuadrones compuestos por reservistas del ejército que residen en la comunidad en la que, una vez llamados a filas, pasan a formar parte de un equipo de respuesta rápida en materia de seguridad durante situaciones de emergencia. El ejército, sin embargo, no detalló a cuántos reservistas implica esta desmovilización. A raíz de la guerra con Irán, Israel aprobó un marco para llamar a filas hasta 400.000 reservistas, la mayoría para labores de defensa aérea, aunque también para reforzar las fronteras o participar en la invasión del sur del Líbano. Son las 2 de la madrugada con 6 minutos. A esta hora Santiago presenta 0,7 grados de temperatura. El cielo se encuentra despejado en nuestra capital. La humedad alcanza al 77%. En Arica, a esta hora hay una temperatura de 19 grados con cielo cubierto en la capital regional. La humedad relativa en el aire alcanza al 73%.
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1: 2:12 a.m. También se lo habíamos adelantado al comienzo del trasnoche que vamos a hablar de psicología. Hay ahí algunas fechas relevantes relacionadas a varios, bueno, por ejemplo, entre ellos flagelos, pero también conmemoraciones relacionadas a cuando llega ese momento de la vida, digámoslo así, en un matrimonio y falta esa mitad de la vida que adelanta quizás su partida. Hablamos de la viudez, ¿cierto? Bueno, hoy, 23 de junio, se conmemora el Día de las Viudas. ¿De qué se trata esta conmemoración? Es una jornada proclamada por la Asamblea General de las Naciones Unidas para visibilizar la discriminación, pobreza y exclusión social que sufren millones de mujeres tras las pérdidas de sus parejas. Pero lo vamos a plantear en líneas generales respecto a las consecuencias, los trastornos o quizás los problemas de carácter físico y mental que genera la viudez en la vida de las personas, ya sean hombres o mujeres. Para ello, vamos a conversar con nuestro querido psicólogo Claudio Cornejo. Hace cuánto tiempo que no lo he visto y no lo he escuchado, pero ahora tenemos la oportunidad de tenerlo acá nuevamente. Mi querido Claudio, qué gusto de verte, de escucharte. ¿Cómo estás? Bienvenido. ¿Qué ha sido de la vida de usted, amigo mío? Gusto saludarlo.
2: Hola, mi querido Nicolai. Gusto en verte. En conversar contigo, como dices tú, hace harto tiempo que no nos veíamos, así que
1: sí.
2: A propósito que Marito está enfermo, parece, así que tener la oportunidad de conversar acá.
1: De todas maneras,
2: haciendo programas ahí, la niña que siguió después de ti en el programa de Si Conversando, ahí estamos dándole.
1: Buenísimo.
2: Y también en todas lo bueno que hiciste el año pasado, así que eso nos recordamos siempre de ti.
1: No, y se agradece ese lindo recuerdo y de cual también yo atesoro muchísimo. Lo pasamos bien, nos adentramos mucho en varios temas que son muy cercanos y que al igual que aquí en la radio también lo abordamos también en estos espacios, porque es necesario también conversar siempre de salud mental. Y precisamente vamos a hablar de uno de los, bueno, varios temas que ahí teníamos planteado en la pauta, mi querido Claudio, y habla relación justamente con el 23 de junio, que es el Día Internacional de las Viudas, pero hablamos de las viudas, de las mujeres viudas, pero que tiene una denominación oficial que habla de la pobreza, de la exclusión social, de la discriminación que sufren las mujeres por el simple hecho de ser viudas, que tienen la vida, sabemos, mucho más difícil cuando está en estas condiciones. Pero hablemos en líneas generales, Claudio, respecto al tema de la viudez, a esa etapa de la vida en que muchas personas pierden a sus parejas, se termina obviamente una etapa de la vida al fallecer, ya sea el hombre o sea la mujer. Entonces, dentro del plano psicológico, me imagino que tú también has tenido la oportunidad de atender a muchas personas, sobre todo mujeres u hombres, que han pasado por esa etapa, ¿no?
2: Sí, bueno, quienes pasan más esa etapa son las mujeres, porque los hombres viven mucho menos que las mujeres.
1: Así es.
2: Entonces, muy difícil encontrar viudos. Lo que siempre escuchamos son viudas. Por eso el Día de las Viudas, porque no sé qué pasará, tenemos menos hilo en el carrete, las mujeres no hacen la vida muy difícil. No sé qué, pero vamos a usarla rápido nosotros, así que las mujeres siguen. Por eso el Día de las Viudas, porque tienen, nos pasan en 5 años, 10 años de diferencia, incluso más.
1: Claro, la esperanza de vida es mucho mayor.
2: Sí. Entonces, por eso las viudas, y que deben haber algunas en este programa ahora, porque son las que sobrevivieron, están ahí escuchándonos, pero como decías tú, ya sea una viuda o un viudo, o el hecho de perder a alguien querido, estamos hablando de un duelo. Ahora estoy atendiendo una señora de como 66 años, 68 por ahí, que murió su pareja hace 2 meses.
1: Uf.
2: Entonces ella estaba con tremendo dolor porque ella era regaloneada como si fuera una bebé, dice. Entonces se sentía muy bien y una gran pérdida porque queda sola en la casa.
1: Claro.
2: Sola en donde tiene un problema de visión, una disminución en la visión que no le complica mayormente, pero se hizo muy dependiente de la relación. Y una relación bonita, de amor, qué sé yo, todo eso. Con todas las cosas complejas que puede tener también una pareja. Pero como decías tú, Nicolai, primero la viuda tiene mayores posibilidades de sobrevivir. Hay muchas mujeres que dicen, prefiero que se muera mi pareja a morirme yo. Porque ellas pueden cuidar a la pareja hasta el final. Nos sienten nosotros los hombres que somos más minusválidos en eso, que tenemos menos posibilidades de salir adelante solos, que tenemos menos posibilidades de hasta preparar una comida. Entonces, muchas mujeres dicen, prefiero que mi pareja se vaya primero, porque ¿qué sería de él solo si sigue adelante?
1: Claro.
2: Que algo de razón hay en el sentido de que somos más torpes, un montón de detalles, un montón de cosas que tienen que ver con el vivir. La mujer tiene esa garra, esa fuerza, ese manejo de un montón de situaciones, el manejo de la casa, los detalles. Todo eso lo posee la mujer, que nosotros, por práctica, por comodidad, porque somos machistas, porque la cultura, en fin, cualquier cosa, tenemos menos habilidades. Pero también está el factor económico, que pensemos en la actualidad, dos pensiones serán, ¿cuánto? 300 mil pesos. La de él, la de ella, ahora solo la de ella, 150 o menos. Es decir, es vivir en la precariedad, en la indigencia, para una persona que requiere, obviamente, alimentos especiales, ya no puede comer todo lo que comía cuando joven, que requiere medicamentos, lo puede recibir, obviamente, a través de su seguro, de salud, en fin, pero depende de muchísimas cosas. Ya un balón de gas que ahora regaló el gobierno. En fin, pero hay 100.000 detalles que van haciendo que esta mujer sea muy vulnerable, no solo en lo afectivo, que es donde va a causar estragos. La familia puede que aparezca y los apoye, los hijos, con buena intención y todo, pero la relación de pareja o de tú a tú es distinto, porque si lo apoyan los hijos, igual sigue siendo mamá.
1: Claramente.
2: Pero quien comparte su pena, su dolor, para poder decir, mira, me pasa esto, esto, otro, contar detalles más íntimos de lo que vivió con la pareja, de lo que le falta como pareja. Entonces, creo que siempre es bueno, lo hemos conversado contigo, Nicolai, en otros momentos, en esta edad hay que partir haciendo cosas, no quedarse encerrado. Con esta paciente que a través de la hipnosis, entonces aquí yo invito a las amigas que tienen el programa, si están con depresión, la hipnosis es un mecanismo rápido, fácil, barato, de poder revertir las emociones y que quede la persona, si vivió 15 años, 30, 60 años, que quede lo bueno en la conciencia y el dolor de la muerte que quede más atrás, más lejano.
1: Claro.
2: ¿Por qué? Porque de repente uno empieza a encerrarse mucho en la casa y pierdo contactos sociales con gente de mi edad, con grupo de pares, y eso va llevando a una depresión más profunda, más severa, y nos vamos oxidando, vamos perdiendo musculatura, masa ósea, en fin, todo lo que significa un deterioro no solo cognitivo, emocional, sino que también físico. Por
1: claro.
2: Eso es bueno tener siempre grupos de apoyo, relaciones sociales, participar en una junta de vecinos, esta amiga que quedó viuda, que se meta en la junta de vecinos, que vaya a una parroquia, que vaya a una iglesia, según la que creo, que se metan en la Casa de la Cultura. Es decir, le puede quedar mucha vida todavía, le puede quedar 10, 15, 20, 30 años todavía para seguir haciendo un montón de cosas. Es ahí, yo creo que donde las viudas, en este caso que serían las viudas, pueden fortalecer todo lo que son. Porque es cierto, se pierde a alguien querido, pero la capacidad de amar también es infinita.
1: De todas maneras, y bueno, de acuerdo a los datos que nos entrega Naciones Unidas, se estima que hay 258 millones de mujeres viudas en todo el mundo y casi una de cada 10 vive en la pobreza extrema. Otro dato, en ciertas partes del este de la República Democrática del Congo, por ejemplo, alrededor del 50% de las mujeres son viudas, y donde históricamente han pasado desapercibidas, sin apoyo ni medidas en nuestras sociedades. Una tarea pendiente, sobre todo en varios países, sobre todo donde se vive la extrema pobreza, donde no hay redes de apoyo. Y como tú lo decías muy bien, no es algo que sea necesariamente un tema emocional, sino que es un tema físico, es un tema cognitivo y también es un tema social, ¿eh? Porque muchas veces la viudez, sobre todo en las mujeres, ha sido lamentablemente estigmatizada y es justamente un área que se requiere de atención urgente, de prestar más atención justamente a aquellas que perdieron justamente a sus maridos producto de lo que tú señalabas. Obviamente la esperanza de vida de los hombres es mucho menor que el de las mujeres.
2: Sí. Entonces ahí a nuestras amigas que están escuchando, a las mamás de las amigas o amigos que están escuchando, que tengan vida social, que no se queden en las cuatro paredes, que no se queden esperando solo que lleguen los nietos o que llegue la hija a saludarlos, sino que propiciar esas habilidades sociales. Y para los que son más jóvenes, deben tenerlas. Hoy atendido una pareja de 24 años. Estoy atendiendo una pareja de 24 años.
1: Ya.
2: Ya trabajé más bien con ella. Pero están del trabajo a la casa, de la casa al trabajo. Llevan 4 años juntos.
1: Muy rutinario.
2: No hacen nada más.
1: Claro.
2: Muy rutinario. Pero para 24 años hay mucha fuerza, mucha vida, entonces se han ido apagando, hay conflictos de pareja, que por suerte no son complejos, están buscando solución, tratarse de adelante, pero es que él no le gusta compartir mucho con otras personas, es que ella, porque, en fin, pero hay que aprovechar en ese caso la fuerza de la vida, de la juventud para hacer cosas, para meterse en grupo, aprender guitarra, no sé, invitar a los amigos de la amiga a la casa, hacer un asado, tanta cosa que se puede hacer y sin buscar un asado, un tecito con pan con mantequilla, ya. Lo social es lo que nos da la fuerza, nos da la vida para poder seguir avanzando. Y si alguien como esta amiga, las viudas, están solas, tienen que potenciar eso, tienen que potenciar para poder volver a sentir que son parte de algo.
1: Claro, y por ejemplo acá ya tenemos mensajes de auditoras que han vivido la viudez en carne propia, como por ejemplo Claudia, que nos escucha.
2: Pan con mantequilla, ya. Lo social es lo que nos da la fuerza, nos da la vida para poder seguir avanzando. Y si alguien como esta amiga, las viudas, están solas, tienen que potenciar eso. Tienen que potenciar para poder volver a sentir que son parte de algo.
1: Claro, y por ejemplo acá ya tenemos mensajes de auditoras que han vivido la viudez en carne propia, como por ejemplo Claudia, que nos escucha desde Argentina. Ella es oriunda de Chile Chico, pero ahora vive en estos momentos en Argentina y allá nos está escuchando. Dice

0: En diciembre van a ser 6 años y lo extraño todos los días y nos agradece por contar este tipo de temas, obviamente acá en nuestro programa. Por acá, Cristian me dice que quedé viudo a los 39 años, mi esposa falleció en el parto de mi hijo y teníamos una hija de 3 añitos. Mira, ahí se están acumulando varios testimonios relacionados a gente que enviudó, algunos por ejemplo de manera prematura prácticamente, y el caso por ejemplo de Claudia, de que a pesar que pasa el tiempo, pasan los años, sigue extrañando a esa pareja. Y por lo mismo quería preguntarte, ¿qué hacer, digámoslo así, en el día cero, en el día, en los primeros minutos, en las primeras horas en que uno comienza a pasar esta etapa de la viudez? Hablemos de, bueno, después de que ocurre obviamente el tema del adiós, de la despedida, del entierro, de ese ser querido. ¿Qué hacer en el día cero, podemos llamarlo así?
1: En el día cero es llorar como cabros chicos, botado en el suelo, eso. Claro. No hay más que hacer.
0: Uno tiene que... Porque hay gente que dice, no, es que me cuesta llorar, pero uno tiene que tener el honor, la, no sé si llamarlo así, la necesidad, esa es la palabra, la necesidad de poder desahogarse, ¿no? De botar toda la angustia que genera esa pérdida, ¿no? De tomarse esa licencia, digamos.
1: La palabra honor, usted habla de honor, que suena bonito.
0: Claro.
1: Porque en honor a mi pareja, que lo amo tanto, voy a llorar como cabro chico para que se cuenta que extraño. Sí, está bien, es decir, eso. Es decir, si te duele algo, uno grita, llora, patalea. Eso es lo esperable, eso es lo que tiene que suceder. Y ahí vamos a estar llorando y sufriendo la primera semana. La primera semana nunca hay mucha conciencia. Después vienen distintas fases del duelo, pero como a los 6 meses uno tendría que estar más o menos un poco más estable. Al año tendría que estar ya bastante estable. Claro. Ahora, si ha pasado más de 1 año, 2 años, en el caso de Claudia de Argentina, se ha pasado mucho tiempo y siente la pérdida como si fuera como ahora, como recién, entonces estamos frente a una depresión. Y Claudia tiene que abordar el tema, porque a esta altura de tantos años, ella tendría que recordar a su esposo en las cosas positivas. El tema de la muerte, que puede ser muy puntual, porque siempre yo digo, vivió 20 años, pero me acuerdo justo de, no los 20 años, me acuerdo de los 3 días, me acuerdo de media hora, me acuerdo del funeral. Y todo el honor que le podría hacer a la vida desaparece porque el cerebro queda pegado solamente en ese dolor. Entonces, y se alimenta la persona de lo que no tengo ahora, de lo que no tengo, y ahí se perpetúa el duelo, la depresión. Entonces, lo esperable es que al año, 2 años, uno ya no se acuerde del momento trágico, sino que se acuerde de los 20 años de vida. Este tipo era re simpático, mi pareja, yo lo quería mucho, si ya estaría bailando, y era tan enojón. Es decir, ya empiezo a hablar de la persona como era en todos sus aspectos.
0: Exactamente.
1: Entonces, hay que pensar eso.
0: Bueno, y además, Claudio, que bueno, lo hemos también conversado en innumerables ocasiones, y además es como a modo de recordatorio, el duelo no se va, el duelo no desaparece, el duelo no se olvida, el duelo permanece, pero lo lindo del duelo es que se transforma. Pasamos justamente de la pena, de la pena de la pérdida, del llanto, de la tristeza, después de pasarlo a recordar. De los momentos felices, los momentos bonitos. El duelo no se va, sino que se empieza a transformar con el tiempo y pasa a ser una especie de nostalgia, porque obviamente uno recuerda las cosas buenas, las anécdotas, lo positivo, el cariño que le tuvo a esa pareja. Y como tú bien dices, es parte de un proceso que es sano, y en donde justamente la gente que tal vez, claro, siente ese dolor todavía de no tener a esa pareja a medida que pasan los años, por supuesto, siempre hay una solución. Y bueno, la recomendación clara es para, justamente como Claudio, como nos dice por acá, es tratar obviamente este tema y de recordarlo, por supuesto, a esa pareja con total y absoluta alegría. Por acá Sara de Talagante dice que va a cumplir 5 años. Mi marido falleció, lo extraño mucho, ¿ve? Hay mucha gente que a pesar que pasa el tiempo, extraña mucho, mucho a su marido. Dice, tengo 63 años, trabajo independiente haciendo pulseras. Y claro, ella se dedica de alguna u otra manera

0: a dedicarse a trabajar su tiempo y por supuesto, pero naturalmente el recuerdo obviamente de su pareja aún persiste con el tiempo, ¿cierto? Y por acá me dice Peti, dice, un matrimonio amigo hace 4 meses, ella enviudó y al segundo mes fallece ella también y ella estaba muy triste. Y ahí estábamos hablando en ese punto respecto a la al desgaste que ocurre con la pareja porque muere esa pareja y la persona que queda viuda también empieza a morir lentamente. Y hablamos justamente de lo que tú decías al comienzo, el desgaste cognitivo, emocional y por sobre todas las cosas físico. Ya va, y ha habido innumerables casos en que parejas que terminan la primera pareja morir y después del mes o del año también empieza a morir esa otra mitad, ¿no?
1: Sí, exactamente tal como lo señalas, porque estar preparado para la muerte uno siempre está preparado en teoría.
0: Claro.
1: Otra cosa con guita son por ahí. Entonces cuando ya se da el hecho real, ¿cómo, en qué me apoyo? La persona se tiende a encerrar en sí misma, no sale la pieza, altera la alimentación, teniendo más edad nos deshidratamos fácilmente, porque tomamos menos agua, a más edad la persona no regula la temperatura, entonces cuando almuerza abrigado se hace frío, cuando almuerza abrigado se hace calor. Entonces, todos esos pequeños cambios en cualquier elemento, ya sea alimentación o ambiental, va a hacer que la persona esté mucho más estable físicamente, baja la defensa por la angustia, por la pena. Es decir, todo se confabula para que la persona siga los pasos de su amada, de su amado en este caso, hacer camino a la muerte.
0: Exactamente. Mire, y acá Claudia, nuestra auditora, que nos escucha ya desde el otro lado de la cordillera, dice que está escuchando atentamente y nos agrega, dice, estuve 3 años literal sentada en el cementerio y tuve que ir a un grupo de ayuda en el cual salí. Por lo menos ahí tuvo la opción de poder buscar ayuda, porque ya había un momento que eran 3 años que ella estaba pegada prácticamente sentada en el cementerio recordando a su marido, pero dice que acá tengo esos momentos que vuelvo a cero, dice. Hay momentos justamente en que esa tristeza vuelve, ya que, bueno, él lamentablemente murió en pandemia. Y es como dijo acá don Claudio, dice, vuelvo a los últimos 3 días, ¿eh? Es lo que no agrega por acá Claudia. Aquí también tengo otro mensaje que de parte de Marisol. Marisol dice que enviudó a los 48 años. Mi marido tenía 51, tengo 17 años sin él. Lo recuerdo y extraño, pero tengo un grupo de amigas, nos juntamos, jugamos cartas, salimos y nos acompañamos. Hablamos justamente de activar el lado social, que hace muy bien, que uno lo revitaliza como persona. Y ahí hay un claro ejemplo, el de Marisol, de poder reactivar ese lado social después de la pérdida, ¿no?
1: Sí, muy bien, pues los testimonios que están dando están muy buenos. Como decía Claudia de Argentina, un grupo le ayudó, un grupo, personas. Acá Marisol, personas, varios, unos otros, que te permite uno que pasen a ser un poco el espejo de ti y tú empiezas a verte cómo te ves en relación a ellos, más deprimido, más cansado, y los demás pasan a ser un espejo que te autorregulan también.
0: Exactamente. Si ves que
1: van a jugar naipes y dicen, ¿dónde nos juntamos? Ya en tu casa, ya, bueno, te ofrece la casa. Pero como estoy deprimido, voy a tener que limpiar la casa, voy a tener que ponerla bonita, voy a tener que bañarme, voy a tener que maquillarme, en el caso de las mujeres, ya, y voy a tener que pegar un queque. Es decir, todas esas son acciones que quizás no estaba haciendo, pero ahora el grupo me fuerza y tengo que verme más sonriente, y lo pasé bien. Entonces ahora vamos a la casa de la otra amiga. Toda esa sinergia, toda esa energía que vamos compartiendo, haciendo que yo me pueda mirar y diga, oh, ¿te acuerdas cuando llegaste al grupo? Llegaste súper deprimida, mira cómo estás ahora. O al revés, sí, me siento mejor con ustedes al estar participando en estas actividades.
0: Exactamente, y cambia mucho la visión de la vida, a pesar que uno mantiene naturalmente el duelo por la pérdida. Así que bueno, yo creo que la gente dice que está muy agradecida acá, Claudio. Bueno, acá Claudio dice, escuchando atentamente y también dándonos, y Marisol, por ejemplo, el caso de Marisol, dándonos el ejemplo de que se puede salir, obviamente, de este proceso de tristeza, activando, por supuesto, el lado social con otras amigas, con historias muy similares de alguna otra manera, pero que hacen que la vida continúe a pesar de que uno no tiene esa persona al lado. Claudio, te invito para que nos vayamos a una brevísima pausa, o como estamos en modo mundial, a nuestra pausa de hidratación, para que vamos a hablar a la vuelta de la pausa respecto a una fecha que también es muy especial y de cual debemos estar muy atentos. Hablamos del 26 de junio, que es el Día Internacional contra las Drogas. Bueno, de todo eso lo vamos a hablar a la vuelta de la pausa con Claudio Cornejo, nuestro psicólogo. Pero antes quiero contarles algo a través de nuestro programa. 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A la vuelta vamos a analizar el tema de las drogas, que es muy, muy general. Pero lo importante es cuándo pedir ayuda psicológica frente a este flagelo, o cuándo el tratamiento, porque yo sé que es difícil. Es un tema complicado, pero lo podemos abordar a la vuelta de la pausa. Ya volvemos.

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4: Estamos en un poquito de cumpleaños, ¿eh? Paul McCartney nos acompaña aquí en el Trasnoche.

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1: Ya estamos de vuelta con ustedes aquí en el trasnoche de Bio Bio la radio. Son 43 las estaciones de la radio y también la señal de Bio Bio TV que están conectadas al trasnoche que se escucha y también se ve. Bueno, el 26 de junio se va a conmemorar el Día Internacional de la Lucha contra el Uso Indebido y el Tráfico Ilícito de Droga. Ese es el título completo según la Asamblea General de las Naciones Unidas. Una fecha que se estableció en 1987 justamente para poder luchar contra el uso indebido y el tráfico ilícito de drogas y además reforzar la acción y la cooperación internacional en la creación de una sociedad libre del consumo y comercio de drogas. Sabemos que es un tema muy, muy amplio, muy de muchas aristas, de muchos puntos de vista relacionados al tema de las drogas, pero a medida que pasa el tiempo es un tema que todavía el mundo está luchando. Pasan los tiempos, pasan campañas y aún así seguimos con este debate que se ha mantenido durante este tiempo. Cuando hablamos de drogas, Claudio, muchas veces, claro, el debate justamente se queda en lo policial, se queda en lo moral. Pero desde la psicología, ¿cómo deberíamos mirar este tema, según tú?
2: Creo que, como dices, la tendencia es a judicializarlo, a estigmatizarlo, en fin. Pero en términos psicológicos de salud es un tema de enfermedad psicológica, enfermedad mental. Es un tema de salud, porque obviamente en cualquier persona que consuma cualquier tipo de sustancia lícita o ilícita, o en estos tiempos los celulares o pantallas, como le llamamos en términos generales, casino, carrera de caballo, apuestas, tantas cosas, la ludopatía que le llamamos también, en todo eso hay una jerarquización de necesidades en donde esa necesidad está por sobre las otras necesidades que puede tener cualquier persona. Cuando se cambia esa jerarquización de necesidades, sin importar los demás, sin importar mi compromiso al cual debo estar por la edad, porque soy adulto, porque soy dueño de casa y estoy yendo a gastar plata en máquinas y dejé la familia sin comer, es porque estoy alterando la jerarquización de necesidades en la cual yo me comprometí. Porque si estuviera solo y gasto todo el sueldo y después, no sé, como lechuga todo el mes, es distinto. Pero cuando pensamos en drogas, además, no solo se altera, porque uno podría decir de repente ya, vámonos de vacaciones y después vemos cómo pagamos, ya, pero incluye la familia. O ya, por último, me arranqué solo y me fui a comer un helado que valía no sé cuánto y la familia se quedó sin pan para la once. Pero en esos casos no hay una alteración de la... aunque sí hay una irresponsabilidad, pero no hay una alteración de la percepción de la realidad. La droga lo que hacen es alterar la percepción de la realidad, es alterar las emociones, es alterar la capacidad de pensar, la cognición, es alterar cómo es la realidad, porque me empiezo a crear una realidad paralela que no tiene que ver con la exigencia del mundo, en donde la empatía se va apagando, porque las drogas lo que hacen es inhibir la empatía, inhibir la corteza prefrontal, en donde está la motivación, la voluntad, donde están los valores, en donde está mi capacidad de razonar, en donde está la memoria a corto plazo. Todo eso se va alterando y dañando producto del consumo de drogas. Por eso la droga en sí va a generar, como dije, la pantalla cualquiera o la ludopatía va a generar una alteración de la percepción de mí y de los demás.
1: Exactamente. ¿Y cuál es la diferencia entre consumo experimental, el consumo habitual y el consumo problemático? Porque claro, la droga se consume de diferentes formas, partiendo con el experimento pasa a ser algo habitual, y de lo habitual ya pasa a ser un problema, ¿o no?
2: Sí, yo siempre digo que toda esa nomenclatura no estoy muy de acuerdo, aunque sea lo oficial. Y porque, ya sea porque vamos a probar a ver qué pasa, en cualquier caso va a pasar lo que tiene que pasar. Es decir, si tú y yo en este momento decimos, oye, hagamos un experimento vía cámara aquí, y tú te tomas un clonazepam y yo uno. Y seguimos conversando, aquí tú animando ya y yo acá. Uh-huh. Y como en 20 minutos ya tendré la lengua más chaposa, la mirada más perdida y todo, estar así como apoyándote en la orillita, corriendo el micrófono para que te alcance.
1: Exacto.
2: Ese medicamento va a hacer lo que tiene que hacer. Ah, lo estaban experimentando, sí, era recreativo. Ya, sí. Oye, estaban súper recreativas, estaban con...
1: Claro.
2: La droga, independiente si soy adicto o consumo problemático. O sea, ¿por qué le ponemos consumo problemático? Oye, mira, tengo un consumo problemático. Estoy dejando las cosas en la casa, estoy gastando el dinero, he perdido 3 trabajos. Eso no es consumo problemático, eso es un daño que estoy causando a mí y a la sociedad y a mi familia. No es un problema, es un tremendo problema. Es un tremendo problema de salud. Entonces, ponerle consumo problemático o recreativo, no calza.
1: Claro, y como dice por acá un auditor, Mauricio Irmas, que trabaja justamente con personas en rehabilitación por el consumo de drogas, dice que la biología influye un montón también. Lo que manifiesta el psicólogo es totalmente cierto. El tema biológico, que eso también es clave en torno al consumo y posterior adicción a las drogas.
2: Sí, porque como se inhibe la empatía, entonces empiezo a sentir que todos me quieren atacar. Yo soy víctima, que nadie me entiende. La habilidad emocional, estoy contento, alegre, triste, enojón, porque no puedo controlar las emociones, porque quien controla las emociones es la corteza prefrontal, la emoción está en el sistema límbico. No puedo controlar las emociones. Y como tengo alteración de la realidad, entonces siento que soy víctima. Siento que el jefe en el trabajo nuevo como que me quiere explotar, así no voy más. Y empiezo a sentir atacado. Y como me siento atacado, ataco. Me pongo agresivo porque es como si le estuvieran quitando el agua a alguien. Si a alguien le quitan el agua o la comida básica, se va a poner furioso porque se está muriendo.
1: Claro.
2: Y la droga se instala en esa área de la amígdala cerebral, donde la amígdala reconoce ahora que la droga es fundamental para su existencia. Y es ahí donde se radica el problema. Por eso es enfermedad. El cerebro ahora reconoce la droga como algo fundamental para seguir vivo. Se agrega esa información al cerebro. Y como se agrega, cada vez que me falte droga, cada vez que me falte agua, voy a desesperarme. Va a venir la ansiedad, la abstinencia, o el andar angustiado, ¿no es cierto? Ando angustiado porque el efecto de la droga hace que me genere más inestabilidad emocional. Y como ando angustiado, el cerebro te dice, oye, consume, para que se te pase la angustia. Claro. Consumo entonces porque se me pasa la angustia, no se me pasa, sino que creo que me siento bien, pero al ratito otra vez estoy con angustia, porque como no puedo controlar las emociones cada vez más, mostrándose como fantasmas, como si la persona que haya trabajado en el cementerio, en donde aparecen fantasmas por todos lados, que mi mamá me tiró una oreja cuando yo tenía 5 años, y eso no se va a perdonar nunca, porque es lo peor que le pueden hacer a un niño de 5 años que le tienen la oreja. Todo se transforma y empieza como a chocar dentro del cerebro de la persona, de la memoria, de la conciencia, en donde cada vez va quedando más atrapado, y en su momento de angustia, de repente con toda esa problemática, la única alternativa es suicidarse.
1: Claro, lamentable. Sí, es una realidad lamentable en muchos casos. Y siempre cuando nosotros hablamos del consumo de drogas, Claudio, auditores, no podemos dejar de lado la conversación que entablan padres con hijos, sobre todo cuando estos son adolescentes, cuando son jóvenes. ¿Cómo se conversa con un hijo o una hija sobre drogas sin caer en el sermón, en la amenaza o en el castigo inmediato, según tú?
2: Yo creo que hay que conversar y actuar. Entonces, en el conversar, obviamente va a haber toda una experiencia que se transmite, mira, yo consumí y que la escogí en mi vida, o nunca he consumido, porque la verdad, estamos educando al hijo desde pequeñito en lo que es bueno para que la persona siga viva, para que salga adelante, para que tenga proyectos. Pero junto con eso, no doy espacio a la caída de la droga, porque el otro día fue una persona que lleva quería saber cómo ayudar a su hijo de 16 años que estaba consumiendo drogas, muchas drogas. No sé, cocaína, supongo, tú sí, no sé. Y quería saber cómo ayudarlo. Entonces le pregunté si no subía marihuana, y él dijo que sí. Pero dijo la mamá, pero la marihuana no es el problema. El problema es que está consumiendo tuce o cocaína. Mm. Y dije, ¿por qué la marihuana no es un problema? Se droga. No, pero que eso es común, si eso no es el problema. El problema es que está pasándose a las drogaduras. Le dije, ¿y qué más consume? Bueno, mis tíos, yo también, el papá, todos consumen droga. ¿Cómo le va a decir al hijo que no consuma tuce o cocaína si todos consumen droga? Es parte de... Es decir, la mamá iba a pedir un milagro que no consuma eso nomás. Es decir, entre lechuga y repollo, que no consuma repollo. Es como eso.
1: Claro.
2: Porque no hay conciencia de droga. O sea, la marihuana está tan aceptada sin que se sepa ni siquiera el daño que produce. Mucha gente ni siquiera sabe el daño que produce. Entonces, cuando hablamos de drogas, hay que incluir también el alcohol en la casa. Entonces, si este papá también tiene un control sobre el alcohol, si reconoce que el cigarro quizá también es droga, aunque no al nivel de las drogas ilícitas, obviamente, que si hay adicciones en la casa, si la mamá toma pastillas todos los días para dormir y no se la receta a nadie, y ya 5 años tomando sobiclona porque no puede dormir, está consumiendo droga. Entonces, cuando la familia tiene conciencia clara de todo lo que significa droga, y son como muletas para seguir adelante, porque no puedo entenderme mi vida sin que algo externo me apoye, hay que pedir ayuda. Pero en esta educación al niño y al joven, vamos teniendo la conciencia familiar de eso, vamos teniendo esa conciencia que es necesaria, pero además, a los 10 años, 12 años, lo que hemos conversado otras veces, no existe la pieza del niño, porque no hay propiedad privada en una familia. Entonces vamos a mirar que tiene el niño en la pieza, a los 11 años, 12 años, vamos a ver los bolsillos, revisar los bolsillos, las mochilas, a los 13 años, 14 años, porque por ahí comienza el consumo, 12, 13, 14 años, es muy precoz el consumo. Entonces puedo estar atento y el niño va a ser que están atentos de que él no puede hacer ningún movimiento en falso, de que le ofreció un amigo y se tentó, pero mejor que no. Todo eso parte de el amor, que alguno puede decir que no puedo meter en el caso de las mochilas en los colegios. Antes, cuando yo era profesor, revisábamos las mochilas. ¿Y por qué se juega de revisar mochilas? Sí, el revisar mochilas es parte de un proceso educativo de ayudar. Antes los niños hacían hacerlo en la sala de clases, ahora no. Entonces, ¿por qué no? Si son elementos que van a ayudar a la construcción del ser humano. Entonces, acá estar atentos desde el sermón, desde el amor, desde la prédica con el ejemplo, pero también, como dicen por ahí, ojo al charque, es decir, atento, si este cabrón chico anda medio escondido, si le cambió el ánimo, le cambia el ánimo en la adolescencia, es cierto.
1: Natural.
2: Entonces, hay que, como dices tú, tener la capacidad no de sermonear necesariamente, sino más bien de llegar al diálogo, tratar de entender a este adolescente, son complejos, y que si hay droga, va a ser más lábil emocionalmente, su emocionalidad va a cambiar más drásticamente que la adolescencia promete tal. Y como el papá no sabe cómo es este adolescente, va a creer que es la adolescencia y puede ser la droga.
1: Y esa persona que consume, pero que tiene vergüenza de reconocer que está perdiendo el control con el consumo de drogas, ¿qué le dirías tú a esa persona?
2: Le diría que, o sea, que no sea tonto. Partiría por ahí, porque si a esa persona le da vergüenza, no le puede dar vergüenza a una enfermedad que está teniendo. Es decir, si yo tengo una enfermedad, ¿por qué tiene que dar vergüenza tener una enfermedad? Quizás esta enfermedad es más estigmatizada, pero cada vez menos, porque mucha gente consume. Entonces puedo decir, saben que estoy consumiendo, y puedo usar la palabra que siento que en los feminismos van a decir la verdad, pero estoy teniendo un consumo problemático y voy y pido ayuda. Es decir, atreverse. Y me cuesta porque de repente dejo la escuela en la casa, porque, no sé, perdí la motivación de estar en la universidad y abandoné la universidad. Después en la universidad he reprobado varios ramos. Antes me sentía más inteligente, ahora me cuesta. Es decir, esos cambios hay que reconocerlos y, honestamente, y es ahí donde no voy a ser tonto. Por eso uso la palabra tonto en el sentido de quizás me estoy enfermando.
1: Claro.
2: Mamá, quizás me está pasando esto. Mira, consumo marihuana algunas veces, pero siento que algo está cambiando. ¿Dónde voy? ¿Quién me puede ayudar? ¿Podrían darme alguna pista, alguna pauta? Cuando empiezo a entender que es una enfermedad, que me estoy enfermando de eso, ¿puedo pedir ayuda? ¿Puedo ponerme con la frente en alto y decir, estoy enfermo, ¿y cuál es el problema? Todos nos enfermamos. Acá me estoy enfermando con una droga, perfecto, pero es una enfermedad. Entonces, es que necesito que me digan los pasos, cómo hacer adelante, cómo mejor. Creo que hay que, todas las personas que quieren salir adelante en el consumo de drogas, háganlo así, chiquillos, amigas, amigos, vayan y pidan ayuda. No está mal, al contrario, va a estar muy bien. Solo que la droga te dice, oye, ¿cómo lo voy a hacer? Todos van a saber que eres drogadicto, oye, todos van a saber. Pero esa es esa otra área del cerebro que no quiere que tú dejes de consumir, que no quiere que abandones la droga. Porque la necesidad está tan instalada en el cerebro que cualquier cosa que me aleje de la droga me va a hacer sentir mal. Pero ahí está la fuerza mental que está muy debilitada, y en donde puedo pedir una poca ayuda. A lo mejor a media hora me estoy arrepintiendo. No debes pedir nunca ayuda. Pero ya di el paso, ya me atreví. Si alguien te invita, te presionan, a la consulta llegan pacientes que le ponen un ultimátum. Si no vas a psicólogo, se acaba esta relación. Si vas a psicólogo, se llama a la casa. Entonces ahí la persona, no con mucha conciencia, pero sabe que entre quedarse en la calle, en un rubro, que ahora lo están sacando de todos lados, es decir, ¿dónde duermo? Piensa en su poca lucidez, y ahí comienza el proceso que va siendo muy bonito cuando la familia lo acompaña. El papá, la mamá, la pareja, los hijos, y van avanzando juntos, porque es un problema de familia.
1: Exactamente.
2: No es un problema solo.
1: Claro, y a propósito de familia, y brevemente, antes que nos pille el tiempo, ¿qué pasa con el lado de la familia, que ya no sabe cómo actuar frente a un ser querido con consumo problemático? Y para ello queremos agradecer a Jacqueline, que nos comenta ahí una situación con su hijo adicto, y donde lamentablemente ha sido muy violento con ella. ¿Y qué pasa con ellos? ¿Qué pasa con la mamá, con el papá, con la familia, frente a un ser querido con consumo problemático? ¿Qué le dirías a alguien como, por ejemplo, como Jacqueline, nuestra auditora que está a esta hora ahí en línea, en el WhatsApp?
2: Bueno, Jacqueline, yo creo que lo primero es, si no va el hijo en este caso a pedir ayuda, médico, psicólogo, qué sé yo, que vaya Jacqueline, que vaya la mamá, que vaya el papá, que vayan los hermanos, que vaya toda la familia. Todos tienen que terapiarse, porque el daño que está provocando el hijo es terrible, de ver cómo era, cómo es ahora, de ver de que no quiere cambiar. Es un daño emocional muy fuerte que va afectando a todos. Entonces, como familia, tienen que ver cómo van a enfrentar eso desde sus emocionalidades, desde su experiencia, desde la visión que tienen de sí mismos, cómo se van a fortalecer, cómo vamos a trabajar para ver cómo recuperar al hijo que no quiere salir adelante, que no puede, que está muy bloqueado. Pero siempre un problema de familia. Así que si el paciente no está yendo, que vayan los demás. Porque todos necesitan en ese momento un apoyo sistemático para entender la enfermedad y para buscar posibles luces de cómo ayudar al que no quiere asistir en primera instancia.
1: Y bueno, y también reconocer de parte, obviamente, de quien consume, de quien es adicto, de que no sienta vergüenza de pedir ayuda, que no sienta vergüenza de reconocer que esto es derechamente una enfermedad. Y por lo mismo, no se trata solo de castigar, sino de prevenir y de tratar. Y creo que con esa conclusión queremos cerrar esta conversación contigo, Claudio, a puertas de que se conmemore el Día Internacional contra la lucha, obviamente, de las drogas, de que siempre hay ayuda, siempre hay una mano que se puede tender, y de que hay una solución larga, prolongada, pero siempre hay una solución para poder limpiarse y rehabilitarse, obviamente, del consumo de drogas. Algunos más fácil que otros, algunos más difícil que otros, pero siempre, siempre habrá una solución. Y por lo mismo, no quisimos dejar de lado este tema, y sobre todo para auditores que quizás también tienen, por supuesto, un testimonio muy cerca, es bueno también conversar este tipo de temas. Claudio, muchísimas gracias por estar nuevamente con nosotros. Te mando un abrazo y un gusto nuevamente de hablar contigo respecto de este y otros temas relacionados al mundo de la psicología.
2: Que esté muy bien, Nicolás. Gusto haberte visto, haber conversado hoy día, y gracias a nuestros amigos auditores que están ahí siempre opinando y haciendo que esto se enriquezca con su experiencia.
1: De todas
2: gracias
1: maneras.
2: Gracias a Rodrigo también, doctor, así que nos encontramos en otro momento.
1: Excelente. Gracias, Claudio. Que estén muy bien. Pase buena noche.
2: Muchas gracias.
1: Ahí estaba Claudio Cornejo, nuestro psicólogo, hablando del Día Internacional de las Viudas, ya de la viudez en sí, y también de las drogas. Dos temas que no podemos dejar de lado, que son muy generales, pero los enfocamos desde el punto de vista siempre de la psicología. Vamos a la pausa. Tenemos noticias del Informador y a la vuelta seguimos con ustedes en el Trasnoche. No se vayan.
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1: El Comité Político Ampliado estuvo marcado por la tensión interna del oficialismo. Chile Vamos emplazó a que los republicanos terminen el tono beligerante y el senador Arturo Esquella se excusó e hizo un llamado a la unidad. Nos cuenta más María José de la Barra.
5: Para el gobierno, la unidad del oficialismo es clave, y a pesar del Ejecutivo, hoy esto no es lo que prima. En los últimos días, los enfrentamientos han sido varios, no solo por la acusación constitucional contra el exministro Grau, sino también porque la UDI se enfrentó a los republicanos por las disputas entre el diputado Agustín Romero y Evelyn Matei. Debido a ello, la bancada gremialista exigió disculpas públicas. El tema se tomó el Comité Político Ampliado, donde tanto la UDI como RN pidieron terminar con el tono beligerante. Y las disculpas ocurrieron en voz del senador Arturo Esquella, quien llamó a pensar antes de hablar a sus dirigentes republicanos. El timonel de la UDI, el diputado Guillermo Ramírez, agradeció el gesto y señaló que el oficialismo debe propender a que al gobierno le vaya bien.
6: El error está en cada una de las veces en que quienes estamos en la política nos quedamos viendo, digamos, la discusión personal y no tenemos a la vista cómo ella puede afectar algo que es muchísimo más profundo.
7: Yo tengo la confianza de que este tipo de cosas no se van a volver a repetir.
5: La Moneda tomó distancia de la disputa, haciendo un llamado a la unidad, ya que los conflictos entre partidos no perjudiquen el devenir de la agenda de gobierno.
1: Los senadores del Partido Socialista le entregaron al gobierno su contrapropuesta al proyecto de reconstrucción nacional. El inicio de las negociaciones mantiene en duda la votación en general de la iniciativa en la sala del Senado. Gonzalo Holguín con los detalles.
8: Acordar objetivos, definir un procedimiento y plazos de diálogo. Estas son las prioridades de la bancada de senadores del Partido Socialista, que junto al Frente Amplio entregaron propuestas separadas al gobierno por la Ley de Reconstrucción Nacional. El PS llegó a La Moneda pidiendo separar y aprobar las normas de la reconstrucción, retirar la urgencia suma del proyecto y que el gobierno haga una conducción política real, sin negociaciones fragmentadas, usando como modelo las conversaciones de la reforma al sistema de pensiones. Los socialistas se abren a rebajar el impuesto a las empresas, pero con gradualidad y con gatillos, sujetos al cumplimiento de metas o a la verificación de compensaciones directas. Paulina Bodanovich, senadora y presidenta del PS, dice que tendrán una respuesta del gobierno antes de la votación de la idea de legislar.
9: Van a darnos una respuesta antes de que se pueda votar en general. Al final de la reunión reiteré que la posición del Partido Socialista de Chile es votar en contra en general, salvo que haya cambios sustantivos.
8: El presidente José Antonio Kast encabezó este lunes el quinto consejo de gabinete en La Moneda y enfocó sus palabras de apertura en la votación. El mandatario dijo esperar que el Parlamento acoja bien las propuestas de la Ley de Reconstrucción, que son de inversión de la iniciativa.
1: Y en noticias del ámbito internacional, les contamos que la República Democrática del Congo elevó a 1.048 los casos de ébola al interior de esta nación africana. Y según lo que informa a esta hora, la agencia EFE indica lo siguiente. Se trata de 1.048 casos de ébola confirmados de este brote declarado el pasado 15 de mayo en el este del país, incluyendo 267 muertos, mientras se mantiene una transmisión continua de la enfermedad en las comunidades. Según el último boletín difundido la pasada noche por el Ministerio Congoleño de la Comunicación, que cubre los datos recogidos hasta el día 21, la tasa de letalidad se sitúa en un 25,5% y se han detectado contagios en 34 del total de 104 zonas de salud que componen las tres provincias congoleñas afectadas. Al menos 371 personas se encuentran hospitalizadas o en aislamiento y la tasa de rastreo de contactos alcanza al 70,8%. Asimismo, también un total de 112 personas se han recuperado hasta ahora de la enfermedad, mientras los esfuerzos de vigilancia se están reforzando. El brote se declaró oficialmente el pasado 15 de mayo en Ituri, provincia fronteriza con Uganda y Sudán del Sur, y epicentro de la epidemia, con un 91% de los casos y un 80,9% de las muertes, pero se expandió a las también provincias orientales congoleñas de Kivu del Norte y Kivu del Sur. 3 de la madrugada con 5 minutos. A esta hora Santiago presenta una temperatura de 0,1 grados. Bajan paulatinamente los termómetros en nuestra capital. No se descartan temperaturas bajo cero. La humedad alcanza el 80%. Cielo despejado aquí en nuestra capital. Revisamos el tiempo para la ciudad de Curicó, que a esta hora presenta cielo cubierto con 4 grados de temperatura y una humedad que alcanza al 100%.
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1: Ojitos chinitos es lo que nos entrega a esta hora la Como Tortuga y Maxi Vargas aquí en el Trasnoche de la radio.

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1: Seguimos avanzando en esta noche de martes, madrugada mejor de martes, 23 de junio de 2026. Gracias a nuestros auditores que están muy atentos a los temas que hemos abordado durante estas horas. Primero junto a don Arturo Gómez, con el cielo de invierno y también otros fenómenos. Y se vienen las fotos, ¿ah? Se vienen las fotos. Cuando llegue don Arturo acá al estudio de la radio y tengamos el material, ahí vamos a hacer el sorteo. Por ejemplo, Verónica dice, yo quiero también fotos, por favor. Dice, yo quiero una, dice aquí Carmen Victoria. Claro, y con autógrafo, ¿ah? Sí, pues Rodrigo también, pues también del profesor Gómez. Sí, pues ya vamos a tener en los próximos días novedades en este sentido. Anita Rosa dice por acá, el profesor Arturo Gómez es un grande, dice, lo sigo, es muy modesto, cuídese, su salud, dice por acá. Un abrazo, ¿verdad? Pues sí, tiene que andar, está con chequeo. Ya tiene que dejar la noche. El doctor dijo que tiene que dejar la noche una buena vez. Así que bueno, por lo menos se tomó una licencia con nosotros, ¿eh? Aquí en el trasnoche. Y también agradecer a nuestros auditores, como por ejemplo el caso de Nico de Coinco, que está a esta hora con nosotros, a esta hora tomándose su cafecito. Está con su perro Tomito, su fiel amigo ahí en Coinco. Nos acompaña en este momento, gente opinando de lo que hemos hablado con Claudio Cornejo respecto a la viudez, al tema de las drogas, que es muy duro, es muy difícil. Y de hecho, mira, esperemos que en una próxima oportunidad, y para gente que hoy día lo está sufriendo mucho con el tema de las drogas y de los familiares, vamos a abordar más ese tema. Esperemos en algún otro programa también con Claudio Cornejo. Dice, excelente el tema relativo al flagelo de la droga, nos dice Carlos de Talca, nos manda un abrazo en estos momentos. Carlito de Talca, que también nos acompaña aquí en nuestro trasnoche de Bio Bio, la radio. Por acá, que tengan una linda semana, nos dice Pili a esta hora. Abrazos, Nicolai, Rodrigo, Vicente y Claudio, que tengan una excelente semana. Abrazos. Ya, ahí la habíamos arreglado. Tenemos un comienzo, se había escuchado con eco por ahí, Claudio, en un comienzo, pero ya lo arreglamos ahí a medida que pasaba la conversación. Ya vamos a ver un ratito más con Vicente Aguilar. Hay una información que nos está preparando, pero todavía no. Cuando tengamos ya el contacto de Vicente, por supuesto, vamos a estar ahí atentos a lo que ocurre en las calles de nuestra capital. Buen día, amigos de la radio, don Nicolai y compañía. Saludos cordiales desde Valparaíso. Por acá, Ricardo Panificador, con mucho frío. Y de hecho ya le habíamos comentado que por lo menos en Santiago tenemos 0,1 grados. Vamos a ir congelado, Rodrigo La Rosa. Uy, sí, es verdad. Como abrazo de suegra. No, si no todas las suegras son así. No. Pues sí, ¿eh? Por ejemplo, 5 grados a esta hora en Valparaíso de Viña del Mar. Está heladito. Más la humedad y la brisa marina. Uy, uy, uy. Claro que sí, pues. ¿A quién más en este momento tenemos en sintonía? A ver, ¿quién está en estos instantes? Saludamos a Claudita. La información que nos está brindando ya la sabemos. Está en estos momentos Vicente Aguilar. Vicente, en estos momentos reporteando esa situación. Ya vamos a tener mayores detalles respecto a este procedimiento en la comuna de San Bernardo. Los detalles los va a tener, por supuesto, ahí Vicente en algunos instantes más. ¿De acuerdo? Pero gracias ahí por alertarnos respecto a esta situación que ocurre ahí en el sur de la región metropolitana. Octavio Leiva por acá desde la comuna de Macul. Mucho frío, las paradojas del destino de la vida. Hoy 23 de junio se conmemora el Día Internacional de las Viudas y hoy 23 de junio se recuerda el 40 aniversario de la partida de nuestra muy querida tía Olga. Pensé que la pena nunca se me pasaría, el tiempo todo lo cura y después quedan y prevalecen los hermosos recuerdos. Saludos y gracias por la compañía de parte de Octavio, ¿eh? Como decíamos con Claudio, el duelo nunca se transforma, ¿cierto? Bueno, saludamos a Luchito de Talcahuano, dice que es verdad, los temas que han sido de muy buen provecho para escuchar y nos desea un excelente programa. Abrazo grande, Luchito, gracias por acompañarnos. ¿Y cómo estamos con el asado por Curazao? Tenemos asado a vidrio acá, ¿no? Dijo Mario que se haga bueno con el asado, pero se fue a celebrar con ellos. Ese fue el problema. Se fue a brindar con la gente de Curazao, pero. Y él dijo que lo iba a hacer, ¿ah? ¿Eh? Así que bueno, quedó grabado eso en el bar, ¿no? Muy bien, pues muy bien. Saludamos a Juan Morales, que nos manda ahí una sopaipilla. Uy, buena, sería buena también. unas sopaipillitas con pebre o con mostaza, ¿eh? ¿O te cómo le gusta la sopaipilla a Rodrigo La Rosa con pebre o con mostaza? Con panecito rico, ¿eh? Sobre todo. Ah, ¿verdad? Y usted estuvo ayer ahí haciendo gala de su. De su presencia acá en el estudio, ¿no? Con Michel Delerme, ¿cierto? Hablando de la sopaipilla. ¿Y qué le trajo sopaipilla a todo esto? ¿Quién fue el? Ah, una sopaipilla, ¿eh? Así de grande. Claro, eso eran unas tortillas. Sí. No, eran unas tortillas rescoldo esas. No, pero me dijo, claro, y yo le encuentro toda la razón, por ejemplo, a Michel Delerme, que rico es, por ejemplo, antes del plato de fondo de los restaurantes, cuando te sirven las sopaipillas con pebre. Esa chiquitita de aperitivo para abrir el apetito, espectacular. Sobre todo en los restaurantes donde hay cocina criolla, ¿eh? Cuando está esperando la cazuela, cuando estaba esperando, qué sé yo, el costillar ahí con. No sé, el costillar con arroz, con puré, ¿ah? O el panel con papas, bueno, en fin. Sí, pues, exactamente, pues. Saludos, Nicolás, y saludos desde Rancagua con mi señora Carmen y mi perrita Daisy Raúl de Rancagua. Y bueno, después también viene el navegadito, la sopaipilla pasada ahí para el postre, ahí para la once. Rico, ¿no? Y por acá. Desde el infierno de Galicia. Mire, si acá nos estamos muriendo de frío, con 0,4 grados de temperatura, ¿sabe cuánto hay en Galicia en estos momentos? 36 grados. Y esta noche, recuerden, que también lo dijimos también con Arturo Gómez, con don Arturo Gómez, vamos a estar viviendo esta noche la previa de San Juan, ¿eh? Con todas las costumbres de toda la vida. Óscar González acá desde San Bernardo por acá nos pide que le mandemos un saludo. Saludos, Óscar, bienvenido acá a la sintonía de nuestro trasnoche de la radio, ¿cierto? Sí, pues. Alex de Casablanca por acá también está con nosotros. Jessica Candia Huneman, me encantan estos temas y también quiero una foto de las que de la foto de don Arturo. Sí. También Verónica Flores, Iván en este momento, escuchando fuerte y claro por acá desde La Serena, un saludito para el señor Silvia Aguayo, de parte de Guillermo. También Mauricio desde Bergen, Noruega, dice, escuchando el trasnoche y contento por el buen triunfo de Noruega. Es que Haaland se pasó, tremendo jugadorazo, uno de los mejores, de los más jóvenes, uno de los mejores, cierto, en el Mundial. Saludos, Mauricio desde Bergen, Noruega. Ro, ahí nos está mandando Lulu. Ro. ¿Ah? Y también quiere esa foto del profesor, dice, ¿sabes? De parte de Mauricio, desde Bergen, Nueva. Vamos a ver si la podemos hacer llegar ahí por correspondencia, porque son fotos físicas. ¿Ah? Así que atento por ahí. ¿Eh? Yo por los años 60 hice mirada tipo de 12 de la noche hacia el Polo Sur desde Chillán y veía un semicírculo de estrellas en dirección sur. Ah, y, bueno, ¿a qué estrellas corresponden? Ahí se la vamos a preguntar en otra oportunidad y también al profesor Arturo Gómez, ¿ya? Acá está más helado que abuelita a la sombra, dice por acá Ignacio a través de nuestro WhatsApp. Bueno, en fin, bueno, ya nos vamos a seguir leyendo a través del WhatsApp de la radio. Recuerden que estamos junto a ustedes a través de dos vías de contacto. El más 569-9200-7888. Eso por un lado, que es el nuestro WhatsApp. Y está también disponible nuestra línea telefónica, que es el 800-810-810. Recuerde, 800-810-810, llamadas sin costo alguno desde distintas partes de nuestro país. Así como nuestros auditores nos alertan de lo que está pasando en estos momentos en las calles de Santiago, vamos a las calles de Santiago, vamos a San Bernardo, porque tenemos a esta hora información del momento y se la habíamos comentado previamente, pero quien tiene más detalles a esta hora es Vicente Aguilar. Vicente, retomamos el contacto contigo.
2: Nicolai, sí, buen día a todos también quienes nos escuchan. Hay que comentar esta información muy lamentable, una información que recibimos hace pocos minutos. Se trata de un menor, un niño de 12 años fallecido tras un intento de encerrona, tras un robo de un auto que fue efectivo en el sector de Catemito, acá en la zona sur de la región metropolitana, que termina con este menor fallecido. Es un hecho muy lamentable, un hecho que no nos gustaría tener que estar relatando ni entregando, ¿cierto? Las primeras los primeros antecedentes dan cuenta de que serían al menos 6 personas las que abordan a 2 mayores de edad, que sería el padre de este menor, una tía del menor también, y todos ellos los abordaron con armas blancas. Es ahí cuando los obligan a descender del vehículo, y este menor, que iba con su cinturón de seguridad, al intentar desabrochárselo, termina enredándose, termina teniendo problemas con este cinturón de seguridad, y mientras arrancaban, mientras huían en este vehículo, es arrastrado por las calles hasta terminar acá en Portales con Leonardo da Vinci en la comuna de San Bernardo, donde se encuentra este vehículo a la espera, ¿cierto?, de las diligencias que está realizando Carabineros. A esta hora podemos ver, también escuchar un helicóptero de la Prefectura Aeropolicial de Carabineros que trabaja para encontrar un vehículo que, según los primeros antecedentes, sería un vehículo station wagon blanco, en el que habrían huido el resto de estos delincuentes, de estas personas que tras este hecho, tras este robo, terminan costándole la vida a un menor de 12 años que en este momento, de verdad, no hay palabras. Es terrible lo que sucede, a lo que lleva el intentar robar un vehículo, el querer hacerse con un vehículo y no tener respeto por la vida de los demás. Termina falleciendo este menor de 12 años, Nicolai.
1: Sí, lamentable, ¿eh? Una situación terrible, porque hablamos justamente de un menor de edad que no estaba prácticamente encerrado en las manos de este grupo de delincuentes, y en el que no pudo salvar sus vidas. Según el reporteo previo que tú has hecho ahí en el lugar, Vicente, ¿se trataría de un vecino del sector o no, este menor de edad?
2: No, mira, eso es información que hasta el momento no está verificada. No se trataría por el momento de un vecino. Lo que nos decían era que ellos iban camino hacia Puente Alto, y ahí es en Catemito, en ese sector de la zona sur, donde lo abordan estos delincuentes, le quitan el vehículo y termina sucediendo este hecho, ¿cierto? Pero que sean vecinos no es información confirmada, pero también estaremos buscando, ¿cierto?, ahí informándonos acerca de eso, pero hasta el momento no podríamos afirmar eso.
1: Bueno, una situación que, bueno, agradecemos también a nuestros auditores, porque nos han alertado en varias ocasiones respecto a la presencia de helicóptero policial ahí en el sector sur de San Bernardo, estos Portales con Leonardo da Vinci. Esto es el sector de Nos, para ser más específico, ahí en la comuna de San Bernardo, y en donde los vecinos lamentablemente despiertan con esta muy triste noticia, con el hecho de encontrar a un menor de edad sin vida en este robo de vehículo, en el cual lamentablemente tenemos que lamentar la pérdida, obviamente, de una vida en este lugar, y sobre todo de un menor de edad, y en donde, bueno, precisamente los vecinos son los más impresionados y los más acongojados respecto a esta situación, que, según lo que nos comentaban también auditores, Vicente, se trata de un sector que no ocurren tantos delitos, es un sector sumamente tranquilo, y por lo mismo también de una vida en este lugar, y sobre todo de un menor de edad, y en donde, bueno, precisamente los vecinos son los más impresionados y los más acongojados respecto a esta situación, que, según lo que nos comentaban también auditores, Vicente, se trata de un sector que no ocurren tantos delitos, es un sector sumamente tranquilo, y por lo mismo también despertó mucho el interés de parte, y bueno, y por lo demás, la preocupación de parte de

0: Totalmente. Mira, lo que pasa, Nicolai, también todos nuestros auditores, quienes nos ven a través de BioBio TV, es que termina el vehículo acá. Lo que nos relata un vecino es que él siente este vehículo, no hay más ruido, no hay gritos, que es lo que nos dice él, y el vehículo queda estacionado acá, el vehículo lo deja uno de estos delincuentes y huye en dirección desconocida. Entonces, lo que se presume es que el robo se hizo en el sector de Catemito, que está, cierto, acá en las cercanías, pero el vehículo termina quedando acá, lo deja este delincuente acá en Portales con Leonardo da Vinci, un sector residencial bastante tranquilo. Hemos podido conversar con los vecinos también, muy pero muy afectados por este hecho. De verdad es muy lamentable pensar que por el robo de un vehículo, por intentar sacar, cierto, ganancias o lo que se haga con esos vehículos, termine perdiendo la vida un menor de 12 años, con toda una vida por delante, afectando a una familia, totalmente, este padre, esta tía que iban también con él en el vehículo. Este menor iba en la parte trasera del vehículo, y es ahí cuando yo les comentaba, ¿cierto?, que al intentar él desabrocharse este cinturón de seguridad es cuando es arrastrado por este delincuente. Hasta el momento la información es que sería uno el que iba en este vehículo rojo que podemos ver en algunas imágenes y que termina quedando acá en Portales con Leonardo da Vinci. Esa información de vecinos que fueron testigos de cuando esta persona huyó del lugar, pero serían al menos 6 personas las que realizan este robo, y el resto huye en un vehículo station blanco, station wagon blanco, bien digo, que está siendo buscado ahora. Podemos escuchar acá en la zona sur al helicóptero de la prefectura aeropolicial, búsqueda total, carabineros también, personal de seguridad municipal de San Bernardo, haciendo todas las labores, la búsqueda para dar con el paradero de estas personas, que serían al menos 6 quienes realizan este robo y terminan costándole la vida a este menor de 12 años.
1: Claro, con un final que no quisiéramos informar, pero lamentablemente la situación fue así, con un saldo lamentablemente triste, con este menor de 12 años que fue encontrado en este vehículo, y del cual despertó no solamente la curiosidad de parte de los vecinos, sino que también la tristeza de quienes son parte de su familia. Es materia de investigación que en estos momentos se está realizando de carabineros. Hay una intensa persecución en el sector sur de nuestra capital para dar con el paradero de los responsables, y bueno, estaremos ahí atentos a lo que diga personal de carabineros respecto a esta situación, o de las autoridades que se emplacen ahí en el sector Vicente Aguilar. Así que mantenemos líneas abiertas. Tú nos cuentas cuando ya podamos contar con la vocería también de carabineros y de quienes se encuentren trabajando ahí en el sitio del suceso. Hasta cualquier momento, Vicente.
0: Nico, sí, para también cerrar con esa información.
1: ¿Cómo no?
0: Consultamos a carabineros y nos dicen que por el momento no habría una vocería porque está este hecho muy reciente, también un menor de edad involucrado, entonces hay que esperar lo que diga Fiscalía.
1: Eso.
0: Las primeras diligencias, como les digo, acá el vehículo permanece en Portales con Leonardo da Vinci, ya está hecho el perímetro, ya no pueden circular vehículos acá por Avenida Diego Portales, entonces cualquier vocería, cualquier voz oficial estaremos notificando, estaremos ahí tomando contacto con el trasnoche de la radio, también ampliando la información durante radiograma matinal ahí a las 6 de la mañana, Nicolás.
1: De todas maneras, y bueno, ahí esperando obviamente lo que determine el Ministerio Público en torno a este tema, y bueno, esperando también las diligencias que realice el personal de carabineros en el lugar frente a esta muy lamentable situación que acongoja a los vecinos de ese sector de la comuna de San Bernardo. Vicente, bueno, hasta cualquier momento, y reiterar el sector que se encuentra cerrado en estos momentos, sobre todo para los auditores que están a esta hora en sintonía de la radio, Avenida Portales, ¿entre qué calle se encuentra suspendido el tránsito en este momento? Para que la gente sepa y tome alternativa, naturalmente, respecto a este procedimiento donde se encuentra acordonado este sector.
0: Sí, con Leonardo da Vinci, ese sería el sector que se mantiene cerrado en este momento.

0: momento acá a un costado de la vía, ¿cierto?, del Metrotren Nos. Es un sector parcial, pero también hay alternativas acá por este sector residencial que les digo, por distintos pasajes se puede circular, así que no habría problema en ese sentido. Podrían circular por Portales y ahí hacer algún cambio en algún otro pasaje. No habría problema en eso, Nicolai, a esta hora por lo menos.
1: Por lo menos. Muchas gracias, Vicente. Nos reencontramos en otro contacto más. Mantenemos líneas abiertas.
0: Un abrazo.
1: Muchas gracias. Un abrazo, Vicente Aguilar, desde la comuna de San Bernardo, con esta información que es bastante fuerte por lo demás. Un menor de 12 años involucrado, fallecido lamentablemente por este grupo de delincuentes, de 6 delincuentes que son intensamente buscados en la comuna de San Bernardo. A esta hora, si usted escucha un helicóptero policial rondando por la comuna, es precisamente por este procedimiento, procedimiento de que ocurre en la avenida Portales con Leonardo da Vinci, donde se encuentra suspendido el tránsito, donde se encuentra este vehículo con un menor a bordo y lamentablemente sin vida, que es una situación muy, muy, muy fuerte que tenemos que dar a conocer, obviamente, como vivo la radio y también como informarlo, por supuesto, a la comunidad, ¿eh? Y agradecemos también a nuestros auditores por alertarnos de esta situación que ocurrió en la comuna de San Bernardo. 3:31 a.m. ¿Hace cuánto tiempo no sientes tranquilidad? 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
3: En el trasnoche, revisamos lo que será noticia en las voces de sus protagonistas.
4: La comisión revisora recomendó rechazar la acusación constitucional contra el exministro Nicolás Grau. En sala, el oficialismo tendría los votos para avanzar con el libelo.
5: La bancada del Partido de la Gente apoyará esta acusación porque aquí no se juzgan intenciones, sino las responsabilidades del caso.
6: No haya venido ninguna persona experta en la materia a defender la acusación, el contenido.
4: El ex titular de Hacienda recibió un inesperado salvavidas luego que el Consejo Fiscal Autónomo no encontrara inconsistencias en las proyecciones del informe de finanzas públicas del cuarto trimestre de 2025.
7: A mí me parece que el Consejo Fiscal Autónomo, además siendo un órgano que es independiente a una posición política, entonces uno lo que espera es que lo escuchen.
4: El organismo técnico liderado por Paula Benavides también estimó que el nivel prudente del 45% del PIB podría superarse en los próximos años y alcanzar un máximo de 48% en 2033.
8: La probabilidad de superar ese umbral se acercaría a 50% en 2028. El país enfrenta un desafío fiscal de naturaleza estructural.
4: La moneda llamó al máximo de unidad en medio de las tensiones internas entre el Partido Republicano y Chile Vamos, tema que fue abordado en el Comité Político Ampliado.
9: La realidad política nos indica que siempre también existen diferencias.
10: En redoblar los esfuerzos de cuidar cada palabra.
11: Yo tengo la confianza de que este tipo de cosas no se van a volver a repetir.
4: Asegurando que cambiarían su voto en contra de la idea de legislar solo si existen cambios sustanciales en la iniciativa, el Partido Socialista y el Frente Amplio entregaron sus propuestas para la ley de reconstrucción.
12: Van a darnos una respuesta antes de que se pueda votar en general.
13: Uno puede abrirse a dialogar sobre el impuesto corporativo siempre y cuando existan compensaciones.
4: La Asociación Chilena de Municipalidades presentó una fórmula para aliviar el pago de contribuciones de los adultos mayores, estableciendo cobros diferenciados según su nivel de ingresos.
14: Esta propuesta también fue presentada a la presidenta del Senado, Paulina Núñez, que mostró una gran disposición.
15: Se transfiera en un beneficio práctico, concreto, del no pago de contribuciones, pero también de una manera centralizada.
4: El gobierno presentó un proyecto de ley destinado a impedir un aumento en las tarifas eléctricas, trasladando la deuda con las empresas distribuidoras a una entidad financiera externa.
16: Claramente el gobierno, una vez más, ocupa la sensibilidad, una demanda de gran necesidad para, en forma encubierta, apoyar a las grandes empresas.
17: Mi preocupación está en que las familias no terminen asumiendo costos adicionales.
4: Al menos 50.000 puestos de trabajo a octubre espera crear el Ejecutivo con el plan Proempleo.
18: Y los empleos de último trimestre y de los próximos años vienen de la puesta en marcha de los distintos rubros.
19: Yo creo que podría haber un paquete de modificaciones en la adaptabilidad laboral.
4: La Policía de Investigaciones informó que ya fueron localizados 52 de los 64 menores de edad haitianos que figuraban como no ubicados en el preinforme de Contraloría.
19: Y están todos escolarizados e ingresados al sistema de salud. Y están con los padres, madres, hermanos, están todos dentro de una vinculación directa con el adulto con quien se relacionan.
4: El Colegio de Abogados expulsó a Luis Hermosilla por faltas graves a la ética que se conocieron tras explotar el llamado caso audio. En paralelo, el fundador del Grupo Patio, Álvaro Jalaf, se acogió a un convenio de colaboración con la Fiscalía para disminuir su medida cautelar.
20: No es una confesión de confesar exclusivamente lo propio, sino obviamente aportar antecedentes tanto de terceros como la estructura del delito, por ejemplo.
4: La jueza Jimena Rivera prohibió difundir la identidad del hombre que fue detenido por conducir un vehículo a 264 kilómetros por hora en Vitacura. Lo dejó con firma mensual y arraigo nacional.
21: La circunstancia de efectuar excepciones respondiendo a las características sociales o el poder que pueda tener una persona es extremadamente complicado y pone en entredicho la igualdad.
4: Una serie de falsas amenazas de bombas provocó la evacuación de edificios públicos en Santiago. El Ministerio de Seguridad anunció la presentación de una querella.
22: Como Ministerio de Seguridad Pública tenemos la facultad de, ante cualquier amenaza contra alguna institución del Estado o cualquier persona, podemos efectuar las querellas correspondientes a las cuales nos vamos a hacer parte.
4: En noticias del ámbito internacional, el candidato izquierdista Roberto Sánchez, que está cerca de perder la segunda vuelta de las elecciones presidenciales de Perú ante la derechista Keiko Fujimori, confirmó que ha presentado un recurso para anular la votación en el exterior. El gobierno del presidente de Argentina, Javier Milei, autorizó al Tesoro a obtener financiación internacional por un monto de hasta 5.000 millones de dólares. En el deporte, Noruega, Francia y Argentina aseguraron su clasificación a la fase final del Mundial de Fútbol.
23: Sabíamos que no iba a ser fácil, más como se dio todo el Mundial o cómo se está dando, que son todos partidos muy igualados, nadie regala nada, pero bueno, lo importante era la clasificación, obviamente siempre está en nuestro plan de ganar.
4: Everton y Universidad Católica protagonizarán esta noche el partido más destacado en una nueva jornada de la Copa Chile.
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4: Y en la música, a las 3:40, Taylor Swift.

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1: Bueno, y como le decíamos, vamos a estar ampliando esa información desde San Bernardo, así que quédese con nosotros ahí en la sintonía del trasnoche, tanto en el trasnoche como también en Radiograma. Saludamos a Osvaldo desde Cerro Cordillera de Valparaíso, notable la parcialidad de Norway, ¿eh? Remando los mundialmente históricos vikingos, ahí opinando respecto a la selección nórdica. ¿Ah? ¿Tenemos audio, sí? Escuchemos a nuestros auditores que se manifiestan a esta hora de la madrugada. En el más 569-9207888. ¿Quién por ahí? Buenos días.
2: Hola Mario, buenos días. Aquí Alejandro de Virque.
1: Hola Alejandro.
2: Temperatura en este minuto, menos 4,5.
1: Ay, ay, ay.
2: Desde la comuna de Virque. Saludos para Radio Pío Pío.
1: Ay, ay, ay, Dios mío. Está dura la cosa por allá, ¿eh? Pero no está malito hoy día, pues, amigo, ¿eh? Sí, está Nicolai Stañaro. No, no estamos fin de semana tampoco. Pero Mario vuelve mañana, ¿ya? Mario vuelve mañana, así que tranquilidad. Por acá tenemos a Alejandro de Chillán, dice por acá que hay 2 grados bajo cero. Ya no sé qué más ponerle a la cama, dice, para parar el frío, ¿ah? Hace mucho frío, sí. Oye, acá, ojo, dice acá que en Galicia me dicen que la máxima dentro de poco va a ser 36 grados. Ay, ay, ay, y esto va a aumentar de a poco. Sí, pues imagínense que ya a las 10 de la mañana ya hay 27 grados y a las 3 de la tarde allá en España 36. 37 se viene máxima. Ay, ay, ay. Sí, pues, de hecho, eso es lo que se nos espera ya para el próximo verano. 36, 37, hasta 40 grados. Hasta 40 grados, cuidado, ¿ah? ¿Eh? Así que vamos a tener un calor tremendo. Desde Tirúa por acá, en Sudán, con 5 grados ahora. De repente me confundí, pensé que era sábado o domingo, pero no, es martes, todavía es martes. Saludos de parte de un auditor fiel del trasnoche, como siempre, Enzo Durán, aquí en nuestro programa. Ricardo Osorno dice, grande Galileo Galilei, como tan poco observaba el cosmos. Extraordinaria clase de ahí de don Arturo Gómez, ¿eh? Agradecido por ahí. Ricardo, desde la ciudad de Osorno. ¿Quién más en este momento? Mira acá, bueno, de los comentarios que nos quedan ahí rezagados. Amigo, es difícil aceptar cuando uno tiene una adicción, pero siempre se asocia la adicción a las drogas o alcohol, pero sin embargo hay muchas adicciones que no se ven como tal. Exactamente, Rodrigo. Bueno, como también lo señaló Claudio en su momento, la ludopatía, por ejemplo, es una adicción tremenda, tremenda. Y lamentablemente todas estas casas de apuestas que son ilegales, en el fondo por ley son ilegales, están fomentando la ludopatía, por mucho que dicen que el consumo de juego, consumo para mayores de 18 años, a jugar con responsabilidad, pero mientras más aumenta la oferta, más aumenta la ludopatía. Recordemos que los únicos que están habilitados para realizar apuestas a través de juegos de azar son los casinos de juego, la Lotería de Concepción, la Polla Chilena de Beneficencia y la hípica. Nada más. El resto son todos ilegales porque, bueno, lamentablemente también hay un vacío legal tremendo. Pero, ¿qué quiero decir? Que mientras más aumenta la oferta, mientras más se diversifica la oferta, obviamente que todo eso más genera ludopatía. Así que, bueno, hay mucha adicción ahí de por medio en ese sentido. Saludos a Osvaldo, dice, en mi primer turno de guardia yo voy por Marruecos. Aquí en Punta Arenas, 4 grados y, como decía Peñita,
3: bájano.
1: A ver, ¿a quién tenemos en línea en el WhatsApp de Bio Bio? Buenos días.
4: Hola, Radio Bio Bio. Buenas noches, trasnoche.
1: Buenas noches, trasnoche.
4: Muy buen día.
1: Muchas gracias.
4: Mucho éxito hoy día. Les deseo Julio Independencia. Saludo a todo el mundo de la Radio Bio Bio, la radio más grande de Chile.
1: Muchas gracias, Julio de Independencia. Sí, como decía Peñita, bajando la temperatura. Buenos días, Nicolai, buenos días, Bio Bio Chile. Saludos a la comunidad chilena en Países Bajos. Don Mario Ramírez, desde Ámsterdam, que también nos acompaña, fiel a la sintonía, no solamente del trasnoche, sino que de muchos programas de la radio. Y te seguimos escuchando. ¿Quién por ahí en el WhatsApp? Buen día.
5: Hola, Nicolai. Por acá Ismael, de Puerto Montt. Saludos aquí. Estoy transportando pasajeras, así que te está escuchando Carmen y Damari. Un saludo para ellas.
1: Eso, saludos para Carmen y Damari de parte de Ismael desde Puerto Montt. en plena ruta. Abrazo grande para ti. Gracias por estar ahí con nosotros. Recuerden, más 569-9200-7888. Y también está disponible el 800-810-810, que es nuestra línea telefónica completamente gratuita. Gracias a ustedes nos podemos enterar desde muchas cosas que suceden a nuestro alrededor. Saludos a todos en el estudio y a todos los auditores. Andrés, desde La Pega, por acá en Peñalolén, está en sintonía desde su vehículo, escuchando la 99.7 aquí en Santiago. Y seguimos escuchando WhatsApp. Buenos días.
3: Hola, Nicolás, buenos días. Aquí Waldo, desde Isla de Maipo hacia Santiago con mi padre. Vamos a trabajar al terminal de Flores. Hace mucho frío. Sí, dice sí, el termómetro menos un grado. Sí. Que tengan buen día. Saludos a todos. Mío, mío, la radio.
1: Muchas gracias. Con el ánimo, con harta energía, trabajando tempranito ahí en el terminal de Flores. También saludos para la gente que va camino a La Vega, a Los Valledor. Ah, porque también tienen que levantarse de tempranito, ¿no es cierto? Sí, pues menos 0,1 grados según la Dirección Meteorológica de Chile. Pero ustedes saben que la sensación térmica llega a ser mucho menor, así que no me cabe duda de que pueden haber 1 o 2 grados bajo cero. Y escuche, 4 grados bajo cero en Pirque. Zona precordillerana, ¿cierto? Sí, prácticamente. En sectores como Lampa, en sectores Batuco, Colina, San Bernardo al sur, en Maipú al poniente, imagínense la cantidad o la baja temperatura que existe en estos momentos. Te seguimos escuchando en esta fría noche de... Sí, pues esta fría noche de invierno, o fría madrugada de invierno, quiero decir. Buenos días.
6: Saludos, Nicolás, desde los Andes, Alexander. Mucho frío por acá, con un cafecito. Eso. Saludos, Alexander, desde los Andes.
1: El cafecito, Alexander, es con o sin malicia. ¿Eh? Ay, si nos puede comentar a través del WhatsApp. Es que con el frío que hace, yo creo que hay que echarle malicia, sí. Totalmente. Sí, o un elixir. Un Blue Label. Sí, toda adicción hace mal. Exactamente, mi querido José Miguel Veloso, ahí complementando lo que usted nos dice, pues, amigo mío. Bienvenido acá a la sintonía del trasnoche. Aquí en Talcahuano, tío Nico, está muy helado, más helado que trineo de esquimal, pero no importa. Me pongo muchas zafradas por acá de parte de Leonardo. ¿Y usted tiene frío? ¿Siente frío en estos momentos? Abríguese con nosotros a través del WhatsApp de Bio Bio, la radio, más 569-9278-88. Te saludamos, te escuchamos a través de nuestra plataforma de contacto. También tenemos, a ver, ¿quién más tenemos en estos momentos, en este instante, para ustedes? Francisco, por acá, iniciando turno. Que tengan un excelente día. Te escuchamos. A ver, buen día.
7: Hola, hola, chiquillo. Yo tomándome un cafecito y trabajando, bañando alfajores para mañana salir a laburar. Cariño, son mi compañía.
1: Hay que abrigarse, ¿cierto? Sí, pues, ¿eh? Hay que tener harta abrigarse. Bueno, esa medida de abrigarse es... ¿cómo se llama nuestra auditora? Maricela, ¿cierto? Maricela, sí, pues hay que abrigarse harto porque está heladito. Y además, bueno, esta medida de abrigarse no va para la gente que está en el hemisferio norte. Debe estar asándose de calor como nuestra auditora allá de Galicia en España, ¿eh? Así que, no, aquí hay un frío que te lo encargo. 3:55 minutos. Somos el trasnoche de la radio. Con estas canciones que suenan a esta hora, es Donna Summer. Y a la vuelta vamos a tener nuestro especial musical. ¿Sabe quién viene en esta ocasión? Algunos dicen Jason Mraz. No. Mraz. Jason Mraz va a ser nuestro próximo invitado aquí en el especial musical del trasnoche de la radio. Eso a la vuelta de la pausa, pero mientras tanto escuchamos a la reina de la música disco, Donna Summer, Hot Stuff.

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2: La moneda puso en marcha una instancia interministerial por el empleo que busca crear 50.000 puestos de trabajo antes de octubre y cuyo foco estará en mujeres, jóvenes y regiones, además de reactivar sectores estratégicos de la economía. Nos informa Vanessa Gajardo.
3: Tras el quinto consejo de gabinete realizado en La Moneda, centrado en la reactivación económica y el empleo, el Ejecutivo anunció la puesta en marcha de la Mesa Interministerial por el Empleo, instancia liderada por el Biministro de Economía y Minería, Daniel Mas, y que coordinará acciones para impulsar la creación de 50.000 nuevos puestos de trabajo durante los próximos 4 meses, con foco en las regiones y especial énfasis en la incorporación laboral de mujeres. Pero ojo, el titular dijo que irán por más, enfocándose en sectores productivos, una estrategia que en cierto grado dependerá mucho de qué se avance en temas de permisología.
4: Y los empleos del último trimestre y de los próximos años vienen de la puesta en marcha de los distintos rubros. Por ejemplo, la construcción. Este año va a generar con la partida 25.000 nuevas viviendas, alrededor de 70.000 nuevos empleos.
3: Todo esto forma parte del plan proempleo que está trabajando el gobierno y del que hemos ido conociendo por goteo algunos puntos. Se avecinan cambios a las 40 horas que tendrían que ver con temas de adaptabilidad y que podrían generar diferencias, sobre todo políticas. Pero con todos los expertos consultados, llaman a modificar la meta de desocupación al año 2030 de un 6,5%.
2: La Comisión de Educación del Senado discutió en particular las indicaciones del gobierno al proyecto de sala cuna universal. Nos informa María Agramont.
5: Fueron una serie de indicaciones las que ingresó el gobierno la semana pasada al proyecto de sala cuna universal, con el objetivo de acelerar su tramitación. Los cambios se enfocan principalmente en el financiamiento de una iniciativa que busca terminar con el costo adicional que históricamente ha estado asociado a la contratación de mujeres en Chile. Entre las nuevas propuestas se encuentra la creación de un fondo sala cuna, que será financiado mediante una cotización equivalente al 0,35% del sueldo imponible. Este aporte será compensado con una rebaja del mismo porcentaje en la cotización destinada al seguro de cesantía. El mecanismo de financiamiento ha generado debate al interior de la comisión, donde algunos parlamentarios han advertido eventuales riesgos para los trabajadores. Frente a estas críticas, el ministro del Trabajo, Tomás Rau, defendió la fórmula planteada por el Ejecutivo, señalando que permite dar viabilidad a la política pública y llamando a poner el foco en sus beneficios más que en sus costos.
6: Esta reducción en la cotización en el seguro de cesantía va a permitir financiar una política pública. Yo prefiero como enfocarnos un poco más en los beneficios más allá de los costos.
5: Las indicaciones continúan siendo analizadas en la Comisión de Educación del Senado. Este miércoles está prevista la votación en particular, pero los parlamentarios estiman que este proceso podría alargarse debido a la necesidad de análisis concreto de las indicaciones.
2: En noticias del exterior, la Comisión de la ONU vuelve a acusar a Israel de genocidio, ahora por ataques a niños palestinos. Información del momento donde, según lo que informa la Comisión Internacional Independiente de Investigación de la ONU para los Territorios Palestinos, a través de un nuevo informe, Israel ha cometido genocidio, crímenes de lesa humanidad y de guerra con sus ataques deliberados a niños palestinos en Gaza. Así lo afirmó el grupo de expertos que ya el año pasado concluyó que Israel había cometido genocidio contra los palestinos en la franja de Gaza, y en donde amplió sus acusaciones, señalando que las operaciones militares israelíes han provocado una cifra sin precedentes de muertes, heridas y traumas entre los niños palestinos. Por otro lado, y también en el mismo Medio Oriente, otra de las informaciones que también nos llegan a través de nuestra mesa de redacción afirma de que Irán afirmó este martes que no planea que el Organismo Internacional de la Energía Atómica, OIEA, realice inspecciones a las instalaciones nucleares iraníes dañadas en la guerra. No ha habido ninguna reunión con el director general de la OIEA, Rafael Grossi, ni existe ningún plan para que el organismo realice inspecciones en las instalaciones nucleares iraníes dañadas, dijo en una rueda de prensa el portavoz del Ministerio de Exteriores iraní, Ismail Baghaei, un día después de que el vicepresidente estadounidense J.D. Vance afirmase que el país persa había accedido a nuevas inspecciones. Son las 4 de la madrugada con 6 minutos, una hora de diferencia entre las regiones de Aysén y Magallanes. A esta hora 0,1 grados bajo cero es lo que marcan los termómetros en Santiago. El cielo se encuentra despejado, la humedad alcanza al 79%. A esta hora Punta Arenas presenta 3 grados de temperatura con cielo nublado y una humedad que alcanza al 81%.
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3: Cuatro con ocho minutos, un infaltable de nuestra música chilena. Clásicos pioneros de la balada romántica. Los Ángeles Negros y Volveré.

Hoy celebramos a Jason Mraz, uno de los cantautores más reconocibles del pop acústico de las últimas dos décadas. Jason Thomas Mraz nació el 23 de junio de 1977 en Mechanicsville, Virginia, Estados Unidos. En 2026, es decir, este año, cumple 49 años de vida, pero su historia no empieza en los grandes estadios, sino en un lugar más pequeño y más decisivo, la escena de cafés, clubes y espacios íntimos, donde una canción tiene que defenderse casi desnuda, con voz, guitarra y presencia. Antes de convertirse en una figura internacional, M. Mraz pasó por una etapa de formación ligada al teatro musical, la improvisación y la canción en vivo. Ese dato ayuda a entender su estilo. No es solo un cantante de melodías amables, es un intérprete con sentido del ritmo verbal, con humor, con fraseo rápido y con una manera muy directa de conectar con el público. A fines de los 90, Mraz se instaló en California y allí encontró un entorno clave para su desarrollo artístico. San Diego fue una especie de laboratorio, bares, cafés, noches largas, canciones nuevas y una relación muy cercana con la audiencia. En particular, el circuito de Jabba's Joe's quedó asociado a sus primeros años como músico en vivo. Desde el comienzo, Jason construyó una identidad clara, canciones optimistas, pero no ingenuas, pop acústico, pero con swing, melodías simples, pero trabajadas con oficio. Su música nació cerca de la gente y tal vez por eso nunca perdió del todo ese aire de conversación cantada. Y partimos este especial musical de Jason Mraz junto a M. Yours, para comenzar este especial dedicado a este cantautor estadounidense que cumple 49 años de vida, y lo escuchas aquí en el Trasnoche de la Radio.

El primer gran paso discográfico de Jason Mraz llegó el año 2002 con el álbum Waiting for My Rocket to Come. Ese disco lo presentó ante el público masivo como una mezcla muy propia, con pop, folk, soul blanco, algo de reggae, humor verbal y una energía de cantautor callejero. La canción que abrió la puerta fue The Remedy, uno de sus primeros éxitos internacionales. El tema mostró varias marcas que luego serían parte de su sello: versos ágiles, estribillos luminosos y una actitud vitalista que no caía en el dramatismo. Mraz no cantaba desde la pose del artista atormentado, sino desde otra zona, la de alguien que busca transformar la dificultad en movimiento. Ese primer álbum fue importante porque apareció en un momento donde la industria pop estaba dominada por grandes producciones, teen pop y rock de radio. Mraz entró por otro camino: guitarra acústica, voz flexible y canciones que podían sonar tanto en una emisora juvenil como en una presentación íntima. Después vino Mr. A.S., publicado en 2005, un disco cuyo título jugaba con las letras de su apellido artístico y que confirmó su ambición como compositor. Mraz no quería quedarse solo en la guitarra o en la etiqueta de cantante amable de guitarra, quiero decir. Buscaba ampliar su lenguaje, es decir, con más arreglos, más matices, más riesgo vocal y más personalidad. En esos años se empezó a consolidar una idea, que Jason Mraz podía ser accesible sin ser plano. Podía sonar radial sin renunciar a cierta sofisticación en el fraseo y en la construcción melódica. Junto a Jimena Sariñana escuchamos otro de sus hits, que es Lucky. Jason Mraz, aquí en el Trasnoche de la Radio.

La canción que cambió para siempre la carrera de Jason Mraz fue I'm Yours, con el que abrimos este especial musical. Aunque el tema venía circulando desde años antes en conciertos y grabaciones preliminares, su explosión llegó el año 2008 con el álbum We Sing, We Dance, We Steal Things. El disco mezclaba pop, rock, folk, soul, reggae, prácticamente una mezcolanza de géneros, pero siempre con una actitud relajada que conectó con públicos muy distintos. I'm Yours parecía una canción sencilla, una guitarra amable, una melodía cálida y una letra sobre rendirse al amor y al presente, pero justamente ahí estaba su fuerza. Era directa, luminosa y fácil de cantar. Se convirtió en un fenómeno global. En Estados Unidos llegó al top 10 del Billboard y permaneció 76 semanas en esa lista, un récord histórico en ese momento. Años después, la canción obtuvo certificación de diamante en Estados Unidos, una categoría reservada para ventas y reproducciones equivalentes a más de 10 millones de unidades. El mismo álbum incluyó Make It Mine y Lucky, esta última junto a Colby Kylat, pero habíamos escuchado hace poquito nomás la versión en español junto a la mexicana Jimena Sariñana. Pero el año 2010, Mraz ganó dos premios Grammy. Mejor interpretación vocal pop masculina por Make It Mine, quiero decir, y mejor colaboración pop con voces por Lucky. Pero lo más importante en esta etapa no fue solo el éxito comercial. Con I'm Yours, Jason Mraz se transformó en un artista reconocible en cualquier parte del mundo. Su música empezó a asociarse con una idea muy concreta: canciones para respirar, bajar la velocidad y mirar la vida con algo más de gratitud. Pocas canciones pop de los años 2000 tuvieron una vida tan larga como I'm Yours. Y ahora escuchamos otro de los hits de Jason Mraz, Make It Mine. Algunos dicen Jason Mraz, pero es, la verdad es que es Jason Mraz. Así es, algunos dicen Jason Mraz, pero no, aquí lo aclaramos para nuestros auditores, por supuesto. Jason Mraz, Make It Mine.

Bueno, el año 2012 publicó Love is a Four Letter Word, un álbum que confirmó su lugar dentro del pop adulto. Su gran sencillo fue I Won't Get Up, una balada sobre compromiso, paciencia y permanencia. La canción llegó al top 10 en Estados Unidos y se convirtió en otro de sus temas más reconocidos. Durante esos años, Meras también profundizó su imagen pública como artista ligado a causas sociales y ambientales. Creó la Jason Meras Foundation, orientada a apoyar proyectos de educación, igualdad y preservación ambiental. Además, ha sido reconocido por su defensa de derechos humanos y causas vinculadas a la comunidad LGBTIQ+. En el año 2014 lanzó Yes, grabado junto al grupo femenino Raining Jane. Esa colaboración fue importante porque abrió una etapa más colectiva y orgánica en su sonido. Luego vendrían No en 2018 y Look for Be Good del año 2020 con un disco con una fuerte influencia del reggae y un mensaje explícito de optimismo. También amplió su carrera fuera del circuito habitual de conciertos. En el año 2017 debutó en Broadway interpretando al Dr. Pomacher en el musical Waitress y en 2023 participó en la temporada 32 de Dancing with the Stars, donde terminó en segundo lugar. Jason Meras ya no era solo el cantante de I'm Yours, era un artista que había construido una carrera bastante amplia. Giros, discos, giras, quiero decir, teatro musical, televisión y también activismo. Y lo seguimos escuchando con esto que se llama I Won't Give Up.

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1: Después del fenómeno de I'm Yours, Jason Mraz se enfrentó a un desafío difícil: seguir adelante sin quedar atrapado en una sola canción, como suele suceder en la mayoría de los artistas, ¿o no?

En el año 2023, Jason Mraz publicó Mystical, Magical, Rhythmical, Radical Ride, sí, su octavo álbum de estudio. El disco apareció el mismo día de su cumpleaños, número 46 en esa fecha, y mostró una faceta más bailable, pop y luminosa. El sencillo I Feel Like Dancing funcionó casi como una declaración de principios. Después de años asociado a la guitarra acústica y a la balada cálida, Mraz quería poner al público de pie. Según explicó en entrevistas, buscaba canciones que mantuvieran la energía arriba durante sus conciertos. En 2026 presentó un proyecto muy personal, Grandma's Gospel Favorites. El álbum había sido grabado originalmente en 2007 como regalo para su abuela, Mary Helen Mraz Fowler, a quien llamaban Nanny Raz. Casi 20 años después decidió publicarlo. El disco recupera himnos y canciones gospel que conectan con las raíces musicales de su infancia, quiero decir, en Virginia. Ese gesto ayuda a entender mejor su carrera. Jason Mraz siempre ha trabajado desde una mezcla de oficio, espiritualidad cotidiana, humor y gratitud. Puede sonar liviano, pero no necesariamente superficial. Su música insiste en una idea muy sencilla, que es cantar también puede ser una forma de cuidar. A los 49 años, Mraz ya tiene más de 2 décadas de trayectoria, 2 premios Grammy, canciones instaladas en la memoria popular y una obra que ha cruzado el pop, el folk, el reggae, el soul, Broadway y hasta la televisión. Su legado ya no está solo en I'm Yours, aunque su canción bastaría solo para recordarlo, ¿cierto? Está también en haber convertido la amabilidad, la esperanza y la sencillez melódica en una identidad artística reconocible. Jason Mraz cumple años, 49 años, con una carrera que sigue moviéndose sin perder esa guitarra de café donde todo comenzó. Y cerramos este especial musical con Have It All. Es Jason Mraz en el trasnoche de la radio.

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Buenos días, Tarnadache. ¿Cómo estás, muchachos? Por acá Daniel, pechito amarillo del aeropuerto con parchecito en el ojo. Saliendo del aeropuerto, entrando por acá por las rejas a la media, Narca 0 grado. Estamos con nota toda la madrugada, así que a las 8 y media a dormir. Chiquillos, saludos, un abrazo. Está muy bueno el programa.

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1: Ahí está Humberto Tozzi con esto que se llamaba Claridad. Todavía no está la claridad en el cielo santiaguino. Todavía estamos oscuras, pero tranquilos. Va a amanecer tarde, pero va a amanecer, ¿cierto? Sí, pues bueno. 4:47, tenemos visita, ¿cierto? Sí, a ver, vamos a hacerle zoom a la cámara. Mire con quién está, pues, Rodrigo La Rosa, con nuestra mascota, con nuestra revelación y con el probable ganador de la polla mundialera, don Gastón Miauchati, que ha sido un as, un genio y figura de los aciertos deportivos, ¿cierto? A ver, vamos a sacar un poquito ahí el GC. Ahí está Gastoncito, pues. Acompañándonos. Está en la producción, ¿eh? Está en la producción ahí, Gastón Miauchati. Así que estoy atento, Gastón, a todas las instrucciones que usted nos diga, ¿ya? Ahí está. Bueno, y que también ayuda a Rodrigo de la Rosa ahí a atender los llamados, pues, ¿o no? Mire, ahí está. Ahí está el Gastón. Ese, la mascota de la radio, la revelación. Sí, pues la estrella, la número uno, Gastón Miauchati, nos acompaña ahí. Porque sabe usted que mucha gente nos dice cómo está Gastón, en qué está. Ahí está, pues, ¿eh? Despierto. Sí. Bueno. Saludamos a Verónica, que está a esta hora y me pregunta cuál es la frecuencia en Isla de Pascua. No tenemos, ¿sabes? No tenemos frecuencia en Isla de Pascua. Pero sí nos pueden escuchar en biobiochile.cl o vernos en biobiotv.cl. Pero sí tenemos, ¿sabes dónde tenemos frecuencia? En Juan Fernández. Sí, en Juan Fernández, ahí somos una radio de servicio. A ver, sí, mire, ¿sabes qué? Prefiero vamos a asegurarnos.
2: Por favor.
1: Porque sí. O sea, no, convengamos que no sabemos todas las frecuencias, pero aquí tenemos una ayuda de memoria que nos sirve bastante, bastante bien para este tipo de situaciones. 88.5, ¿ya? Esa es la señal de Radio Bio Bio en Juan Fernández. Pero si usted está en Isla de Pascua o en Rapa Nui, biobiochile.cl. Por acá Sandra de Punta Arenas dice, por favor, ¿me puede escribir el nombre de este grupo, por favor? ¿Cuál grupo? ¿Cuál habrá sido? ¿Cuál de todos? Me lo envió a las 4:40. ¿Cuál habrá sido? No sé, Jameson. Ah, Humberto Tozzi. Sí, pues Humberto Tozzi. El italiano Humberto Tozzi. Sí, pues, ¿eh? Autor e intérprete de grandes canciones como Claridad, Te Amo, Gloria, etc. Bueno, don Gastón Miauchati, como buen jefe, llegando temprano a supervisar, dice por acá Víctor, ¿eh? Al ojo del amo, engorda el caballo. Es verdad, es muy cierto eso. Oye, gracias a todos por estar ahí siempre en la sintonía, ¿eh? Buenas noches desde Puerto Natales, como por ejemplo Cristian Chávez desde Puerto Natales nos acompaña a esta hora. Aquí me dice otro auditor que es Jameson Murras, es perfecto para el Festival de Viña, ¿eh? Javier desde Rotterdam. ¿Es verdad? Oye, sí, ¿eh? Es muy cierto eso. Yo creo que sería un buen artista para el Festival de Viña, ¿eh? Atento, alcaldesa. María Eugenia, chilena residente en Países Bajos, un saludo para ustedes, los escucho siempre. María Eugenia desde Países Bajos nos acompaña a esta hora de la madrugada. Carlos acá de San Bernardo, saludamos también a quien está despierto todavía, Mauricio Irmas, dice, que ofrece también su canal de apoyo para quien necesite a propósito del tema de la rehabilitación de las drogas, ¿eh? Y los que estamos adictos también al trasnoche, ¿eh? Eduardo de Pichilemu, ¿cómo se llama el gatito? Es Gastón, sí, pues Gastón Miauchati, Eduardo de Pichilemu, ¿eh? Ya, me estaba preguntando el autor, el del especial musical, Jason Embras, ahí está, se lo vamos a escribir ahí a Sandra, que nos escribe desde muy lejos, desde Punta Arenas, donde todavía está oscurito, y allá son las 5:51, ya van a ser las 6:00 ya en Punta Arenas, lo mismo que en Puerto Natales y en Cuyay, que en Puerto Aysén y en varias localidades de las regiones de Aysén y de Magallanes. 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El trasnoche de San Bernardo. Mucha gente preguntándonos por lo que ocurrió en San Bernardo. Ya vamos a tener un completo informe de lo que ocurrió en ese, en esa comuna del Gran Santiago en Radiograma Matinal. De Cuña, Sao Paulo, a esta hora con 16 grados. 24-7 con Bio Bio. Desde Brasil, Cuña, Sao Paulo, por acá, Juanca. 16 grados a esta hora en Cuña, Sao Paulo. Con nosotros a esta hora conectado en la señal internacional de biobiochile.cl. Y para ustedes, estas canciones que suenan a esta hora de la mañana, 4:52, es Alanis Morissette, You Learn, que suena a esta hora aquí, en nuestra trasnoche, la madrugada de Chile para todo el país.

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1: Separan de las 5 de la mañana aquí en el trasnoche de la radio que te acompaña toda la madrugada y también parte de esta mañana que recién comienza en todo el país. Ahí escuchamos a Alanis Morissette, You Learn, ¿sí? La misma que interpretó el himno de Canadá en la jornada inaugural del Mundial allá en el país de la hoja de arce, ¿cierto? Buenas noches, Willy desde Arica. No, es el Willy que nosotros conocemos, no. La recomiendo, dice una gran canción de Scorpions para lanzarla al aire, muchas gracias. Ya, así que la vamos a sugerir a Juaco Hernández. Sí, pues. Saludamos a Willy desde la ciudad de la eterna primavera, Arica. ¿Qué más en este momento? Erika Rosana por acá nos estaba preguntando por Jason Mraz, ¿eh? Pero es Jason Mraz, pero se pronuncia Jason Mraz, el invitado en el especial musical ahí del Trasnoche. Estamos revisando por acá también las páginas de biobiochile.cl y bueno, es bueno también saber cuáles son las patentes que no podrán circular este martes 23 de junio por la restricción vehicular en la región metropolitana, porque bueno, es esta medida que establece que los automóviles station wagons y similares con sello verde inscritos antes del 1 de septiembre de 2011 no podrán circular por 34 comunas de la región metropolitana si sus patentes terminan en los dígitos 0 o 1. Para los vehículos que no tengan sello verde, la prohibición afectará a los automovilistas cuyas placas patentes terminen en 0, 1, 2 o 3. Ahora bien, para este tipo de autos la restricción es total dentro del anillo Américo Vespucio, sin importar los dígitos que tengan sus patentes. Las mismas restricciones numéricas aplican a buses de transporte privado de personas, buses interurbanos y rurales de pasajeros y transporte de carga, todos ellos sin sello verde. Asimismo, quienes tengan motocicletas inscritas antes del 1 de septiembre de 2010 tendrán que dejarlas en casa durante la jornada si el último número de la placa es 0 o 1. Bueno, esta medida está vigente a contar de las 7:30 de la mañana y hasta las 9 de la noche y afecta exclusivamente a la circulación en las comunas de la provincia de Santiago, a las que se suman San Bernardo y Puente Alto. ¿Usted sabe cuánto usted tiene que pagar de multa si usted infringe la restricción vehicular? Entre 1 y 1,5 UTM, es decir, entre 71.506 pesos y 107.259 pesos. Así cuesta la dolorosa cuando usted infringe la restricción vehicular. En todo caso, el valor final depende también de los juzgados de policía local, ¿lo sabía usted? Bueno, los vehículos, eso sí, los vehículos de personas con discapacidad, enfermedades crónicas o TEA podrán quedar exentos de la restricción vehicular siempre que cuenten con credencial y certificado médico que acredite la condición. Esto lo fiscaliza Carabineros, junto a la unidad de fiscalización del Ministerio de Transportes y la red de cámaras de televigilancia dispuesta en toda la región metropolitana para que usted tome en cuenta que hoy tenemos, por supuesto, restricción vehicular. Son las 5 de la mañana, ya nadie consigue hablar. No, esa es yo, Guasconcelo, nada que ver. Bueno, vamos a las noticias del informador y a la vuelta. Ya entramos a la recta final del trasnoche. No se vaya, ya volvemos.
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1: La moneda defendió las acciones desplegadas tras conocerse los antecedentes sobre menores haitianos cuyo paradero era desconocido, descartando que haya existido una sobrereacción. En paralelo, la Policía de Investigaciones informó que ya fueron ubicados 52 de los 64 niños incluidos en el preinforme de la Contraloría General de la República. Los detalles con Gabriela Piña.
4: El gobierno rechazó las críticas por una eventual sobrereacción frente al caso de los niños, niñas y adolescentes haitianos que figuraban como no localizados en el preinforme de Contraloría. Al respecto, el viceministro del Interior y de la Secretaría General de Gobierno, Claudio Alvarado, defendió las medidas adoptadas. Y en paralelo a las gestiones de La Moneda para esclarecer el caso, el director de la PDI, Eduardo Serna, informó avances en la búsqueda y confirmó que ya fueron ubicados 52 de los 64 menores reportados.
5: Yo quiero expresar que cuando se trata de menores, nunca hay una sobrereacción.
6: Nosotros hemos ubicado 52 a la fecha y están todos dentro de una vinculación directa con el adulto con quien se relacionan.
4: Ante la Comisión de Familia de la Cámara de Diputados, el director general de la Policía de Investigaciones, Eduardo Serna, rechazó las acusaciones de pasividad frente al ingreso de vuelos con niños haitianos. Por su parte, el director del Servicio Nacional de Migraciones, Frank Sauerbaum, informó que en mayo se emitió una nueva circular para reforzar los controles de ingreso de menores al país.
1: Disculpas públicas al gobierno exigió la comunidad haitiana en Temuco, afirmando que fueron estigmatizados tras revelarse que no se podía ubicar a niños que habían pasado por el proceso de reunificación familiar. Desde Radio Bio Bio en esa ciudad nos informa Bárbara Justi.
7: En Temuco, la municipalidad ubicó un total de 38 menores de esa nacionalidad tras recibir el listado desde el Servicio de Migraciones, desplegando equipos en terreno para verificar el estado de los niños. El vocero de la comunidad haitiana en la capital de la Araucanía, Demi de la Cie, afirmó que las familias involucradas fueron estigmatizadas durante el proceso. Por ello, y ante el impacto generado, pidió una disculpa pública del gobierno.
8: Lo mínimo sería dar una disculpa pública. A las familias, a los niños ya dañados.
7: El alcalde de Temuco, Roberto Neira, informó que los equipos lograron revisar los 38 casos incluidos en el registro y apuntó a que el gobierno debió ser más cauteloso con la entrega de la información.
9: Entiendo que ante una situación como esta había que ocuparse. Ahora, las formas, yo había sido más cauto.
7: En tanto, agregó que todos los menores identificados se encuentran escolarizados y cuentan con atenciones registradas en centros de salud de la comuna. En la Araucanía, Bio Bio, la radio.
1: Vamos a noticias del exterior y les contamos a esta hora, información en desarrollo, que el Estrecho de Hormuz está completamente abierto para embarcaciones comerciales, en cumplimiento de lo establecido con el acuerdo preliminar con Estados Unidos para extender el alto al fuego y alcanzar un acuerdo definitivo en 60 días. Esto lo señaló hace algunos minutos el embajador iraní ante Naciones Unidas en Ginebra, Ali Bareini, quien precisó que los barcos no tendrán que hacer ningún pago para utilizar esta vía marítima, al menos durante 60 días, y lo que ocurra después dependerá del resultado de las negociaciones. Reiteramos, Irán ha confirmado en los últimos minutos que el Estrecho de Hormuz está completamente abierto para embarcaciones comerciales, todo en cumplimiento de lo establecido en el acuerdo preliminar con Estados Unidos para extender el alto el fuego y alcanzar un acuerdo definitivo en 60 días. 5 de la mañana con 4 minutos. Santiago presenta a esta hora una temperatura de 0,7 grados bajo cero, con cielo despejado en nuestra capital y una humedad que alcanza al 82%. Concepción registra en estos instantes una temperatura de 4 grados con niebla matinal. La humedad alcanza al 100%, mientras que Viña del Mar y Valparaíso presentan a esta hora 5 grados de temperatura con cielo despejado y una humedad relativa en el ambiente que alcanza al 81%.
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14: 5 de la mañana, 7 minutos.
1: Nos quedamos con la música de Beto Cuevas en vivo aquí en el Trasnoche de la radio.

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1: 5:10 a.m.
2: La comisión revisora recomendó rechazar la acusación constitucional contra el exministro Nicolás Grau. En sala, el oficialismo tendría los votos para avanzar con el libelo.
3: La bancada del Partido de la Gente apoyará esta acusación porque aquí no se juzgan intenciones, sino las responsabilidades del caso.
4: No haya venido ninguna persona experta en la materia a defender la acusación, el contenido.
2: El ex titular de Hacienda recibió inesperado salvavidas luego de que el Consejo Fiscal Autónomo no encontrara inconsistencias en las proyecciones del informe de finanzas públicas del cuarto trimestre de 2025.
5: A mí me parece que el Consejo Fiscal Autónomo, además siendo un órgano que es independiente a una posición política, entonces uno lo que espera es que lo escuchen.
2: El organismo técnico liderado por Paula Benavides también estimó que el nivel prudente del 45% del Producto Interno Bruto podría superarse en los próximos años y alcanzar un máximo de 48% en 2033.
6: La probabilidad de superar ese umbral se acercaría a 50% en 2028. El país enfrenta un desafío fiscal de naturaleza estructural.
2: La moneda llamó al máximo de unidad en medio de las tensiones internas entre el Partido Republicano y Chile Vamos, tema que fue abordado en el Comité Político Ampliado.
7: La realidad política nos indica que siempre también existen diferencias.
8: Redoblar los esfuerzos de cuidar cada palabra.
9: Yo tengo la confianza de que este tipo de cosas no se van a volver a repetir.
2: Asegurando que cambiarían su voto en contra de la idea de legislar solo si existen cambios sustanciales en la iniciativa, el Partido Socialista y el Frente Amplio entregaron sus propuestas para la ley de reconstrucción.
10: Van a darnos una respuesta antes de que se pueda votar en general.
11: Uno puede abrirse a dialogar sobre el impuesto corporativo siempre y cuando existan compensaciones.
2: La Asociación Chilena de Municipalidades presentó una fórmula para aliviar el pago de contribuciones de los adultos mayores, estableciendo cobros diferenciados según su nivel de ingresos.
12: Esta propuesta también fue presentada a la presidenta del Senado, Paulina Núñez, que mostró una gran disposición.
13: Se transfiera en un beneficio práctico, concreto, del no pago de contribuciones, pero también de una manera centralizada.
2: El gobierno presentó un proyecto de ley destinado a impedir un aumento en las tarifas eléctricas, trasladando la deuda con las empresas distribuidoras a una entidad financiera externa.
14: Claramente el gobierno, una vez más, ocupa la sensibilidad, una demanda de gran necesidad para, en forma encubierta, apoyar a las grandes empresas.
15: Mi preocupación está en que las familias no terminen asumiendo costos adicionales.
2: La Policía de Investigaciones informó que ya fueron localizados 52 de los 64 menores de edad haitianos que figuraban como no ubicados en el informe de Contraloría.
16: Y están todos escolarizados e ingresados al sistema de salud. Y están con los padres, madres, hermanos, están todos dentro de una vinculación directa con el adulto con quien se relaciona.
2: El Colegio de Abogados expulsó a Luis Hermosilla por faltas graves a la ética que se conocieron tras explotar el llamado caso Audio. En paralelo, el fundador del Grupo Patio, Álvaro Jalaf, se acogió a un convenio de colaboración con la Fiscalía para disminuir su medida cautelar.
17: No es una confesión de confesar exclusivamente lo propio, sino obviamente aportar antecedentes tanto de terceros como la estructura del delito, por ejemplo.
2: La jueza Jimena Rivera prohibió difundir la identidad del hombre que fue detenido por conducir un vehículo a 264 kilómetros por hora en Vitacura. Lo dejó con firma mensual y arraigo nacional.
18: La circunstancia de efectuar excepciones respondiendo a las características sociales o el poder que pueda tener una persona es extremadamente complicado y pone en entredicho la igualdad.
2: Y una serie de falsas amenazas de bombas provocó la evacuación de edificios públicos en Santiago. El Ministerio de Seguridad anunció la presentación de una querella.
1: como Ministerio de Seguridad Pública tenemos la facultad de, ante cualquier amenaza contra alguna institución del Estado o cualquier persona, podemos efectuar las querellas correspondientes a las cuales nos vamos a hacer parte.
19: 5 de la mañana, 15 minutos.

0: Muy buenos días, estimados amigos de Bio Bio, la radio de San Fernando, José Rivera. Les cuento, hasta ahora de la madrugada tenemos 2 grados bajo cero, mucho frío hasta ahora de la madrugada. Lo otro, estimados amigos, hay mucha escarcha en el pavimento, está resfaladizo hacia la cordillera, hacia el sector de Puente Negro y sus alrededores. Precaución también a los señores automovilistas. Desde San Fernando, José Rivera para Bio Bio, la radio.
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3: Bien, pues vamos a ir inmediatamente al informe y pronóstico del tiempo que diariamente nos prepara la Dirección Meteorológica de Chile para este día muy helado, que es martes 23 de junio de 2026, pero vámonos a lugares un poquito más cálidos, como Arica, que tendrá 18 grados de mínima y 21 grados de máxima, con cielo cubierto por la mañana y en la tarde nublado, variando a despejado. A esta hora, 18 grados marcan los termómetros en la ciudad de la Eterna Primavera. De la Eterna Primavera nos vamos a la Tierra de Campeones, Iquique, con cielo cubierto por la mañana y en la tarde cielo despejado y extremas de 17 y 21 grados centígrados. En la región de Antofagasta, la llamada Perla del Norte, Antofagasta tendrá cielo nublado por la mañana y en la tarde cielo despejado con extremas de 12 y 18 grados. Calama, 2 grados bajo cero de mínima, 17 de máxima, con cielo despejado y viento entre 25 y 40 kilómetros por hora, para pasar a viento entre 40 y 60 kilómetros por hora para la ciudad de Calama. ¿Sabe cuánto hay de temperatura mínima? 6 grados bajo cero, según la Dirección Meteorológica de Chile. Pero si usted se encuentra o tal vez se planifica algún viaje en San Pedro de Atacama, habrán muy bajas temperaturas. 6 grados bajo cero de mínima, 19 de máxima, con cielo despejado en la mañana y viento entre 25 y 40 kilómetros por hora en San Pedro de Atacama. Así que bastante fría el clima desértico, sobre todo en estas fechas. De la región de Antofagasta nos vamos a la región de Atacama. Caldera, con 12 grados de mínima y 17 de máxima, cielo cubierto, variando a despejado. Y en la tarde, cielo despejado, 9 grados la temperatura del momento está ahora en Caldera. Copiapó, 9 y 20 las extremas, con cielo despejado durante todo el día, mientras que Vallenar presentará 8 grados de mínima y 21 grados de máxima, con cielo despejado. Región de Coquimbo, La Serena y Coquimbo, despejado todo el día con extremas de 6 y 16 grados, mientras que Ovalle tendrá 3 grados de mínima y 17 grados de máxima. Eso es ya en la región de Coquimbo. ¿Hace cuánto tiempo no sientes tranquilidad? 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Región de Valparaíso. Vamos a Valparaíso y Viña del Mar, que tendrán para esta jornada 5 grados de mínima y 17 grados de máxima, con cielo despejado por la mañana y en la tarde despejado con viento entre 25 y 40 kilómetros por hora. Por su parte, San Antonio, Cartagena y buena parte del litoral central tendrá cielo despejado en la mañana y en la tarde habrá viento entre 25 y 40 kilómetros por hora. 2 grados de mínima, 15 grados de máxima. Casablanca, despejado y helada matinal, para variar a cielo despejado por la tarde. 3 grados bajo cero de mínima y 18 grados de máxima. En el Valle de Aconcagua, 3 grados bajo cero como mínima y 18 grados como máxima es lo que se espera para San Felipe y los Andes, con helada matinal por la mañana y cielo despejado ya por la tarde. Nos trasladamos a Rancagua, a la región de O'Higgins, 1 grado bajo cero de mínima, 14 grados de máxima, despejado y helada matinal. Y en la tarde, cielo despejado, lo mismo para la ciudad de Rengo. San Fernando, 2 grados de mínima bajo cero, 13 grados de máxima, cielo nublado, niebla y escarcha, tal como nos comentaba nuestro auditor. Ya hay escarcha en la ciudad de San Fernando y en la tarde cielo despejado. Santa Cruz, 2 grados bajo cero de mínima, 15 grados de máxima, nublado, niebla y escarcha, variando a nubosidad parcial y neblina por la mañana y en la tarde cielo despejado. Región del Maule, Curicó, 1 grado bajo cero de mínima y 10 grados de máxima, cubierto, niebla y escarcha, y en la tarde nublado, variando a despejado. Talca, 2 grados bajo cero de mínima, 11 de máxima, con cielo cubierto, niebla y escarcha, nublado variando a despejado por la tarde. Constitución, 4 grados de mínima, 13 grados de máxima, nubosidad parcial en la mañana y en la tarde, despejado con viento entre 25 y 40 kilómetros por hora. Linares, cubierto, niebla y escarcha por la mañana y en la tarde, nublado variando a despejado, con viento entre 25 y 40 kilómetros por hora, 2 grados bajo cero de mínima, 11 grados de máxima. Región de Ñuble, Chillán, 1 grado bajo cero de mínima y 11 grados de máxima, cielo cubierto, niebla y escarcha. Y en la tarde, nubosidad parcial variando despejado, con viento entre 25 y 40 kilómetros por hora. Región del Biobío, Concepción, nubosidad parcial con viento entre 25 y 40 kilómetros por hora. Y en la tarde, despejado con viento entre 25 y 40 kilómetros por hora. 3 grados de mínima y 12 grados de máxima es lo que se proyecta para el Gran Concepción. Los Ángeles, 0 grados de mínima, 10 grados de máxima, nublado, neblina y helada matinal. Por la mañana y en la tarde nublado, variando a nubosidad parcial con viento entre 25 y 40 kilómetros por hora. Eso es para Los Ángeles, con 0 y 10 de extremas. 3 grados la mínima, 11 grados la máxima es lo que se espera para Lebu. Cielo nublado, variando a nubosidad parcial con viento entre 25 y 40 kilómetros por hora. Y en la tarde despejado con viento entre 25 y 40 kilómetros por hora. Región de la Araucanía, Angol, 5 grados la mínima y 10 grados la máxima. Nublado en la mañana y en la tarde, nubosidad parcial con viento entre 25 y 40 kilómetros por hora y ráfagas de viento de hasta 50 kilómetros por hora. Temuco, cubierto y niebla por la mañana y en la tarde, cielo nublado con extremas de 1 y 9 grados centígrados, mientras que en Villarrica y Pucón habrá cielo cubierto y niebla por la mañana y en la tarde, cielo nublado con extremas de 5 y 9 grados centígrados. ¿Hace cuánto tiempo no sientes tranquilidad? 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Seguimos con nuestro recorrido en la región de Los Ríos. Valdivia tendrá 2 grados de mínima y 10 grados de máxima, con cielo cubierto y niebla matinal, y en la tarde cielo nublado. Solo 4 grados de temperatura a esta hora en Valdivia, mientras que La Unión y Río Bueno, las farmacias del país. 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Seguimos con nuestro recorrido en la región de Los Ríos. Valdivia tendrá 2 grados de mínima y 10 grados de máxima, con cielo cubierto y niebla matinal, y en la tarde cielo nublado. Solo 4 grados de temperatura a esta hora en Valdivia, mientras que La Unión y Río Bueno tendrá cielo cubierto y niebla matinal, y en la tarde nublado. 2 grados de mínima y 10 grados de máxima.

débiles en la mañana y en la tarde con cielo nublado. 1 grado de mínima y 9 grados de máxima. Ancud, en la isla grande de Chiloé, nubosidad parcial en la mañana y en la tarde nublado. Y atención, en la noche, lluvia con viento entre 40 y 60 kilómetros por hora con extremas de 3 y 10 grados centígrados. Castro, nubosidad parcial en la mañana y en la tarde, cielo nublado. Y en la noche, lluvia débil para Castro, 1 grado de mínima y 9 grados de máxima. Vamos a Quellón, que tendrá nubosidad parcial por la mañana, y en la tarde cielo nublado. Y en la noche, lluvia débil. Se espera 1 grado de mínima y 10 grados de máxima. Región de Aysén, Coyhaique, nublado y helada matinal. Y en la tarde, cielo nublado, pero en la noche, nublado y chubascos de agua nieve débiles para la capital de Aysén. 0 grados de mínima, 6 grados de máxima. Vamos a la región de Magallanes y la Antártica chilena, que tendrá cielo nublado. Esto en la ciudad de Puerto Natales. Atención, Tirapiedras, 1 grado de mínima, 5 grados de máxima. Mientras que Punta Arenas tendrá cielo nublado por la mañana y en la tarde nublado y chubascos débiles con extremas de 0 y 5 grados. A esta hora 2 grados en la ciudad de Punta Arenas. Puerto Williams, nublado por la mañana y en la tarde nublado ocasionalmente nubosidad parcial con 0 grado de mínima y 4 grados de máxima. Vamos a la Antártica chilena, que tendrá 5 grados bajo cero de mínima y 1 grado bajo cero de máxima, con cielo nublado y chubascos de nieve ocasionales. Y en la tarde, cielo nublado para la península Antártica chilena. En Isla de Pascua, las temperaturas son un poco más elevadas de lo que ocurre en el continente, naturalmente, y sobre todo diametralmente opuesta a lo que ocurre en la Antártica. 15 y 22. Las extremas para esta jornada en Isla de Pascua, nublado ocasionalmente, nubosidad parcial y chubascos ocasionales con viento entre 25 y 40 kilómetros por hora. Hasta ahora 18 grados en Rapa Nui. Mientras que en el archipiélago Juan Fernández, donde nos escuchan en el 88.5, habrá cielo cubierto con viento entre 25 y 40 kilómetros por hora con extremas de 12 y 14 grados centígrados. ¿Hace cuánto tiempo no sientes tranquilidad? 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Vamos a la región metropolitana. ¿Qué tendremos para hoy en el Gran Santiago, aparte de hacer mucho, mucho frío, cierto? Bueno, 1 grado bajo cero de mínima y 16 de máxima en lo que se espera para esta jornada de día martes en Santiago, por lo menos en el sector centro de nuestra capital, que a esta hora marca una temperatura de 0,8 grados bajo cero. Se esperan heladas para esta jornada en la mañana y en la tarde cielo despejado. Pero si nos vamos a Colina, vamos a tener 2 grados bajo cero de mínima y 17 de máxima. Lo mismo que para Santiago Norte. 0 grado de mínima y 16 para Santiago Oriente. 3 grados bajo cero para San José de Maipo con 15 de máxima. 3 grados bajo cero en el sector sur. Atención, atención, Rodrigo de la Rosa. 3 grados bajo cero de mínima, 16 grados de máxima para Santiago Sur. 1 grado bajo cero y 16 para Melipilla. 2 grados bajo cero y 16 de máxima para Santiago Poniente. Y finalmente, Curacaví, que tendrá 3 grados bajo cero de mínima y 17 grados de máxima.

buenos días, amigos, desde Villa Alemana, con 4 grados y bastante escarcha también, para una mañana muy fría. Tengan todos ustedes muy buenos días para Bio Bio, la

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1: ...23 de junio del año 1996... ese día llegó al mercado japonés la consola Nintendo 64... un dispositivo sobremesa que cambió muchas cosas, redefiniendo el futuro de los videojuegos, entre otras cosas porque fue la primera consola concebida para dar el salto de 2 a 3 dimensiones. Esa consola, que en septiembre de ese año 1996 se lanzó en América del Norte, albergaría juegos icónicos e innovadores como Super Mario 64, The Legend of Zelda, Ocarina of Time, GoldenEye 007, Star Fox 64, Mario Kart 64, Paper Mario, The Legend of Zelda, entre otros muchos. El nombre Nintendo 64 o N64 deriva de los 64 bits de potencia gráfica que ofrecía la consola, algo nada desdeñable para la época, y que permitían a los jugadores disfrutar de unos mundos tridimensionales, complejos y bien construidos. El producto de la compañía japonesa destacaba la posibilidad del juego multijugador, con hasta 4 usuarios simultáneos y un diseño de mando innovador que se adaptaba a la forma de la mano e introducía el joystick analógico y su control de 360 grados. El trabajo de esa consola comenzó el año 1993, bajo el nombre de Project Reality, pero tan solo unos meses antes, el producto que marcaría un antes y un después en el mundo y la industria de los videojuegos se enfrentó a un obstáculo que casi lo enterró para siempre. La razón por la que la Nintendo fue tan innovadora se debe en gran medida a una empresa estadounidense llamada Silicon Graphics, que a mediados de los años 1990 era una de las más prominentes fabricantes de componentes de computadoras de alto rendimiento. Jim Clark, fundador y director de Silicon Graphics, pensó en expandir los horizontes de su empresa al ofrecer a una de las principales empresas de videojuegos de la época una CPU capaz de generar gráficos poligonales con un consumo moderado de energía, pero sobre todo sin aumentar considerablemente los costos de fabricación. Esa empresa elegida, muy afortunada, fue Sega. Pero, ojo, aunque su máximo ejecutivo, Tom Kaliske, reconoció el potencial que le ofrecía Silicon Graphics, decidió rechazar la oferta. Esto obligó a Jim Clark a ir por el plan B. Y así, en 1993, se reunió con Hiroshi Yamauchi, quien era el consejero delegado de la nipona Nintendo, y para su sorpresa, Yamauchi no lo pensó ni un segundo. De un día para otro, Silicon Graphics se convirtió en el fabricante de la CPU del próximo gran hit de Nintendo. El 23 de agosto de 1993, Nintendo y Silicon Graphics anunciaron Project Reality, que ya había cambiado el nombre a Nintendo 64, un nombre aparentemente concebido por el redactor Shigesato Itoi. Mientras tanto, Howard Lincoln, presidente de Nintendo de América, destacó que la colaboración permitía a Nintendo saltar una generación de consolas al contar con un sistema capaz de procesar los 64 bits, lo que los colocaba al frente de la Sega Saturn y la PlayStation. En una entrevista 25 años después en Eurogamer, el diseñador de juegos con sede en Kyoto, Gilles Goddard, que estaba en Nintendo en esa época, cuando se estaba desarrollando la Nintendo 64, recordó: casi todo lo hizo el lado tecnológico. Cosas como la iluminación, la cinemática inversa y la piel, todo eso fue tecnología que fue diseñada para ejecutarse en la N64. Teníamos una enorme supercomputadora Onyx en la trastienda de Nintendo que básicamente emulaba lo que sería el hardware. Nintendo finalmente descontinuaría esa consola el año 2002, después de que las ventas mundiales alcanzaran los 32,9 millones. Se lanzaron 388 juegos en Nintendo 64, siendo el más vendido Super Mario 64 con 11,62 millones de copias. La Nintendo 64, que junto a la PlayStation introdujo y popularizó los videojuegos tridimensionales y que cambió el sector para siempre. Esa consola, Nintendo 64, llegó al mercado japonés ese 23 de junio de 1996.
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1: Faltan 14 minutos para las 6 de la mañana.
2: Comenzamos con la información del Mundial porque continúa la segunda fecha de la fase de grupos de la Copa del Mundo que se realiza en Canadá, Estados Unidos y México. Ayer, tres selecciones sellaron su paso a los 16avos de final. Francia volvió 3-0 a Irak y Noruega venció 3-2 a Senegal, ambas en el grupo I, en el grupo 1, donde definirán el liderato en la última fecha. Además, la campeona del mundo, Argentina, derrotó 2-0 a Austria y avanzó de ronda. Los goles fueron de Lionel Messi, quien llegó a 18 tantos y se convirtió en el máximo goleador histórico de los mundiales. Tras el partido, el capitán habló sobre el récord y la clasificación.
3: Lo vivo especial, como siempre lo viví, ¿no? Yo disfruto de jugar y de pasarla bien dentro de la cancha. Hoy hubo un momento donde estaba con mucha bronca por el penal, porque erré y lo pateé muy mal. Y bueno, por suerte pudimos revertir toda esa situación, pudimos sacar la ventaja y quedarnos con los tres puntos, que es lo más importante.
2: Ya, mucho número romano, ¿no? Es el grupo I. Argentina pasa a la ronda de las 30, de mejores 32 selecciones de este Mundial y como primera de grupo tras la victoria esta madrugada de Argelia por 2-1 ante Jordania. Hoy continúa la segunda fecha del Mundial 2026 con 4 partidos. A las 13 horas, Portugal enfrenta a Uzbekistán por el grupo K, con esta consideración en la previa del seleccionador portugués Roberto Martínez, que viene de empatar en forma sorpresiva frente al Congo.
4: Campeão não joga todos os jogos a ganhar 3-0. O campeão do último Mundial perde o primeiro jogo e ganha a final. Em 2010, a Espanha, já falei disso, perde contra a Suíça. Há momentos de grandes penalidades, há momentos de uma defesa do guarda-redes, um momento de magia. E é isso, o futebol e os resultados são detalhes e pormenores para poder ganhar.
2: Luego, Inglaterra se mide con Ghana en el grupo L, donde el ganador asegurará su paso a 16avos. Más tarde, Panamá juega ante Croacia en busca de sus primeros puntos. La jornada se cierra a las 22 horas con Colombia ante la República Democrática del Congo. En la previa, el técnico colombiano Néstor Lorenzo se refirió al rival.
5: Lo que teníamos estudiado de Congo en la previa había variado bastante, ¿no? Entre distintos tipos de sistemas, pero ya con Dinamarca y con Portugal marcó un 5-3-2, un equipo que mantiene dos delanteros importantes arriba, que hay que evitar transiciones y contras, ¿no?
2: Y en el plano nacional, porque, bueno, continúa la Copa Chile por este territorio. A las 15 horas, Coquimbo Unido recibirá Deportes Limache. Más tarde, desde las 20:30 horas, Palestino enfrentará a Audax Italiano y en simultáneo, Universidad Católica visitará a Everton de Viña del Mar en el duelo más atractivo de la jornada. En la previa de este compromiso, el entrenador cruzado Daniel Garnero se refirió a la norma que obliga a los equipos a sumar minutos con jugadores sub-21 durante el torneo.
6: Como que a veces se fuerza a un juvenil y no sé si todavía está como para jugar. Es lo único que le veo en contra. Estoy acostumbrado, yo cuando era chico, tenías que ganar el lugar, ¿no? Te lo regalaba un reglamento. Yo tenía que esperar que no juegue Bochini para jugar un ratito. Entonces, hay dos que tienen ese 2007.
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1: Faltan 11 minutos para las 6 de la mañana.

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1: Faltan 7 minutos para las 6 de la mañana.
2: Muchas atenciones para quienes circulan en la ruta 5 Sur entre Buin y Río Claro. Hay trabajos con intervención de pista en el kilómetro, en la pista 4, en el kilómetro 32. Hay fresado y reposición de asfalto a esta hora. La condición en cuanto meteorológica es de cielo nublado en este tramo. Por su parte, el acceso sur a Santiago entre el enlace Vespucio y el paso superior en Costura, no hay novedades en el camino. Tránsito completamente expedito, cielo nublado.
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1: Faltan 5 minutos para las 6 de la mañana.
2: Una última repaso, un último repaso a la información o la temperatura del momento. 1,1 grado bajo cero. Así que el gran consejo que le podemos entregar a esta hora, antes de despedirnos, abríguese. Gracias por la sintonía. Que estén muy bien. Estuvieron Rodrigo de la Rosa en la nave nodriza de Bio la Radio. Este es el Nicolás Estañero, que se despiden. Y le agradecemos, como siempre, la sintonía. Quedan con las noticias. Chao, hasta la próxima.

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2: Un niño de 12 años murió luego de ser víctima junto con su padre y una tía de una encerrona. Esto fue en San Bernardo.
3: Probablemente el menor quiso liberarse o bajar del vehículo, quedando enredado en el cinturón de seguridad, motivo por el cual fue arrastrado por varios kilómetros.
4: Confirma mensual, arraigo nacional y sin suspensión de su licencia, quedó el hombre que fue detenido por conducir a 264 kilómetros por hora en Vitacura. La jueza Jimena Rivera prohibió difundir su identidad.
5: La circunstancia de efectuar excepciones respondiendo a las características sociales o el poder que pueda tener una persona es extremadamente complicado y pone en entredicho la igualdad.
2: Una serie de falsas amenazas de bomba provocó la evacuación de edificios públicos en Santiago. El Ministerio de Seguridad Pública anunció la presentación de una querella.
6: Como Ministerio de Seguridad Pública tenemos la facultad de, ante cualquier amenaza contra alguna institución del Estado o cualquier persona, podemos efectuar las querellas correspondientes a las cuales nos vamos a hacer parte.
4: La Comisión Revisora recomendó rechazar la acusación constitucional contra el exministro Nicolás Grau. En sala, el oficialismo tendría los votos para avanzar con el libelo.
7: La bancada del Partido de la Gente apoyará esta acusación porque aquí no se juzgan intenciones, sino las responsabilidades del caso.
8: No haya venido ninguna persona experta en la materia a defender la acusación, el contenido.
2: El extitular de Hacienda recibió un inesperado salvavidas después de que el Consejo Fiscal Autónomo no encontrara inconsistencias en las proyecciones del informe de finanzas públicas del cuarto trimestre de 2025.
9: A mí me parece que el Consejo Fiscal Autónomo, además siendo un órgano que es independiente a una posición política, entonces uno lo que espera es que lo escuchen.
4: El organismo técnico liderado por Paula Benavides también advirtió que el nivel prudente de 45% de la deuda sobre el PIB podría superarse en los próximos años y alcanzar un máximo de 48% en 2033.
10: La probabilidad de superar ese umbral se acercaría a 50% en 2028. El país enfrenta un desafío fiscal de naturaleza estructural.
2: La moneda llamó al máximo de unidad y crear una nueva instancia de coordinación en medio de las tensiones internas entre el Partido Republicano y Chile Vamos, un tema que fue abordado en el Comité Político Ampliado.
11: La realidad política nos indica que siempre también existen diferencias.
12: Redoblar los esfuerzos de cuidar cada palabra.
13: Yo tengo la confianza de que este tipo de cosas no se van a volver a repetir.
4: Asegurando que cambiarían su voto en contra de la idea de legislar solo si existen cambios sustanciales en la iniciativa, el Partido Socialista y el Frente Amplio entregaron sus propuestas para la ley de reconstrucción.
14: Van a darnos una respuesta antes de que se pueda votar en general.
15: Uno puede abrirse a dialogar sobre el impuesto corporativo siempre y cuando existan compensaciones.
2: La Asociación Chilena de Municipalidades presentó una fórmula para aliviar el pago de contribuciones de los adultos mayores, estableciendo cobros diferenciados según su nivel de ingresos.
16: Esta propuesta también fue presentada a la presidenta del Senado, Paulina Núñez, quien mostró una gran disposición.
17: Se transfiera en un beneficio práctico, concreto, del no pago de contribuciones, pero también de una manera centralizada.
4: El gobierno presentó un proyecto de ley destinado a impedir un aumento en las tarifas eléctricas, trasladando la deuda con las empresas distribuidoras a una entidad financiera externa.
18: Claramente el gobierno una vez más ocupa la sensibilidad, una demanda de gran necesidad para, en forma encubierta, apoyar a las grandes empresas.
19: Mi preocupación está en que las familias no terminen asumiendo costos adicionales.
2: Al menos 50.000 puestos de trabajo al mes de octubre espera crear el Ejecutivo con el plan Pro Empleo.
20: Y los empleos de último trimestre y de los próximos años vienen de la puesta en marcha de los distintos rubros.
21: Yo creo que podría haber un paquete de modificaciones en la adaptabilidad laboral.
4: La Policía de Investigaciones informó que ya fueron localizados 52 de los 64 menores de edad haitianos que figuran como no ubicados en el preinforme de Contraloría.
0: Y están todos escolarizados e ingresados al sistema de salud. Y están con los padres, madres, hermanos, están todos dentro de una vinculación directa con el adulto con quien se relacionan.
2: El Colegio de Abogados expulsó a Luis Hermosilla por faltas graves a la ética que se conocieron tras explotar el llamado caso Audio.
4: En paralelo, el fundador del grupo Patio, Álvaro Jalaf, se acogió a un convenio de colaboración con la Fiscalía para disminuir su medida cautelar.
1: No es una confesión de confesar exclusivamente lo propio, sino obviamente aportar antecedentes tanto de terceros como la estructura del delito, por ejemplo.
2: En noticias del ámbito internacional, Irán afirmó que las negociaciones técnicas con Estados Unidos concluyeron y que el estrecho de Hormuz está completamente abierto para embarcaciones comerciales.
4: El presidente Donald Trump aseguró que su país tiene el control total sobre el paso marítimo, lo que fue desmentido por Teherán.
2: Tres muertos dejó un tiroteo en Montreal, en Canadá.
4: El candidato izquierdista Roberto Sánchez, que está cerca de perder la segunda vuelta de las presidenciales de Perú ante la derechista Keiko Fujimori, confirmó que presentó un recurso para anular la votación en el exterior.
2: El gobierno del presidente de Argentina, Javier Milei, autorizó al Tesoro a obtener financiamiento internacional por un monto de hasta 5.000 millones de dólares.
4: En el deporte, Noruega, Francia y Argentina aseguraron su clasificación a la fase final del Mundial de Fútbol.
22: Sabíamos que no iba a ser fácil, va como se dio todo el Mundial o como se está dando, que son todos partidos muy igualados, nadie regala nada, pero bueno, lo importante era la clasificación, obviamente siempre está en nuestro plan de ganar.
2: Everton y Universidad Católica protagonizarán esta noche el partido más destacado de una nueva jornada de la Copa Chile.
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24: 6:08 a.m.
4: Muy buenos días, bienvenidos a Radiograma. Junto a Catherine Cubillo estamos comienzo a esta edición. Iniciaremos la revisión de noticias importantes, noticias relevantes ocurridas tanto en Chile como en el mundo en las últimas horas. Estaremos hasta las 10 de esta mañana y nuestro compromiso es que usted quede totalmente informado. Le ofrecemos desde ahora información independiente. Catherine, buenos días.
2: ¿Cómo estás, Tomás? Buenos días. Buenos días también a nuestros auditores, a todos quienes ya están con nosotros y van a estar acompañándonos en esta revisión de las noticias. A esta hora siempre saludamos a todos ahí en las 43 estaciones de Biobío, la radio en todo el país, que están conectadas para informarse. También, por supuesto, quienes están en la plataforma digital, es biobiochile.cl. Y, por supuesto, quienes nos escuchan y nos ven a través de Biobío TV.
4: Santiago, en estos instantes está despejado, la temperatura es de menos 1,1 grado, mañana muy fría en Santiago, la humedad del 85% que se espera para hoy en la capital. Se espera un día que estará todo el día despejado, la mañana obviamente con helada, y una temperatura máxima de 16 grados. En Viña del Mar y Valparaíso, cielo despejado, temperatura 5 grados, humedad 70%. En Viña del Mar y Valparaíso se espera un día que va a estar despejado, en la tarde va a estar despejado con viento entre 25 y 40 kilómetros por hora y una temperatura máxima de 18 grados. En Concepción, cielo con nubosidad parcial, algo de niebla, la temperatura es de 4 grados, humedad 100%. En Concepción se espera un día con nubosidad parcial y viento entre 25 y 40 kilómetros por hora en la mañana. La tarde va a estar despejado con viento entre 25 y 40 kilómetros por hora y una temperatura máxima de 12 grados. Mostramos imágenes en directo de la ciudad de Concepción, donde se aprecia la niebla que inunda la ciudad en estos instantes.
2: Mucho frío hasta ahora en la zona central, centro y sur del país. Vamos a revisar de inmediato la calidad del aire en toda esta zona, que es la que cuenta con estaciones de monitoreo para estos fines. Hoy es regular el aire acá en la región metropolitana, también en el Valle Central de O'Higgins, en Chillán y Chillán Viejo, en Concepción, definido como Concepción Metropolitano, Temuco y Padre Las Casas, Puerto Montt y Puerto Varas, todos con aire regular. Lo más complicado de hoy es alerta ambiental en el Valle Central de la provincia de Curicó, Talca y Maule, Linares, Los Ángeles, Valdivia y Osorno, todos con alerta ambiental. El aire está bueno solo en Coyhaique, por allá por la región de Aysén. Acá en la región metropolitana, con este aire regular, rige la restricción vehicular. Comienza a las 7:30 de la mañana, está vigente hasta las 21 horas en toda la provincia de Santiago, más San Bernardo y Puente Alto. 0 y 1 son los dígitos de hoy para autos y motos con sello verde inscritos antes del 1 de septiembre del año 2011.
4: Para vehículos sin sello verde y en el exterior del anillo Américo Vespucio, los dígitos son 0, 1, 2 y 3. Nos vamos de inmediato a las noticias.
2: Comencemos con un resumen policial de las últimas horas. Lo contábamos en los titulares, está el caso terrible de un niño de 12 años quien murió luego de una encerrona. Esto pasó en San Bernardo. Quedó atrapado con el cinturón de seguridad mientras los ladrones huían con el vehículo robado.
4: A esta hora, Carabineros mantiene un amplio operativo en la región metropolitana para ubicar a los responsables de este fatal robo. Vicente Aguilar, buenos días.
3: Hola, Vicente.
5: Buenos días, Catherine, Tomás. Sí, una información lamentable, lo que ocurrió en San Bernardo esta noche, donde un niño de 12 años murió durante el robo de un vehículo luego de quedar atrapado con el cinturón de seguridad, mientras quienes participaron en este asalto escapaban a bordo del automóvil. El hecho ocurrió cerca de la 1 de la madrugada en camino Catemito con la caletera de la Ruta 5 Sur, cuando el grupo familiar se dirigía hacia Puente Alto. El menor viajaba en los asientos traseros y junto a su padre y una tía iban, ¿cierto?, hacia Puente Alto en este vehículo, cuando fueron interceptados por al menos 4 desconocidos que se movilizaban en un vehículo station wagon blanco. Según los primeros antecedentes, el grupo portaba armas cortopunzantes con las que intimidaron a la familia, obligándolos a descender del vehículo. Al iniciar la huida con este automóvil robado, el niño habría intentado salir, pero quedó atrapado con el cinturón de seguridad y fue arrastrado hasta el sector de Avenida Portales con Leonardo da Vinci en San Bernardo, donde el vehículo finalmente fue abandonado y el menor fue encontrado fallecido. Sobre la dinámica de este caso se refirió el fiscal Juan Carlos Hidalgo de la Fiscalía de Flagrancia Occidente.
6: Son abordados por alrededor de 4 o 5 sujetos, al parecer menores de edad, y quienes sustraen el vehículo previa intimidación de sus dueños y se dan a la fuga con el mismo.
5: La investigación también permitió ubicar el vehículo utilizado para cometer el robo y ambos automóviles quedaron en manos de los equipos especializados de investigación para el levantamiento de evidencia y los peritajes pertinentes. Carabineros desplegó personal de OS9, unidades territoriales, equipos del servicio de encargo y búsqueda de vehículos, también funcionarios de distintas comunas de la región metropolitana, además durante la madrugada también trabajó el helicóptero de la prefectura aeropolicial de Carabineros. Sobre este amplio operativo de búsqueda de los responsables se refirió el teniente coronel Pablo Hernández.
7: Simultáneamente tenemos patrulla del servicio en cargo de búsqueda de vehículos, patrullas de OS9 y prácticamente toda la CIP de la región metropolitana trabajando aquí en el sector. La idea es que tenga resultados positivos en la ubicación de los responsables de este macabro hecho.
5: Por ahora, personal policial realiza las diligencias para reconstruir el recorrido de los responsables y así determinar el actuar de cada uno de los implicados en este fatal robo que dejó un niño de 12 años fallecido en la comuna de San Bernardo.
4: Muchas gracias, Vicente.
5: Que esté muy bien.
2: Chao, Vicente. Hasta pronto.
4: El OS9 de Carabineros investiga la muerte de un ciudadano extranjero que fue asesinado a balazos por desconocidos. La víctima recibió varios impactos de bala, principalmente en la cabeza. Vamos hasta una de nuestras unidades móviles en la región metropolitana.
2: Ya estamos con Cristian Borkowski para ampliar esta información. Cristian, buenos días.
8: Hola, muy buenos días, gusto de saludarlos y esta es una información que está en desarrollo todavía, puesto que todavía no hay detenidos, pero el OS9 de Carabineros ha sido instruido por la Fiscalía ECO para poder ampliar el rango de investigación y poder dar con el paradero de, hasta el momento, el único hombre que podría haber sido identificado con una cámara de vigilancia tras este homicidio, donde un ciudadano extranjero de nacionalidad no conocida, porque está como NN hasta el momento, fue abatido a disparos por este desconocido. ¿Dónde ocurre esto? En el sector de las calles Santa Luisa con San Hernán, en la comuna de Loprado, donde la víctima iba caminando pasadas las 12:30 de la noche, cuando fue abatido por al menos 5 disparos, la mayoría de estos impactos balísticos en el cráneo. Claramente ustedes entenderán que con heridas tan graves de esta envergadura, la persona falleció de inmediato ahí en la calle. De hecho, algunos vecinos escucharon esta balacera y tras unos minutos, obviamente resguardando su integridad, salieron a ver lo que ocurría, y es ahí cuando vieron a esta persona tendida en la calzada, al lado de un auto de color gris que está ahí en el lugar y que justamente también estaba rodeado por abundante evidencia balística. Abundante cuando decimos los casquillos que se encontraron, por lo que se habla de un armamento automático o semiautomático, o sea, que se habría ocupado por parte del único pistolero, que fue grabado por una cámara de vigilancia que en el fondo mostraba que este individuo andaba con ropas oscuras, aprovechando la oscuridad de la noche para poder realizar este acto. Lo que está haciendo el OS9 de Carabineros a esta hora es indagar las circunstancias para poder investigar y poder analizar el comentario que puedan tener vecinos del sector, pistas relevantes para poder dar con el paradero de esta persona que huyó aprovechando la oscuridad de la noche en dirección desconocida. De momento, el equipo contra crimen organizado y homicidio está dirigiendo esta investigación. Nosotros estamos esperando que ellos y el OS9 de Carabineros también nos puedan entregar una vocería por este homicidio que está en pleno desarrollo en la comuna de Loprado. 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
24: 6:16 a.m.
2: En estado grave se mantiene una ciclista. Ella fue víctima de un atropello. Esto fue en la comuna de Quillota. Nos vamos de inmediato a la región de Valparaíso, una de nuestras unidades móviles en la zona. Lucas Peña, buenos días.
3: Hola, ¿qué tal? Muy buenos días. Y claro, se trata de una emergencia que se registró en horas de la noche en la comuna de Quillota y que movilizó en diferentes equipos de emergencia, como es el caso de personal del SAMU y el cuerpo de bomberos, por un atropello que ocurrió específicamente en la intersección de las calles Rafael Aristía y Fernando Monkeberg. Esto es específicamente en las cercanías de la rotonda La Palma, donde el lugar que se registra este atropello, donde la víctima se trata de una ciclista que fue atendida en el lugar donde se registró esta emergencia para posteriormente ser trasladada al Hospital Biprovincial Quillota Petorca, lugar donde se mantiene internada, ya que las de producto de las lesiones que sufrió tras este atropello la mantiene en estado grave actualmente el Hospital Biprovincial, y circunstancias que todavía se mantienen en investigaciones debido a esta emergencia, que ya sería el segundo atropello en menos de 2 días que se registra en la comuna de Quillota, porque recordemos, el día de ayer informábamos acerca de un atropello fatal que cobró con la vida de una adulta mayor de 80 años de edad, y este caso se suma a este suceso que ocurrió el día domingo, y ayer durante la noche es cuando se registra este atropello, recordemos, en la calle Rafael Aristía con Fernando Monkeberg. Se trata de una ciclista entonces que se mantiene en estado grave en el Hospital Provincial Quillota Petorca después de ser víctima de este nuevo atropello que se registra en horas de la noche en la comuna de Quillota. En la región de Valparaíso, Bio Bio, la radio.
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24: Seis de la mañana, 6:18 a.m.
2: A esta hora nos escriben varios auditores, a esta hora pasajeros del Metro de Santiago, particularmente de Línea 3, y nos están informando que los trenes del metro que debieran comenzar a funcionar a las 6:00 a.m, que es el horario oficial, ¿no?, de funcionamiento de todas las líneas, no abrieron, las estaciones abrieron, pero no comenzaron a circular los trenes a las 6:00 a.m. Nos enviaron fotos, ahí ustedes ven una, esa es de estación Vivaceta, de acuerdo a lo que nos contaba un auditor, había otros en estación Hospitales, otro en Quilicura, otro en Fernando Castillo Velasco, en fin, no había tránsito de trenes de línea 3 hasta solo hace algunos minutos. Ahora, en este momento, se está moviendo, ya hay tránsito de los trenes, pero están repletos, porque comprenderán que se alcanzó a reunir una gran cantidad de personas por estación de la línea 3 por la demora que hubo en la entrada en funcionamiento. Debieran comenzar a circular los trenes ya a las 6:00 a.m. o por lo menos estar en las estaciones. Obviamente eso requiere que comiencen a funcionar antes de... Bueno, esto tuvo un retraso evidente, unos 15 minutos por lo menos de retraso de línea 3. que esta mañana no comenzó a las 6 de la mañana, sino que más bien a las 6:15. Esto fue hace un ratito. Los auditores que han estado en contacto con nosotros, que nos mandaron la foto y ustedes ven ahí a través de BioBio TV, hablaban de unos 15 minutos de retraso y que ahora ha estado llegando, por ejemplo, al auditor que está ahí en la estación Viva Z, ha llegado hasta su estación, pero iba repleto, entonces ni siquiera sé si se alcanzó a subir a ese tren. Y estaban además pasando solo en dirección hacia los Libertadores, no en el sentido contrario. Entendemos que esto es un retraso que debiera regularizarse dentro de los próximos minutos, pero vamos a estar muy atentos a las informaciones de nuestros auditores.
9: Pese a la solicitud de arresto domiciliario total de la Fiscalía, el conductor que manejaba a 264 kilómetros por hora quedó con firma mensual y arraigo nacional.
2: Además, la jueza Jimena Rivera prohibió divulgar la identidad de este imputado, una situación que, dado el estrato socioeconómico de ese chofer, generó debate acerca de la igualdad ante la ley.
10: La justicia dejó en libertad al conductor que circulaba a 264 kilómetros por hora en el sector de Vitacura, en la autopista Costanera Norte, durante la tarde de este domingo. Sin perjuicio de que la Fiscalía haya solicitado arresto domiciliario total, la jueza Jimena Rivera determinó firma mensual, arraigo nacional por el delito de conducción temeraria y la prohibición de la divulgación de la identidad del conductor. Dicha decisión fue cuestionada luego de conocerse que el sujeto de 38 años es oriundo de la comuna de Lo Barnechea y cuenta con 4 sociedades vinculadas a su nombre, una de ellas con participación financiera en una importante empresa de telecomunicaciones nacional. El exfiscal Andrés Cruz tildó la situación como problemática, manifestando que, en casos similares, no ha existido la prevención de la identidad. Cruz sumó que el asunto que para él pone en juicio la igualdad debería ser revisado para futuras ocasiones.
11: La circunstancia de efectuar excepciones respondiendo a las características sociales o el poder que pueda tener una persona es extremadamente complicado y pone en entredicho la igualdad con la que se debe tratar a todas las personas dentro de la institucionalidad.
10: El plazo de investigación del hecho que no implicó el consumo de alcohol o la participación en una carrera clandestina quedó fijado para 90 días.
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25: 6:22.
9: A las 10 de esta mañana, la sala de la Cámara de Diputados votará la acusación constitucional contra el exministro de Hacienda, Nicolás Grau, ya con los votos asegurados para poder aprobarla.
26: A las 10 de la mañana, la sala de la Cámara de Diputados votará la acusación constitucional en contra del exministro de Hacienda, Nicolás Grau, que llegará con un informe negativo luego que la comisión revisora la rechazara. Frente a la fuga de votos desde el oficialismo, la pelota cayó nuevamente en la cancha del Partido de la Gente. Se espera que hoy estén presentes 147 diputados, por lo que la mayoría estará en 74. La posición favorable contaba ayer por la tarde con 67 votos, y ahí entran en juego los 11 votos que el PDG decidió otorgar anoche. Tras reunirse por más de una hora en el comité del partido, el jefe de la bancada, Juan Marcelo Valenzuela, se refirió a la posición de los parlamentarios.
27: La bancada del Partido de la Gente apoyará esta acusación porque aquí no se juzgan intenciones, sino las responsabilidades del caso. Nosotros desde el Partido de la Gente nunca vamos a dar la señal de que aquí nos cuidamos la espalda entre políticos. Cuando hay responsabilidades, se tienen que asumir.
26: A las 10 de la mañana iniciará la sesión de la Cámara de Diputados, donde la defensa de Grau, el abogado Patricio Zapata, invocará la cuestión previa, una última defensa. En caso de ser aprobada, se dará por rechazada la acusación y no se procederá en la votación de los capítulos. Se espera que el debate en el hemiciclo se extienda más allá de las 14 horas.
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28: Buenos días, muy buenos días, BioBio. Sector Los Lirios, kilómetro 92, niebla, mucha niebla, muy espesa. Mucho cuidado al conducir y al desplazarse por este sector. Muy buenos días, BioBio, la radio.
29: Buenos días, Andrés por acá, conduciendo de sur a norte. Quiero informarles que a la altura de Buin, Winso están haciendo reparaciones en la carretera y hay un taco que se está formando en este minuto, enorme, enorme el taco. Recomendaciones para los que vienen de sur a norte, que salgan antes del paso nivel de Win, que tomen la caletera y siguen por todo el costado y se saltan todo el taco, porque el taco está de proporciones. 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
0: Coditas de Bio Bio, ahí le mandé un pequeño video. ¿Cómo están algunos autos acá en San Fernando? ¿Ah? Mucha escarcha, mucho frío. Ahora está cayendo una tensa neblina a esta hora de la mañana y el pavimento está muy resbaladizo. Desde San Fernando, José Rivera, para Bio Bio, la radio.
14: 6 de la mañana, 25 minutos.
4: Los senadores del Partido Socialista entregaron al gobierno su contrapropuesta al proyecto de reconstrucción nacional.
2: El inicio de las negociaciones mantiene en duda la votación en general de esta iniciativa ya en la sala del Senado.
15: Acordar objetivos, definir un procedimiento y plazos de diálogo. Estas son las prioridades de la bancada de senadores del Partido Socialista, que junto al Frente Amplio entregaron propuestas separadas al gobierno por la Ley de Reconstrucción Nacional. El PS llegó a La Moneda pidiendo separar y aprobar las normas de la reconstrucción, retirar la urgencia suma del proyecto y que el gobierno haga una conducción política real, sin negociaciones fragmentadas, usando como modelo las conversaciones de la reforma al sistema de pensiones. Los socialistas se abren a rebajar el impuesto a las empresas, pero con gradualidad y con gatillos, sujetos al cumplimiento de metas o a la verificación de compensaciones directas. Paulina Bodanovich, senadora y presidenta del PS, dice que tendrán una respuesta del gobierno antes de la votación de la idea de legislar.
16: Van a darnos una respuesta antes de que se pueda votar en general. Al final de la reunión reiteré que la posición del Partido Socialista de Chile es votar en contra en general, salvo que haya cambios sustantivos.
15: El presidente José Antonio Kast encabezó este lunes el quinto consejo de gabinete en La Moneda y enfocó sus palabras de apertura en la votación. El mandatario dijo esperar que el Parlamento acoja bien las propuestas de la Ley de Reconstrucción, que son de inversión de la iniciativa.
14: 6 de la mañana, 27 minutos.
16: Reiteré que la posición del Partido Socialista de Chile es votar en contra en general, salvo que haya cambios sustantivos.
15: El presidente José Antonio Kast encabezó este lunes el quinto consejo de gabinete en La Moneda y enfocó sus palabras de apertura en la votación. El mandatario dijo esperar que el Parlamento acoja bien las propuestas de la Ley de Reconstrucción, que son de inversión de la iniciativa.
14: 6 de la mañana, 27 minutos.
2: La Moneda puso en marcha una instancia interministerial por el empleo. Esta busca crear 50.000

0: además de reactivar sectores estratégicos de la economía.
1: Tras el quinto consejo de gabinete realizado en La Moneda, centrado en la reactivación económica y el empleo, el Ejecutivo anunció la puesta en marcha de la Mesa Interministerial por el Empleo, instancia liderada por el viceministro de Economía y Minería, Daniel Mas, y que coordinará acciones para impulsar la creación de 50.000 nuevos puestos de trabajo durante los próximos 4 meses, con foco en las regiones y especial énfasis en la incorporación laboral de mujeres. Pero ojo, el titular dijo que irán por más, enfocándose en sectores productivos, una estrategia que en cierto grado dependerá mucho de qué se avance en temas de permisología.
2: Y los empleos del último trimestre y de los próximos años vienen de la puesta en marcha de los distintos rubros, por ejemplo la construcción. Este año va a generar con la partida 25.000 nuevas viviendas, alrededor de 70.000 nuevos empleos.
1: Todo esto forma parte del plan Proempleo que está trabajando el gobierno y del que hemos ido conociendo por goteo algunos puntos. Se avecinan cambios a las 40 horas que tendrían que ver con temas de adaptabilidad y que podrían generar diferencias, sobre todo políticas. Pero con todos los expertos consultados, llaman a modificar la meta de desocupación al año 2030 de un 6,5%.
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8: Seguimos revisando noticias. Le contamos de inmediato que el tribunal amplió hasta el miércoles la audiencia de formalización en contra de un padre que protagonizó un accidente vehicular en Copiapó, un hecho en el que sus 5 hijos se resultaron con múltiples lesiones. Según la fiscalía, el consumo de alcohol y la alta velocidad serían los factores que desencadenaron este hecho. Tiene todos los detalles a esta hora Jaime Sepúlveda.
9: Mañana será formalizado un hombre que provocó un accidente de tránsito y que mantiene actualmente a 2 menores de edad en riesgo vital, hecho registrado en Copiapó. Esta situación ocurrió durante la tarde del día domingo, cuando el imputado de 33 años circulaba a bordo de su automóvil con sus 5 hijos de entre 8 y 12 años. Aparentemente, por la alta velocidad, chocó una señalética ubicada a un costado de la ruta y por proyección terminó volcando en el ingreso norte de la ciudad. Todos los ocupantes del vehículo resultaron con distintas heridas. 2 de ellas, de 9 y 12 años, que se encuentran con lesiones graves, continúan internados en el hospital regional. Tras las primeras diligencias desarrolladas tanto por la sección de investigación de accidentes en el tránsito y el laboratorio de criminalística de Carabineros, determinaron que el padre de las menores conducía en estado de ebriedad. Así lo confirmó el fiscal jefe de la Fiscalía Copiapó, Cristian González.
10: Preliminarmente, según Intoxilacer, con 1,06 gramos de alcohol por litro de sangre, 5 hijos menores de edad que viajaban junto a él resultaron lesionados de diversa consideración, 2 de ellos con riesgo vital.
9: Ayer, y tras el control de detención del aprehendido, el tribunal amplió la audiencia para el día miércoles con el fin de obtener más evidencia, como las cámaras de seguridad del sector, y así determinar la causa basal y la responsabilidad del conductor.
11: 6 de la mañana, 31 minutos.
12: Un conductor falleció tras sufrir una

0: repentina complicación de salud mientras manejaba por Avenida España en Curicó, colisionando posteriormente con otro vehículo particular. Nos informa Luis Cabello. Luis.
1: Muy buenos días. A esta hora, personal de Carabineros Curicó se encuentra adoptando un procedimiento de accidente de tránsito con resultado de un conductor fallecido. Todo esto ocurre en la Avenida España, con la calle Jesús Pons, en el área oriente de la comuna. De acuerdo a los antecedentes que han sido recabados preliminarmente por la radio, se trata efectivamente de una colisión donde un conductor de un vehículo Mazda color verdeo sufre aparentemente un apremio respiratorio o algún problema de salud y colisiona con otro vehículo. Resultado de esto, hay daños y después, cuando llegan los equipos policiales al lugar y de emergencia, se percatan que el conductor que participa del accidente estaría fallecido dentro del vehículo que manejaba minutos antes. El cuerpo del infortunado conductor todavía permanece al interior del habitáculo de este vehículo particular a la espera de la concurrencia de un equipo del servicio médico legal y además los efectivos de la CIA de Carabineros de Talca para investigar este accidente de tránsito con resultado de una persona fallecida, pero que previo al accidente o al choque, este conductor joven, menor de 50 años de edad, habría sufrido un apremio de salud. Aquí en Curicó, Bío Bío, la radio.
2: 6:33. Dos personas perdieron la vida luego de impactar de forma frontal su vehículo contra un bus de la empresa Pullman Bus en la comuna de Casablanca, específicamente en la ruta F962G. El accidente se registró pasado el enlace Lagunillas en la ruta bidireccional, en donde, según lo informado por CIAT de la Fiscalía, el vehículo traspasó la línea continua en dirección a San Antonio. Lucas Suárez nos cuenta.
3: Dos personas muertas y seis lesionados dejó una colisión frontal entre un automóvil y un bus interprovincial de la empresa Pullman Bus Lago Peñuelas en la comuna de Casablanca. En detalle, la emergencia se registró a la altura del kilómetro 26.3 de la ruta F962G, luego del enlace Lagunillas, en donde el vehículo menor con dirección a San Antonio impactó de forma frontal con un bus con destino a Valparaíso. Una ambulancia SAMU fue la primera en llegar al lugar del accidente, la cual solicitó la concurrencia de bomberos de Casablanca. Juan José Valladares, comandante del Cuerpo de Bomberos de Casablanca, Blanca, detalló el trabajo realizado por los equipos de emergencia, siendo despachadas un total de 4 unidades por parte de la institución.
4: La F962G se despachó inmediatamente una máquina de rescate y una máquina de la primera y segunda compañía. Estaba personal SAMU, que nos informó inmediatamente que ya habían dos fallecidos en el lugar. Una máquina del Cuerpo de Bomberos de Casablanca en el sitio del suceso, esperando las instrucciones de CIAT, la explicación de las personas fallecidas del vehículo menor.
3: Carabineros debió intervenir el tránsito por varias horas durante la tarde de este lunes a raíz de los trabajos de bomberos y las instrucciones recibidas por la Fiscalía, quien solicitó los peritajes al servicio médico legal. En tanto, la CIAT de Carabineros investigó la dinámica del accidente luego de entrevistar al conductor y los pasajeros del bus. En ese sentido, seis personas que se trasladaban en la locomoción interprovincial fueron derivadas al Hospital San José de Casablanca. El mayor Rodney Marín, comisario de la Quinta Comisaría de Casablanca, describió la instrucción de Fiscalía y la interrupción del tránsito desde las 14 horas.
5: A las 13:40 horas, personal policial concurre a verificar un accidente de tránsito del tipo colisión frontal de alto impacto entre un vehículo menor y un bus interurbano de la empresa Pullman. El Ministerio Público instruyó la concurrencia de CIAT y Servicio Médico Legal.
3: El turno de instrucción y flagrancia de Valparaíso informó que se realizó la toma de muestras de alcoholemia y toxicológica al conductor del bus involucrado y eventuales registros de cámaras del sector. De acuerdo a la CIAT de Carabineros, el origen del accidente fatal se debió a que el vehículo menor traspasó la línea continua en un tramo de recta, impactando con el bus. Por su parte, el conductor de la máquina de pasajeros quedó apercibido a la espera del informe definitivo de la CIAT de Carabineros. Desde la región de Valparaíso, Bío Bío, la radio.
2: 6:35.
0: Y la Fiscalía de Valparaíso informó que dos personas fueron atacadas por un grupo de desconocidos en el sector de Avenida Razzuris con calle Edwards. Resultaron una de ellas herida a bala en una pierna. Todavía no hay detenidos por este episodio. La Brigada de Homicidios de la Policía de Investigaciones quedó a cargo de la investigación, encontrando casquillos calibre 9 milímetros en el lugar de los hechos. Nos informa Benjamín Duque.
6: Un hombre de 21 años de edad resultó herido por un impacto de bala en una de sus piernas y un adolescente de 17 años de edad sufrió lesiones en la cabeza tras un violento ataque ocurrido durante la madrugada este lunes en el sector de Avenida Razzuris con calle Edwards en Valparaíso. Ambas víctimas fueron trasladadas al Hospital Carlos Van Buren, donde permanecen fuera de riesgo vital. De acuerdo con los primeros antecedentes, cerca de las 00:20 horas de este lunes, tres personas se encontraban en el lugar cuando dos de ellas fueron abordadas por desconocidos que descendieron de una camioneta. A esto se refirió Mauricio Díaz, fiscal del turno regional de instrucción corrupción y flagrancia.
7: Una denuncia emanada de Carabineros de la Segunda Comisaría de Valparaíso, que se daba cuenta que en el sector de Avenida Errázuriz con calle Edwards, precisamente existiría una persona lesionada con arma de fuego. De acuerdo a los antecedentes preliminares que se pudieron recabar, tres personas se encontraban en el sector y precisamente dos de aquellas habrían sido abordadas por varios sujetos que habrían descendido de una camioneta.
6: La situación derivó en una discusión y amenazas para luego dar paso a una persecución durante la cual los atacantes realizaron múltiples disparos. Como consecuencia, uno de los afectados recibió un disparo en una pierna, mientras que el menor de edad sufrió una lesión atribuible a un golpe con un objeto contundente. Tras la denuncia realizada por Carabineros, el Turno Regional de Instrucción y Flagrancia instruyó una serie de diligencias investigativas, entre ellas el levantamiento de evidencias de balas, encontrándose casquillos calibre 9 milímetros, además de entrevistar a testigos y recopilación de antecedentes para establecer la dinámica del ataque e identificar a los responsables. Al respecto, Rodrigo Mundaca, gobernador regional de Valparaíso, remarcó que se espera que las instituciones respectivas respondan con mayor velocidad, considerando la gravedad de los hechos.
8: Uno lo que espera en situaciones de esta naturaleza es que la justicia y las policías actúen con la mayor celeridad posible, a propósito de lo que usted está señalando de lo ocurrido el día de hoy. Y por tanto, creo que hoy día todavía hay un proceso de adecuación de los planes de seguridad. Creo que hoy día hay una situación que tenemos que combatir todas y todos. Nosotros, por lo pronto, como gobierno regional, también hacemos lo propio.
6: La investigación quedó a cargo de la Brigada de Homicidios de la PDI de Valparaíso por instrucción de la Fiscalía. Las diligencias continúan para determinar la participación de los involucrados y dar con el paradero de los autores del ataque, mientras el Ministerio Público indicó que espera contar con nuevos antecedentes. Desde la región de Valparaíso, Bio Bio, la radio.
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9: Seis de la mañana, 38 minutos.
2: Vamos de inmediato a otros temas. Dos hinchas de Colo Colo fueron baleados en medio de un funeral. Esto en la comuna de Peñalolén. El contacto a esta hora es con Rodrigo Pino. Rodrigo, buenos días.
11: ¿Cómo están? Muy buenos días. Para contarles una información de último minuto que tiene relación con dos hinchas del club de Colo-Colo que se encuentran graves tras haber sido baleados en medio de un funeral. Todo esto en la comuna de Peñalolén. El incidente se había producido en el sector de calle 3 Poniente con pasaje 375, donde se desarrollaba un funeral de un hincha del club de Colo-Colo, según la información que maneja el equipo contra el crimen organizado y homicidios y las policías. En este contexto habían llegado al menos cuatro vehículos con al menos 10 personas en su interior, quienes habrían amenazado a los que estaban participando de este funeral, donde incluso habrían efectuado disparos y lamentablemente habría habido un tipo de resistencia por parte de quienes estaban asistiendo a este funeral de este hincha de Colo-Colo, quienes finalmente resultaron heridos de bala. Dos personas de 36 años que fueron derivadas hasta el Hospital Luis Tinney, también hasta el Hospital Salvador, con lesiones graves, según la información de este momento. Hasta ahora lo que se señala es que efectivamente este grupo podría tratarse de hinchas vinculados al Club Universidad de Chile, por lo que han relatado algunos testigos, y que en medio de esta balacera también se habían llevado un lienzo alusivo al club de Colo-Colo. Hay una investigación en curso, hasta ahora no hay personas detenidas. De hecho, se ha señalado por parte del Ministerio Público que las víctimas han declinado entregar más antecedentes o denunciar los hechos, por lo tanto, la Fiscalía y la Policía de Investigación están trabajando de oficio en torno a este doble homicidio frustrado registrado en la comuna de Peñalolén. Nos recordemos, dos personas heridas de bala en medio de este funeral de este hincha de Colo-Colo en la comuna de Peñalolén. 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
9: 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Seis de la mañana, 40 minutos.
0: Carabineros desbarató un lugar de acopio de especies robadas en la comuna de Maipú.
2: Dicho operativo comenzó cuando funcionarios policiales recibieron la denuncia del robo de un vehículo y su carga correspondiente a arena sanitaria para mascotas.
0: Fue personal de la CIP que en medio de labores de búsqueda y en las cercanías de la intersección de las calles Riñihue con Marga Marga encontraron dos vehículos con encargo vigente por robo.
2: Al adoptar este nuevo procedimiento lograron vincular un inmueble el cual era utilizado como lugar de acopio donde se encontraron diversas encomiendas de las empresas Mercado Libre y Blue Express, las que se presumen fueron sustraídos en otros ilícitos.
0: El oficial de ronda de la prefectura Rinconada, capitán Pablo Letelier, informó que 5 personas fueron detenidas por su presunta responsabilidad en los hechos.
12: Logrando dar con un domicilio que era ocupado como lugar de acopio de distintas especies producto de delitos de robo, producto de la flagrancia, logrando la detención de 5 personas involucradas en lo hecho y la incautación de 2 vehículos.
2: Se incautaron 2 armas, las cuales no eran reales, y un cuchillo utilizado aparentemente para la intimidación.
0: Los aprehendidos quedaron a disposición del Ministerio Público y pasarán hoy a control de detención. Con respecto al primer procedimiento del cual dio inicio la investigación realizada por Carabineros, se recuperó la carga y las especies.
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9: 6:44 a.m.
2: El Estrecho de Hormuz está completamente abierto para embarcaciones comerciales en cumplimiento de lo establecido en el acuerdo preliminar con Estados Unidos para extender el alto el fuego y alcanzar un acuerdo definitivo en 60 días.
0: Así lo señaló el embajador iraní ante Naciones Unidas en Ginebra, Ali Bahreini, quien precisó que los barcos no tendrán que hacer ningún pago para utilizar esa vía marítima, al menos durante 60 días, y lo que ocurra después dependerá del resultado de las negociaciones.
2: Aún así, el presidente de Estados Unidos, Donald Trump, aseguró que su gobierno mantiene el control en el Estrecho de Hormuz, uno de los corredores marítimos más importantes para el comercio mundial de energía, y advirtió que tomará medidas si el régimen de Irán no cumple los compromisos asumidos en el acuerdo preliminar firmado entre ambos países.
0: Pese a esto, el régimen de Irán respondió que ellos administrarán esa estratégica vía marítima.
2: Todos deben saber que la administración del Estrecho de Hormuz nunca volverá a ser lo que era antes de la guerra, afirmó Ghalibaf. Citado por la agencia estatal IRNA, el funcionario agregó, por supuesto, se respetarán las normas internacionales, pero Irán administrará el Estrecho de Hormuz.
0: El presidente iraní Masoud Pezeshkian pidió a Estados Unidos un pleno compromiso con las obligaciones acordadas en el marco de las negociaciones celebradas el domingo en Suiza y del memorando de entendimiento suscrito por ambas partes, y advirtió que las declaraciones ajenas al texto pactado no contribuyen al avance de las conversaciones.
2: Aunque no precisó a qué afirmaciones se refería, el presidente estadounidense Donald Trump ha realizado varias declaraciones en las últimas horas que han sido cuestionadas por las autoridades iraníes.
0: Entre ellas figuran las aseveraciones de que Irán ha aceptado permitir inspecciones nucleares del Organismo Internacional de Energía Atómica y que los fondos iraníes liberados se utilizarán para comprar productos agrícolas estadounidenses.
2: El vicepresidente de Estados Unidos, J.D. Vance, aseguró que los fondos congelados a Irán no se liberarán mientras no continúen los avances en la negociación, lo que contradice las afirmaciones de las autoridades iraníes.
0: Aún así, horas después, el viceministro iraní de Exteriores, Qasem Gharibabadi, insistió en que los Estados Unidos acordó liberar de inmediato 12.000 millones de dólares de fondos iraníes congelados tras la conclusión de las negociaciones técnicas celebradas en Suiza.
2: Irán será el único que decidirá sobre el uso de sus activos descongelados en el extranjero, conforme a la decisión tomada en la víspera por Estados Unidos, aseguró el embajador iraní ante Naciones Unidas en Ginebra, Ali Barenei.
0: Dos niños de 2 y 4 años fueron hallados muertos al interior de un coche familiar que se encontraba en un estacionamiento residencial en Carpentras, al sur de Francia. El suceso ocurrió en plena ola de calor, informó la fiscalía.
2: Las causas de la muerte están aún por determinar, aunque la principal hipótesis es que se deba a la ola de calor, declaró la fiscal de Carpentras, Hélène Murch.
0: La madre de los menores tuvo que ser atendida por los servicios de emergencia y todavía no ha prestado declaración, según precisó la magistrada. Por su parte, los bomberos indican que localizaron a los niños con un paro cardiorrespiratorio.
2: La temperatura general en Francia, medida a través de un indicador térmico nacional, alcanzó los 29,2 grados centígrados, la más alta registrada en un mes de junio y la tercera más alta en general con estas mediciones, según los datos previsionales o provisionales del Instituto Oficial Meteo France.
0: El nivel del indicador térmico nacional, que se realiza desde la Segunda Guerra Mundial y comprende datos de 30 estaciones meteorológicas repartidas por todo el país, únicamente fue superior el 25 de julio del 2019 y el 5 de agosto del año 2003, con una temperatura media de 29,4 grados ambos.
2: Durante la jornada se va a extender el nivel rojo al máximo de alerta por calor en Francia. 54 del centenar de departamentos del país son zonas en las que viven casi 39 millones de personas, lo que implica que el nivel rojo de alerta afectará alrededor del 55% de la población. Desde París nos informa Aida Palau de Radio Francia Internacional.
17: 8 de la mañana en París y el termómetro ya marca 26 grados a la sombra y durante el día se prevén casi 40.
18: Es insoportable, la verdad, los niños lo sufren mucho y más en esta última etapa del curso.
17: Isabel es madre de dos niños, Teo de 11 años y Milo de 6 años.
19: Nos mojamos, nos cogemos hielo, nos lo ponemos en la camiseta.
20: Botellas y me las tiro por la cabeza.
17: Hoy el calor asfixiante ralentiza el ritmo a menudo frenético de las primeras horas de la mañana. Hay menos afluencia que otras veces. Muchos niños se han quedado en casa, pero otras familias no han tenido más remedio que llevarlos a la escuela.
18: Nos han enviado un mail recomendándonos sobre todo ponerles pues gorras, hidratarlos y si podíamos ir a buscarlos a la 1:30.
17: Muy complicado para Isabel y su marido Hugo porque los dos trabajan.
21: Le iría a buscarlos hoy al mediodía. Realmente no supone un problema logístico. Hay que ausentarse en el trabajo y no solo un día. 2 y 3.
17: Magalí, también mamá de un niño de 11 años, trabaja además en una guardería.
22: Hemos pedido a los padres que vengan a buscar a sus bebés una hora antes. Los espacios no están adaptados, no hay aires acondicionados ni suficientes ventiladores. Nos encerramos en casa como en invierno.
17: No hay más remedio, encerrados o en los parques, cerca de las fuentes de agua. Aida Palau, RFI, Distrito 19 de París.
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9: 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Faltan 10 minutos para las 7 de la mañana.
0: 2,8 toneladas de drogas fueron decomisadas por carabineros y la PDI en coordinación con el Ministerio Público en gran parte de la región de Antofagasta. Darien Liberona nos va a entregar más información.
23: 2.840 kilos de sustancias ilícitas y 5 personas detenidas fue el resultado de una serie de procedimientos antidrogas coordinados entre el Ministerio Público, Carabineros y la Policía de Investigaciones ejecutados en sectores fronterizos, carreteras y zonas urbanas. Las autoridades destacaron que estos resultados son consecuencia de una estrategia basada en inteligencia policial, controles permanentes y coordinación entre distintas instituciones del Estado, incluyendo también organismos como el Ejército y aduanas. Para el fiscal regional de Antofagasta, se trata de una estrategia que no está impulsada al azar.
24: La persecución penal que se tiene que hacer contra el crimen organizado no puede dar lugar aquí a individualismo. Lo más relevante es la acción
23: Uno de los principales procedimientos fue realizado por la Policía de Investigaciones en la ruta CH27 en San Pedro de Atacama, donde detectives fiscalizaron un furgón que transportaba 1.179 kilos de marihuana. Las diligencias posteriores permitieron identificar un segundo vehículo vinculado al traslado de la droga y registrar un inmueble en Calama, donde fue encontrado otro furgón con 1.089 kilos de cannabis. En total, este operativo permitió sacar de circulación 2.269 kilos de marihuana, además de incautar vehículos, equipos de comunicación y dinero en efectivo. Escuchemos entonces al jefe de la región policial de la PDI, prefecto inspector Freddy Castro.
1: El trabajo que hacen mis detectives, en este caso Frontera Interna, que está en San Pedro, la Brigada Antinarcótico, y la buena coordinación con el Ministerio Público para lograr realizar esta incautación.
23: De manera paralela, Carabineros de la provincia de El Loa desarrolló tres procedimientos que terminaron con la incautación de otros 571 kilos de drogas. Entre ellos se encuentra el hallazgo de una camioneta abandonada con encargo por robo que transportaba, sí, 318 kilos de esta droga, la detención de un conductor que trasladaba 32 kilos de la misma sustancia y la captura de dos personas en el sector de Tocorpurí con 115 kilos de clorhidrato de cocaína, 95 kilos de pasta base y 11 kilos de ketamina. Desde Antofagasta, Bio Bio, La Radio.
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9: 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Faltan 7 minutos para las 7 de la mañana.
2: El gobierno informó que se va a querellar para establecer responsabilidades luego de 4 falsas amenazas de bomba registradas en Santiago.
0: La situación inició luego de que un sumario usuario anónimo bajo el nombre de Agonía67 enviara un email a un correo institucional del Centro Cultural Gabriela Mistral.
2: El mensaje decía que la bomba ya está escondida, queremos que reine el caos por todas partes, ver el miedo en sus ojos, morirán y todo se convertirá en un infierno.
0: La amenaza provocó el desalojo del GAM. Allí 120 personas, incluida la ministra de Ciencia, Jimena Lincolao, asistían a un seminario sobre inteligencia artificial.
2: Luego de un segundo mensaje del mismo emisor, detalló una serie de lugares en los que supuestamente también se habrían implantado material explosivo, juzgados, estaciones de metro, hospitales, el aeropuerto, incluso el zoológico, entre otros.
0: El Centro de Justicia, el edificio de los juzgados civiles y el zoológico metropolitano también fueron evacuados luego de las nuevas amenazas.
2: El Seremi de Seguridad de la Región Metropolitana, Juan Andrés Barrientos, detalló el modus operandi del sujeto anónimo e informó que los antecedentes ya están en manos del Ministerio Público para la presentación de una querella.
3: Como Ministerio de Seguridad Pública tenemos la facultad de, ante cualquier amenaza contra alguna institución del Estado o cualquier persona, podemos efectuar las querellas correspondientes a las cuales nos vamos a hacer parte dentro de esta situación. No vamos a tolerar ningún tipo de amenaza o atentado.
0: Carabineros descartó la presencia de cualquier artefacto explosivo en los 3 lugares que fueron evacuados.
9: 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Faltan 5 minutos para las 7 de la mañana.
2: Y el Metro de Santiago inauguró las primeras puertas de andenes en la línea 1 del tren subterráneo para evitar que pasajeros puedan llegar hasta las vías. Para este año, al menos 6 estaciones debiesen contar con la misma tecnología, proyectando la totalidad en un plazo de 3 años. Tiene todos los detalles Sebastián Catalán.
4: Metro de Santiago presentó la primera estación de la línea 1 con puertas de andén funcionando en ambos sentidos, como parte del plan de modernización y seguridad que se implementa en la red capitalina. La iniciativa fue habilitada en la estación San Pablo, dando inicio a una nueva fase para una de las líneas más utilizadas del sistema. El objetivo es aumentar la seguridad de los andenes, disminuir incidentes en las vías y contribuir a una operación más regular del servicio. Durante la actividad, el viceministro de Transportes y Obras Públicas, Luis de Grange, resaltó el valor de esta tecnología y confirmó que el proyecto seguirá avanzando durante 2026 en otras estaciones del sector poniente de la línea 1.
5: Estas puertas de andén son un proyecto importante que está gestando, ejecutando, diseñando el Metro Santiago de una duración aproximada de 3 años, y este año 2028 debiesen estar 6 estaciones 100% habilitadas, desde San Pablo, que es donde estamos ahora, hasta San Alberto Hurtado en línea 1.
4: Desde Metro de Santiago, el presidente del directorio, Patricio Rey, destacó la entrada en operación del sistema en San Pablo, señalando que las puertas permiten ordenar el flujo de pasajeros y entregar mejores condiciones de servicio en una estación de alta demanda.
6: Podemos ver un cambio importante en la estación en materia de gastos. Una subida de nivel de nuestras estaciones que permite también dar a zonas apartadas de Santiago los mismos estándares que existen en otros lados, incluso mejor.
4: En tanto, Álvaro Miranda, director del Programa de Transporte y Logística de la UTEM, explicó que las puertas de andén operan de forma sincronizada con la llegada de los trenes, abriéndose solo cuando estos se encuentran completamente detenidos, valorando los estándares de seguridad del sistema.
7: Es mucho más difícil, es muy improbable que haya una caída, que un pasajero, que un usuario de metro vaya a tener una caída hacia las líneas. Eso prácticamente se evita. Y además también se dificulta bastante el tema de los suicidios.
4: El proyecto continuará su despliegue en el tramo poniente de la línea 1. Actualmente Estación Neptuno está parcialmente habilitada y la meta es que este 2026 seis estaciones entre San Pablo y Alberto Hurtado cuenten con las puertas de andén en ambos sentidos para luego ampliar el sistema a toda la línea en 2028.
9: Faltan 3 minutos para las 7 de la mañana.
0: Por segunda vez consecutiva, ministros del gobierno se ausentaron de la discusión del Registro Nacional de Vándalos e Incivilidades. Lo anterior motivó que se oficiara al presidente de la República e imposibilitó que se respondiera por las deficiencias en la redacción del proyecto. No obstante, el subsecretario del Interior, Máximo Pavés, que sí asistió al Congreso, manifestó que el Ejecutivo está dispuesto a modificar aspectos de la iniciativa. Los detalles los tiene Bárbara Payal.
8: Sin presencia de ministros, la Comisión de Seguridad de la Cámara de Diputados inició la discusión del proyecto que crea el Registro Nacional Único de Actos Vandálicos e Incivilidades. La ausencia de autoridades de gobierno generó críticas de la oposición, cuyos parlamentarios acusaron una falta de respeto hacia las reglas mínimas de convivencia. Por ello, acordaron oficiar al presidente de la República debido a la ausencia por segunda vez consecutiva de un ministro de Estado en la instancia. El debate se ha centrado en la redacción del proyecto. Algunos diputados cuestionan, por ejemplo, que el registro considera quienes sean condenados por el homicidio de fiscales o carabineros, pero no incluye expresamente a funcionarios de la PDI. Los diputados Gloria Navellán, del Partido Nacional Libertario, y Jaime Araya, del PPD, criticaron especialmente la ausencia del ministro de Seguridad, Martín Arrau.
11: Justamente lo que solicitábamos era que estuviera el ministro de Seguridad presente hoy día, dado que este es un proyecto que aparentemente para el gobierno es bastante importante.
12: Creo que al ministro le da vergüenza venir a defender este proyecto y por eso no está dando la cara, pero más allá de eso, presidenta, me parece que es absolutamente inapropiado que tenga este ritmo de urgencia.
8: El diputado socialista Raúl Leiva también cuestionó la proporcionalidad de las sanciones contempladas en la propuesta.
25: No es jurídicamente equivalente un homicidio de un funcionario policial, un incendio, un atentado grave contra la autoridad, con conductas como consumir alcohol en la vía pública o ejercer el comercio ambulante no autorizado.
8: A la sesión se asistió el subsecretario del Interior, Max Pavés. Según explicó, la iniciativa busca crear un registro administrado por el Registro Civil que concentra información sobre personas condenadas por delitos que afecten la convivencia, el orden público y los bienes comunes. Pavés aseguró que el Ejecutivo está disponible para perfeccionar la propuesta durante su tramitación.
26: El objetivo es llegar a un entendimiento, buscar un catálogo de conductas que el Congreso pueda consensuar.
8: En esa línea, el diputado UDI, Eduardo Cretón, planteó que podrían evaluarse sanciones más estrictas para personas que por su nivel de ingresos no acceden a prestaciones sociales.
26: Y por supuesto que si la discusión acá es que esto sanciona al vándalo de Vitacura, al vándalo de cualquier comuna, no tenemos ningún problema. Para nosotros, efectivamente, la colusión daña algo que es público, que son los mercados donde se encuentran las empresas, las personas, etcétera.
8: La discusión continuará en los próximos días. La comisión ya acordó citar a las ministras de Educación y de Desarrollo Social para profundizar el análisis de la iniciativa.
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27: Un menor de 12 años murió tras ser víctima junto a su padre y una tía de una encerrona en San Bernardo.
28: Probablemente el menor quiso liberarse o bajar del vehículo, quedando enredado en el cinturón de seguridad, motivo por el cual fue arrastrado por varios kilómetros.
0: Con firma mensual, arraigo nacional y sin suspensión de su licencia quedó el hombre que fue detenido por conducir a 264 kilómetros por hora en Vitacura. La jueza Jimena Rivera prohibió difundir su identidad.
13: La circunstancia de efectuar excepciones respondiendo a las características sociales o el poder que pueda tener una persona es extremadamente complicado y pone en entredicho la igualdad.
14: Una serie de falsas amenazas de bombas provocó la evacuación de edificios públicos en Santiago. El Ministerio de Seguridad anunció la presentación de una querella.
3: Como Ministerio de Seguridad Pública tenemos la facultad de, ante cualquier amenaza contra alguna institución del Estado o cualquier persona, podemos efectuar las querellas correspondientes a las cuales nos vamos a hacer parte.
0: La Comisión Revisora recomendó rechazar la acusación constitucional contra el exministro Nicolás Grau. En sala, el oficialismo tendría los votos para avanzar con el libelo.
15: La bancada del Partido de la Gente apoyará esta acusación porque aquí no se juzgan intenciones, sino las responsabilidades del caso.
16: No haya venido ninguna persona experta en la materia a defender la acusación, el contenido.
14: Titular de Hacienda recibió un esperado salvavidas luego que el Consejo Fiscal Autónomo no encontrara inconsistencias en las proyecciones del informe de finanzas públicas del cuarto trimestre de 2025.
18: A mí me parece que el Consejo Fiscal Autónomo, además siendo un órgano que es independiente a una posición política, entonces uno lo que espera es que lo escuchen.
0: El organismo técnico, liderado por Paula Benavides, también advirtió que el nivel prudente de 45% del PIB podría superarse en los próximos años y alcanzar un máximo de 48% en 2033.
19: La probabilidad de superar ese umbral se acercaría a 50% en 2028. El país enfrenta un desafío fiscal de naturaleza estructural.
14: La moneda llamó al máximo de unidad y crear una nueva instancia de coordinación en medio de las tensiones internas entre el Partido Republicano y Chile Vamos, tema que fue abordado en el Comité Político Ampliado.
20: La realidad política nos indica que siempre también existen diferencias.
21: Redoblar los esfuerzos de cuidar cada palabra.
22: Yo tengo la confianza de que este tipo de cosas no se van a volver a repetir.
0: Asegurando que cambiarían su voto en contra de la idea de legislar solo si existen cambios sustanciales, en la iniciativa el Partido Socialista y el Frente Amplio entregaron su propuesta para la ley de reconstrucción.
29: Van a darnos una respuesta antes de que se pueda votar en general.
30: Uno puede abrirse a dialogar sobre el impuesto corporativo siempre y cuando existan compensaciones.
14: La Asociación Chilena de Municipalidades presentó una fórmula para aliviar el pago de contribuciones de los adultos mayores, estableciendo cobros diferenciados según su nivel de ingresos.
31: Esta propuesta también fue presentada a la presidenta del Senado, Paulina Núñez, que mostró una gran disposición.
32: Se transfiera en un beneficio práctico, concreto, del no pago de contribuciones, pero también de una manera centralizada.
0: El gobierno presentó un proyecto de ley destinado a impedir un aumento de las tarifas eléctricas, trasladando la deuda con las empresas distribuidoras a una entidad financiera externa.
33: Claramente el gobierno una vez más ocupa la sensibilidad, una demanda de gran necesidad para, en forma encubierta, apoyar a las grandes empresas.
34: Mi preocupación está en que las familias no terminen asumiendo costos adicionales.
14: Al menos 50.000 puestos de trabajo a octubre espera crear el Ejecutivo con el plan Proempleo.
35: Y los empleos de último trimestre y de los próximos años vienen de la puesta en marcha de los distintos rubros.
36: Yo creo que podría haber un paquete de modificaciones en la adaptabilidad laboral.
0: La Policía de Investigaciones informó de 64 menores de edad haitianos que figuraban como no ubicados en el preinforme de Contraloría.
37: Ingresaron al sistema de salud. Y están con los padres, madres, hermanos, están todos dentro de una vinculación directa con el adulto con quien se relaciona.
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7: 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Siete de la mañana, 9 minutos.
8: Tres personas detenidas y la incautación de armas de fuego, municiones y droga dejó un allanamiento de carabineros a la comunidad Melinao Licán de Ercilla en una investigación por amenazas y disparos injustificados. Nos informa Esteban Arauz.
9: El procedimiento fue realizado por carabineros del OS9 Araucanía con apoyo de personal de control del orden público, GOPE y unidades especializadas de la Dirección de Control de Drogas e Investigación Criminal, que permitió la detención de tres personas en el sector de Chamichaco. Según lo señalado por el prefecto de Malleco, el coronel Manuel Aravena, en la diligencia además se incautó armamento de fuego, municiones, drogas, entre otras especies.
10: En esta diligencia se ingresó a 4 domicilios, logrando la detención de 3 personas, 2 hombres y 1 mujer, de los cuales los varones mantienen antecedentes penales sin causas pendientes. En el hecho se decomisaron 2 escopetas, 1 pistola foguera, gran cantidad de marihuana, tanto granel como en plantas, 2 chalecos antibalas, equipos radiales y munición calibre 12.
9: Los detenidos corresponden a 2 hombres de 29 y 36 años, además una mujer de 43 años. Uno de los imputados mantiene antecedentes policiales y penales por diversos delitos, mientras que los otros 2 registran antecedentes menores. El fiscal de Coyipulli, Carlos Bustos, explicó que el allanamiento nace de una investigación por amenazas y disparos injustificados en contexto de violencia rural.
11: Esta investigación nace a raíz de una denuncia de amenazas en contexto de violencia rural y además disparos injustificados también en el mismo contexto. Es así que, analizados los antecedentes, se ingresa al sistema de análisis criminal de la Araucanía, el cual tiene por objeto detectar ciertos fenómenos dentro de los delitos de contexto de violencia rural. Por ejemplo, la utilización de armas, el tráfico de droga y también las posibles coacciones que existen.
9: Por instrucción del Ministerio Público, los detenidos pasarán a control este martes en el Juzgado de Garantía de Coyipulli, mientras continúan las diligencias investigativas para esclarecer los hechos. 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
7: 7 de la mañana, 11 minutos.
12: Víctimas de hechos de violencia en la provincia de Arauco dijeron que van a evaluar por sus resultados a la nueva Jefatura de Defensa Nacional para el Estado de Excepción, que está a cargo ahora del Ejército. Desde el gobierno insistieron en que la Armada no cesará sus funciones en la zona y que se mantendrá en lagos y borde costero de la provincia. Tiene los detalles Óscar Valenzuela desde Radio Bio Bio en Concepción.
13: El Ejército ya se encuentra a cargo de la Jefatura de la Defensa Nacional en medio del estado de excepción que está vigente para toda la región de la Araucanía y para las provincias de Biobío y Arauco en la región del Biobío. Las víctimas de atentados incendiarios en la zona manifestaron su preocupación por la salida de la Armada a cargo de la Jefatura de la Defensa Nacional. Sin embargo, esperan evaluar por sus resultados al Ejército, que ahora será a cargo de la GEDENA en la macro zona sur completa. Así lo manifestó una de las voceras de estas agrupaciones, Solange Echepare.
14: Entonces, ¿qué queremos? Queremos intervenciones rápidas, que ellos se empoderen de este cargo lo más rápidamente posible, que las inteligencias traspasen la información que tenían para que en el fondo se traduzca esto en delincuentes presos. Eso es lo que nosotros queremos.
13: El delegado presidencial en la provincia de Arauco, Pedro Marileo, aseguró que el cambio no afecta a las funciones que cumple y seguirá cumpliendo la Armada en la zona, donde están a cargo del resguardo del borde costero y los lagos.
15: La Armada que también sigue dentro de nuestro territorio. No olvidemos que hoy día la Armada está encargada del resguardo de nuestro borde costero y también de los lagos que hoy día tenemos, el lago Yeulleo, el lago Lanalgue y algunas lagunas.
13: El gerente de la Asociación de Contratistas Forestales, René Muñoz, espera que el cambio no afecte las funciones de las Fuerzas Armadas en la provincia de Arauco y cuestionó parte del trabajo previo.
16: No es que los marinos se vayan a ir de la zona, creo que no, eso continúa. Y la otra modificación que ha habido es que la planteó el ministro de Seguridad y que se creó una fuerza de trabajo conjunto. Nuestra pregunta es, antes no había una fuerza de trabajo conjunto, o sea, no se trabajaba, no era una fuerza de tarea la que había, o sea, cada uno iba por su lado.
13: Recordemos que este cambio en la GEDENA macrozonal se dio entre medio del desarrollo de diversos juicios relacionados a hechos de violencia, entre ellos uno contra integrantes de la CAM en la Araucanía y contra 21 imputados por el caso del atentado al Molino Grolmus.
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17: 7:14 a.m.
8: Temperaturas bajo cero durante varios días vivirá la provincia de Biobío. Las comunas cordilleranas de Antuco y Alto Biobío se registran intensas nevazones. En los faldeos del volcán Antuco se aprecia turistas disfrutando de la nieve. Los detalles en el informe de Mario Tapia.
19: De acuerdo a la alerta temprana preventiva entregada por Senapred para sectores cordilleranos y valles de la provincia de Biobío, las heladas matinales podrían alcanzar temperaturas de hasta 3 grados bajo cero en algunos sectores. La nieve en Antuco y Alto Biobío ha caído, pero hacia sectores de alta montaña, según se indicó. No obstante, en Antuco, sector de los faldeos del volcán, cayeron 15 centímetros de nieve, cifra aún considerada poca para la práctica del deporte invernal. Sin embargo, ya los visitantes disfrutan de este recurso natural, según dijo el concejal de la comuna, Mauricio Saldías.
20: Hubo bastante nieve el fin de semana en las canchas de esquí de la comuna de Antuco, con un aproximadamente de 15 centímetros en las faldas del volcán Antuco. Y desde la vuelta del candado hacia arriba se encuentra la nieve. Hay acceso vehicular sin ningún problema hasta el volcán. La afluencia de público este fin de semana fue un poco baja, ya que estaba nevando. Se va a volver a nevar, por lo tanto esperamos que el flujo vehicular, el flujo de personas, aumente para el bien del turismo.
19: En tránsito, también en tanto a Laguna del Laja como hasta el centro de esquí Antuco está expedito y precisamente la autoridad del sector vial está bajo monitoreo permanente por personal de vialidad apostado en sectores cercanos. Arrieros cordilleranos, en tanto, consideran que las nevazones aún han sido escasas, como lo señaló Fabián Isla, uno de los arrieros más antiguos de la comuna de Antuco.
21: Claro, la nieve es suficiente para esquiar, no todavía, pero para que disfrute la familia y vea todo lo que es el paisaje, que se ve súper hermoso con nieve, eso sí, pero todavía falta nieve para los esquiadores.
19: En cuanto a las heladas y la alerta meteorológica al respecto, estas serán entre normales y moderadas, según lo indicó Senapred. 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
17: Siete
0: 7 de la mañana, 16 minutos.
12: Y 30 centímetros de nieve se han acumulado en el principal centro de esquí de la región de Ñuble. A raíz de esto se han implementado diferentes medidas para la ruta que conecta Chillán con el sector Nevados en Pinto. Carlos Morales tiene todos los detalles.
1: Así da cuenta en el registro de la Dirección de Aguas del MOP, donde, según las estadísticas, el máximo acumulado durante la última semana alcanzó los 32 centímetros el pasado martes 16 de junio. Es por ello que el Ministerio, en conjunto con autoridades comunales y regionales, han coordinado una serie de acciones para que visitar la zona sea seguro. El seremi de la cartera del MOP, Luis Carrasco, explicó que se ha segregado el horario tanto de subida como bajada de la alta cordillera ñublencina.
22: El horario de subida hacia Nevados de Chillán es entre las 8 y las 14 horas, mientras que la bajada se realiza entre las 14:30 y las 19 horas. Estas restricciones no aplican a vehículos de emergencia, residentes ni turistas que cuenten con reserva acreditada, quienes deben presentar su respectivo voucher en el control de carabineros ubicado en la tenencia Las Trancas en el kilómetro 69 de la ruta.
1: Esta llegada de la nieve ha atraído mayor cantidad de consultas por disponibilidad de hospedaje en el Valle Las Trancas. Si bien hay 5.000 hospedajes disponibles, José Saavedra, presidente de la Cámara de Turismo, dijo que ya está todo preparado.
23: El valle está preparado a pleno, tiene 5.000 camas, el Valle Las Trancas, contando los hoteles de arriba también, y hay muchas reservas, y lo que la llegada de esta nieve intensificó este fin de semana, sobre todo entre ayer y hoy, las llamadas, las consultas por disponibilidad.
1: Las coordinaciones, explicó el gremialista, han sido efectivas hasta ahora, permitiendo mayor seguridad para los visitantes. Cabe destacar que las medidas pueden variar según el día debido a la cantidad de nieve caída. De todas formas, aseguraron las autoridades, los controles comienzan en el kilómetro 64,5, donde se encuentra la tenencia Las Trancas.
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0: 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En Radiograma, el pronóstico del tiempo. 7 de la mañana, 19 minutos.
8: Vamos a revisar el tiempo para Santiago, que hoy espera cielo despejado todo el día. 1,3 grados bajo cero a esta hora en Santiago. La máxima para hoy está en 16 grados. En la región de O'Higgins, Rancagua, va a estar con cielo despejado durante todo el día también y una máxima de 14. Para la región de Maule, Curicó, con bancos de neblina matinales, nublado en la tarde, máxima 10. A esta hora hay 3 grados en Curicó. En Talca va a estar nublado, en la mañana bancos de niebla y una máxima probable de 11 grados. En la región de Ñuble, Chillán, con bancos de neblina matinales, cielo nublado, variando a escasa nubosidad y una temperatura máxima de 11 grados. En Concepción, a esta hora 4 grados, 12 de máxima, con viento durante todo el día y con algunos bancos de neblina matinales. En Los Ángeles, también viento durante toda la jornada, bancos de niebla durante la mañana, mucho viento en la provincia de Arauco durante toda la jornada. 10 de máxima en Los Ángeles, 11 en Lebu. En la Araucanía, Temuco, 1 grado a esta hora, 10 de máxima para hoy, nublado y bancos de neblina matinales, nublado va a estar durante la tarde. En Angol, nublado en la mañana, en la tarde nublado con viento, 10 grados de máxima. Villarrique y Pucón, nublado todo el día, máxima 9 grados.
12: Sigamos revisando más al sur de nuestro país. En la región de Los Ríos, en Valdivia, se espera una temperatura máxima de 10 grados. Está cubierto a esta hora con mucha niebla y solo 4 grados. Se espera cielo nublado todo el día. En La Unión, 10 grados es la máxima para hoy. También cielo cubierto y niebla. Estará nublado a la tarde y se espera lluvia para este miércoles, aunque bastante débil. Vamos a la región de Los Lagos. En Osorno hay 2 grados a esta hora, mucho frío. Hay niebla en varias zonas. Se espera una tarde con cielo nublado, 10 como temperatura máxima. Similar panorama en Puerto Montt, solo 2 grados a esta hora. Una mañana con cielo nublado, se va a mantener así en la tarde y en la noche se espera cielo cubierto y lluvia débil ahí en Puerto Montt. La máxima para hoy es de 10 grados. Más al sur, en la comuna de Chaitén, hay 6 grados a esta hora. La temperatura solo se va a elevar a 8 grados, estará nublado todo el día y en la noche llega la lluvia. pero en esta zona es acompañada de viento entre 40 y 60 kilómetros por hora. En la región de Aysén, la comuna de Coyhaique, solo un grado a esta hora, estará nublado todo el día y en la noche se esperan chubascos de agua nieve débiles. 7 grados es la máxima para hoy. En Villa O'Higgins, 4 grados la máxima, cielo nublado en la mañana, en la tarde chubascos débiles y en la noche, con la caída de la temperatura muy propia de la zona, chubascos de agua nieve débiles. Finalmente, en la región de Magallanes y de la Antártica chilena, en Punta Arenas, 3 grados a esta hora, 5 será la máxima para hoy, cielo nublado. Y en la tarde se esperan chubascos débiles que se quedan hasta la noche ahí en Punta Arenas.
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12: Siete de la mañana, 24 minutos. Vamos a retomar el contacto a esta hora con Rodrigo Pino. La región metropolitana, hay más información respecto a la muerte de este menor de 12 años tras el robo de un vehículo en San Bernardo. Rodrigo, te escuchamos.
28: Sí, una situación bastante terrible. Ustedes ven a través de imágenes de Radio Bio Bio, Bio Bio TV. Los dejo con el trabajo que está hasta ahora desarrollando personal de carabineros de diversas unidades a estos dos vehículos, uno en el cual se desplazaban estos asaltantes, el color gris, y el vehículo burdeo, en el cual lamentablemente se desplazaba esta familia que fue víctima de este asalto, en la cual murió este menor de 12 años. Todo esto ocurrió o comenzó cerca de la 1:30 de esta madrugada, cuando esta banda, que serían aparentemente jóvenes o menores de edad, llegaron hasta un servicentro ubicado en el sector de calle Seguirón, servicentro Shell, y con armas de fuego intimidaron al conductor de este vehículo que estaba cargando combustible. Con este vehículo, seguro que se sabe, hasta este momento comenzaron a hacer un tour delictivo acá en la comuna de San Bernardo, varios ilícitos llegando lamentablemente hasta finalmente la calle General Urrutia con la caletera de la ruta 5 Sur, muy cerca de lo que es Camino Catemito, donde finalmente justamente esta banda hace la encerrona a esta familia chileno-argentina. El conductor, un hombre de nacional argentina, junto a este menor de 12 años y una tía de este niño de 12 años, quienes fueron víctimas de este robo con intimidación de vehículo. Ambos adultos fueron bajados a la fuerza por parte de estos asaltantes en momentos que el menor de 12 años intentaba salir de este vehículo. Lamentablemente no pudo sacar rápidamente el cinturón de seguridad con el cual venía dentro de este vehículo y quedó con medio cuerpo hacia el exterior, siendo arrastrado por casi 3 kilómetros desde el sector de calle Gineo Urrutia hasta donde estamos en estos momentos nosotros, que es el sector de la Villa Portales en San Bernardo. En este lugar finalmente los asaltantes, al percatarse de lo que había ocurrido, dejan abandonado el lugar, huyen de este sector, y el menor mal herido en la vía pública, que lamentablemente, pese a la llegada de los equipos de emergencia, se constata su muerte. Ha estado trabajando en las últimas horas personal de carabineros de diversas unidades de la sección de investigaciones policiales, OS9 de carabineros, también laboratorio de criminalística, e incluso también la brigada aeropolicial, para poder dar con el paradero de estos asaltantes. También lo ha hecho la Fiscalía Metropolitana Sector, y el menor mal herido en la vía pública, que lamentablemente, pese a la llegada de los equipos de emergencia, se constata su muerte. Ha estado trabajando en las últimas horas personal de carabineros de diversas unidades de la sección de investigaciones policiales, OS9 de carabineros, también laboratorio de criminalística, incluso también la brigada aeropolicial, para poder dar con el paradero de estos asaltantes. También

0: en el cinturón de seguridad y que fue arrastrada por estos casi 3 kilómetros hasta encontrar la muerte acá en este sector de San Bernardo. Escuchemos sus palabras.
1: Efectivamente, desde el momento del robo, probablemente el menor quiso liberarse o bajar del vehículo, atendido que se encontraban dándose a la fuga con el mismo, quedando enredado en el cinturón de seguridad, motivo por el cual fue arrastrado por varios kilómetros hasta el lugar donde nos encontramos ahora.
0: Sí, un trabajo que por ahora no ha dado frutos respecto del paradero de quienes serían parte de esta banda criminal que protagonizó estos al menos 2 asaltos, robo con intimidación de vehículo y también lamentablemente las consecuencias fatales de este menor de 12 años. Se ha hecho un despliegue importante durante las últimas horas por parte de carabineros, nos señalamos diversas unidades que se han movido por diversos puntos de la capital, registrando cámaras de seguridad, viendo la trayectoria de estos asaltantes a través también de las cámaras de las propias autopistas, de las propias comunas, de la comuna de San Bernardo, para ver si se puede tener alguna pista, algún indicio que permita apuntar quién estaría detrás de estos ilícitos. Escuchemos también las palabras del comandante de carabineros, Pablo Hernández, quien se refiere a este trabajo que está desarrollando personal de carabineros en terreno.
2: Tenemos todas las CIP prácticamente en la región metropolitana, están todos acá trabajando en el sector. La idea es que todas las diligencias conduzcan a la pronta detención de los sujetos. Es un trabajo bastante agotador, pero son muchas cámaras que hay que revisar en lo que es el desplazamiento de los individuos responsables, la vinculación quizás con otros hechos punibles que ocurrieron en este circuito que realizaron.
0: Sí, ese antecedente es importante porque aparentemente esta banda estaría vinculada no solamente a estos 2 robos de vehículos, sino también a otros ilícitos ocurridos acá en la zona poniente, surponiente de la capital, y que es sujeto de investigación por parte de carabineros, por parte del Ministerio Público. Por ahora nos señalamos, hay peritajes en estos vehículos, también están revisando cámaras de seguridad, se están entrevistando también a al padre de este menor de 12 años, también a la tía, y que podrían aportar algún antecedente o características físicas de estos ladrones para dar prontamente con su paradero. Hasta ahora nos señalamos los resultados positivos y hay un trabajo en terreno por parte de la policía informada en torno a este hecho policial ocurrido durante esta madrugada y que sigue actualmente en desarrollo acá en la comuna de San Bernardo. 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
5: La Cámara Regional de Comercio de Los Lagos proyectó una menor llegada de turistas durante la temporada invernal, atribuyendo este escenario al encarecimiento de Chile y a los cambios económicos que atraviesa Argentina, principal mercado emisor de visitantes hacia el sur del país. Desde Radio Bio Bio de Osorno, más detalles con Pedro Abarzúa.
6: Ante el inicio de la temporada invernal, el presidente de la Cámara Regional de Comercio de Los Lagos manifestó su preocupación ante las bajas expectativas que existen para la temporada turística, señalando que las proyecciones son menos auspiciosas que en años anteriores e incluso podrían traducirse en una contracción del flujo de visitantes. El dirigente explicó que la disminución de turistas argentinos, uno de los principales motores de la actividad comercial y turística local, ya quedó en evidencia durante la temporada de verano. Según indicó Patricio Ampuero, la devaluación del peso argentino y las medidas de apertura económica impulsadas por el país vecino han reducido considerablemente el atractivo del denominado turismo de compra, fenómeno que durante los últimos años benefició a ciudades y destinos del sur de nuestro país.
7: No hay una alta expectativa, creemos muy por el contrario que va a haber una contracción en la cantidad de visitantes que van a llegar, y esto producto obviamente del encarecimiento que ha tenido nuestro país y de la situación económica también que tienen los vecinos. Consideramos que no vamos a tener la cantidad de visitantes esperada para este invierno, pero hay que prepararse, yo te diría, para las futuras temporadas de estivales que vamos a tener el próximo año.
6: Frente a este escenario, Ampuero sostuvo que resulta fundamental fortalecer la promoción de los atributos turísticos de la región, destacando la naturaleza, la gastronomía, la oferta hotelera y los paisajes como elementos diferenciadores capaces de atraer a visitantes, tanto nacionales como internacionales. Asimismo, advirtió que una eventual baja en la actividad turística podría impactar especialmente a las pequeñas y medianas empresas. 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
3: Siete de la mañana, 33 minutos.
4: Continuamos con la revisión de noticias. La Moneda defendió las acciones desplegadas tras conocerse los antecedentes sobre menores haitianos cuyo paradero era desconocido, descartando que haya existido una sobrereacción. Tiene los detalles Gabriela Piña.
5: El gobierno rechazó las críticas por una eventual sobrereacción frente al caso de los menores de edad haitianos que figuraban como no localizados en el preinforme de la Contraloría General de la República. Al respecto, el viceministro del Interior y de la Secretaría General de Gobierno, Claudio Alvarado, sostuvo que cuando se trata de niños, niñas y adolescentes, nunca hay una sobrereacción. La autoridad enfatizó en que el deber del Estado es conocer el paradero de los menores, verificar sus condiciones y brindarles protección cuando sea necesario. Pese a ello, la diputada del Frente Amplio, Lorena Fríes, impulsora de una comisión especial investigadora por el caso, acusó al gobierno de montar un espectáculo político.
6: Así que en ningún caso hay una sobrereacción cuando se trata de una evidencia que nos entrega un organismo independiente como es la Contraloría.
7: Fueron las propias autoridades del gobierno las que tuvieron que reconocer que no existían antecedentes para afirmar que estos niños estuvieran desaparecidos.
5: En medio de la controversia, la Policía de Investigaciones informó que ya fueron localizados 52 de los 64 menores de edad que figuraban como no ubicados en el preinforme de la Contraloría. Así lo indicó el director general de la PDI, Eduardo Serna.
8: Nosotros hemos ubicado 52 a la fecha y están todos escolarizados e ingresados al sistema de salud. Y están con los padres, madres, hermanos, están todos dentro de una vinculación directa con el adulto con quien se relaciona.
5: Durante la tarde del lunes, Serna también expuso ante la Comisión de Familia de la Cámara de Diputados, donde afirmó que estaban cerca de ubicar al resto de los menores. Asimismo, rechazó las acusaciones de pasividad frente al ingreso de vuelos con niños haitianos y sostuvo que la PDI denunció oportunamente las situaciones que consideró inusuales. Quien también participó fue el director nacional del Servicio de Migraciones, Frank Sauerbaum, quien destacó que en mayo se emitió una nueva circular para reforzar los controles en el ingreso de menores.
9: Se nos va a tener que entregar los antecedentes de las personas que van a trasladar a los niños y también vamos a tener que tener claridad respecto de dónde van a llegar y con quiénes van a estar.
5: Sauerbaum también informó que el fiscal nacional Ángel Valencia les comunicó que existen al menos 5 investigaciones relacionadas con casos similares, las que podrían ser unificadas por el Ministerio Público.
3: 7 de la mañana, 36 minutos.
10: La comunidad haitiana en Temuco exigió disculpas públicas al gobierno al afirmar que fueron estigmatizados luego de revelarse que no se podía ubicar a niños que habían pasado por el proceso de reunificación familiar. Mientras el alcalde de Temuco, Roberto Neira, criticó al Ejecutivo, señalando que se tuvo que tener más cautela con la información. Detalles con Bárbara Justi.
4: La revisión de los casos de niños haitianos que pasaron por procesos de reunificación familiar abrió una controversia luego de que los antecedentes fueran difundidos públicamente y relacionados con posibles situaciones de trata de personas, tráfico ilícito de menores o desapariciones. En Temuco, la municipalidad ubicó un total de 38 menores de esa nacionalidad tras recibir el listado desde el Servicio de Migraciones, desplegando equipos en terreno para verificar el estado de los niños. El vocero de la comunidad haitiana en la capital de la Araucanía, Rémi El Acier, afirmó que las familias involucradas fueron estigmatizadas durante el proceso y que la exposición pública de la información generó temor, desconfianza y discriminación, especialmente entre niños y adolescentes. El Acier sostuvo que las autoridades se debieron actuar con mayor cautela antes de comunicar antecedentes, que según afirmó, instalaron sospechas sobre la comunidad haitiana. Por ello, y ante el impacto generado, pidió una disculpa pública del gobierno.
11: Un daño hecho tanto a la comunidad haitiana y también un daño hecho a la ciudadanía chilena. Lo mínimo sería dar una disculpa pública a las familias, a los niños ya dañados.
4: El alcalde de Temuco, Roberto Neira, informó que los equipos lograron revisar los 38 casos incluidos en el registro, que incluyen a niños y 13 mayores de edad, y apuntó a que el gobierno debió ser más cauteloso con la entrega de la información.
12: Había sido más cauto, había tomado más resguardos. O sea, cuando uno escuchaba el tráfico de personas, cuando escuchaba el tráfico de órganos, lógicamente uno pensaba que estábamos en el peor de los mundos. Cuando estamos trabajando con niñas, niños y adolescentes, hay que ser muy cuidadosos.
4: El jefe comunal insistió en que pudo existir una falta de coordinación entre organismos centrales y municipios, indicando que parte de la información pudo haberse revisado previamente durante registros locales antes de que el caso alcanzara repercusión nacional. En tanto, agregó que todos los menores identificados se encuentran escolarizados y cuentan con atenciones registradas en centros de salud de la comuna. En la Araucanía, Bio Bio, la radio.
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2: 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Siete de la mañana, 41 minutos.
3: El Ministerio Público presentó 53 testigos en el juicio donde busca un veredicto condenatorio en contra de 5 personas vinculadas a la coordinadora Arauco Mayeco, la CAM, y que están acusadas de 2 atentados incendiarios perpetrados en Lautaro el año 2022. El jueves se va a conocer el veredicto del Tribunal Oral en lo penal de Temuco en este juicio que lleva más de un mes. Los detalles en el informe de Roberto Neira.
4: Los alegatos de clausura comenzaron con la intervención del fiscal César Chíbar, quien acompaña al fiscal Miguel Rojas en este juicio oral donde el Ministerio Público busca obtener un veredicto condenatorio en contra de 5 integrantes de la CAM acusados de cometer 2 atentados incendiarios en la comuna de Lautaro en noviembre del año 2022. Este juicio oral comenzó el 11 de mayo y durante estas semanas el Ministerio Público presentó un total de 53 testigos y liberó a un total de 81 personas, a lo que se suman pruebas periciales y documentales. El defensor penal público mapuche, Luis Acuña, quien representa a uno de los acusados, aseveró que la prueba rendida por la fiscalía no logra desvirtuar la presunción de inocencia de su defendido.
5: Bueno, desde la perspectiva del imputado quien represento, de la totalidad de los testigos, de la totalidad de la prueba pericial y de la prueba documental y otros medios de prueba, ninguna de estas evidencias lo posiciona como autor de alguno de los atentados y de los hechos que el Ministerio Público, el querellante institucional y querellante particular, le imputan.
4: En esta causa están acusadas 5 personas, entre ellas uno de los hijos de Héctor Yeitul, líder de la CAM, por diversos delitos como robo con retención de víctimas, robo con intimidación, incendio, disparos injustificados, porte de arma de fuego prohibida y tenencia de municiones. La abogada María Rivera, quien representa a Pelentaro Yeitul, relató qué hacía su defendido en una quebrada en un predio de Cholchol el día en que fue detenido en flagrancia por carabineros.
6: Estaban ellos, como lo han dicho y como lo dijeron, variados testigos, y no lo pudo demostrar, al contrario, el Ministerio Público, estaban en una actividad de recuperación de tierra con varias personas más, y al escuchar que llegaba la policía, la gente se retiró y ellos quedaron resguardando, digamos, tanto el sitio de que estaba en recuperación y la salida de las personas que habían asistido.
4: La sala del Tribunal Oral en lo penal de Temuco, integrada por los jueces José Ignacio Rau, Wilfred Silman y Javier Bascur, informó que el veredicto será entregado el jueves. En Temuco, Bio Bio, la radio.
2: 7 de la mañana, 44 minutos.
7: Y el Tribunal de Garantía de Puerto Varas denunció y pidió investigar un presunto delito de desacato en el Hospital Regional de Los Lagos, ya que no estarían recibiendo en el servicio de psiquiatría a personas investigadas por hechos delictuales y que permanecen en otras áreas del recinto asistencial al resguardo de gendarmería. Tiene todos los detalles Robinson Cárdenas desde Radio Bio Bio en Puerto Montt.
8: Un documento al que tuvo acceso la radio muestra que en medio de la tramitación de una suspensión condicional del procedimiento contra un hombre que permanece bajo custodia de gendarmería por robo en lugar habitado, se discutió la necesidad de que el indagado sea ingresado al servicio de psiquiatría del Hospital de Puerto Montt para que se evalúe una posible inimputabilidad, quedando de esta forma al resguardo del aparato de salud. Se desprende del descargo del Tribunal de Garantía de Puerto Varas que, si bien se dio la orden en esa sede judicial, la cual fue confirmada por la Corte de Apelaciones de la Capital Regional, no se ha obedecido la instrucción en el nosocomio desde mayo. La audiencia en la que se discutió la situación fue llevada adelante por la jueza Jimena Bertín y la magistrada expuso en su descargo que en reiteradas oportunidades el Hospital de Puerto Montt ha incurrido en desacatos, dando cuenta del incumplimiento de protocolos interinstitucionales. De acuerdo a lo que el mismo documento muestra, los antecedentes fueron remitidos a la Fiscalía para que se investigue qué está ocurriendo en el principal centro asistencial de la zona. En Puerto Montt, Bio Bio, la radio.
2: Faltan 14 minutos para las 8 de la mañana.
3: Carabineros dio de baja a la funcionaria que habría utilizado un vehículo policial para comprar alcohol en la comuna de Mansfield, región de Los Ríos. Desde Radio Bio Bio de Valdivia hay más antecedentes con Nicolás Silva.
0: En los últimos días se viralizó un video por redes sociales en el que se observa a una mujer de civil abriendo la puerta trasera de una patrulla estacionada en la vía pública. Luego se subió al asiento del conductor, prendió el motor y se movilizó en el carro policial en dirección desconocida, hecho que está siendo investigado a través de un sumario. De acuerdo a antecedentes de la radio, se trata de un cabo segundo que pertenecía a la tenencia Carreteras Valdivia Norte. El viernes de la noche se dirigió a un minimarket en Mansfield. Al no tener vehículo particular, otro funcionario policial le dijo que podía ir en un vehículo fiscal. La mujer reconoció a su jefatura que compró útiles de aseo, una bebida y algo para comer. Sin embargo, el personal policial fue al local comercial para entrevistarse con el propietario, quien señaló que también compró alcohol. Con estos antecedentes, Carabineros dio de baja a la ahora exfuncionaria en forma inmediata. Así lo confirmó el jefe de zona en Los Ríos, general Carlos Contreras.
9: Nosotros no vamos a tolerar como institución esta clase de conducta. Que van reñidas con la probidad, así que se procedió con la eliminación de las filas de la institución de la funcionaria, o a esta altura exfuncionaria, y la instrucción de sumario ministerio.
0: La autoridad policial evitó entregar detalles vinculados a la compra de alcohol por parte de la ahora exuniformada, afirmando que todo debe ser investigado en el sumario que sigue en curso. El proceso interno también busca determinar la participación del funcionario que autorizó el uso del vehículo para realizar estas compras, mientras que los antecedentes fueron enviados al juzgado de policía local de Mariquina debido a que la ahora exuniformada no tenía la licencia requerida para conducir una patrulla de carabineros. En la región de Los Ríos, Bio Bio, la radio.
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2: Faltan 12 minutos para las 8 de la mañana.
10: Los comités parlamentarios del Senado se reunirán mañana en la tarde para definir si la sala de la Cámara Alta vota o no esta semana la idea de legislar la Ley de Reconstrucción Nacional o ley miscelánea o mega reforma.
11: En un clima que se ha enrarecido entre los partidos de oposición, el Partido Socialista y el Frente Amplio acordaron entregar propuestas al gobierno y esperan una respuesta del Ejecutivo antes de votarla en general, y acá es donde se abre esta ventana que podría dar más tiempo, algunos dicen más oxígeno, a esta discusión y aprobarla para el Ejecutivo con una mayoría que sea más fuerte. Gonzalo Holguín tiene todos los detalles, también las reacciones. Hola, Gonzalo, buenos días.
12: Sí, Katy y Tomás, muy buenos días. Este miércoles a las 3 de la tarde habrá reunión de comités parlamentarios del Senado para definir si se vota o no la idea de legislar de la Ley de Reconstrucción Nacional en la sala de la Cámara Alta. Todo evidentemente, antes de eso, ya está garantizado que haya dos sesiones especiales del miércoles que permitirán al Senado tener su primer debate político con todas las fuerzas de la Cámara Alta. La presidenta del Senado, Paulina Núñez, se refirió al entendimiento al que se puede llegar y cómo este es más importante que votar incluso la idea de legislar esta misma semana.
13: Si construir un acuerdo y lograr una mayoría significa tomarnos unos días más, estoy disponible para dar ese espacio. Si entre hoy y mañana se están entregando propuestas, lo lógico es que estas se revisen y se respondan. Requiere tiempo. Negociar bien no es debilidad, es responsabilidad democrática, y como presidenta del Senado, ese es mi rol.
12: El Partido Socialista y el Frente Amplio ya entregaron sus propuestas y se espera que hoy se concrete la de los senadores del PPD. El gobierno ya ha establecido sus líneas rojas. No está pensando en mesas técnicas ni en aumentar impuestos personales para compensar el decrecimiento, digamos, del impuesto corporativo. Tampoco en retirar la urgencia suma del proyecto de ley. El viceministro del Interior, Isegov, Claudio Alvarado, dijo que estas propuestas serán consideradas en la medida en que hagan mejoras y también vayan en la línea de los principios que rigen a este proyecto.
14: Conversaciones con la bancada de senadores del PPD. Tengo una reunión con senadores de la bancada del Partido Socialista, quienes nos van a traer una propuesta para poder ser evaluada, analizada y eventualmente alguna de esas materias incorporadas en la discusión de este proyecto.
12: Y así fue, lo contamos oportunamente en la radio. Las oposiciones, el Partido Socialista y el Frente Amplio, llegaron a La Moneda pasado el mediodía. Lo hicieron en todo caso en un clima enrarecido. Conocedores del diálogo de las presidencias de partido en la mañana hablan de una reunión tensa que dejó en evidencia no solamente las diferencias de fondo que no les permitieron llegar a un documento único, sino que también el diagnóstico de que existen muchos problemas de relaciones personales entre senadores opositores que también han dificultado un ambiente de acuerdo y de actuar de manera cohesionada. El PS pidió separar y aprobar las normas de la reconstrucción y que el gobierno haga una conducción política real, sin negociaciones fragmentadas, usando como modelo las conversaciones de la reforma de pensiones. Los socialistas se abren a rebajar el impuesto a las empresas, pero con gradualidad y con gatillos sujetos al cumplimiento de metas o a la verificación de compensaciones directas y reales. Paulina Bogdanovich, senadora, presidenta del Partido Socialista, integrante de la Comisión de Hacienda, dijo que esperan una respuesta antes de la votación en general.
15: Van a darnos una respuesta antes de que se pueda votar en general. Al final de la reunión reiteré que la posición del Partido Socialista de Chile es votar en contra en general, salvo que haya efectivamente cambios sustantivos que vayan en la dirección de las propuestas que nosotros hemos entregado.
12: Curioso lo que ocurre con los senadores PPD, porque fueron los primeros en tomar la iniciativa y reunirse con el gobierno, pero ahora quedaron rezagados porque todavía no entregan la propuesta que le quedaron comprometidos a los ministros de gobierno de entregar. Algunos roces entre los cuatro senadores han demorado la concreción de un documento único en el que Pedro Araya tiene un trabajo avanzado enfocado en los artículos medioambientales. El nuevo presidente del PPD, el diputado Raúl Soto, ha sostenido conversaciones con los parlamentarios y se espera que sigan diálogo para poder llegar a un entendimiento y a una propuesta que se entregue al Ejecutivo.
16: Queremos también que el gobierno se comprometa a revisar alguna de sus propuestas medioambientales, porque no vamos a permitir, al menos desde el PPD, que se desmantele la institucionalidad medioambiental. Ahí hay una conversación que se ha abierto. Vamos a esperar que el gobierno responda punto por punto.
12: En este momento, ni la Democracia Cristiana, ni la Federación Regionalista Verde Social o el Partido Comunista tienen intención de entregar un documento y consideras que están actuando en unidad. Están en contra de la idea de legislar sin descartar un espacio para incidir en el proyecto una vez que comience la discusión y votación en particular. Lautaro Carmona, timonel del Partido Comunista, reconoció que no están por bajar el impuesto corporativo de ninguna forma, lo que sí trató de desmarcarse de esta información que ha trascendido en los medios de que es ese aspecto en específico el que se constituyó como una diferencia insalvable en las oposiciones y que no les permitió llegar con un documento único a La Moneda.
17: Hasta la fecha, la posición clara, categoría y directa de nuestra representación en el Senado es que no debieran modificarse los impuestos.
18: ¿Puede ser la piedra de tope para no llegar a una propuesta conjunta?
17: No lo sé, no está planteado así el debate.
12: La verdad es que entendemos que sí, pero también les decimos que hay otros factores. Evidentemente, el clima que hay en el Senado no colabora para que las oposiciones actúen cohesionadamente. Lo decíamos, los únicos en aceptar la invitación del Partido Socialista fueron los senadores del Frente Amplio, Beatriz Sánchez y Diego Ibáñez, que entregaron una propuesta: subsidio unificado al empleo, una estrategia de industrialización para el cobre y el litio, congelar el valor nominal de los arriendos actuales por un plazo de 5 años y fuertes políticas y medidas contra la elusión y la evasión, centrada también en lo que ocurre en las empresas. Llama la atención quizás que en el documento que entregaron al gobierno proponían aumentar el impuesto específico al diésel en su último párrafo, pero la versión que se hizo pública no contenía esa propuesta. Lo cierto es que tanto el Partido Socialista como el Frente Amplio han hecho sus propuestas al Ejecutivo. El gobierno ahora tiene la pelota de su lado en el sentido de evaluar si las va a considerar, cuáles va a considerar, cuántas va a considerar, y también una modalidad de trabajo, porque claro, lo que se espera es que se definan estos son los temas que se pueden modificar, por aquí podríamos conversar alguna medida, y después, comenzando la discusión en particular, eso se operativice y tenga efectivamente un camino más claro. Ahora, esto no va a ocurrir de la manera en que ocurrió en la reforma de pensiones ya, porque para la reforma de pensiones los senadores de centro derecha de la época pidieron una mesa técnica que efectivamente se concretó y fue acompañando el trabajo de la discusión y votación en particular en la Comisión de Hacienda de ese importante proyecto de ley en el gobierno y en el Congreso pasado. Eso el gobierno no lo quiere ceder, entonces ellos esperan propuestas concretas, decir sí, no, más o menos, conversar en base a eso, y eso sería todo, y eso es lo que va a comenzar a ocurrir después de que se vote en general. Y evidentemente, Tomás Katy, todo puede pasar, puede ser que se posponga la votación casi 10 días, porque hay una semana regional, digamos, hay un break legislativo la próxima semana, y ese sea el oxígeno que se necesita para poder negociar y llegar a un entendimiento, o se estime que las propuestas no alcanzan a generar un consenso suficiente, el gobierno no recoge las suficientes propuestas, las oposiciones no están por apoyar la idea de legislar, esto se resuelve ahora con los 26 votos que supuestamente tiene asegurados las fuerzas de gobierno, el oficialismo y la moneda, evidentemente, para aprobar la idea de legislar y que comience la discusión en particular en la Comisión de Hacienda. Tomás Cati.
10: Sí, mira, a ver, ¿qué es lo que se vio ayer? Una unión entre el Partido Socialista y el Frente Amplio. Pero el Frente Amplio también es duro. Por lo tanto, el PS también tiene una posición bastante dura. Y por otra parte, una posición, aún más dura del Partido Comunista, que no quiere cambiar nada en tributos. Por lo tanto, son dos oposiciones que uno podría decir una más dura que otra, pero bastante, bastante duras. Y por otra parte, el PPD. Y llama la atención cómo el PS se ha ido desentendiendo, desligando, alejando del PPD. El PPD estaría dispuesto a negociar incluso temas medioambientales más que temas tributarios. Esta es la situación, da la impresión en estos momentos. Así está. Y por lo tanto habría, desde este punto de vista, tres oposiciones. Estoy hablando del megaproyecto, no estoy hablando en general de la política en general del país. Y con estas tres oposiciones, al parecer se podría llegar a acuerdo por parte del gobierno con una. ¿Esta es la visión correcta o estoy equivocado?
12: Sí, podría ser. Es como divide y conquistarás, pero en esta ocasión se dividieron solos, digamos. Y están las condiciones políticas para analizar ese fenómeno. Nos ofrece una oportunidad para decir que el comité del Senado que integra al Partido Socialista y al PPD es un comité en nombre solamente, digamos, comparten una nominación administrativa, pero no votan en conjunto, no deliberan en conjunto, no tienen posiciones idénticas en todos los proyectos de ley. Hay veces que tienen algunas alianzas, por ejemplo, pienso en la alianza que tiene el senador Gastón Saavedra del Partido Socialista con el senador Ricardo Celis del PPD en la Comisión de Economía, que trabajan en conjunto, digamos, además tienen mayoría opositora en esa comisión. Pero en general, digamos, en el funcionamiento del comité no hay unidad. Y también ellos mismos, ese mismo comité también tiene algunas distancias con el comité, el llamado Comité Unido, en donde está la Democracia Cristiana, el Partido Comunista, el Frente Amplio, etcétera. Ayer nosotros preguntábamos insistentemente a los partidos que no habían llegado a la moneda si es que ellos sí iban a presentar una propuesta. Y la respuesta que se daba, digamos, es que ellos iban a actuar en unidad. Pero uno decía, cuenta, sí, unidad, pero es que el Frente Amplio también es parte de este comité y el Frente Amplio sí presentó un documento. El Frente Amplio les preguntó a ustedes si es que querían sumarse a esto, y en esto hay vacilaciones, vacíos. Entonces, al final, este problema de organización que va desde lo administrativo, pasando por lo político y en algunos casos hasta lo ideológico, es el escenario perfecto para que el gobierno capitalice y eventualmente pueda llegar a entendimiento con algunos parlamentarios. Pero eso también es particularmente difícil cuando pensamos, Tomás, que por ejemplo los senadores PPD, que son solo cuatro, tampoco es que están súper cohesionados entre los cuatro. Hay algunos matices entre ellos y yo diría que la posición del senador Pedro Araya, que siempre ha sido una posición que ha parecido más bien solitaria, se ha enfocado más específicamente en los temas medioambientales, cuando sus colegas tienen una atención y preocupación por ese tema, pero también están mirando los temas de los tributos. En cambio, yo diría que el senador Araya es de la convicción, y que en todo caso, que me parece que esa lectura es razonablemente acertada, en el sentido de decir, ojo, que los huevos de la canasta del gobierno podrían estar más todavía en la política llamada de permisología, la flexibilización de los permisos, que en la reducción del impuesto corporativo y la invariabilidad tributaria. Estamos hablando como medidas que en el corto plazo puedan generar crecimiento económico y empleabilidad en el país.
11: ¿Y qué se puede decir de lo que ha pasado entre el Frente Amplio y el Partido Comunista, Gonza? Porque, a ver, digamos que cuando fueron oficialismo siempre quedó claro que el Frente Amplio y el Partido Comunista eran una parte de ese oficialismo y por otro lado estaba el Partido Socialista, el PPD, en fin, la ex Concertación, que formó parte del último gobierno. Pero ahora, al parecer, el Frente Amplio quiere mostrarse como dialogante o más dialogante. Digamos que el Partido Comunista no muestra opción al diálogo, lo que ellos están es en contra de los cambios tributarios, por lo tanto no se muestran dialogantes, pero el Frente Amplio sí, y se produce este quiebre, podríamos decir, tú bien lo decías, un quiebre que se produce solo, ni siquiera atizado por el actual Ejecutivo, sino que más bien se produce una separación ahí. El Frente Amplio se quiere mostrar dialogante, por lo menos en esta pasada, ¿no?
12: Claro, uno no hablaría de hostilidades, ni de relaciones rotas, ni nada por el estilo, pero sí evidentemente de un approach distinto a las conversaciones, al punto que el senador Diego Ibáñez, cuando sale electo, y él lo ha dicho en reiteradas ocasiones, él está en la intención de ser una oposición que pueda dialogar con el Ejecutivo, que sea un interlocutor que sea considerado y que eventualmente pueda hacer sus propuestas. Hasta ahora no lo hemos visto como evidencia de que, no sé, el gobierno diga sí, patrocino tal indicación del senador Ibáñez y por lo tanto el senador vota a favor. A lo mejor pocas veces se ha visto eso, pero lo cierto es que la disposición él en particular la tiene. Recordemos que son solo dos senadores del Frente Amplio los que están en el Senado de la República, tres del Partido Comunista, y efectivamente el Partido Comunista ha tenido un sello distinto en donde cada senador ha tenido su propia agenda. Yo diría que los senadores Núñez y Pascual trabajan más coordinadamente, pero lo cierto es que separando, que no queremos instalar la idea de que haya hostilidades entre ellos, es evidente que hubo en el Frente Amplio una suerte, de cansancio, de ser siempre asociado con el Partido Comunista como un tándem, casi como que hacían lo mismo, como la diada Partido Comunista Frente Amplio. Sí. Cosa que no es necesariamente así, y que hay que decir que hace muchos años que no es necesariamente así, incluso siendo aliados de gobierno, no siempre tuvieron las mismas posiciones, y el Frente Amplio en varias ocasiones, dependiendo de cuáles han sido los lotes que han prevalecido en las lógicas partidarias y de bancada, ha mostrado posiciones más cercanas al Partido Socialista o a la centroizquierda en varios temas. Lo que pasa es que, claro, quizás en la nube de las votaciones y de las millones de posiciones políticas que han tomado todos los días y las semanas y los meses y los años que han estado en el Congreso en conjunto, en ocasiones se les ha visto haciendo lo mismo, es cierto. Pero eso no significa automáticamente que sean iguales, y efectivamente en el Senado ya hemos visto una diferencia sustantiva, que el Partido Comunista no tuvo documento, que no quiso la moneda, que no quiere reducción de impuestos corporativos, y el Frente Amplio que va con el Partido Socialista y entrega un documento de propuestas al Ejecutivo para que sean consideradas en la discusión y votación en particular.
19: Muchas gracias, Gonzalo.
12: Buenos días.
11: Chao, Gonzalo. Hasta pronto.
19: Nos vamos.
11: Sí, información del momento. Rodrigo Pino, te escuchamos.
20: Solamente requiere la...
21: Sí, habla el ministro Martín Arrao de Seguridad, que ha llegado al lugar de donde se produjo este crimen este menor de hace años. Escuchamos sus palabras.
20: Este tipo de situaciones. Tenemos que tomar efectivamente conciencia como país que tenemos que hacer cambios profundos efectivamente en la actitud, en la forma en la cual enfrentamos a la delincuencia. Asesinos como estos no merecen ninguna clemencia, ni piedad, ni miramiento en la persecución policial, penal, que estoy seguro que todas las instituciones involucradas así lo harán. Nuestro compromiso efectivamente es total en seguir avanzando, en seguir apoyando precisamente al Ministerio Público, a las policías, a esclarecer estos hechos. La preocupación siempre ha estado. Estuvimos la semana pasada en esta comuna conversando con el alcalde, de hecho hoy día mismo había otro procedimiento planificado en esta comuna, y estamos desde horas muy tempranas hablando con el general director de Carabineros y con el director de Orden y Seguridad, en fin, viendo cómo hacerse cargo de una investigación eficaz, de poner todos los medios disponibles para efectivamente poder esclarecer prontamente los hechos. Sí. Esto no va a reparar el daño que se ha sufrido acá, pero al menos dará un poco más de tranquilidad a la comunidad.
11: ¿En qué está la búsqueda, ministro, en este momento? Me imagino que hay un copamiento, si hay algún llamado también a los vecinos, a la comunidad, de si es que encuentran alguna persona relacionada a este hecho.
20: Se están trabajando con todos los medios posibles, por supuesto recopilando antecedentes, y ya se ha avanzado bastante. No voy a dar detalles de la investigación porque hoy día está en curso, está acá el fiscal que está encargado de la investigación, y si él tiene bien dará detalles, pero a las pocas horas de suceder un hecho como esto, dar detalles muchas veces entorpece el proceso investigativo. Tenemos que ser muy respetuosos de eso, y hoy día nuestra prioridad, aparte de acompañar a las víctimas, de hacer este llamado a atención al país, efectivamente es apoyar y no entorpecer la investigación.
21: No se ha podido controlar, ministro, ¿no es cierto? Un delito que no se ha podido controlar, ministro, que ha sido trabajado pese a ello, no hay resultados.
11: A la familia, ministro, con respecto a cómo se está trabajando para evitar este tipo de delito.
20: Efectivamente, hay varias líneas. Uno es presencia, y desde el día uno hemos estado trabajando con el general director de Carabineros. Ustedes han visto que ha habido mayor presencia, con esfuerzos, se están redestinando funcionarios policiales a estar más en las calles, y eso ha ido pasando y va a seguir pasando. Estamos en un plan muy agresivo de estar más en las calles, y podemos, con los medios que hay, estar más. También habrá que hacer reformas profundas, que las estamos haciendo, que son de mediano y largo plazo, pero esto tengo que dar señales y tener avances ahora, y lo estamos haciendo. Por supuesto que no podemos hablar de cifras porque lo que tenemos hoy día es una tragedia. Ya habrá el minuto de hacer balances, pero efectivamente es presencia y también hacer cambios.
5: ¿Pero es efectiva esa presencia, ministro? Lo digo porque siguen ocurriendo este tipo de hechos violentos.
6: Sí, ¿y qué pasa? Porque son menores de edad también. Entran, ¿qué pasa con la ley? Finalmente vuelven a salir rápidamente y siguen cometiendo delitos, ministro.
20: Efectivamente, la actuación de menores de edad, acá no es que estemos confirmando eso, son hipótesis, pero sí, efectivamente, vemos frecuentemente en este tipo de delitos, igual que en los turbazos, la presencia cada vez más prolífica y reiterada de menores de edad. Estamos proponiendo y se está discutiendo en Congreso algunos cambios legales que van en esa línea, pero también, efectivamente, es el llamado a atención nuevamente del problema cultural que tenemos en nuestra sociedad.
5: ¿Y, ministro, no sería bueno, por ejemplo, realizar este tipo de copamiento en las horas que ocurren este delito, considerando que el alcalde White decía ya hace algunos segundos que esto ocurre de madrugada, que de verdad ellos han hecho el llamado? En varias ocasiones hemos sido también testigos de eso, de tener más fiscalizaciones, de que Carabineros esté más presente y cambiar quizás el horario, que los copamientos no sean a las 7 de la tarde, a las 7 de la mañana, sino que es la hora que ocurre.
20: Efectivamente, la presencia policial se planifican los servicios por la ocurrencia de los delitos. Por eso también es muy importante la denuncia, aunque sean de delitos que sean menores, para efectivamente poder planificar los servicios. Siempre es bienvenida mayor presencia policial y eso es lo que estamos trabajando y que les comentaba.
6: Ministro, desde el lado humano, ¿qué se le dice a la familia después de esto? No es primera vez que ocurre una encerrona que termina en un asesinato así de terrible.
20: Ya lo decía al comienzo, primero expresar nuestras condolencias, apoyo. Efectivamente es durísimo estar acá, efectivamente reconociendo que en este caso el Estado falló. El Estado, efectivamente, que tiene como rol primario garantizar la seguridad, la integridad física de las personas, falló. Hoy día y hace varios años nuestro país se fue acostumbrando a tener cifras altas de crímenes violentos, y habrá tiempo de hablar de cifras.
6: ¿Y qué cree que fallaron?
20: Efectivamente, en permitir. El rol primario del Estado es garantizar el derecho a la integridad personal, a la vida de las personas. Y cuando esto ocurre es que el Estado efectivamente falló en cumplir ese deber.
5: Ministro, ¿qué pasa con la gente?
22: Había pedido presencia militar, lo que el gobierno anterior la pida a ese gobierno, le hace repensar alguna alternativa para poder
5: sacar
20: de seguridad. Efectivamente, las Fuerzas Armadas cooperan en labores de...
23: Es el ministro de Seguridad Pública, Martín Arrau, en este punto de prensa, en directo, después de la muerte del asesinato de un niño de 12 años. Intentaron robar el auto en que se trasladaban sus padres y fue arrastrado y terminó muerto como consecuencia de esta acción criminal por parte de estas personas que se trasladaban además en un vehículo realizando este tipo de acciones delictuales.
11: Es búsqueda hasta ahora de esos ladrones y asesinos, no están detenidos, por lo tanto esta es información que sigue en completo desarrollo. Esta es la primera reacción del Ejecutivo en voz del Ministro de Seguridad Pública, Martín Arrau. Seguiremos revisando más reacciones a propósito.
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9: Un menor de 12 años murió tras ser víctima junto a su padre de una encerrona en San Bernardo.
27: Probablemente el menor quiso liberarse o bajar del vehículo, quedando enredado en el cinturón de seguridad, motivo por el cual fue arrastrado por varios kilómetros.
28: Con firma mensual y arraigo nacional quedó el hombre que fue detenido por conducir a 264 kilómetros por hora en plena autopista. La jueza Jimena Rivera prohibió difundir su identidad.
29: La circunstancia de efectuar excepciones respondiendo a las características sociales o el poder que pueda tener una persona es extremadamente complicado y pone en entredicho la igualdad.
9: Una serie de falsas amenazas de bomba provocó la evacuación de edificios públicos en Santiago.
30: Como Ministerio de Seguridad Pública tenemos la facultad de, ante cualquier amenaza contra alguna institución del Estado o cualquier persona, podemos efectuar las querellas correspondientes a las cuales nos vamos a hacer parte.
28: La Comisión Revisora recomendó rechazar la acusación constitucional presentada contra el exministro de Hacienda Nicolás Grau.
9: En sala, el oficialismo tendría los votos para avanzar con el libelo.
31: La bancada del Partido de la Gente apoyará esta acusación porque aquí no se juzgan intenciones, sino las responsabilidades del caso.
32: No haya venido ninguna persona experta en la materia a defender la acusación, el contenido.
28: El Consejo Fiscal Autónomo no encontró inconsistencias en las proyecciones del informe de finanzas públicas del cuarto trimestre de 2025.
33: Bueno, me parece que el Consejo Fiscal Autónomo, además siendo un órgano que es independiente a una posición política, entonces uno lo que espera es que lo escuchen.
9: El organismo técnico liderado por Paula Benavides también advirtió que el nivel prudente de deuda del 45% del PIB podría superarse en los próximos años.
34: La probabilidad de superar ese umbral se acercaría a 50% en 2028. El país enfrenta un desafío fiscal de naturaleza estructural.
28: La moneda llamó al máximo de unidad y a crear una nueva instancia de coordinación en medio de las tensiones internas entre el Partido Republicano y Chile Vamos.
35: La realidad política nos indica que siempre también existen diferencias.
36: En redoblar los esfuerzos de cuidar cada palabra.
37: Yo tengo la confianza de que este tipo de cosas no se van a volver a repetir.
9: Asegurando que cambiarían su voto en contra de la idea de legislar solo si existen cambios sustanciales en la iniciativa, el Partido Socialista y el Frente Amplio entregaron sus propuestas para la ley de reconstrucción.
38: Van a darnos una respuesta antes de que se pueda votar en general.
39: Uno puede abrirse a dialogar sobre el impuesto corporativo siempre y cuando existan compensaciones.
28: La Asociación Chilena de Municipalidades presentó una fórmula para aliviar el pago de contribuciones de los adultos mayores.
40: Esta propuesta también fue presentada a la presidenta del Senado, Paulina Núñez, que mostró una gran disposición.
41: Se transfiera en un beneficio práctico, concreto, del no pago de contribuciones, pero también de una manera centralizada.
9: El gobierno presentó un proyecto de ley destinado a impedir un aumento en las tarifas eléctricas.
0: Claramente el gobierno una vez más ocupa la sensibilidad, una demanda de gran necesidad para, en forma encubierta, apoyar a las grandes empresas.
1: Mi preocupación está en que las familias no terminen asumiendo costos adicionales.
28: Al menos 50.000 puestos de trabajo al mes de octubre espera crear el Ejecutivo con el Plan Pro Empleo.
2: Y los empleos de último trimestre y de los próximos años vienen de la puesta en marcha de los distintos rubros.
5: Yo creo que podría haber un paquete de modificaciones en la adaptabilidad laboral.
9: La Policía de Investigaciones informó que ya fueron localizados 52 de los 64 menores de edad haitianos que figuraban como no ubicados en el preinforme de Contraloría.
6: Y están todos escolarizados e ingresados al sistema de salud. Y están con los padres, madres, hermanos, están todos dentro de una vinculación directa con el adulto con quien se relacionan.
28: El Colegio de Abogados expulsó a Luis Hermosilla.
9: El fundador del Grupo Patio, Álvaro Jalaf, se acogió a un convenio de colaboración con la Fiscalía para disminuir su medida cautelar.
10: No es una confesión de confesar exclusivamente lo propio, sino obviamente aportar antecedentes tanto de terceros como la estructura del delito, por ejemplo.
28: En noticias internacionales, Irán afirmó que las negociaciones técnicas con Estados Unidos concluyeron y que el Estrecho de Hormuz está completamente abierto para embarcaciones comerciales.
9: El presidente Donald Trump aseguró que su país tiene el control total sobre el paso marítimo, lo que fue desmentido por Teherán.
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13: Exactamente 8 de la mañana con 18 minutos.

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7: Ya son las 8 de la mañana con 21 minutos. Seguimos revisando noticias en Radiograma.
8: La justicia confirmó la prisión preventiva para un contador detenido por un equipo especializado de la PDI y de la Fiscalía como autor de millonarios delitos económicos. Detalles de esta información la entrega Roberto Neira.
9: La Corte de Apelaciones de Temuco confirmó la medida cautelar de prisión preventiva dictada por el Tribunal de Garantía para un contador detenido por personal especializado de la PDI y el Ministerio Público como autor de millonarios delitos económicos, sindicado como el mentor de los hermanos Martínez, detenidos como líderes de la Operación Imperio. La información la confirmó a la radio el fiscal jefe de Lautaro, Miguel Ángel Velázquez, quien indagó este caso junto al fiscal Enrique Vázquez de la Fiscalía Supraterritorial, creada para combatir el crimen organizado en todo el país.
10: La Ilustrísima Corte de Apelaciones de Temuco confirmó la resolución del juzgado de garantía de la misma ciudad respecto de la apelación interpuesta por uno de los imputados que fuera formalizado el lunes de la semana pasada por los delitos de facilitación de facturas, lavado de activos, estafa y obtención fraudulenta de crédito. La Corte de Apelaciones de Temuco, compartiendo los argumentos del Ministerio Público, decidió confirmar la resolución del Tribunal de Primera Instancia, manteniendo la prisión preventiva del imputado.
9: El sujeto fue aprehendido en el casino de Pucón por millonarios delitos económicos por montos que superan los 1.800 millones de pesos en la llamada Operación Blackjack. El contador fue detenido junto a otras 6 personas tras diversos allanamientos realizados en varias regiones del país por delitos como obtención fraudulenta de créditos bancarios, estafa, delitos tributarios y lavado de activos. Estas 6 personas fueron formalizadas en el Tribunal de Garantía de Temuco por el fiscal y quedaron con cautelares distintas alternativas a la cárcel, como arresto domiciliario total, prohibición de salir del país y firma quincenal en Carabineros. 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

0: declara a esta hora el presidente José Antonio Kast respecto a esta víctima de 12 años en la comuna de San Bernardo. Escuchemos.
1: Día de sentimientos encontrados. Por un lado vemos esta modificación legal y por otro lado lamentamos el asesinato de un joven víctima de la delincuencia. Un joven aparentemente asesinado por otros jóvenes que iba en un vehículo junto a su familia, fue víctima de un portonazo y fue arrastrado por ese vehículo encontrando la muerte. 12 años. 12 años equivale más o menos a séptimo básico, que es donde uno se prepara para jugar, para tener amigos, para proyectarse en la vida. Y esto es dramático. Nosotros hemos estado todos trabajando en contra de la delincuencia. Las cifras han mejorado en temas de homicidios, de portonazos, de persecución de la acción penal. Pero no hay cifra que supla el dolor de una familia. Porque solo el asesinato de un niño hace que todas estas cifras para esa familia, para una nación, no lleguen a ningún destino. Porque el dolor no se calma. Y la pregunta es, ¿por qué otros niños han llegado a ser víctimas del crimen organizado? ¿Por qué otros niños han llegado a este nivel de violencia? Y la pregunta es, ¿dónde los perdimos? En algún momento fuimos perdiendo a nuestros hijos, a nuestros niños, en manos del crimen organizado. Gran parte de ello es porque hemos perdido el concepto de la autoridad, porque se ha disgregado la familia, y porque nuestras políticas públicas han llegado tarde. Y eso lo vemos en esto, lo vemos en los lamentables hechos de los niños que llegaron a Chile y algunos de ellos no han sido todavía ubicados, de los niños que hoy día están vulnerados en sus derechos y que son también víctimas del crimen organizado. Y una de las maneras de enfrentar esto es a través de la educación, la calidad de la educación. Los procesos educacionales toman años. Uno no hace un colegio en una comuna.
2: Parte de las palabras del presidente de la República, José Antonio Kast, quien fue en este caso precedido por la ministra de Educación, María Paz Arzola, quien entregó detalles del proyecto de ley que modifica el sistema de admisión escolar, asegurando que hoy día el azar es protagonista en el futuro de los estudiantes, relegando a un segundo plano a los colegios y familias. El principal cambio del proyecto de la moneda busca reemplazar el modelo que es exclusivamente aleatorio por un modelo mixto que establezca que tanto el establecimiento como los apoderados pueden implementar la elección mutua o por otra parte la asignación aleatoria para mantener en esta parte por una parte lo que se tiene en la actualidad y también poder modificarlo con este programa de elección mutua. Parte de la actividad que acá en el Palacio de la Moneda reúne no solamente a parte del gabinete y al presidente sino también a parlamentarios de todo el país. 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
4: Una disputa de tipo sentimental dejó a una persona herida a bala. El autor de la agresión fue formalizado, pero quedó en libertad.
0: El hecho policial ocurrió en la vía pública, a la intersección de calle Recreo con avenida Gabriela Mistral en Temuco, en el sector poniente de la ciudad.
4: La agresión quedó registrada en cámaras de seguridad, donde se aprecia a un hombre correr en dirección a un vehículo y desde el automóvil le disparan. La víctima fue herida en una de sus piernas. El general de Carabineros, Miguel Herrera, indicó que el detenido tiene antecedentes policiales.
5: Logrando dar con el paradero del autor en horas de la madrugada, el cual fue puesto a disposición del Ministerio Público. Técnicamente el procedimiento está ya con detenido y...
6: ¿El arma se recuperó?
5: El arma no, pero sí el detenido está posicionado en el lugar.
4: Disparan. La víctima fue herida en una de sus piernas. El general de Carabineros, Miguel Herrera, indicó que el detenido tiene antecedentes policiales.
5: Logrando dar con el paradero del autor en horas de la madrugada, el cual fue puesto a disposición del Ministerio Público. Técnicamente el procedimiento está ya con detenido y...
6: ¿El arma se recuperó?
5: El arma no, pero sí el detenido está posicionado en el lugar con el vehículo y con declaración de testigo.
0: El imputado fue formalizado por los delitos...

0: Tribunal de Garantía fijó en 5 meses el plazo de investigación.
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2: El presidente de la agrupación de familiares de detenidos desaparecidos y ejecutados políticos de la Araucanía, Carlos Oliva, calificó como ideológicas las querellas por prevaricación imprudente ingresadas en contra del ministro de la Corte de Apelaciones de Temuco, Álvaro Mesa Latorre.
0: Hasta el momento son 4 las acciones legales que se han declarado admisibles por el juzgado de garantía en contra del ministro Mesa, que además indaga causas de violaciones a los derechos humanos en el sur del país.
2: Dichas querellas han sido presentadas por abogados defensores de condenados por el caso del Polvorín y Usares, las que ya se encuentran en manos del Ministerio Público.
0: El presidente de la agrupación de familiares de detenidos desaparecidos y ejecutados políticos de la Araucanía, Carlos Oliva, dijo que estas acciones tienen un trasfondo político y que buscan generar impunidad.
3: Es inédito que se lo puse de prevaricación, es decir, mal uso de la justicia, por una causa investigada y fallada por más de 10 años. Los querellantes son los mismos abogados defensores de los criminales. Por lo tanto, aquí hay, evidentemente, hay un trasfondo ideológico acá. Porque ellos lo que buscan acá es la impunidad permanente. Es decir, no les ha bastado con que no hayan nunca colaborado para encontrar a nuestros familiares detenidos desaparecidos.
2: Pero no solo eso, ya que Oliva acusó a los querellantes de operar con el andamiaje que permite el Estado de Chile para atacar y perjudicar un posible arribo del ministro Mesa Latorre a la Corte Suprema.
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2: Poli contusa terminó una niña de 10 años con trastorno del espectro autista TEA, que según sus padres fue golpeada por más de 50 estudiantes en el Instituto Claret de Temuco. Los apoderados presentaron denuncias en la Superintendencia de Educación y el Ministerio Público. En tanto, el colegio reactivará la investigación finalizadas las vacaciones de invierno. Nos entrega detalles de esta información Amparo Montoya.
10: Regreso. situación se registró durante uno de los recreos, luego de una actividad

0: para dar inicio a las vacaciones de invierno y a la cual algunos alumnos asistieron disfrazados la jornada del jueves pasado. La mamá de la niña de 10 años, Daniela Retamal, explicó que hace tiempo su hija fue diagnosticada con TEA y producto de eso le gustan los gatos, eligiendo una máscara y una cola de esas características para asistir a la convivencia junto a sus compañeros. La mujer cuenta que esto habría desencadenado las burlas de los niños, ya que le gritaban Terian a la menor, mientras un grupo de más de 50 estudiantes golpeaban a su hija con patadas, puños e incluso tirones de pelo. La apoderada afirmó que ninguno de los inspectores o adultos presentes en el Instituto Claret entregó contención a la niña, asegurando que tras constatar lesiones se determinó que estaba policontusa.
1: Constataron las lesiones, estaba policontusa, pero el daño psicológico y el daño físico, los dolores de cuerpo y todo lo que mi hija ha vivido durante estos días han sido terribles, más nosotros irnos enterando cada vez de que no solo recibió golpes y vulneración de derechos de parte de otros chiquititos, sino más bien de adultos responsables de ella, incluyendo en este caso personas que son parte del equipo directivo, que no hicieron absolutamente nada, pero nada frente a lo que le pasó a nuestra hija.
0: Los padres afirman que exigieron al establecimiento la revisión de las cámaras de seguridad. Sin embargo, se les respondió que la investigación se realizaría luego de las vacaciones de invierno, una respuesta que no los dejó conformes, presentando denuncias en la Superintendencia de Educación y el Ministerio Público. El papá de la estudiante, Nicolás Joffre, manifestó sus dudas respecto al proceso que puede realizar el colegio, ya que a su juicio hubo un actuar negligente.
2: De cierta forma hay una falla sistemática de un montón de protocolos y de acciones que en este caso conducen hoy día a una negligencia mucho mayor de este establecimiento, que no solo termina ahí, sino que se prolonga hasta que se van de vacaciones y ni siquiera nos dicen en qué quedó esta revisión de cámaras que también habían comprometido en algún punto mencionar o realizar.
0: El Seremi de Educación en la Araucanía, Aarón Ríos, aseguró que están preocupados y que solicitaron los antecedentes al Instituto Claret.
3: Hemos tomado conocimiento de esta situación, la que evidentemente genera preocupación en la comunidad, y hemos solicitado de inmediato todos los antecedentes al establecimiento educacional y a las partes involucradas. Hoy existe un proceso de indagación en curso y corresponde actuar con responsabilidad y celeridad, resguardando siempre el debido proceso y el respeto a todas las personas, particularmente del estudiante.
0: En tanto, y después de varios días de las consultas de la radio, Instituto Claret se pronunció a través de un comunicado. Señalan que se activaron los protocolos por un supuesto maltrato escolar, confirmando que la investigación se reactivará una vez terminadas las vacaciones de invierno. Agregan que las grabaciones no se aprecia la ejecución de actos que puedan ser considerados como hechos de violencia física y que de todas maneras derivará los antecedentes al Ministerio Público. Mientras que la Superintendencia de Educación confirmó que la denuncia fue calificada como crítica y que por lo mismo se derivó de inmediato al área de fiscalización para que se realice una visita al establecimiento.
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6: Y ahora le contamos que el Seremi de Obras Públicas de la Araucanía tuvo que aclarar el origen de un video donde funcionarios aparecen bailando en horario laboral.
7: Los hechos ocurrieron en el contexto del aniversario número 139 del Ministerio y producto de esta fecha la banda instrumental. El destacamento de Montaña Tocapel en la ciudad de Temuco concurrió hasta el edificio del MOP en el centro de la capital regional y realizó un saludo.
6: La banda militar subió a uno de los pisos del edificio y mientras interpretaban marchas y temas musicales, algunos funcionarios bailaron. El Seremi David Plaza precisó que nunca se dejó de atender al público.
8: Cabe destacar que dentro de esta ceremonia de apertura de la semana aniversaria del Ministerio participaron alrededor de una treintena de funcionarios, de un total de 200 funcionarios que tiene acá el edificio. Y también es importante destacar que esto es una ceremonia, un acto que es bastante habitual, se ha hecho durante muchos años acá en el Ministerio y que en ningún momento se perturbó tanto la atención al público como las labores habituales del Ministerio.
7: La autoridad política regional dijo que una vez que el personal de la banda militar se retiró del edificio tras el saludo por el aniversario, las actividades de trabajo continuaron de manera normal y reiteró que nunca se dejó de atender público.
6: Vamos a otros temas. El Ministerio de Desarrollo Social justificó los despidos en el Instituto Nacional de la Juventud en una reorganización y rediseño institucional. Por su parte, funcionarios que siguen contratados indicaron que no hay presupuesto para ejecutar programas. Nos cuenta sobre esto Rodrigo Aguilera.
9: La Seremi de Desarrollo Social, Paulina Fernández, dijo que este proceso fue informado con anticipación a las asociaciones de funcionarios y señaló que se trata de una reorganización orientada a modernizar la institucionalidad con el propósito que los recursos lleguen de manera efectiva a los jóvenes, y agregó que los cambios no se vinculan con el 3% del recorte presupuestario que realizó Hacienda a todos los ministerios. La representante del gobierno en la Araucanía indicó que del total del presupuesto nacional, 8.000 millones de pesos, el 75% era ocupado en pagar sueldos a los funcionarios, un 15% era gasto operacional y solo un 10% se destinaba a programas directos en beneficio de los jóvenes.
1: Este proceso fue informado con anticipación, tanto a los funcionarios como a las asociaciones vinculadas. No es una medida improvisada, ni tampoco responde a un ajuste coyuntural. Es parte de una decisión responsable para modernizar las políticas de juventud y garantizar que los recursos fiscales lleguen donde realmente deben llegar. Y no podemos seguir sosteniendo una estructura que con el tiempo perdió ese foco. Y cuando el 75% del presupuesto de una institución que cuyo propósito es servir a la juventud se destina a su propia estructura, algo está mal.
9: El dirigente David Muñoz reiteró que a ellos, en abril, se les informó que se cerraban las oficinas como consecuencia de la reducción del 3% ministerial. También indicó que la Seremi no conoce cómo funciona este servicio.
10: Lamentablemente la Seremi no maneja bien las cifras. La disminución de presupuesto corresponde al 47,7% del presupuesto anual de INJU. Lamentablemente la Seremi lleva más de 100 días en el cargo y jamás se ha reunido con los funcionarios de INJU para saber siquiera cómo es el funcionamiento de nuestro servicio.
9: El representante gremial, que seguirá en funciones por el fuero sindical, señaló que hoy este servicio público no tiene recursos.
10: Nos quitó todo el presupuesto que hoy día tiene el servicio. Para el mes de julio solamente quedarían en las cuentas de INJU a nivel nacional solo 3 millones de pesos. ¿Qué es lo que está haciendo el Ministerio de Desarrollo Social? Está buscando desde qué otros servicios de nuestro ministerio puede sacar plata para inyectar a INJU para terminar el año.
9: Mientras la Seremi señaló que la política de juventud no se debilita con este proceso, el dirigente regional indicó lo contrario y dijo que hay programas que ya no se implementan, como Compromiso Joven y el programa Hablemos de Todo, el cual incluía prevención del suicidio, prevención de VIH, violencia de género y violencia en el pololeo.
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6: Revisamos algunos indicadores económicos. El IPSA se muestra al alza, muy leve, en un 0,11%. También al alza el ICPA en un 0,11%.
7: Dispar resultado tiene Wall Street. El Dow Jones sube 0,29% y el Nasdaq baja 1,32%.
6: Ayer el precio del dólar subió 3 pesos con 75 centavos. Se cotizó a 906 pesos con 45 centavos comprador y 906 pesos con 75 centavos para vendedor.
7: El euro alcanza un valor de 1.035 pesos con 6 centavos. La unidad de fomento para hoy alcanza un valor de 40.801 pesos con 29 centavos.
6: Ayer el precio del cobre subió en un 0,82% la bolsa de metales de Londres al transar en 6 dólares con 18 centavos. La libra. A esta hora se transa en 6 dólares con 9 centavos la libra.
7: El precio del petróleo Brent sube 0,36% en Londres, donde el barril está cotizando a 77 dólares con 56 centavos. En Nueva York, el barril del petróleo WTI baja 0,05% al cotizarse a 73 dólares con 83 centavos el barril.
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2: Ya son las 8 de la mañana con 47 minutos. El gobierno designó a Débora Negrete como la coordinadora del Plan Buen Vivir en la Araucanía.
3: El programa que fue creado en el gobierno del expresidente Gabriel Boric está focalizado en regiones con comunidades mapuches de la macrozona sur.
2: El delegado presidencial Francisco Lewetich indicó que con esta designación de Negrete como coordinadora se busca seguir implementando las iniciativas que beneficien a las comunidades de las provincias de Malleco y Cautín.
4: Para poder llevar adelante todo lo que significa un tremendo programa como es el Plan Buen Vivir, con lo que ello significa para nuestra región, importantes inversiones que favorecen a las comunidades de nuestra región de la Araucanía.
3: La nueva coordinadora del Plan Buen Vivir señaló que se realizará un trabajo en terreno con el objetivo de fortalecer el desarrollo de la región.
5: Por eso, como Plan Buen Vivir, queremos estar presentes en terreno para generar la articulación necesaria entre los distintos servicios y así priorizar proyectos que generen mayor empleabilidad, mayor economía y sobre todo bienestar, y podamos lograr el tan anhelado desarrollo para nuestra región.
2: Para este año, el Plan Buen Vivir tiene aprobado un presupuesto de 337 mil millones de pesos.
3: Divididos están los senadores de la Araucanía que deberán votar el proyecto de mega reforma del gobierno. En el oficialismo confirmaron su apoyo. Sin embargo, en la oposición estarían por rechazar mientras esperan una señal clara del Ejecutivo para introducir modificaciones.
2: La iniciativa quedó lista para ser votada en general en la sala de la Cámara Alta este miércoles tras obtener 3 votos contra 2 en la Comisión de Hacienda.
3: Un proyecto que ha sido criticado de manera reiterada por parte de la oposición, que no logró presentar una propuesta unificada para que el gobierno realizara modificaciones a la iniciativa.
2: El senador del PPD, Ricardo Celis, dijo que esta iniciativa, tal como está, no se puede aprobar y que establecieron líneas rojas que el Ejecutivo debe considerar si busca la aprobación de la mega reforma.
3: El parlamentario dijo que hasta el momento el gobierno no ha dado una señal clara. Sin embargo, se abrió a aprobar el proyecto si se introducen cambios.
6: El Ejecutivo hasta el momento no nos ha dado una señal clara respecto a cuáles son sus intenciones o cuáles son sus disposiciones a variar y modificar el proyecto. Este proyecto, tal como está en este momento, no está en condiciones de ser votado a favor en general. Si se introducen modificaciones significativas, ese va a ser otro proyecto y allí lo vamos a evaluar en su mérito.
2: En el oficialismo aseguran que la iniciativa del Ejecutivo va en la dirección correcta para la reactivación económica del país. Al menos así lo dice el senador RN Miguel Becker, quien confirmó su apoyo a la mega reforma.
7: En mi opinión, este proyecto apunta en la dirección correcta. Sin crecimiento económico no hay reconstrucción. Renovación Nacional va a hacer varias propuestas relacionadas con las pymes, la sala cuna universal y otras con el propósito de mejorar el plan y el proyecto de reconstrucción del gobierno. Sin duda lo vamos a apoyar fuertemente.
3: Con todo, para el senador Celis es importante que se realicen cambios respecto a que el Estado funcione como una aseguradora cuando las empresas obtengan una calificación ambiental de sus proyectos. También lo relacionado a crédito de retención laboral, entre otros.
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2: El ministro Ministerio de Transportes en la Araucanía autorizó el cierre de calles en Temuco para la ejecución de las obras del mercado municipal.
3: La fecha estimada para el inicio de los trabajos es durante el próximo mes. Por esta razón, la empresa Barner, a cargo del proyecto, solicitó durante una visita al recinto el cierre de algunas calles para facilitar el ingreso y salida de camiones y maquinaria.
2: Tras una revisión de la solicitud, el Seremi de Transportes y Telecomunicaciones de la Araucanía, Rodrigo Lagos, confirmó que la resolución autoriza el cierre parcial de las calles Bulnes y Portales, con media calzada habilitada en ambas vías, con el objetivo de facilitar la ejecución de las obras.
8: Hemos firmado la resolución que autoriza el cierre de la calle Bulnes y Portales, de media calzada en ambas vías, para poder facilitar la ejecución de las obras del mercado municipal de Temuco.
3: La autoridad explicó que el funcionamiento de estos cortes será monitoreado de manera permanente, considerando que podría generar molestias tanto a peatones como a conductores debido al constante movimiento de camiones y maquinaria.
2: No obstante, aseguró que se realizará un seguimiento para garantizar que las medidas operen de manera adecuada y que el desarrollo de las obras se lleve a cabo de forma fluida.
3: Recordemos que los trabajos en el mercado municipal se pueden extender hasta por 2 años.
2: Hortalizeras que se ubican en el centro de Temuco esperan que este año nuevo mapuche la municipalidad desista de su intención de reubicarlas en otro lugar. Nos cuenta sobre esto Esteban Arauz.
9: Una actividad enmarcada en el Huetripantu con un guillatún, que es una rogativa, choikik burrum, danza tradicional, realizó la agrupación de hortalizeras mapuches Keyu Somagüen en calle Bulnes, entre Mon y Claro Solar, mismo lugar en el que se encontraban los huancos que se retiraron a fines de febrero para dar paso al tránsito de vehículos. Sin embargo, la posibilidad de que la municipalidad de Temuco insista en trasladar a este grupo de mujeres a otro lado está latente. En ese sentido, la encargada de cultura de la agrupación, Rosa Pilquinao, llamó a las autoridades a que se les reconozca y a desistir de sacarlas del centro de la ciudad.
10: Va a pedirle a Chachaidió, que es la madre tierra, para que le dé el Nehuen en este año nuevo mapuche. Que Chachaidió, que el Huechipanto, que lo dé este Nehuen para estar aquí, que la fuerza y la autoridad, que una vez más lo reconozca nosotros como hortalicera, como mapuche. Nosotros no somos cualquier persona que estamos aquí todos los días vendiendo nuestro producto, ya sea flores, ya sea tortilla, ya sea mote, todo lo que se hace en la casa, estamos aquí todos los días representando nuestro trabajo.
9: En esta actividad participó la presidenta de ANEF Araucanía, Sandra Marín. En la instancia señaló que eso permite mantener viva la cultura y el patrimonio mapuche.
11: Ha sido maravilloso, la rogativa estuvo, las oraciones estuvieron muy potentes, tuvieron los choiques, la verdad es que harta fortaleza. Harto Nehuen se vio también en la actividad a través de los afafán, y son espacios también de no perder la cultura, y de eso se trata esta organización de mujeres hortaliceras, de que ellas practican la cultura, son parte del patrimonio de esta ciudad.
9: También peatones que transitaban por el centro de la ciudad tomaron su teléfono celular y captaron imágenes de la actividad.
12: Maravilloso, especial que pueblo mapuche pueda manifestar este día tan especial para ellos, y también pues con toda, que lo puedan compartir con toda la comunidad.
13: Muy bien interesante, ya que es una cultura que es parte de nuestra región.
14: Nos ayuda a favorecer nuestra cultura tanto en la región y a darla a conocer a otros pueblos.
9: Esta celebración del Huetripantu se extendió por 4 horas y corresponde a una instancia que realiza todos los años la agrupación de hortaliceras para dar la bienvenida al Año Nuevo Mapuche.
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2: Evitar el ingreso de menores de 4 años a residencias es el objetivo de la campaña impulsada por el Hospital Regional de Temuco y el Servicio de Protección Especializada.
3: La iniciativa fue presentada en el marco de la visita del doctor Eduardo Jaar, psiquiatra y psicoanalista, quien realizó una instancia de formación sobre la importancia de los vínculos tempranos en lactantes, especialmente en contextos de hospitalización prolongada.
2: Viviana Bustos, jefa de la Unidad de Evaluación Formativa para la Adopción y el Acogimiento del Servicio de Protección Especializada, explicó que actualmente se trabaja en un protocolo conjunto con el recinto hospitalario para identificar a niños que requieren de cuidados alternativos y facilitar su incorporación a familias de acogida.
20: Para la búsqueda de familias de acogida en la región, este mes además lo estamos dedicando, ¿cierto?, a la campaña regional para el acogimiento, para evitar que los niños que una vez dados de alta, que requieren cuidado alternativo, se evite que ingresen a sistemas residenciales.
3: Las cifras muestran que actualmente existen más de 270 niños y niñas en residencias de protección en la región, de los cuales 25 corresponden a menores de 4 años.
2: Desde el Hospital Regional de Temuco, su director Sergio Castillo indicó que una parte importante de estos casos está asociada a situaciones detectadas durante el embarazo, principalmente vinculadas al consumo de drogas.
21: Habitualmente hay vulnerabilidad que está relacionada a problemas sociales, fundamentalmente problemas de droga o adicciones. Muchas veces se detecta acá, ¿ya? No siempre se cuenta con los antecedentes de los pacientes o estos los niegan. Por lo tanto, el hacer detección al momento del parto también nos ayuda a capturar algunos de estos casos.
3: La iniciativa también busca relevar el rol de la comunidad en los procesos de protección infantil, promoviendo el voluntariado neonatal, el acogimiento familiar y la adopción.
2: El voluntariado permite en aquellos casos donde los padres o terceras personas significativas no puedan estar presentes, el equipo de salud cuente con personas formadas que son capacitadas para brindar apoyo, pero ahora con la posibilidad de avanzar en convertirse en familia de acogida.
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2: ¿Cómo se viene esta jornada en cuanto al tiempo en algunas comunas de la región de la Araucanía? Vamos a partir por Angol, en la provincia de Malleco. Una mañana con cielo nublado. En la tarde se mantiene la nubosidad parcial, pero llega el viento con ráfagas de hasta 50 kilómetros por hora. 10 es la máxima para hoy en Angol.
3: ¿Qué es lo que ocurre en Lonquimay, que tiene bastante baja temperatura, 4 grados bajo cero hoy día, ¿no? Se espera para esta jornada nubosidad parcial y en la cordillera una temperatura máxima probable de solo 9 grados.
2: En Villarrica y Pucón también es bastante baja la temperatura, solo se esperan para hoy 9 grados con cielo nublado mañana, tarde y noche.
3: Vamos hasta Puerto Saavedra. En la zona costera se espera nubosidad parcial durante toda la jornada y en la noche nublado. En la costa una temperatura máxima probable de 11 grados.
2: Y en Temuco continúa el cielo cubierto con algo de niebla en algunas zonas. Para la tarde se espera cielo nublado también durante la noche. La máxima para hoy en Temuco alcanzará solo 10 grados.
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0: Junta de la Araucanía, Sociedad Concesionaria, presenta en Biobío informe de carretera Ruta 5, tramo Coyipulli-Temuco.
3: Precaución, se registra neblina por sectores en el tramo. Mantén una velocidad prudente, evita siniestros viales, conduce siempre atento a las condiciones del tramo.
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2: Exactamente las 9:01, dejamos hasta aquí la revisión de noticias en Radiograma Matinal.
3: Recuerde que puede revisar el detalle de estas y otras informaciones en nuestra página biobiochile.cl. Ahora continúe con nosotros, ya viene un resumen deportivo.
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2: 9:03.
3: Francia, Noruega y Argentina lograron su clasificación en la ronda de las 32 mejores selecciones en el Mundial, tras sus triunfos frente a Irak, Senegal y Austria respectivamente. Hoy destacan los partidos entre Portugal, Uzbekistán, Colombia, Congo y Ghana frente a Inglaterra. Y con 3 partidos comienza hoy una nueva jornada de la Copa Chile. Coquimbo Unido se mide ante Limache por la tarde, mientras que en la noche Palestino enfrenta a Audax Italiano y Everton a Universidad Católica. Todo el deporte con Diego Osorio.
24: Al derrotar por 2-0 Austria en Dallas, Argentina clasificó a la fase final de la Copa del Mundo con su gran estrella Lionel Messi como autor de sus 2 conquistas tras fallar un penal y convertirse de momento en el máximo goleador en la historia de los mundiales, superando por 2 tantos a Miroslav Klose y a Kylian Mbappé con las 2 conquistas marcadas ayer ante Irak. Argentina clasifica de esta manera como primero de su grupo, considerando la victoria de Argelia sobre Jordania, su último rival en la fase grupal del sábado. El capitán del albiceleste Leo Messi y las 2 victorias que se zanjaron hasta aquí lo mantienen con 5 conquistas como goleador de esta Copa del Mundo.
25: Nadie regala nada, pero bueno, lo importante era la clasificación. Obviamente siempre está en nuestros planes ganar, pero sabemos que no es fácil y que hay que demostrarlo dentro de la cancha, y creo que Argentina lo hizo.
24: Con su doblete ante Irak, Kylian Mbappé alcanzó las 60 anotaciones con la selección francesa, siendo el máximo artillero en la historia de los galos, y 40 pases de gol, cifra que alcanzó en su partido número 100 con el combinado que entrena Didier Deschamps. Francia ganó por 3 tantos contra 0 y se jugará el primer lugar de grupo contra Noruega, que superó por 3-2 a Senegal con doblete de Erling Haaland, marcando hasta aquí con su selección 59 tantos en 52 partidos, por lo que el viernes será un verdadero partidazo en Boston. Hoy culminará la segunda jornada en los grupos K y L, y mientras Inglaterra busca su pase a los 16avos de final ante Ghana desde las 4 de esta tarde, por este mismo grupo a contar de las 19, Panamá y Croacia esperan lograr su primer triunfo. La Portugal de Cristiano Ronaldo se mide a las 13 horas horas ante Uzbekistán, mientras que Colombia cerrará las jornadas 10 de esta noche ante el Congo en Guadalajara, México. Su seleccionador Néstor Lorenzo abordó el presente anímico de la actual subcampeona de América.
5: El debut de muchos muchachos le jugó una parte emocional importante, ¿no? Se veía que en los himnos lloraban, se emocionaron, y bueno, la verdad que es difícil de gestionar porque uno son sentimientos absolutamente genuinos, pero yo les dije, ya rompimos el hielo, lloramos lo que teníamos que llorar, ahora empieza el Mundial, ¿no? Sabiendo que la emoción no nos puede traicionar.
24: En el plano del fútbol nacional, hoy dará comienzo otra jornada de la Copa Chile. Desde las 3 de la tarde, Coquimbo Limache en el Francisco Sánchez Rumoroso, mientras que a las 20:30 habrá dos partidos. Por un lado, el clásico de Colonia entre Palestino y Audax Italiano en la Cisterna, con un cuadro audino en crisis tras la salida del último viernes del entrenador Gustavo Lema, mientras que Universidad Católica buscará continuar en la senda victoriosa visitando a Everton en Sausalito luego del triunfo en Copiapó. Su entrenador, Daniel Garnero, quiere avanzar en este certamen recordando la prematura eliminación en la Copa de la Liga.
6: Como todo, queremos competir a lo máximo y llegar a lo más arriba posible. Estamos con esa cierta decepción de no haber podido pasar en la Copa de la Liga.
24: Al cierre y en el tenis, Tomás Barrios Vera derrotó por 7-6 y 6-3 al italiano Marco Cecchinato y avanzó a la segunda ronda de la quali para el Gran Slam de Wimbledon, instancia a la que va a enfrentar mañana al local Paul Jab, número 334 del mundo. Además, durante esta mañana debuta Alejandro Tabilo en el torneo ATP 250 de Mallorca, en España, frente al húngaro Fabián Marozán, que está 66 en el ranking ATP.
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Me salió casi estilo Rupertina el saludo. Hola, buenos días. ¿Qué tal? ¿Cómo les ha ido? Qué rico poder saludarles y estar con ustedes nuevamente otro día. Como decía Blaise Pascal, gran parte de los problemas humanos provienen de la incapacidad de permanecer tranquilos en silencio. A propósito de esta canción que hemos escuchado, Estamos claros que el silencio no siempre tiene respuesta, pero muchas veces nos ayuda ahí a escuchar las preguntas correctas. Los que no estamos en silencio somos nosotros, me imagino, no existiríamos. No. Aquí no hay silencio. Aquí estamos con esta compañía diaria en la mañana, en la tarde, en la noche, a la hora que sea, en Biobío, la radio, para contarte lo que esté sucediendo, las noticias, cuando uno escucha una sirena, ve bomberos, carabineros, ambulancias, ¡pum!, la Biobío en forma inmediata. Dígame que no lo ha hecho, que ya es una acción que ha traspasado generaciones, además, ¿no? y bueno, muy contentos de estar, como les decía, en este día donde hay celebraciones, la noche de San Juan. El Día Internacional del Yoga, que es una jornada dedicada a la práctica y a la promoción del yoga, y buscando un poquito concienciar también sobre la importancia para la salud y el bienestar, así que namasté. Y sí, pues independiente a los rituales que se hacen esta noche, hay mucha gente que celebra a Juanitos y Juanitas en la previa, porque el día de San Juan es mañana en realidad. Hay muchas celebraciones religiosas también, nos dicen, hola Ricardo, buenos días, a muchas celebraciones religiosas en honor a San Juan, incluyen misas, procesiones en varias comunidades cristianas, y bueno, saludos ahí a Loreto que nos está saludando tempranito también en el WhatsApp. Sí, pues son celebraciones que yo creo van reflejando esta rica diversidad cultural también, ¿no?, y espiritual de diversas comunidades alrededor del mundo y por supuesto de nuestro país, en nuestro territorio, en la Araucanía también. Si es que hay alguna actividad por ahí, nos pueden contar en el WhatsApp. 9:16 de la mañana, qué bueno estar juntos una vez más. ¿Por qué? Porque nos reunimos aquí en Biobío. Biobío, somos todos.

José Antonio Castro es un auditor que nos estaba conversando, que decía: hola Ricardo, estaba leyendo ayer en la tarde noche biobiochile.cl y quedé como requete contraprendido con la nota referente a cómo querer una pyme en el 2026. Sí, es una nota que está en Economía, si no me equivoco, ¿no? A ver, voy a ir rapidito acá, 9:18. Yo soy requete contra porfiado, soy como el mono porfiado. Y no me he ido también en otros dos proyectos y quiero volver a intentarlo, nos dicen acá. Mira, hay pasos. Ah, aquí está la nota. Claro, los 7 pasos que debes tener en cuenta al emprender. Está en biobiochile.cl, ¿eh? Yo creo que crear una pyme dejó de ser algo que solo podían hacer ciertas personas, ¿te acuerdas? De hecho, hoy el trámite es mucho más simple, mucho más rápido que antes. Pero, siempre hay un pero, ante la permanencia de dudas, yo creo que es clave saber los pasos que hay que seguir, sobre todo para el establecimiento de una empresa. Entonces, la nota se añade a cifras que entrega el Ministerio de Economía. Durante el 2025 se crearon 221.262 empresas y sociedades en Chile. Digamos que es la cifra más alta desde que existe, digamos, el sistema de medición. Y el 90%, fíjate, de las constituciones se realizó de forma digital a través de tu empresa en un día. Tú puedes ahí hacer clic, pop, y aparece tu empresa en un día. Lo que da cuenta de que el interés por emprender sigue creciendo en Chile. Se te pasaron las energías de emprender, yo creo que todo, de una u otra manera. Independiente de los protocolos, lo que queremos es emprender, claro está, ¿no? Aquí estoy, en la página www.registrodeempresasysociedades.cl, que es tu empresa en un día. Tú vas ahí a esa página y puede que sea el comienzo de una gran aventura, ¿eh? Constituye tu empresa, obtener certificados, patente municipal, actuaciones, ahí aparece, por ejemplo, constituir, modificar, migrar, anotación, disolver, registro de poder, registro de... Ya, puede que sea un buen día. Y a propósito de nuestro auditor que nos contaba de que está con todo el fuá, ya que estamos en jerga futbolística estos días, con todo el fuá. Fuá es como la energía que entregan los mexicanos ahí, ¿eh? Y que les ha ido bastante bien en el Mundial a propósito. Oye, gracias también a Mercedes, que nos está saludando y dice: yo, igual que nuestro amigo ahí nos dice, ¿eh? Como monito loco, siempre, siempre tratando de entregar energía en cada año. No me ha ido muy bien, pero sabemos de que en algún momento se logrará. ¿Ha habido alguien que por primera vez haya querido emprender, hizo todo lo necesario y le haya ido, pero... totalmente viene hoy en día esté en uno de los grandes, a lo mejor sí, bueno, experiencias y más experiencias de emprendedoras y emprendedores, que nos pueden contar también ahí en el WhatsApp? Martes por la mañana, martes ya, este junio que avanza y este invierno que también ya está acompañándonos. Y junto a la radio, qué mejor, la radio y sus frecuencias en la Araucanía.

0: Algo le contaste un ratito, el día del yoga. Entonces, la pregunta es, y que muchos han hecho, ¿el yoga es realmente una fuente de renacimiento personal? Y cuando escuchamos eso, a lo mejor muchos dicen, wow, no me ha tocado vivir la experiencia, o sencillamente me gustaría porque no estoy bien, me gustaría hacer algunos cambios en mi vida. Y entendidos en la materia dicen, yoga, te conviene el yoga. Bueno, el origen del yoga en la humanidad, estamos hablando de una cantidad enorme de años, más de 5.000 años. Hay textos escritos en sánscrito en que contienen himnos, rituales que abordan la conexión entre lo divino y lo humano. Sí, yo creo que para muchas personas el yoga puede sentirse como una forma de renacer, pero no es todo así como de, con una varita mágica. Pues no. Es un proceso, no en un sentido mágico, como te digo, sino porque, bueno, hay una combinación que con el tiempo te va a dar bastante sabiduría, te va a llenar de energía. Estos movimientos, esta combinación, ¿eh?, de movimientos, de respiración, de atención mental, de una manera que favorece cambios profundos. Y ojo, oído, pestañas, ceja, toda la cuestión. Que no tan solo para la juventud, hay mucha gente que nos escucha, que están en compañía de BioBio la radio, que son adultos y dicen, pero hacer ejercicio a esta hora, y no un ejercicio cualquiera, o a esta hora de la vida, o en esta fecha ya, ¿por qué no? Yo conozco gente que hace yoga teniendo 70 años, 75 años. No es que la práctica sea exacta, sino que la intención, ya con la intención de realizar alguna práctica, es buenísima. Hay una mayor conciencia del cuerpo y las necesidades, hay una reducción del estrés y la ansiedad, hay mejor calidad del sueño, hay más flexibilidad y equilibrio físico, existe también una sensación de calma y claridad mental, y por supuesto esta capacidad para afrontar dificultades cotidianas también. Dale una vueltecita si alguien te puede ayudar por ahí, y conversen sobre el yoga porque puede ser una buena fuente de inspiración y de renacer en la vida de uno. Cada día tiene su afán, cada día es una pedagogía y cada día puede haber una sorpresa, así que ¿por qué no? Bueno, una reflexión en este día porque se está conmemorando, se está celebrando el Día Internacional del Yoga, reitero, dedicada a la práctica y a la promoción del yoga y concientizar un poquito, tomar conciencia sobre la importancia para la salud y el bienestar. Hoy en día, pucha que lo necesitamos. Aquí en la radio te lo conversamos en la mañana. ¿Cuántos cafecitos ya? ¿Eh? Tranquilidad, porque estoy seguro que nos irá bien en esta nueva jornada de este junio. 9:27 en Bío.
1: Buenos días, Ricardo. Buenos días, de acá desde Pucón.
0: ¿Qué tal? Hola.
1: Bastante bonito. Nublado, pero sin lluvia. Y como usted dice, namasté. Solo café. Saludos, un cafecito rico en la mañana.
0: Puede ser también que uno diga...
2: Muy buenos días, amigos de BioBio, la radio. Gusto saludarle a esta hora de la mañana. Observación, harta neblina todavía queda en la parte alta acá de Temuco, específicamente el sector Pedro de Valdivia, y creo que camino a Cholchol igual. Así es que, con precaución todavía, luego va a llegar el Astro Rey, pero por ahora se ve poco.
0: Ok, éxito. Gracias a nuestro auditor y auditores que tempranito conectan con la radio. Ya vamos a actualizar la proyección meteorológica para esta jornada. Namasté, namasté. Y no es que no signifique nada más de té, no, ni de café. Al contrario, namasté es como que te vaya bien, que buena vibra en tu vida. Oye, gracias a auditores conectados con la radio.
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En ese viaje que estás realizando, ahí está la compañía del arroyo. Llegando a Temuco, saliendo de Temuco, otros que están llegando a Lonquimay. ¿Cómo están Lonquimay? Bueno, digo están llegando a Lonquimay porque hay muchos que nos preguntan, incluso turistas extranjeros, de cómo poder llegar a Lonquimay. Sí, sí. Oye, voy a aprovechar de saludar a Lonquimay. Sabemos que Iván, ahí el conductor ahí de la radio, está de vacaciones durante estos días, muy merecidas. Pero igual les saludamos a ustedes. Abrigaditos están con su biobío, qué bueno. ¿Eh? Carlos Martínez y Evaldo hicieron una, dieron una vueltecita por Lonquimay durante el día viernes, sábado. ¿Eh? Increíble el cariño, increíble la algarabía por estar con la gente, por estar con Bigobío, con su gente, con sus amigos que son los mismos auditorios, así que estamos muy contentos de eso, ¿eh? De verdad, muy, muy, muy, muy contentos. Y hemos tenido experiencias también, nos han llamado, hemos estado conversando con gente que ha llegado por primera vez a Lonquimay o que se ha ido por un producto de uno que otro que hacer y que se han quedado en Lonquimay y que han formado familia en Lonquimay. Tienen una experiencia de vida total, así que vaya un saludo para ustedes desde la radio. Nosotros aquí con un cafecito, con una lechecita, y ustedes también, me imagino, ¿cierto? Ya vamos generando energía para el transcurso de la jornada, ¿no? Qué rico lo que va a estar con ustedes, de verdad. 17 para las 10 de la mañana. Hola Ricardo, buenos días. Se mantiene la neblina desde Gorbea a Pillanle el Bun, así que ojo, ojo, ojo. Y estar muy atentos, nos dice que un auditor. Hay que conducir atento a las condiciones de la calzada. Ya. Neblina desde Gorbea a Pillanle el Bun, entonces. ¿Cómo se viene en la jornada? No, no la jornada, sino que la semana, la proyección meteorológica. Aquí tengo el informe. Hoy nublado, agüita mañana, un poquito de viento, viento entre 25 y 40 kilómetros por hora en gran parte de la Araucanía. El jueves nublado, el viernes agüita, lluvia prácticamente todo el día. Y el sábado un día absolutamente despejado, fíjate, con una helada mañana, eso sí, con un grado de temperatura como mínima y tan solo 10 de máxima. Pero vamos a tener un sábado 27 para irnos despidiendo ya de junio, bonito, bonito, bonito. Muy despejado, pero muy helado. Una actualización que entrega la Dirección Meteorológica de Chile. Ya. 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

Nos queda poquito para que lleguemos a las 10 de la mañana. Estaba conversando con los chicos ahí del departamento de prensa. Vienen hartas noticias con el informador. Y preparando también mucha noticia para Radiograma que llega a la una, pero tenemos tiempo para eso todavía. Voy a saludar a la gente que recién se incorpora, porque esta es la instantaneidad de la radio, donde uno va encontrándose con auditores que de a poquito, conforme va avanzando la mañana y el día, van conectándose tanto en la aplicación que tiene BioBio la radio, donde tú nos puedes escuchar en cualquier parte, tienes que bajarla, ojalá, ¿eh?, y tenerla ahí en tu teléfono celular, o definitivamente para aquellos que nos escuchan en el 88.1, hola, es la frecuencia de BioBio, ¿qué tal? O en Villarrica en el 88.5, o en Pucón en el 103.7, sí, 103.7, y por supuesto nuestro amigo que por estos días nos están ahí sintonizando en Lonquima y en 101.5 la radio, con esa amistad diaria. 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Para no quedarnos con saludos acá y después nos digan auditores, no me saludaron. Ahí está Rosario como cada mañana también en compañía de BioBio, ya preparando lo que será también una actividad muy bonita con los Juanitos en casa, porque no se celebra el fin de semana la fiesta de San Juan. No, tiene que ser el día. ¿Y para qué hablar de la noche de San Juan? Aquí nos está saludando también Mercedes, hola Mechi, ¿qué tal? Qué rico que te acompañes con BioBio durante la mañana y el día. La Mechi nos dice que le cuesta quedarse dormida en la noche y duerme como 2-3 horas y después, ¡pum!, que a muchos les pasa, ¿no? Ahí está con ojo de huevo frito, nos decía, ¿eh? Despierta totalmente. Y ahí se siento, y ahí conecta con el trasnoche de la radio, escucha lo que está ocurriendo, en fin, y nuevamente duerme otro poquito y así sucesivamente. Esto de los microsueños, ¿eh?, del micro descanso, ¿sirve, no sirve? Bueno, es lo que hay que revisar también. Todo un tema esto del descansar para una nueva jornada. Esta jornada comenzó ya hace 9:54 y la compañía con la noticia, con las noticias, con música y de conversación. Bueno, esa compañía la tienes con tus amigos de BioBio, la radio.

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15: 10:02, vamos con la revisión de noticias. El alcalde de San Bernardo, Christopher White, planteó un cuestionamiento a la ausencia de apoyo de las Fuerzas Armadas tras el asesinato de un niño de 12 años en una encerrona, pese a llevar mucho tiempo que se sumen a tareas colaborativas de seguridad. Al ser consultado al respecto, el jefe comunal señaló que llevan 2 años pidiendo la colaboración de las Fuerzas Armadas con seguridad municipal a raíz del déficit policial que existe actualmente. El problema es que hoy en día, por ejemplo, San Bernardo, que tiene un índice de cobertura policial de 0,37, es decir, de 100 casos que Carabineros llega a 37, no porque quiera, sino porque no tiene más capacidad. Es un dato relevante y seguridad municipal sin una ley de seguridad municipal con un reglamento aprobado tampoco mucho puede hacer, explicó el alcalde. Asimismo, White sobre por qué las Fuerzas Armadas no se suman a tareas colaborativas, planteó: es algo que no entendemos porque no ocurre, y la única explicación es que pareciera decir que las Fuerzas Armadas, al no querer, están por sobre la soberanía de la República, dijo el alcalde. En noticias del exterior, Kiev intenta implicar a Bielorrusia en acciones bélicas directas en Ucrania, denunció el ministro de Exteriores de Rusia, Sergei Lavrov, al advertir que Moscú apoyará a Minsk en concordancia con los acuerdos de seguridad bilaterales firmados por ambos. Esto está enfocado a todas luces para implicar directamente a Bielorrusia en el conflicto y ampliar la geografía de las acciones bélicas, entorpeciendo de tal modo las posibilidades de lograr una solución político-diplomática del conflicto, sostuvo durante una mesa redonda transmitida por la televisión pública rusa. El jefe de la diplomacia rusa comentó las amenazas recientes del presidente ucraniano Volodymyr Zelensky de atacar objetivos militares en territorio bielorruso que apoyan al ejército ruso y el ataque con drones contra un autobús con un equipo juvenil de fútbol en Rusia. Diez horas, 4 minutos. Hasta aquí la revisión de noticias.
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1: Hola Ricardo, buenos días, ¿qué tal? Nos dice Angélica, la señora Angélica. ¿Qué es lo que nos dice la señora Angélica? Nos dice, perdón. Estábamos conversando anoche y el fin de semana a propósito del Día de los Papis y salió las tradiciones de la noche de San Juan. Y estábamos con mis nietos, en fin, jóvenes entre 15 y 20 años a propósito. Y me dio lata porque no sé en qué va a quedar y va a dar un giro. A propósito de esta canción que estábamos escuchando a Fito Páez. Esto de las tradiciones de la noche de San Juan que está dando un giro porque las nuevas generaciones no están creyendo mucho. Sin embargo, hay otros que, claro, por cultura, ¿cierto?, siguen manteniendo eso. De hecho, muchos jóvenes ven estas tradiciones más como una forma de mantener viva la costumbre, ¿no?, de compartir historia y pasar un buen momento, que como una creencia absoluta en poderes, ¿cómo le llamamos?, sobrenaturales, ¿no? Pero yo creo que también hay quienes disfrutan de estos rituales, porque obviamente que les permite reflexionar sobre sus deseos, las metas, las esperanzas. Lo interesante es que aunque cambien la creencia, percibir esta necesidad humana de marcar momentos especiales del año con símbolos, con tradiciones, yo lo encuentro súper entretenido, la verdad. Bueno, es legítimo, si no le gusta está bien igual, ¿no? Y esta noche de San Juan, que es hoy en la noche, que yo creo que sigue siendo para muchos una ocasión para reunirse, para conversar, conectar con las raíces culturales, ¿no? Y en nuestro sur, especialmente en zonas de la Araucanía, etcétera, y obviamente otras localidades de la región, estas costumbres que todavía conservan, yo creo, bastante esta presencia de la memoria, ¿no? Ya que hablamos de memoria, de patrimonio, en fin, yo creo que también estas son costumbres que conservan la presencia en la memoria familiar y en la memoria comunitaria, que son parte del ADN también, ¿no? Bueno, no puedo descontar de ello porque nuestra amiga nos decía que le daba lata, que era como, ponían como cara de signo de interrogación y que no creían absolutamente en nada. Por eso creo que en general las nuevas generaciones suelen creer menos literalmente en las prácticas tradicionales, pero muchas siguen participando por motivos culturales, familiares o simbólicos. Yo creo que va a depender mucho de cómo ese momento de empatizar también, ¿cierto?, en casa y si hay un cariño especial que conecte con ellos. De lo contrario, no, hay otros que lisa y llanamente se olvidaron nomás de la noche. Y mañana, uy, anoche era, no. Por eso están los medios y estamos nosotros para irles recordando de tantas actividades que se van viviendo durante el año también. Bueno, 10:15 de la mañana, como que quiere y no quiere salir el solcito, va a salir el solcito. Vamos a tener nubosidad parcial durante el día. 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Vamos a tener visitas para ese lueguito, ¿no? Ya, nos vamos a preparar para recibir las visitas. Porque aquí hay de todo y para todos. A la hora que quieras, te acompañas con Vivo y yo la radio. Vamos con la noticia, sí, en el ámbito judicial. Roberto Neira, te escuchamos.
2: La radio está en condiciones de confirmar que los padres del patrullero forestal Benjamín Bustos Manrique presentaron una querella en contra de quienes resulten responsables del homicidio calificado ocurrido el 20 de febrero del año 2022 en un predio forestal de la comuna de Carahue. Hay que precisar que el joven trabajador fue atacado por un grupo armado junto a un colega de trabajo y acribillado al interior de un vehículo en que se encontraban. La acción judicial ingresada al Tribunal de Garantía de Carahue busca impulsar nuevas diligencias investigativas del Ministerio Público. Hay que recordar que a 4 años de este alevoso crimen aún no hay personas detenidas ni formalizadas. 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
1: El 23 de junio del año 1813, a través de un decreto del gobierno con acuerdo del Senado, se estableció por primera vez en Chile la libertad de prensa. Hagamos un poco historia, porque los primeros periódicos aparecieron en Europa a principios del siglo XVII, o sea, en el 1600. Su formato era bastante reducido, apenas una hoja informativa. En 1715 apareció el primer periódico en el Virreinato del Perú. Se denominó La Gaceta de Lima. Y en 1722, el primer periódico del Virreinato de Nueva España, La Gaceta de México. En Chile, o sea, en la Capitanía General de Chile, desde el último cuarto del siglo XVIII existen noticias de la presencia de una imprenta en Santiago. Parece que era muy, muy rudimentaria y en ella se imprimió el pequeño opúsculo Modo de ganar el jubileo santo del año 1776. Sin embargo, no existen antecedentes que mencionen la publicación de un periódico durante esa época y tampoco se sabe qué pasó con esa primera imprenta. No se conoce además otra cosa aparte de ese opúsculo que haya sido fruto de esa imprenta. Cuando se constituyó la primera Junta de Gobierno, el 18 de septiembre de 1810, las nuevas autoridades iniciaron poco después gestiones para importar una imprenta. Y con ese objetivo, el comerciante Mateo Arnaldo Hebel procedió a encargarla a Nueva York, a Estados Unidos. Esa primera imprenta llegó a Valparaíso el 21 de noviembre de 1811 a bordo de la fragata mercante Galloway. Venían también los tipógrafos Samuel Johnston, William Burbage y Simon Garrison, que venían ellos desde Boston para hacerse cargo de esa imprenta. En esa época gobernaba nuestro país una nueva junta de gobierno que estaba presidida por José Miguel Carrera, quien había encabezado dos golpes de Estado con el propósito de neutralizar toda oposición a la independencia de Chile. El gobierno de Carrera procedió inmediatamente a adquirir la imprenta que había llegado. Fue trasladada a Santiago y comenzó a funcionar en un departamento del edificio de la Universidad de San Felipe. Recién el 1 de febrero de 1812, la Junta de Gobierno dictó un decreto contratando los servicios de los tres tipógrafos norteamericanos. El prospecto del primer periódico chileno circuló con el nombre de Aurora de Chile el 12 de febrero de 1812. Su director y principal redactor era Fray Camilo Enríquez, designado por la Junta de Gobierno. Camilo Enríquez, el cura, que había regresado hacía poco a Chile después de permanecer casi tres décadas en Lima. La Aurora de Chile dejó de publicarse el 1 de abril de 1813 y fue rápidamente reemplazada por el Monitor Araucano, fundado y dirigido también por Camilo Enríquez. El primer número de su periódico apareció el 6 de abril de ese mismo año. Bueno, fue en ese contexto entonces cuando el 23 de junio de 1813 se aprobó el decreto del gobierno con acuerdo del Senado sobre la libertad de prensa, que estaba firmado por Francisco Antonio Pérez, José Miguel Infante, Agustín Eizaguirre y Mariano Egaña, que era el secretario. En sus considerandos se mencionaba en el decreto que, textual, hemos visto que los déspotas han mirado siempre como el medio más seguro de afianzar la tiranía, prohibir a todo ciudadano la libre comunicación de sus ideas y obligarles a pensar conforme a los caprichos y vicios de su gobierno. De este modo, después de los considerandos, el capítulo 1 de ese decreto señalaba: habrá desde hoy entera y absoluta libertad de imprenta. El hombre tiene derecho de examinar cuántos objetos estén a su alcance. Por consiguiente, quedan abolidas las revisiones, aprobaciones y cuantos requisitos se opongan a la libre publicación de los escritos. El decreto que estableció por primera vez la libertad de prensa en Chile, ese 23 de junio de 1813.
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8: 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Esteban Arauz, te escuchamos.
9: Este mediodía, el alcalde de Perquenco, Alejandro Sepúlveda, se va a reunir en la región metropolitana con el ministro de Vivienda y Urbanismo, Iván Poduje, instancia en la cual el jefe comunal pretende plantear la compleja situación en materia sanitaria que se encuentra atravesando su comuna por el agua potable y la baja presión que llega a las viviendas, así como también la planta de tratamiento de aguas servidas que actualmente es administrada por el municipio. Sin embargo, de acuerdo a lo que se ha reconocido, no posee las capacidades para llevar adelante esta administración y también gestión de las aguas servidas. Recordemos que la comuna se encuentra con zona de riesgo sanitario. Estos aspectos impiden, de acuerdo a lo que dijo el alcalde Alejandro Sepúlveda, que se puedan postular a comités de vivienda a proyectos habitacionales. Es por ello que se busca zanjar esta situación, se busca plantear y buscar soluciones en el contexto de esta reunión que insistimos se va a desarrollar este mediodía en la región metropolitana. 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
2: En esa conversación que vamos teniendo diariamente, bueno, la conversación existe con emisor receptor, obviamente que con invitados para conversar de tanto y sobre todo lo que se nos viene para este fin de semana. Yo creo que es muy importante que ustedes le den un poquito de volumen a la radio. No olviden que ya se nos viene la Traviata en el Teatro Municipal, ¿ya? Sin duda que esperado momento, que es una de las obras más representativas del repertorio lírico universal, creada ahí por Giuseppe Verdi. Oye, y en el estudio estamos con invitados, con los solistas de la Traviata, Gonzalo Tomkopiak y Arturo Jiménez. ¿Lo dije bien? Sí, Tomkopiak. Gonzalo, ¿cómo te va?
3: Hola, sí, muy bien.
2: Sí, ¿qué tal? ¿Cómo te va, Arturo?
4: Bien, bien también, muy bien.
2: Oye, se nos viene el fin de semana importantísimo. En estos tiempos de consumo rápido, de pantallas permanentes, donde yo creo que la ópera parece proponer algo distinto, ¿no? Un poquito detenerse durante horas para, no sé, pues escuchar una historia cantada, sentir emociones que han acompañado a la humanidad durante siglos. Quizás por eso sigue cautivando a públicos tan, tan diversos, Gonzalo, ¿no?
3: Así es como lo dices tú. La ópera tiene esa característica especial que es poder emocionar en vivo y en directo con una obra musical y además actuada. Entonces tiene esa característica que se trabaja mucho con las emociones. Sí. Es como una especie de telenovela, pero con música.
2: Sin duda.
3: Con música bellísima, por supuesto, que de verdad toca las fibras de la gente. Yo me he dado cuenta de eso en mi carrera, que la gente, uno escucha una voz cantada, sobre todo en el agudo, con la música potente y esa fibra, es inevitable no tocarla.
2: Sí, antes de ir con un poquito más más con la historia de ustedes. Bueno, Arturo, yo creo que en una época donde todo parece ir cada vez más rápido, ¿qué crees que ofrece la ópera que sigue atrayendo a espectadores tan fieles?
4: Bueno, la ópera tiene esa particularidad de estar por lo menos 2 horas detenidos en el tiempo. En este caso vamos a hacer una propuesta más de la época. Ajá. Por lo tanto va a tener ya un contexto histórico y a través de eso poder conquistar, como decía Gonzalo, las emociones, pero sobre todo darse el espacio para poder estar solamente disfrutando. O sea, por eso se prohíben los celulares y todo eso, para poder apreciar el espectáculo en sí como corresponde.
2: Sí, pero ambos hablan de emociones, Gonzalo. Una vez que, yo creo que cuando se termina, ¿cierto?, la obra, ¿cuáles son las emociones que ustedes observan con mayor frecuencia en el público cuando finaliza una función, por ejemplo?
3: Bueno, depende de la característica, sí, de la, claro, ópera, pero en este caso que es drama, obviamente que hay una emoción de llanto, de no sé, de quizás un poco como lo que produce un algo dramático, un drama en sí. Entonces la gente se empatiza con lo que está pasando en el escenario. No voy a hacer spoiler ni voy a decir cuál es el final, pero si es un final trágico, la gente se empatiza con eso y, por supuesto, termina a veces llorando.
2: Oye, yo creo que es importante también aquí conectar con gente que, por ejemplo, nunca ha ido a una ópera. Entonces, yo creo ahí que, ¿cómo le decimos a esa persona, oye, anda, date una vuelta, va a ser distinto, y que nunca ha asistido a una ópera? Y piensa que no la va a entender o que no la va a disfrutar. ¿Tiene que haber alguna cultura previa como para ir a una ópera? Todo un tema.
4: En eso mi visión como particular es que de verdad se atrevan a vivir la experiencia. Yo no conozco absolutamente a nadie que haya dicho, ay, que no entendí o que me aburrí. O sea, es un lenguaje que es tan claro. Escuchar una orquesta en vivo es una experiencia para las personas que no han tenido la posibilidad de escuchar una experiencia en vivo. Es algo que vale la pena hacer, vale la pena darse el tiempo de disfrutar de esto. Entonces yo de verdad nunca he visto a nadie salir así como, ay, no, todos salen súper, súper contentos de la experiencia vivida.
2: Gonzalo, Arturo, cuéntenos un poquito de su historia, de esta historia que los lleva a vivir definitivamente emociones, entendiendo que la emoción es parte de la acción, como dicen algunos terapeutas, ¿no? Gonzalo, ya una carrera destacadísima, además, ¿no?
3: Mira, yo en general, comparado con otros colegas que tienen a veces un background musical con sus padres, qué sé yo, en su familia, yo en mi casa nada. Yeah. No había nadie que fuera músico clásico, nadie que le gustara la ópera. Nunca me imaginé tampoco ser cantante de ópera porque en un principio a mí siempre me gustó la música y de chico la única posibilidad que tenía de estudiar música porque no tenía los medios económicos era a través de la universidad con crédito universitario. Y la universidad lo único que me ofrecía como para estudiar música era pedagogía. Entonces yo estudié pedagogía en música, soy profesor de música, estudié en La Serena y allí empezó todo. En un principio yo fui saxofonista por muchos años, toqué saxo, viví de eso, pero cantando en el coro de la universidad aparece esto de la voz y se va desarrollando hasta que llega un punto en que el director me dice: tenía una voz increíble, tú tendrías que estudiar ópera. Y yo dije: ¿ópera? ¿Qué es eso?
2: Claro.
3: Y mi polola, que en ese tiempo estudiaba canto, me pasa un... Se me cayó el cassette. Un cassette. Ya, lo voy a decir.
2: Ni tanto, ni tanto.
3: Bueno, me pasó un cassette, porque esto fue hace muchos años. Me pasa un cassette y escucho una grabación de un tenor cantando una furtiva lágrima, que era Giuseppe Di Stefano, no me voy a olvidar nunca. Y cuando escuché eso, yo dije: no.
2: Esto es lo mío.
3: Esto es lo mío. Esto es lo que yo quiero hacer. Y empecé como a imitarlo. Y ya, y la cosa resultaba, luego ya tomé clases particulares y después tuve la oportunidad de irme afuera al extranjero.
2: ¿Cuánto tiempo ya? ¿Cuántos años?
3: Bueno, eso, ¿para qué te voy a decir cuántos años? Pero son muchísimos.
2: Estamos hablando de años de carrera.
3: Ah, años de carrera, sí. Bueno, también son muchísimos. Yo, mi primera ópera la canté en el año 97.
2: ¿Dónde fue la primera vez?
3: Fue en Francia.
2: Mira tú.
3: Ah, ¿eh? Bueno,
2: o sea, hay un precedente histórico que es inolvidable.
3: No, claro, por supuesto. ¿No? Y de ahí en adelante, más de 25, 30 óperas y casi 30 años de carrera.
2: Y qué emocionante contarlo, además, que es significativo. ¿Y lo tuyo, Arturo?
4: Mira, yo empecé a conocer la música a través de los cuartetos de música cristiana.
2: Ya.
4: Y de repente, por esos azares de la vida, llegué a reforzar una función de un Carmina Burana al coro, a un espectáculo del sindicato del coro del Teatro Municipal.
2: Ya.
4: Yo nunca había escuchado cantantes líricos en vivo en mi vida. Ajá. Y de repente llego ahí al coro del teatro y quedé impresionado. Desde ahí yo me enamoré de esta música. Después de ese tiempo pasé por el lado más formal, me refiero a estudios de ingeniería. Y ahí después ya empecé a estudiar canto en la Universidad Católica hasta el día de hoy, porque ahora también me ha tocado cantar varias veces. Ahora actualmente soy integrante de la Camerata Vocal de la Universidad de Chile, un elenco estable de los pocos que hay acá en nuestro país.
2: Sí, sin duda. Oye, una pregunta para ambos y que de repente en una conversación por ahí siempre aparece. ¿Creen ustedes que la ópera corre el riesgo de convertirse en una pieza de museo o creen que sigue siendo un arte vivo capaz de dialogar con las nuevas generaciones, Gonzalo?
3: Mira, yo creo que si eso fuera a ocurrir, ya hubiese ocurrido.
2: Ya.
3: Me llama mucho la atención, como decía Arturo, claro, la mayoría del público de la ópera quizás es un público mayor, pero también encontramos muchos chicos que les gusta. Y yo me doy cuenta de eso porque a través de las redes sociales la ópera igual se manifiesta, no es algo tan exclusivo.
2: Exclusivo.
3: Y de hecho, cosas como los tres tenores chilenos cuando cantaron para el Mundial en Caracalla, que ha sido hasta ahora la grabación más vendida de todos los tiempos. O sea, ni siquiera Michael Jackson pudo superar eso. Eso te dice algo, te dice que la ópera no es tan exclusiva y yo creo que eso es más una especie de mito o no sé, un prejuicio.
2: Ya.
3: Yo invito a la gente siempre a que vaya y hay mucha gente que no se atreve porque cree que no lo va a entender.
2: Uh-huh.
3: O que no está capacitada para entender.
4: O que es muy caro.
3: O que es muy caro también.
2: Sí.
3: Entonces, con estos conciertos masivos que se hacen al aire libre, la gente va, disfruta y ve que entiende y que no tiene nada que entender, sino que la música hay que sentirla.
2: Y a propósito de eso, ¿cómo logran, Arturo, cómo logras, por ejemplo, que cómo logran ustedes conectar con una audiencia actual a través de historias que en algunos casos, no sé, pues fueron escritas hace cientos de años? Entonces, ¿cómo conectas con esta realidad?
4: Ah, bueno, de todas maneras, en este caso la ópera La Traviata tiene estos como conceptos, bueno, que igual están medio de moda, de como círculos de corrupción. Estamos hablando de lugares donde se hacían negocios, pero negocios de todo tipo. Entonces eso no ha cambiado. Eso sigue ocurriendo. No podemos hacer los ciegos ni los sordos con respecto a algo como eso.
2: Oye, bueno, hablemos de La Traviata del fin de semana. Esto se va a realizar el 26 y 27, ¿cierto?, de junio. Esta coproducción de La Traviata, que es bueno, una de las obras más representativas del repertorio lírico universal. ¿Cómo invitamos a la gente? ¿Qué le decimos para conectar, Gonzalo?
3: Bueno, un poco lo mismo que estábamos diciendo, que si hay gente que le gustaría intentar ver por primera vez una ópera, vayan, porque de verdad es que esta es la mejor oportunidad que puedan tener, porque estamos haciendo la ópera tradicional tal como se hacía en todos los tiempos, no hay nada extraño, y la historia es muy clara. Me parece que van a ver hasta subtítulos, entonces eso va a ayudar mucho a que la gente incluso entienda si es que está cantada en italiano. Pero de verdad que es un italiano muy básico que todo el mundo entiende. Que alguien que habla español puede entender perfectamente lo que está pasando. Y además la escena también es muy clara, así que hay que atreverse, y la música es bellísima. Van a tocar fibras que de verdad que quizás a lo mejor nunca han tocado. Así que los invito a que vayan, de verdad va a ser una experiencia maravillosa.
2: Bueno, está, los artistas invitados son Marcela González, está Gonzalo Tom Kowiak, lo dije bien, ¿cierto? Sí, está Arturo Jiménez. Y bueno, la participación, digamos, del Coro Sinfónico, la Orquesta Sinfónica de la Universidad Católica de Temuco. Esto es a las 8, ¿cierto? A las 20 horas. Sí, las 8. Lo hemos estado anunciando ya, ¿eh? Ahí en el Teatro Municipal de Temuco. Hoy en día, con estas generaciones que son tan ansiosas, ¿cómo le decimos a una persona o a la juventud que vive la ansia de que te quedes más de una hora casi, o pasadas dos horas, que te quedes ahí, analizando y proyectando esa emoción, ¿no?
3: Bueno, eso es lo complicado, pero yo creo que se da mucho. Yo creo que no es tan difícil. A lo mejor quizás hay que probar, pero yo creo que eso se va a dar. Una cosa que quería resaltar, que esto está ocurriendo gracias a un gran convenio que se hizo entre el Teatro Municipal y la Universidad Católica, que me parece que algo es inédito.
2: Sin duda.
3: No se había hecho nunca, y que me parece fantástico, porque obviamente estas producciones son muy caras, y es muy complicado hacer ópera, pero eso que no se hace tanta ópera en Chile, porque se necesita mucho dinero, porque la escenografía gasta mucho dinero, porque hay gran cantidad de músicos profesionales. La orquesta, imagínate, tiene por lo menos 80 músicos,
2: sin
3: el
2: duda.
3: Coro, no sé, 60 más. Entonces tú tenés más de, no sé, pues 200, 300 personas en el escenario. Es muy complicado, es muy difícil. Y que se haya hecho este convenio entre el teatro y la universidad me parece maravilloso. Eso da a entender que la gente está ávida de cultura y que la gestión se está haciendo de alguna manera para que esto pueda resultar. Así que
2: sí.
3: Bravo por eso.
2: Sin duda.
4: Sí, por trabajo en comunidad, mancomunado, siempre trae buenos resultados.
2: Oye, Arturo, bueno, y a propósito, la Traviata que continúa emocionando a públicos de todo el mundo, y esta carga dramática, ¿no? Y yo creo que es alguna de las áreas más reconocidas de la música clásica también. Entonces, hay un tenor potente ahí, hay una fuerza de cultura.
4: Claro, claro, o sea, de verdad acá todo va transcurriendo de una manera súper fluida. El texto también, como decía Gonzalo, es un texto súper simple, pero muy decidor. Y además, si a eso lo acompañamos, como lo habíamos mencionado antes, con los colores de una orquesta, de verdad es un espectáculo súper redondo.
2: Sí, ¿cuántas personas tenemos en escena aproximadamente?
3: Ahí yo te estaba sacando el cálculo, pero ponte tú que la orquesta tendrá unas 80, 90 músicos más, el coro que tiene unos 30, 40,
2: ajá,
3: los solistas seremos unos 15 más.
4: Claro.
2: Los ensayos ya están en...
3: Sí, yo te tengo que contar algo también ahí respecto de eso, que son el director musical, que es don Eduardo Gajardo, ajá, el maestro, y el director de escena en esta ocasión, Esteban Villagrán, que además es él y su hijo quien hace toda la escenografía. Entonces, de verdad que es un trabajo muy lindo y muy, muy humilde, digamos, desde el punto de vista que la gente ve algo de afuera espectacular, y en realidad es un trabajo porque ellos son integrantes del coro. Entonces, un poco...
2: Los ensayos generales son buenísimos, además.
3: Sí, exacto. Sí, bueno, ayer tuvimos algo muy interesante. Hicimos un ensayo a la italiana que se llama, claro, que es sin escena, solo la música con la orquesta, y se invitó público que no había escuchado nunca ópera. Entonces el maestro daba algunas explicaciones, ensayábamos, y como buen ensayo parábamos, y si algo no resultaba, lo solucionábamos y lo arreglábamos ahí, como siempre se hace. Pero ahora la gente fue testigo de esto. Entonces, no, eso fue increíble. La gente estaba fascinada.
2: Sí, estamos hablando de un tiempo de duración de la Traviata.
4: Un poquito más de 2 horas, yo creo. Hora. Contando las pausas.
2: Ya,
4: o sea, contando
2: exacto.
4: Porque hay pausas entre actos. Sí, lo que decía Gonzalo es súper interesante el tema de ver, de la posibilidad de que la gente vea esta construcción también, porque eso también ayuda a que ellos se metan en el viaje, claro, de lo que van a ver.
2: O sea, no es tan solo una puesta en escena una vez que la gente diga, ah, mira, ya fueron, actuaron, cantaron, sino que aquí hay un proceso, bueno, como todo en la vida, ¿eh?
4: Claro.
2: Pero el proceso de generar esta acción es increíble, con recuerdo y con, sobre todo, lo que hablábamos, gente que nunca lo ha visto y que lo ve por primera vez, que encanta, sobre todo en el ensayo general, como tú decías tú, a la italiana, ¿eh? Así que vale la pena. Bueno, les dejo los micrófonos de Bío Bío a cada uno para que inviten en base a su personalidad, ¿cierto? Y cada uno con su forma para que se reúnan este fin de semana.
4: Bueno, querida gente de Temuco, los dejo completamente invitados porque de verdad es una experiencia que vale la pena vivir. O sea, de verdad va a ser por lo menos un tema de conversación una semana. Así que yo les los invito, acompáñennos porque de verdad es un muy muy lindo espectáculo, un esfuerzo tremendo que se ha hecho, así que un regalo para todos ustedes.
2: Gonzalo.
3: Bueno, sí, todos invitados. Yo quiero decir algo respecto que, porque las entradas se venden a través de la plataforma Ticket Pro, y yo sé que mucha gente, hay veces que es muy difícil poder comprar una entrada. Estas entradas están realmente muy baratas para lo que es la producción, y claro, la gente a veces espera que sea gratis, como muchas veces ocurre, pero ahora está muy difícil poder hacer espectáculos gratis porque la cultura en este país no está siendo financiada como debería ser financiada. Entonces yo les pido que hagan un pequeño esfuerzo y que vayan y compren su entradita y vayan a entrar. De verdad que son muy baratas y lo van a disfrutar.
2: ¿Cuáles son los costos de las entradas?
3: No lo sé, no los conozco, pero la gente puede entrar a la tiquetera y
2: si estáis viendo acá, tú llegas a compras vas a Telón Ticket, por ejemplo, y ahí aparece la Traviata y ahí pum, compras la entrada. Aparte de que ir y escuchar la historia de Violeta, de Valerie, del amor, del sacrificio, de las rígidas convenciones sociales de su tiempo también. Entonces hay una historia, pero magnífica. Yo les quiero dar las gracias a Gonzalo, Arturo, por acompañarnos, los solistas de La Traviata, que se va a efectuar en el Teatro Municipal. Recordemos, este 26 y 27, a partir de las 20 horas, qué mejor para una noche especial, mágica, y además olvidémonos del frío y con ese calorcito rico que se vive en la historia, pero fascinante. Muchas gracias por acompañarnos en el estudio de la radio y en la Araucanía, ¿eh?
4: Muchas gracias.
2: Que les vaya muy bien. Gracias a
3: ustedes. Gracias.

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12: Ya son las 11 de la mañana, seguimos revisando noticias aquí en la radio. Le contamos de inmediato que la empresa EFE y el municipio de Petrovquén revisaron en terreno los trabajos que se van a desarrollar en el sector correspondiente al tramo ferroviario Temuco-Agorbea. Carlos Martínez nos cuenta.
13: Una reunión en terreno para revisar las futuras intervenciones que están incluidas en el plan de reposición de infraestructura ferroviaria del tramo Temuco-Agorbea se efectuó en Petrovquén en presencia del alcalde subrogante y administrador de Petrovquén, Rodrigo Ortiz, con ejecutivos de la empresa de ferrocarril del Estado, EFE. Esta actividad se efectuó en el terminal ferroviario de EFE, en Petrovquén, y en el paso peatonal del acceso norte de la ciudad, sectores donde la empresa proyecta importantes obras destinadas a mejorar la seguridad, la accesibilidad y la calidad de la infraestructura existente. Entre las intervenciones consideradas se incluyen la instalación de cierres perimetrales, mejoras en los accesos al terminal ferroviario y la habilitación de nueva infraestructura en distintos pasos peatonales, medidas orientadas a brindar mayor condición de seguridad tanto para los usuarios del servicio ferroviario como para peatones. Las obras, como hemos señalado, son parte del proceso de mejoramiento impulsado por EFE en el tramo Temuco-Gorbea. 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
12: Fueron ubicados los 64 menores de edad haitianos que figuraban como no localizados en el preinforme de Contraloría. Gabriela Piña nos cuenta.
14: Así es, la información fue confirmada esta mañana por el director general de la Policía de Investigaciones, Eduardo Serna, junto a la ministra de Desarrollo Social, María Jesús Wolf, quien entonces confirmaron que ya fueron ubicados los 64 menores haitianos que figuraban como no localizados en este preinforme de la Contraloría General de la República. La ministra de Desarrollo Social destacó que los niños, niñas y adolescentes se encuentran en buenas condiciones y que la mayoría está regularizada en materia migratoria, además de estar también incorporados a los sistemas de educación y salud. La autoridad además valoró el trabajo realizado por la fuerza de tarea conformado por distintos organismos del Estado y también las policías, señalando que el principal objetivo fue justamente verificar la situación de los menores y también despejar las dudas surgidas tras la alerta levantada por la Contraloría. Desde la PDI, en tanto, se indicó que las diligencias permitieron establecer la ubicación de todos los casos incluidos en la muestra que analizó la Contraloría, descartando antecedentes también que den cuenta de delitos graves como, por ejemplo, la trata de personas.
12: Y a esta hora se discute la acusación constitucional contra el exministro de Hacienda, Nicolás Grau. Gonzalo Holguín está en el lugar.
15: Sí, muy intenso, frenético incluso el conteo de votos, de averiguar los pareos, las ausencias, si efectivamente están los apoyos necesarios para aprobar esta acusación constitucional en contra del exministro de Hacienda Nicolás Grau. En estos momentos el abogado Patricio Zapata lleva ya largos minutos comenzando a desarrollar lo que se llama invocar la cuestión previa, que es apuntar, digamos, a elementos de admisibilidad, de forma del documento que no reunirían los requisitos para hacer, en efecto, una acusación constitucional. En Renovación Nacional hay 6 votos a favor, 6 votos en contra y la indefinición de la diputada Claudia Mora, que hasta último minuto no definirá su postura. Nosotros creemos, en base a las conversaciones que hemos tenido con diversas fuentes del sector, que finalmente va a terminar votando a favor esa parlamentaria, pero ella aún no lo ha definido ni lo ha anunciado de ninguna manera, ni en privado ni públicamente. Lo cierto es que el Partido de la Gente tendría sí o sí 2 ausencias, podría tener una tercera, que se trataría del diputado Fabián Ossandón. También hay ausencias de pareo de parlamentarios que se han neteado en sus votaciones. Recordemos que los pareos son para que un parlamentario de un sector y uno de otro se alineen en estar ausentes porque por diversos motivos no pueden estar presentes y de esa manera no se afecta el quórum necesario para los votos. Uno va haciendo conteos y revisiones de lo que está pasando y uno no ve cómo se superan los 80 votos en este momento. Hay parlamentarios, por ejemplo, como Joana Pérez, independiente demócrata, más cercana a abstenerse, votar en contra. Lo mismo el Evópoli, Jorge Guzmán. En fin, hay diversas posiciones que se van confirmando, al igual que las del Partido Liberal, que según entendemos estarían presentes, pese a que existía el rumor de que no iban a estar presentes para esta votación. Y lo último que les contamos es que el diputado Eduardo Durán, de Renovación Nacional, que dijo que iba a votar a favor, en todo caso, de este libelo, pide suspender la acusación constitucional tras la trágica muerte de este niño de 12 años en una encerrona en la comuna de San Bernardo, que es un comentario que ha comenzado a surgir en los pasillos de la Cámara de Diputadas y Diputados, pero lo cierto es que la acusación constitucional como rito, digamos, de la Cámara Baja, ya está en pleno desarrollo y se espera que continúe por lo menos hasta la tarde en esta acusación en contra del exministro de Hacienda, Nicolás Grau. Desde el Congreso Nacional, Bío Bío, la radio.
12: Y a esta hora se da lectura del veredicto por caso licencias médicas falsas. Montserrat Tapia nos cuenta.
16: Sí, estamos en vivo desde el Centro de Justicia, donde en estos momentos el séptimo Tribunal Oral en lo Penal de Santiago se presta a dar a conocer el veredicto en el denominado megafraude a FONASA, una de las causas más relevantes por presunto fraude al sistema público de salud. Presentemos entonces y escuchemos las palabras del tribunal.
17: 1.2, servicios médicos 47981. O sea, por acciones. 77.487.768.1. Constituida el 26 de noviembre de 2021 por la acusada Jessica María Donado Alvis, su única socia y representante legal, con domicilio en calle Carlos Antunes, número 2025, oficina 904, comuna de Providencia.
14: Este es el audio en vivo de lo que se está realizando hasta ahora, es la lectura del veredicto por el caso de falsas licencias médicas, particularmente asociadas con FONASA. Información que está en desarrollo y que les vamos a estar actualizando.
12: Hasta aquí el informador, son ya las 11 de la mañana con 6 minutos.
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la mañana estamos de este 23 de junio, 11:15 en la radio. 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Ya, salió el solcito, ¿vamos a tener o no vamos a tener veranito de San Juan? Y la respuesta es que al parecer no mucho, porque estaba revisando el informe y lo hemos actualizado, lo que te contábamos en la mañana también con Radiograma, y Malena canta el tango. Vamos a tener una tarde nublada, el miércoles cubierto lluvia débil en gran parte de la Araucanía, mañana un poquito de viento en la tarde, 25 y 40 kilómetros por hora, nublado el jueves, el viernes lluvia, salvo el sábado que podría llegar el veranito de San Juan. No tengo un informe para el domingo, pero el día sábado absolutamente despejado, por eso decía que no va a pasar nada con el veranito en San Juan, salvo ahí estaba viendo la región metropolitana, que parece que desde el jueves van a tener incluso más que gratas temperaturas, con máximas que podrían llegar a los 25 o 26 grados, ¿no? Y ya tú. Oye, y estábamos hablando acá, ¿hay horarios para la noche de San Juan exactos como para hacer las pruebas, no? Por lo menos lo que dice la tradición popular chilena, tiene que ser a la medianoche. Pasadita la medianoche o antes de la medianoche. No sé cuál ha sido su experiencia, ¿ya? La mayoría dice y coincide que alrededor de la medianoche. Muchas creencias sostienen en todo caso que es el momento, o que ese es el momento en que los rituales tienen mayor fuerza simbólica. Tiene que ser a la medianoche o pasadita a la medianoche, no te vas a estar acordando a las 5 de la mañana, la cuestión no es lo mismo, ¿no? Por ejemplo, las pruebas de las papas bajo la cama o estos papelitos con deseo. Eso es claro, obviamente que se dejan preparados antes de la medianoche y se interpretan durante la madrugada o al despertar. Cuando despiertas tienen que encontrar no sé qué papa vas a sacar ahí. Si es que no la dejes muy abajo de la cama, si no, no vas a encontrar nada. ¿Eh? Esto de mirar el agua, de buscar la flor de la higuera o ciertos rituales de buena suerte, pues, tradicionalmente que se hacen, tiene que ser, acá nos dicen, exactamente a la medianoche. Ahora, insisto, ¿eh? Lo hablábamos en la mañana, más allá de creer o no en ellas, pues, son, obvio que son prácticas que forman parte del folclore chileno y de una noche cargada de historia, de misterio, de conversación ahí. A la medianoche que busquen respuestas también muchos para el futuro, nos dice Ivonne. Hay otros auditores que también van opinando. Hola Ricardo, buenos días. Creo que la moda de hoy es no creer, ¿eh? Por lo menos las nuevas generaciones. Como que se ve mal mostrar sus creencias, incluso la fe, dice. ¿Eh? Bueno, no es mi caso, soy católico y defiendo mi fe. Nuestro auditor que se llama Julio, ¿sí? Gracias por estar ahí, bonita foto de perfil ahí. Qué bueno que te acompañes con la radio. Así que a la medianoche, ahí nos pueden ir contando sus experiencias también. 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

0: 11:22 minutos. 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Hola Ricardo, buenos días. Una anécdota que nos pasó años atrás. Vivíamos en el campo y los papás dejaron las papas debajo de la cama. Una pelada, una a medio pelar y la otra sin pelar. Sí, esas son las papas. Y en la mañana cuando fuimos a buscarlas se les había comido los ratones. Eso fue por ahí en la localidad de Fresia, hacia el campo. Un abrazo. La cantidad de anécdotas, ¿eh? Laura, gracias por acompañarnos y estar ahí, ¿eh? Laurita, que también entrega su visión de, y experiencia, en fin, y anécdotas también, ¿no? Con estos protocolos que tienen mucho, ¿cierto? Para poder buscar o poder saber qué va a pasar con su futuro. Hay otros auditores que siguen opinando, pero antes de eso vamos a ir con noticias. Sí, hay importantes hechos que están ocurriendo, fíjate, ahí en el parque Isla Cautín, ¿eh? Se está desarrollando una ceremonia, tenemos entendido. Ya. Vamos a tomar contacto ahí con Carlos Martínez. Carlos Martínez nos cuenta sobre esta actividad, Carlos.
1: Sí, efectivamente, hasta ahora aquí en el Parque de la Cautín se está desarrollando un Chagún Guiñuel Antú Letuyaín, un encuentro conmemorativo del Huachipantu o Año Nuevo Mapuche, con la participación de autoridades ancestrales, aymachis, loncos y también autoridades de gobierno encabezadas por el delegado presidencial Francisco Liubetich, además del director nacional de CONADE, Ignacio Malik, quien hace pocos instantes, al intervenir en este acto, ratificó y aclaró a todos los presentes que en relación a las tierras mapuches, estas no están ni van a estar a la venta. Les garantizó tranquilidad respecto a ese tema en relación a dichos que circulan. Dijo, por ejemplo, de que se abrió la puerta para vender tierras mapuches. Ello no es efectivo, señor director nacional de CONADI. Al intervenir, reiteramos hace instantes, en un acto que es previo a una gran robativa que se va a efectuar ahora y en la cual se ha pedido expresamente que no haya registros gráficos ni tampoco de video o fotografía, me refiero, ni tampoco de audio, por cuanto se trata de una ceremonia espiritual en la que han solicitado especial respeto quienes van a celebrarla. De hecho, el lonco mayor está llamando a esta hora en Mapuchungún a todos los asistentes que salgan de una carpa que hay en este lugar para poder ingresar y participar de este yeyipun, de esta rogativa, junto al Rehue. Todo esto aquí al interior del Parque Isla Cautín. En el lugar, Bio Bio, la radio.
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0: Yo quedé realmente impactado cuando le preguntaron a Gustavo Cerati, que estaba cantando esta canción, Corazón Trator, ¿cuál era la canción favorita? Cuesta que Gustavo diga, de las tantas que tiene con Soda Stereo como solista, que hubiese dicho una. Y sí, dijo. Y que para él, su canción favorita entre Soda Stereo y canciones como solista era esta, Corazón Delator. Por la congruencia de la música, de su creación, del sonido, de la letra. ¿Qué te parece? La canción favorita de Gustavo, Corazón Delator. Ya, 11:39, 21 minutos para el mediodía, para que lleguemos a las 12. Están hablando acá sobre La Traviata. Sí, solo quiero ir a verla, debe ser preciosa. Vamos con todo y es un éxito. Sí, tuvimos una entrevista y hace un ratito muy significativa de lo que va a ocurrir con esta gran ópera del fin de semana en el teatro, el 26 y 27 de junio. Oye, que no se me vaya el hilo de un tema que nos dijo una auditora hace un ratito, ¿ya? Y que está ocurriendo. A ver, hola Ricardo, buenos días. Mira, más que nada un llamado de atención, me dio mucha lata. Desde la entrada del Hospital de Padre Las Casas, por la falta de estacionamiento, tuve que quedarme estacionada afuera del hospital. Su paciente tuvo que irse caminando para no perder la hora. Los vehículos deben pasar sobre las tachas amarillas para no pasar a llevar a los que estamos mal estacionados, por tener que dejar a la pasajera, que era una persona que iba al hospital. Y miro hacia los alrededores, dice, hay un tremendo potrero, un espacio ahí, ¿ah?, al ladito del hospital. No sé si no se puede comprar, arrendar, cobrar por el tiempo, en fin. Se está esperando que ocurra una tragedia, no es la idea. Espero tener una buena acogida. Nos dice acá una auditora que se llama Laura y que nos escribió y nos contaba de esto hace un ratito nada más, que seguramente a muchos automovilistas y a muchos pacientes le ha ocurrido esto de los estacionamientos en los hospitales, en algunas comunas, ¿cierto? Es todo un tema y gracias, te decimos muchas gracias a Laura por haberse conectado y por contarnos de eso. Aquí está el micrófono de la radio para que ustedes se expresen. Oye, antes de ir con Franco, a 19 minutos ya de las 12, que no se te olvide, si pediste tu caja abastible, revisa tu tapita naranja, podrías ganar un vale otro cada 5 minutos de carga de gas. 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Franco Belmar, contigo, buen día, ¿qué tal?
1: ¿Qué tal? ¿Cómo están?
0: ¿Todo bien? ¿Cómo va todo?
1: Bien, estoy acá en Fondo del Carmen.
0: ¿Qué pasó
1: hoy
0: por ahí?
1: Un día soleado absolutamente maravilloso, rico el día.
0: Llamémoslo día de San Juan o previa de San Juan, sí. No veranito de San Juan, porque no viene muy bueno el panorama también en cuanto a tiempo.
1: Claro, pero fíjate que está rico el día.
0: Bien.
1: Oye, vinimos. Primero quiero comentarte lo que tú acabas de hablar en la radio recién. El terreno que está al lado, sí, del Hospital de Padre Las Casas es un terreno que pertenece a la Fuerza Aérea.
0: Ya.
1: ¿Ya? Y hace ya un año aproximadamente, el alcalde de Padre Las Casas, Mario González, uh-huh, con quien tuvimos esta misma conversación con respecto al estacionamiento, comentó de que estaban en conversaciones con precisamente la Fuerza Aérea para ver si es que se podía ceder o entregar en comodato o alguna otra alternativa para efectivamente poder realizar una suerte de estacionamiento que facilitara entonces también la instalación ahí de los automóviles provisoriamente hasta cuando van alguna emergencia o algo así. Esa es más o menos la respuesta que podemos darte a priori, sí, y que te reitero, es la información, sí, que tenemos hace como un año aproximadamente.
0: Ahí eso te iba a preguntar, Franco. ¿Cuándo fue la conversación que tuviste ahí o que te dijeron eso? ¿Hace un año?
1: Más o menos.
0: Ya, sí. No ha pasado nada. Sí. Ahí hay que hincarle el diente también a ver qué se puede hacer con eso, porque, claro, las autoridades dicen, no, si estamos en conversaciones, pero conversaciones concretas, digamos, con fechas estimativas o concretas. Eso falta porque, mira, la auditora acá le dio una lata, dijo que tuvo que dejar a la pasajera, que era una persona que iba al hospital, y eso genera taco y toda la cuestión. Tú has, claro, estado ahí y es así, digamos, en horario peak, seguramente, ¿no?
1: Sí, claro. Nosotros pasamos por ahí habitualmente y es terrible. O sea, incluso cuando se hizo una reparación o ensanchamiento de la vía precisamente para no tener accidentes, fue peor porque se volvieron a instalar vehículos y más todavía. Sí, entonces es un tema complejo.
0: Es complejo porque entendiendo de que las familias tienen más vehículos, que hay más locomoción, Uber, etcétera, entonces la gente, claro, se va en vehículos, porque pues, la gente va porque está enferma, entonces necesita llegar en vehículo. Ahora, la locomoción colectiva por ahí queda cerquita igual, me imagino, ¿no?
1: Sí, claro, pasa por ahí.
0: Ya. O sea, por ahí. Agrégale eso.
1: Claro. Oye, pero yo no estoy en Padre de la Casa. Estoy acá en Fondo del Carmen. Sí. En calle Los Ensayistas, con Antonio Acevedo Hernández, donde se sitúa, donde está el flamante nuevo cuartel de la 12ª o 12ª compañía de bomberos de Temuco de Fondo del Carmen. Este edificio es relativamente nuevo. Uh-huh. Está todo, digamos, es precioso, es lindo. ¿Y sabes tú que nos llamaron auditores para comentarnos de que había no un problema con bomberos, sino que con una antena de aparentemente telefonía celular que se encuentra precisamente en la parte trasera del cuartel?
0: Ya.
1: ¿Y cuál es el problema? Es que dicen que emite un ruido de día y de noche.
0: En la noche es peor, obvio.
1: Emite un ruido. A ver.
0: Así le bajamos a la cortina acá.
1: No, es que no lo va a escuchar.
0: Ya. No lo alcanzamos a
1: distinguir. No, pero emite un ruido, pero muy muy poco, muy poquito.
0: Pero en el silencio de la noche, seguramente para la gente que vive por ahí,
1: claro,
0: cerca de ser fome.
1: Claro, lo más probable que sí. Ojo, que nosotros recorrimos toda la calle Los Ensayistas de punta a cabo, porque nos dijeron una antena grande, y la única antena grande es esta, la que está detrás del cuerpo de bomberos, ¿ya? No, perdón, de la compañía. No hay otra,
0: ya.
1: No hay otra antena. Suponemos que es esta. Y si yo me saco el audífono con el cual te estoy escuchando, me acerco más.
0: Sí, se escucha.
1: No emite tanto ruido, o sea, es un ruidito chiquitito.
0: Ya.
1: Entonces, se entiende, digamos, la molestia de algunos vecinos que digan que, oiga, pero mire, es que yo quiero dormir tranquilo. ¿Será tan así? No lo sé. ¿Serán los costos que tenemos que pagar por la modernidad? Que evidentemente...
0: Repitamos la dirección ahí para que haya auditores que salgan ahí y conversen contigo.
1: Esto es... Ya pues, sí. estoy acá en Los Ensayistas con Antonio Acevedo Hernández. Estoy con... Ay, es que mira, es que lo que pasa es que nos vieron los bomberos y quieren hablar. Mira, escucha. Están abriendo ahí la... Mira.
0: Están abriendo los candados, la reja, que es lo que están abriendo ahí, las puertas.
1: Están abriendo la puerta. Estamos en vivo, estamos en vivo. Mira. Así suena cuando salen emergencias. ¿Cómo está? Buenos días.
2: Buenos días.
1: ¿Cómo va todo?
2: Muy bien, gracias.
1: ¿Cuál es su nombre?
2: Marco Ávila.
1: Marco, usted es conductor de acá.
2: Sí,
1: conductor. ¿Está siempre acá o está rotando en diferentes compañeros?
2: No, rotando.
1: Rotando. ¿Tenemos personal hoy día, no?
2: Sí. Hay 3 voluntarios en este momento.
1: ¿Pero todo tranquilo hasta ahora?
2: Tranquilísimo.
1: Y bueno, eso es bueno, sí.
2: Sí, súper bueno.
1: Por la comunidad, digo.
2: Claro, así nadie pierde nada. Nosotros también sirve el tiempo para ir aprendiendo cosas y... ¿No? Bien.
1: Sí, porque los bomberos siempre se están capacitando.
2: Sí, siempre están haciendo cursos, haciendo instrucciones. Ocupan el tiempo lo que más se pueda.
1: Maravilloso. Yo quería puro molestarnos así. Lo que pasa es que nos vinieron a hablar acerca de la antena que tenía atrás, que emitía un pequeño ruidito. Pero parece que no es tanto, ¿no?
2: No, que yo sepa, no, por lo menos acá no han venido a decir nada.
1: Perfecto, muchas gracias. ¿Sí? Que le vaya bien.
2: Igualmente.
1: Nos vamos a quedar acá en Fondo del Carmen un ratito, porque al igual que ayer, dijimos, oiga, estamos en Fondo del Carmen, si necesita algo, quiere comentarnos algo, quiere hablar acerca de algún tema, cuéntenos ya. Porque como le digo, estamos acá en calle Antonio Acevedo Hernández con Los Ensayistas. De la antena, ruido nada, los bomberos están operativos, con un cuartel nuevo, todo impecable, un día maravilloso. Así que aquí estamos, en Fondo Carmen.
0: Fíjate que a propósito de lo que tú nos cuentas también, Franco, ahí hay auditores que más que le inquiete el tema del ruidito este, nos dicen que se inquietan por la cantidad de antenas, obviamente en diferentes puntos de Temuco, en la Araucanía, en diferentes comunas, pero por sobre todo con esto de las emisiones de radiación. ¿Ya? Que
1: ¿sabes qué?
0: Mira, es un tema, un temazo ese.
1: Pero es que, a ver, disculpen, yo aquí voy a ser el enemigo de todo. ¿Quién puede presentar un estudio real, científico real? No de Facebook, no de TikTok, no de redes sociales.
0: Ni de Google.
1: No, una revista científica de verdad, de antena de celular. Precisamente afectan, pero 100% a las personas. ¿Por qué, Dulo? Pero aquí vamos a los extremos. O sea, hay gente que cree que la Tierra es plana, perdona. Pero hay gente que cree que las vacunas, y reitero, puede que sea el abogado del diablo yo. Pero mira, conspiracionistas han habido siempre. Siempre. Y esta antena, que además sirve para que la señal del celular por la cual nosotros ahora estamos hablando nos permita tener claridad, además es la antena que soporta la antena de bomberos. Entonces, costo-beneficio. Si es que efectivamente hubiese algún costo, porque el tema de, reitero, está comprobado 100% de que nos afectan directamente las antenas desde telefonía celular. Yo no he leído ningún artículo científico real. Real. No comentario de Facebook, no comentario de internet. Si algún médico

0: que nos está escuchando, nos puede llamar y decir, ¿sabes qué? Franco, estás totalmente equivocado. Yo, por supuesto que no soy dueño de la verdad, pero me gustaría conocer estudios reales.
1: Sí, yo creo que ahí los que nos tienen que responder es definitivamente la Comisión Chilena de Energía Nuclear, que la haya y que se encarga de supervisar este control. El tema es, ¿realmente se encargan de controlar o de supervisar el control? Porque, claro, aquí hay un tema de impacto biológico de estas radiaciones ionizantes y su uso en medicina o industria, que obviamente que exige estrictos protocolos de protección radiológica. Entonces, por lo mismo, estas comisiones debiesen dar a conocer o semestralmente o anualmente algún tipo de resultado referente a lo que tú estás hablando también, ¿no?
0: Claro, como digo yo, lo hablo desde, si se quiere, como dicen, desde la ignorancia, pero yo todavía no he visto ninguna.
1: Ya.
0: ¿Eh? Bueno, oye, ¿qué me están diciendo? Ojo, no son antenas de celular, son las antenas de los equipos de radio, y lo dicen los mismos bomberos,
1: sí,
0: ojo.
1: Sí.
0: Entonces, si son antenas de radio, no tienen ninguna, pero ninguna radiación que emitir, ninguna.
1: Sí, bueno, lo importante, y eso es lo que genera la conversación, pues, Franco, que la gente puede ir opinando al respecto, que tiene inquietudes, que las tiene, sí, que las tiene. Ya, vamos a quedarnos acá muy atentos a donde estás, porque hay mucha gente que nos dice que hay actividades en juntas de vecinos también, ahí en ese sector donde estás.
0: Que nos cuente nomás.
1: Exacto. Dicen que hay una biblioteca hermosa abierta a la comunidad, sí, a los adultos mayores.
0: Hola.
1: Ahí.
0: ¿Cómo está? Estamos en vivo, pues. ¿Cuál es su nombre?
2: Seba.
0: ¿Verdad que estás de vacaciones?
2: Obvio. Sí.
0: ¿Y cómo están las vacaciones?
2: Bien, linda.
0: Vaya con el hermano, no, porque se la arrancó. Se la arrancó el hermano. Titi, no te vayas. Hola. Ya, nos quedamos en el fondo del Carmen un ratito, ustedes nos cuentan.
1: Nos reencontramos, Franco. Chao, gracias.
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5: Santiago Montt Fierro, más conocido como Tito Montt, fue uno de los grandes periodistas de Chile. Había nacido en Santiago en 1916 y estudió en el Colegio Alemán y en el Liceo de Aplicación. A comienzos de la década de 1930, Tito Montt ingresó a la carrera de Derecho en la Universidad de Chile. Según cuenta Jacqueline Hoth y Consuelo Larraín en el libro 22 caracteres, durante 3 años luchó contra códigos y estatutos hasta que un día se rebeló. Frente a sus compañeros y casi como en un rito, en el segundo patio de su casa, quemó un volumen de derecho romano y con firmeza anunció: yo no sirvo para abogado, quiero ser periodista. Ya para el año 1938, Montt era un fogueado reportero del diario La Nación. Y pronto, sus crónicas comenzaron a aparecer semanalmente en las revistas Sucesos y Ecrán, y también en los diarios La Nación, Las Últimas Noticias y La Tercera. También Tito Montt incursionó como reportero radial, y más tarde, además, en la televisión, dedicándose incluso al oficio de actor. Conoció, era un viajero increíble. Se subía a los aviones casi sin pasajes o conseguía pasajes en el mesón y emprendía viajes casi que no había organizado. Y así conoció una treintena de países y a grandes personalidades de ese tiempo. A Churchill, Nixon, De Gaulle, Franco, Perón, Frank Sinatra y Edith Piaf, entre otros. En 1946, cuenta este libro 22 caracteres, los artículos de Tito Montt llenaban la prensa. Era soltero y escribía entre 10 y 12 crónicas diarias que se las disputaban los periódicos y revistas. Tener la primicia lo obsesionaba. Cuando Walt Disney visitó Chile, el asedio de los periodistas fue enorme y acercársele casi imposible. Entonces, la inventiva de Montt logró que Disney se fijara en él. Tito Montt apareció con una jaula en la que llevaba un ratón en su interior. Montt proclamó que ese era un pariente lejano de Mickey Mouse, el ratón Mickey. Disney celebró la idea y así Tito Montt obtuvo la entrevista exclusiva. Montt publicó también varios libros, por ejemplo, De Chile a China, De Gaulle, El Gran Solitario, Papel Manchado, Vengo de la Próxima Guerra, Chile, una noticia y una curiosa guía humorística de Santiago. entre 1952 y 1954, fue agregado cultural en París. En 1957 recibió el Premio Nacional de Periodismo Mención Crónica. Y a fines de los años 60 se trasladó a España, lugar donde finalmente se estableció. Tito Mundt murió en un trágico accidente mientras estaba de paso en Chile, preparando un libro sobre el asesinato de Edmundo Pérez Sujovich. Terminó de almorzar en el restaurante Sportsman, en el décimo piso de un edificio de la calle Estado, y cometió una imprudencia que muchas veces había cometido porque él era una especie de acróbata o equilibrista nato. Se colgó de los fierros de los toldos de la terraza que daban al vacío a hacer acrobacias. Ya lo había hecho eso varias veces antes, pero esta vez ese andamiaje se dio y cayó al vacío muriendo instantáneamente. Tito Mundt falleció ese día, el jueves 10 de junio de 1971.
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21: 12 horas en punto, vamos con la revisión de noticias. Nos trasladamos de inmediato a tribunales, ahí está Roberto Neira.
22: Sí, estamos en el cuarto piso del Tribunal Oral de lo Penal de Temuco, donde ha finalizado este segundo día de los alegatos de clausura respecto al juicio donde hay 5 personas acusadas por 2 atentados incendiarios cometidos en la comuna de Lautaro en noviembre del año 2022. Uno de los defensores penales públicos que alegó y que realizó los alegatos de clausura en esta jornada es el abogado Luis Acuña, quien está pidiendo la absolución para sus representados. Recordemos que este juicio se inició el día 11 de mayo, han transcurrido ya varias semanas, donde el Ministerio Público rindió 53 testigos, liberó a más de 80 personas que debían declarar en esta causa y está solicitando penas, recordemos, que van entre los 50 a los 70 años de cárcel para las 5 personas que se encuentran acusadas en esta causa. El juez presidente de la sala, José Ignacio Rau, ha hecho un receso hasta mañana para iniciar lo que son las réplicas de estos alegatos de clausura para posteriormente, ya el día jueves, conocer el veredicto. En tribunales, Bio Bio, la radio.
21: Sigue la discusión respecto a la acusación constitucional contra el exministro Nicolás Grau. Vamos al Congreso y está Gonzalo Holguín.
23: Sí, les contamos que se continúa debatiendo en la sala de la Cámara de Diputadas y Diputados por la llamada cuestión previa a esta primera votación de admisibilidad que hace la Cámara de Diputadas y Diputados y que asumimos que se va a rechazar. Esta es una votación muy particular porque cuando se vota a favor de la cuestión previa se vota por rechazar la acusación constitucional. Cuando se vota en contra de la cuestión previa se hace para ir al fondo, para conocer los argumentos de fondo. Y entendemos que va a llegar al fondo porque incluso los diputados de Renovación Nacional que estarían en contra de votar el fondo de la acusación constitucional, como ya muy sabido, el diputado Diego Chalper, la diputada Jimena Sandón, por nombrar solo un par, votarían en contra de la cuestión previa porque de todas maneras quieren escuchar los argumentos de fondo de Patricio Zapata, abogado defensor, y el momento de las intervenciones de las bancadas, por lo que esto podría aún tener varias horas de tramitación, de discusión, de debate. Y hasta este momento tendríamos algo así como un cómputo, un adelanto del resultado de lo que podría ocurrir. Estamos contando alrededor de 75, 76 votos a favor, 68, 69 en contra. Hay 8 pareos, hay una diputada del partido de la gente que está ausente sin parearse y quizás las únicas dudas son los diputados Sebastián Videla, independiente del Partido Liberal, y Claudia Mora, de Renovación Nacional. En el caso de Claudia Mora, va a definir hasta el último minuto, pero se presume que va a votar a favor, y en el caso de Videla, se presume que va a abstenerse o votar en contra, o quizás no participar de la votación, pero lo cierto es que debiesen estar los votos para que la acusación constitucional contra el exministro de Hacienda, Nicolás Grau, pasen al Senado de la República. Desde el Congreso Nacional, Bio Bio, la radio.
21: Revisamos información hasta ahora con Rodrigo Aguilera.
24: El general de ejército José Soto, quien asumió el mando unificado de la Jefatura de la Defensa Nacional para las 4 provincias del Biobío y la Araucanía que están bajo estado de excepción constitucional de emergencia, aseguró que no habrá ninguna disminución de personal respecto de los despliegues del contingente de la Armada, principalmente en la región del Biobío y en la provincia de Arauco, y del Ejército en la zona de Biobío, en Malleco y en Cautín. El jefe militar reiteró que se trata de una disposición que busca no solo mejorar el despliegue militar, sino que actuar con una planificación conjunta respecto de los despliegues tanto de personal del Ejército como de la Armada. El jefe militar dijo que por razones de seguridad no se pueden entregar detalles de lo que se está realizando en conjunto respecto a lo que son las medidas también de este mando unificado. Pero reiteramos, se descarta cualquier disminución del contingente militar. Siguen desplegados la Armada y el Ejército, principalmente en las cuatro provincias: Biobío, Arauco, Malleco y Cautín. Biobío, la radio.
21: Ocho médicos fueron condenados por el mega fraude de licencias médicas. Tiene los detalles Montserrat Tapia.
0: Sí, ¿cómo están? A esta hora, el séptimo tribunal oral en lo penal de Santiago dictó un veredicto condenatorio contra los 17 acusados en el denominado megafraude a Fonasa, una de las investigaciones más relevantes por presunto fraude al sistema público de salud. De esos, 8 médicos fueron condenados por el megafraude y el tribunal dio por acreditada la existencia de una red dedicada a la emisión de licencias médicas falsas que habría operado mediante la creación de centros médicos utilizados para obtener de forma fraudulenta subsidios por incapacidad laboral. Según la Fiscalía, el perjuicio fiscal supera los 31 mil millones de pesos. Tras la lectura del veredicto, el tribunal fijó la lectura de sentencia para el 31 de agosto de 2026 a las 10 horas, instancia en la que se va a conocer las penas que deberán cumplir los condenados por este caso. Desde el Centro de Justicia, Biobío, la radio.
21: 12 horas 6 minutos, hasta aquí la revisión de noticias.
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12: Y así en un par de respiros llegamos al mediodía. 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Ya conectamos con el micrófono de BioBio. Ahí enchufamos el micrófono de la radio con Franco Belmar, que nuevamente está en el aire. Franco, te escuchamos. ¿Dónde estás? ¿Sigues en el mismo sector, no?
13: Sigo en el mismo sector.
12: Ya.
13: Buscamos el origen, como dirían los bomberos, el origen y causa del ruido. La verdad es que es difícil determinarlo porque, mira, primero agradecer a la 12ª compañía del Cuerpo Bombero de Temuco, porque ellos salieron, nos explicaron, conversamos, nos invitaron a conocer las instalaciones. Oye, un amor los muchachos, están ahí jóvenes que además destinan quizás parte de su tiempo libre para poder atender la emergencia, así que de verdad felicitaciones, fueron muy amables con nosotros, nos invitaron a tomar café, fíjate, ahí en el casino, así que muchas gracias. Oye, pero ¿sabes qué? Revisamos, ruido no hay, pero nos dicen que eventualmente, y solo eventualmente, puede ser que el ruido que hayan escuchado los vecinos puede eventualmente provenir de un generador que está habilitado en el patio del cuartel cuando hay cortes de energía. Y cuando hay corte de energía, este generador se activa de manera inmediata y comienza el ruido del motor.
12: Claro.
13: Porque claramente la compañía no se puede quedar sin energía. Debe estar con energía eléctrica. Eso puede ser una causa. La otra causa, dice, pueden ser los portones, cuando suenan, cuando se abren. Pero si tú escuchaste por micrófono, los auditores, fue un ruido pequeño, que no es tanto. Y ya, y en el último caso, que no creo, es, no sé, pues hay una máquina para poder abastecer, ¿no? Llenar los equipos de respiración autocontenido, que son esos tanques que uno los conoce como tanques de oxígeno cuando uno entra a una emergencia. Uh-huh. Pero ese no tiene ruido. Entonces, creemos, después de conversar, que quizás puede que sea ese generador que haya provocado en algún momento algún ruido, que los vecinos evidentemente hayan sentido una suerte de molestia, digamos, por esto. Pero la antena no es, la antena es de radio y el único ruido fuerte podría ser eventualmente eso. Ahora, también hay que hacer justicia. Los bomberos necesitan meter ruido desde el momento en que salen hasta que regresan. Y además hemos conversado con algunos vecinos por aquí, y que Eduardo, un vecino por aquí cerquita, nos comentaba que estaba feliz que los bomberos estuvieran cerca porque se sentían seguros. Entonces, aquí hay cosas positivas y quizás muy pocas negativas, pero es parte del proceso de tener una compañía cerca.
12: Sin duda. Bueno, y cuando hablan ahí de, sí, de alguna complicación, ¿cierto?, que pueden tener las antenas, yo creo que una persona puede recibir una exposición mucho mayor, por ejemplo, cuando están todo el día con el teléfono pegado ahí a la oreja, a la cabeza, que al encontrarse o decenas de cientos de metros de una torre celular, por ejemplo, no sé, o, claro, esto, o esto mismo, digamos, ¿no? Entonces, está esa inquietud. Bueno, y creo que es legítimo también, Franco, que la gente que
13: dice... Por supuesto que sí. Obvio. Bueno, y para eso estamos, para tratar de alguna manera de poder resolver, de poder llegar hasta donde ustedes quieran. Por eso hoy día estamos acá en el Fondo del Carmen, para poder responder ante la inquietud. Oye, linda la plaza que está al lado de la iglesia. Entre la iglesia y la compañía hay una plaza bonita, incluso tienen juegos infantiles, tienen también algunos contenedores de reciclaje, puntos de reciclaje para plástico, para vidrio, pero... ¡ay, la gente! ¿Por qué deja bolsas de basura que rompieron los perros? Entonces está toda la plaza sucia. ¿Por qué? Porque los vecinos insisten en dejar cosas que no debiesen dejar. De hecho, aquí hay un vidrio grandote, fíjate, un espejo, perdón. Un espejo que lo vinieron a dejar acá, es cierto, es de vidrio, bien, pero tratemos de dejarlos bien situados para que no se transforme en un accidente. Aquí puede que en vacaciones de invierno, con estos días bonitos, niños vengan a jugar y se van a encontrar con un espejo quebrado, imagínate.
12: No, y además
13: es peligrosísimo.
12: Hartas actividades. Yo tengo entendido que ahí en Los Músicos 370, en el Fondo del Carmen, hay un centro comunitario, y que tiene muchas actividades para niños, para jóvenes, para adultos mayores, incluso, por ejemplo, actividades que tienen los adultos mayores, se tienen que inscribir, o si hay algún grupo para ellos, se tienen que inscribir ahí en Los Músicos 370, este centro comunitario. Y bien tú dices,
13: vamos, claro, a pegar una vueltecita por allá, oye.
12: Sería bueno, y sobre todo porque hay muchas actividades para niños, y claro, los niños que también se van a la plaza, en fin, y se encuentran con esta situación. Así que ahí, ojalá que haya actividad, sobre todo en vacaciones de invierno, seguramente van a haber actividades. ¿Ah?
13: Nos vamos a quedar un ratito más.
12: Ya pues.
13: Acá en Fondo del Carmen.
12: Ya, Franco,
13: estamos. Si hay alguien que tenga algún dato,
12: exacto,
13: nos dice antes de regresar a los estudios centrales del centro de Temuco.
12: Muy bien, recepcionada la información. Nos escuchamos.
13: Nos vemos. Chao, chao.

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Última semana de junio. Se hace pesada siempre la última semana del mes, de los meses, ¿no? Esperando que llegue el último día hábil del mes o en los primeros días hábil del mes para ir recibiendo la platita también, ¿no? Y seguir avanzando. Estoy viendo, y a propósito de eso, un estudio elaborado por Laborum. Fíjate que se hace una pregunta a este estudio. ¿Qué pasa con el sueldo? ¿Qué pasa con el salario 2026? Entonces, lo que revela este estudio de Laborum es que 9 de cada 10 chilenos o trabajadores en Chile no logra ahorrar parte de su platita, de su ingreso, y se ubica el país entre los peores de Latinoamérica en capacidad de ahorro. Todo un tema esto del ahorrar en Chile, ¿no? Junto con Argentina, fíjate. Y aparecen las razones de por qué el sueldo no alcanza para cubrir los gastos. Bueno, el endeudamiento, esta necesidad de destinar la platita o el dinero a necesidades básicas. Por ejemplo, hay un porcentaje acá. El salario dura cada vez menos. 79% de las personas asegura que gasta su sueldo antes de 2 semanas. Bueno, cuando estamos hablando de esto, yo creo que tú también vayas ahí reflexionando qué pasa con ustedes como familia o contigo, con tu sueldo. 79% de las personas asegura que gasta su sueldo antes de 2 semanas. Hay un 23% que dice que se queda sin plata, sin dinero, apenas lo recibe. No deja de ser, ¿eh? 23%. Y hay un 6% que logra llegar con recursos hasta fin de mes. Incluso entre quienes sí consiguen ahorrar, la mayoría guarda menos del 10% de sus ingresos. Entonces ahí vienen hartas preguntas, ¿eh? ¿Guardas el 10% o ese 5% o lo que sea en realidad para ahorrar? Y lo otro, ¿estás dentro de este porcentaje donde a la segunda semana ya estás como bien apretado, se te fue el sueldo? Bueno, es un estudio que hace Laborum de qué pasa con el salario en Chile, con los recursos que vamos recibiendo por nuestro trabajo, los pitutos, en fin. Pero si realmente dentro de ese contexto logras guardar un poquito de plata o logras ahorrar un poquito de plata, que todo un tema de hábitos, en fin. Hay gente que como que se aprieta harto el cinturón. Hay gente que tiene una enseñanza o una pedagogía tanto en el hogar, universitario, como sea, y otros que no necesariamente han tenido estudios como para poder ahorrar. Entonces hay gente que sí lo hace. Todo una consecuencia también, yo creo, de la conversación que hay en casa y de generación en generación, ¿cierto? Que va traduciendo en esto de ir guardando, de ir economizando por uno u otro motivo. Hay gente que inclusive si tiene un auto, tiene una libreta de ahorro para el auto. Hay gente, yo conozco gente tan ordenada que tiene una libreta de ahorro, por ejemplo, para la mascota. Entonces, si tienen alguna situación de último momento, alguna urgencia, sacan de esa platita. Hay que ser requete contra ordenado. Si puede ser ordenado hoy en día como está la situación, es ahí donde ustedes también van opinando aquí en el WhatsApp de la radio en la Araucanía. Pueden opinar o pueden ahí conversarlo ustedes como quieran, como siempre en el más 56 452 59 2200. En este 2026 que avanza rapidito y hay que cuidar la platita. Ya, siempre nos actualizan ustedes de situaciones que ocurren y los contamos aquí también en la radio. Caminito a la una, ya llegamos con Radiograma en un ratito. 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

0: Siempre con información en la zona, ahora con Esteban Arauz.
1: El alcalde de Pucón, Sebastián Álvarez, se refirió al anuncio del gobierno de reformar el sistema de admisión escolar por medio de un proyecto que será enviado a la Cámara. Es en ese sentido que el jefe comunal dijo que esto es un paso hacia una educación más equitativa y que prioriza la elección de los estudiantes considerando sus méritos. Además, indicó que en su comuna se presenta un caso bastante particular en que estudiantes han manifestado la intención de ingresar al Liceo de Hotelería y Turismo, sin embargo, con el SAE actual, el que se encuentra vigente, muchos de los estudiantes finalmente estudiaban algo que no se encontraba entre sus pretensiones. Indicó que con esta reforma se podría regular esta situación, señalando que ahora se va a considerar los méritos y también la libre elección. 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
11: Volvemos a la noticia que ocurre en el ámbito judicial. Esteban Arauz, te escuchamos.
12: El Juzgado de Garantía de Coyipulli decretó la medida cautelar de prisión preventiva respecto de dos imputados como autores de los delitos de tráfico ilícito de estupefacientes y tenencia prohibida de arma de fuego y municiones. Estas dos personas corresponden a dos de las tres que durante la jornada de ayer fueron detenidas en el contexto de un procedimiento, un allanamiento que realizó Carabineros al interior de la comunidad Melinao Licán del sector Chacaico de la comuna de Ercilla. En tanto, la tercera persona, que corresponde a una mujer que había sido detenida en este procedimiento, quedó con la cautelar de firma mensual como autora del delito de cultivo de especies vegetales. Asimismo, se fijó un plazo de 3 meses para el cierre de la investigación. 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

0: Angélica nos saluda desde Lonquimay. Qué rico escuchar, nos dice, ¿eh? Con la aplicación, cada vez que salimos fuera de Lonquimay, ahí estamos, qué lindo Lonquimay. También el lado Lonquimay, nos están escuchando ahí, y van a estar de vacaciones, como ya le hemos estado contando. Acá con primera capa, segunda capa, tercera, muchas capas para pasar el frío, porque es rico poder conectarse con ustedes, nos dice nuestra auditora. Qué bueno, el mediodía que también se vive con la frecuencia de Bio Bio, la radio ahí en Lonquimay 101.5. Nos imaginamos que ustedes ya tienen grabada en la memoria de la radio, de su automóvil, en su hogar, donde sea, ¿cierto? Bio Bio, la radio. Así que envíenos también sus mensajes. Hay gente que llega a la zona, que quiere conocer también la zona de Lonquimay, y ahora de vacaciones, mucho mejor. Digo, no todos de vacaciones de invierno, por lo menos los niños, pero muchos que coinciden con eso también. Ya, saludos a Lonquimay. 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Franco del Mar, contigo nuevamente, y el micrófono de la radio ahí, ¿dónde?
1: Sí, pues. Oye, es que siempre hay cosas que comentar. ¿Te acuerdas que dijimos, oiga, si usted está en Fondo del Carmen, cuéntenos, hay algún problemita? Y nos contactaron.
0: Ya.
1: Mira, ve la fotografía que te envía tu WhatsApp.
0: Aquí la estamos,
1: no. Estamos en calle Los Músicos.
0: Sí.
1: Con Einstein. Einstein con Los Músicos. Mira el pavimento o la calle como está. Levantada absolutamente, está disparejo, quebrada. ¿Y cuál es el problema? Que aquí pasan muchos microbuses, vehículos particulares. Esta es la calle Los Músicos, es una calle muy buena para cortar camino. Si te quieres mover desde el Fondo del Carmen o desde incluso de Pedro de Valdivia, hay una entrada en Pedro de Valdivia y te puedes ir por calle Los Músicos y llegar hasta el final de Fondo del Carmen. Bueno, pero aquí, en esta calle que es muy transitada, efectivamente ocurre esto, este pavimento que está quebrado. Y fíjate que cuando pasamos por aquí había un camioncito que pasó, que nos comentó, oye, mira, escucha cómo suena mi carga. Cuando pasa por aquí, ¡pum!, es que es el golpe atrás. No, claro, es complicado.
0: Oye, ahí se formó entonces como un lomo de toro con el cemento que está ahí en
1: sí,
0: pésimas
1: pues,
0: condiciones.
1: Exactamente, es como una suerte, muy bien dicho, es como un lomo de toro que se formó. Quizá por qué, no lo sabemos, pero está quebrado el pavimento. Súmale a eso que tanto al lado derecho e izquierdo hay cámaras. No sé si te cuentan la foto.
0: Sí, sí.
1: Entonces, claro, además se junta agua, además está complicada la situación. Y en el lado, y en uno de los lados, en el otro lado de la calle, hay un parque precioso que utilizan en verano para hacer actividad física, para pasear, para salir. Incluso yo me he dado cuenta que incluso acá hay algunas actividades que se realizan con las juntas de vecinos. Mira, así sonó el microbús que pasó recién. Imagínate.
0: Ni se detuvo, ¿eh? O sea, pobre microbús en realidad.
1: Claro, así sonó, ¿te diste cuenta? O sea, qué mejor ejemplo que el sonoro, ¿no?
0: Oye, Franco.
1: Que lo que vamos a escuchar.
0: Sí, ¿sí? Y para encima ahí hay un letrero que dice como que al parecer la velocidad máxima que puedes tener ahí de 30 kilómetros por hora, ¿o me equivoco? Que dice 30
1: kilómetros por hora.
0: Ya, sí. Pero no se respeta eso.
1: No.
0: Para nada.
1: No, para nada.
0: ¿Habrá sido el calor del verano? Oye.
1: Es probable. Es probable que se haya. Mira, yo una vez escuché por ahí, a lo mejor los ingenieros saben de este cuento más que uno, pero una vez me comentaron que, claro, que cuando el hay mucho calor, el cemento se expande. Cuando se expande el cemento, digamos, ¿no? Por eso es que las junturas, si se quiere, le ponen alquitrán, porque el alquitrán finalmente también es flexible. Pero cuando se aprieta demasiado y no se pone alquitrán entre medio, ¿qué ocurre? El cemento se expande, claro, y hay poco espacio y se parte. Eso es lo que yo escuché una vez de un profe que sabía. Me sí. Ponía puro uno, pero él sabía.
0: ¿Y tú no sabías?
1: Yo nunca supe.
0: Tú no sabías nada si se colocó el uno.
1: Yo nunca supe nada.
0: Oye,
1: aprendí de eso porque cerca de mi casa se quebraba y se levantaba el pavimento constantemente. Quizás esto fue lo que pasó acá.
0: Oye, pero Franco,
1: malo.
0: Y lo otro, ¿qué pasa con la gente que no conoce la zona, que agarra vuelo en el auto? Es como que es como los Duke de Azar, como que voláis.
1: Sí, claro. ¿Ah? Sí. Ahora, un poco más allá, más al... A ver, para poder graficar. Si uno mira de aquí para el mar, hay un lomo de toro al lado de una casita de cumpleaños que está muy bien instalado, porque si hay una casa de cumpleaños, claramente los niños eventualmente pueden salir de la reja. Pero este lomo de toro que tú estás viendo, que está hecho de forma artificial, producto quizá del calor, no está bien. Va a terminar rompiendo los vehículos acá.
0: Ojalá que esa alcantarilla que está ahí al lado, capaz que en una de esas esté media tapada esa alcantarilla, se genere mucha agua. Yo creo que lo más común es que ocurra eso. Y ahí te das cuenta que la gente de repente cree que puede pasar por una poza de agua y resulta que no es la poza de agua, sino que te encuentras con el problema. Y claro que genera... A ver... taco, congestión, y genera además que estos automóviles o las micros, los camiones, bueno, se echen a perder.
1: Oye, acaban de pasar dos jóvenes con estos scooters, saltaron este tema.
0: Qué peligroso, ya.
1: Oye, y uno de ellos sin casco, ¿eh? Ya. De mazo también.
0: Reiteremos la dirección, a ver si alguien que hagan trabajo rapidito. Esto es en
1: Los Músicos con Einstein. Sí, ahí está, sí. La dirección.
0: La música que generan los camiones ahí pasando es distinta, sí. En Los Músicos, sí, la música de los camiones, más o menos. Oye, sí, pero está malo la cuestión.
1: Está malo, sí. Ya. Aparte que yo creo que por aquí, como bien tú dices, no se respeta mucho los límites de velocidad, por lo tanto, los vecinos, aquí hay vecinos que vienen a sus casas, digamos. Permiso. Hola, buen día. Claro, y aquí hay vecinos que salen, abren la reja, salen a la calle. Entonces no tiene por qué, digamos, tener vehículos que circulen a alta velocidad. Además que dice 30 kilómetros a la hora.
0: Exacto.
1: Los Músicos con Einstein.
0: Ya, a ver si que vamos a ver si que podemos tener alguna complicación, respuesta. Mira,
1: déjame preguntar. ¿Cómo está? Buenos días. ¿Todo bien? Estamos en vivo para Bio Bio la radio. ¿Usted vive por aquí?
2: Sí, vivo cerca.
1: Oiga, lo que pasa es que alguien nos dijo que por aquí pasan soplados los vehículos.
2: La verdad, no los veo tan soplados.
1: Ya, y las calles están un poco rotas, sí.
2: Sí, pero harto menos que hace 8 años.
1: Sí, claro. Y el parque está bonito, ¿eh?
2: Sí, está muy bonito.
1: ¿Y lo ocupan el parque?
2: A veces van los niños, con mi nieto salimos a caminar de repente.
1: Es que además es bonito tener un lugar tan lindo por acá. El Fondo del Carmen como que se transformó en una ciudad más pequeña, ¿no?
2: Sí.
1: ¿Y se vive tranquilo?
2: Aquí se ve tranquilo, generalmente.
1: Le agradezco mucho.
2: Que le vaya muy bien.
1: Que esté muy bien, gracias, muy amable. Viste, conversando con las vecinas también, que a esta hora nos permiten hablar un poquito con la radio.
0: Ya, Franco, te agradecemos. Gracias. Prepárese para Radiograma, que se viene en un ratito, lo esperamos. Y
1: nos vamos para allá.
0: En cualquier momento nos conectamos. Chau, gracias. Bueno, y siempre la información en diferentes ámbitos. Ahora Rodrigo Aguilera nos cuenta qué ocurre. Rodrigo.
3: El Seremi de Seguridad Pública en la Araucanía, Luis Calderón, señaló que el mando unificado del Ejército y la Armada, a cargo de un general de Ejército, va a permitir mejorar la capacidad de interoperabilidad respecto del despliegue del contingente militar en ambas regiones. Y dependiendo de la evaluación que se realice por el jefe de la defensa en este mando unificado, en este caso el general José Soto, se determinará que ambas fuerzas militares, la Armada y el Ejército, incluso puedan operar en conjunto en las provincias particularmente de Arauco y también en la región de la Araucanía, principalmente en aquellas comunas que comparten un límite regional y donde se han registrado situaciones de violencia vinculada al conflicto mapuche. Lo que se busca, indicó el Seremi de Seguridad, es mejorar precisamente los aspectos de prevención, actuar con rapidez para que se terminen las acciones violentas de los grupos armados en la macrozona sur. 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

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Voy a saludar a Luis Barra. Luis es un auditor de habitante del sector estadio. Nos dice, la entrada del estadio pusieron semáforos nuevos ahí. Y me percaté, respeta esos nuevos semáforos que quedan perpendicular a Pablo Neruda. A esto incluida las micros de la línea 10B, nos dicen. ¿Eh? Gracias por visibilizar lo que sucede en nuestro Temuco. Gracias, Lucho, a un auditor de la radio que entrega ahí su testimonio y está un poquito ahí complicado con ello. Ya. Y nos envía una fotografía, una auditora, una conductora, dice, pucha, este automóvil, que es conducido por una señora, no le alcanzamos a divisar la patente. Ya, ocurre que pasó en rojo y casi atropelló a una señora ahí por un centímetro, dejó muy asustada a la señora, pero pasó rapidísimo. Lynch con San Martín, una señora bastante mayor, ¿cómo pueden pasar con rojo? Así que yo creo que, bueno, los cuidados también, y obviamente mucho cuidado, hay que ser tan arriesgado de llegar y tirarse.

De repente no va en la calle sabiendo de qué da el verde para los automóviles que circulan. Pero si hay una luz de peatón, bueno, quienes van conduciendo tienen que tener cuidado. Pasarse un rojo, yo creo que puede ser más grave la cuestión, ¿no? Automóviles y también mucho cuidado con los peatones. Situaciones que ocurren en lugares comunes en algunas calles de Temuco y el que los auditores nos cuentan aquí en la radio. Oye, gracias por la compañía, qué rico estar una vez más con ustedes. Que les vaya bien en esta noche con sus pruebas y que mañana sonrientemente nos digan nos fue bien con la noche de San Juan. Ahí estaremos. Seguiremos contigo en cualquier lugar para acompañarte e informarte, porque Bío Bío, la Araucanía, somos todos. Chau.

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2: Una banda presuntamente de menores sería la responsable de la encerrona que dejó a un niño de 12 años muerto en la comuna de San Bernardo.
3: El ministro de Seguridad Pública, Martín Arrau, afirmó que el Estado falló en este caso.
2: El presidente José Antonio Kast aseguró que las políticas públicas están llegando tarde para combatir la delincuencia.
3: El séptimo tribunal oral en lo penal de Santiago dictó veredicto condenatorio en contra de los 17 acusados en el llamado mega fraude a Fonasa.
2: Fueron localizados los 64 niños haitianos que figuraban como inubicables en este preinforme de la Contraloría.
3: La Policía de Investigaciones aseguró que todos estos menores de edad se mantienen en buenas condiciones y en situación regular.
2: El gobierno presentó su proyecto para modificar el sistema de admisión escolar.
3: La propuesta no elimina la asignación aleatoria, pero incorpora criterios de selección para establecimientos con alta demanda.
2: La defensa de Nicolás Grau activó la cuestión previa con el fin de evitar que se vote el fondo de la acusación constitucional contra el exministro de Hacienda.
3: El ministro actual de Hacienda, Jorge Quirós, sostuvo que de no aprobarse un mayor endeudamiento para el 2026, no solo no se podrán pagar compromisos pendientes con proveedores del Estado, sino que se requerirá un ajuste de gasto no recomendable.
2: El gobierno se desmarcó de la posibilidad de aplazar la votación en general de la Ley de Reconstrucción Nacional en el Senado o retirar la urgencia suma de esa iniciativa.
3: Las oposiciones piden más espacio para que la moneda considere propuestas si el Ejecutivo proyecta redactar un protocolo de acuerdo.
2: El cuarto juzgado de garantía de Santiago condenó en juicio abreviado a 4 años y 1 día de libertad vigilada a Rodrigo Toppelberg en el marco del caso Audio Factop.
3: En noticias del ámbito internacional, Donald Trump aseguró que Irán aceptó someterse al más alto nivel de inspecciones nucleares y por un tiempo infinito.
2: El Tribunal Supremo de Estados Unidos falló a favor de la petrolera estadounidense ExxonMobil que prosiga su demanda por los bienes confiscados por el gobierno de Cuba al año 1960.
3: El Consejo Nacional Electoral de Colombia no tiene una fecha estimada para declarar al ganador de la segunda vuelta presidencial, que ha dejado como ganador al ultraderechista Belardo de la Espriella, según el conteo inicial.
2: En el deporte, Portugal juega hasta ahora ante Uzbekistán en duelo válido por el Mundial de Fútbol. A las 10 de la noche, Colombia enfrenta a El Congo en Guadalajara.
3: Universidad Católica juega esta noche ante Everton en Viña del Mar, es por la Copa Chile.
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5: 1:04 p.m.
2: Buenas tardes, bienvenidos, gracias por acompañarnos. Iniciamos la revisión de las noticias. Esta es la edición del mediodía de Radiograma y a través de las 43 estaciones de la radio les vamos a entregar información independiente junto a Catherine Cubillos. Catherine, buenas tardes.
3: Hola, Aníbaldo, buenas tardes. Buenas tardes también a nuestros auditores, a todos quienes ya están con nosotros, van a estar acompañándonos en esta revisión de las noticias. Siempre saludamos a todos ahí en las Cuyo, la radio, en todo el país, que están conectadas para informarse. También, por supuesto, a quienes están en la plataforma digital, es biobiochile.cl. Y, por supuesto, a quienes nos escuchan y nos ven a través de BioBio TV.
2: Lo informamos muy temprano, durante la madrugada, en realidad, lo ocurrido con la muerte de este menor en la comuna de San Bernardo, después de que una banda presuntamente integrada por menores de edad robara un vehículo y arrastrara a este menor por kilómetros, dejándolo muerto en, como decíamos, en San Bernardo.
3: Y lo que se sabe hasta ahora de esta banda delictual es que está integrada por menores de edad, que tienen varios antecedentes de lo mismo, de este tipo de robo, también con violencia, pero hasta ahora ninguno de

0: esta gravedad. El grupo habría participado de otros delitos durante la misma noche. Vamos a ampliar la información, ha habido muchas reacciones también, por supuesto, esta mañana. Rodrigo Pino, ¿qué tal? Buenas tardes.
1: Sí, ¿cómo están ustedes? Buenas tardes. Esta noticia terrible que nos estábamos dando cuenta durante esta madrugada, respecto de este menor de 12 años que murió tras ser arrastrado por varios kilómetros, tras quedar atrapado en el cinturón de seguridad luego del robo del vehículo que afectó a su familia y que lamentablemente terminó con su vida. A esta hora estamos, ustedes nos ven en plena carretera, sector de la autopista central, muy cerca de San Bernardo, donde hay desarrollándose hasta ahora operativo importante por parte de Carabineros, a través del laboratorio de Carabineros, quien ha estado realizando algún trabajo de fijación de sitio del suceso en varios puntos de acá de la comuna de San Bernardo, donde se puede verificar la trayectoria del vehículo que fue robado por parte de esta banda, aparentemente menores de edad, a esta familia conformada por el padre, 57 años de este menor de edad, un padre de nacionalidad argentina, pero que vive varios años ya en nuestro país, la tía de este menor y también este niño de 12 años. Los que se busca es tener el mayor número de evidencias para poder dar con esta banda criminal. Aparentemente habría resultados dentro de las próximas horas, porque habría avances importantes en la investigación, por lo tanto se podría dar quizás con resultados positivos dentro de las próximas horas. Pero ¿cómo ocurrió todo esto? Cerca de 1:30 de la madrugada comienza toda esta situación, cuando esta banda llega hasta una estación de servicio ubicada en el sector de la calle Eizaguirre, esto es en San Bernardo, donde finalmente esta banda que llega a pie, cruza de hecho este sector para ingresar a la bomba de Encina, y amenazan con armas, no se sabe si de fuego o armas blancas, al conductor de un automóvil, una suerte de Suburban, que finalmente se llevan estos asaltantes y comienza un tour delictivo. ¿Qué es lo que ocurre? Llega esta banda hasta el sector muy cercano a la calle, al camino Academito, que está muy cercano a la caletera de la autopista central en este sector de San Bernardo, y aprovecha la oportunidad de realizar una encerrona a un vehículo, el cual se desplazaban efectivamente este padre junto a su familiar y también este menor de tan solo 12 años. Intimidan a estas tres personas, los dos adultos logran bajar del vehículo, sin embargo este niño de 12 años no alcanza a desabrocharse el cinturón, y eso no se percata ni la familia de estos de este menor, ni tampoco estos asaltantes, que rápidamente suben el vehículo y aceleran la marcha. Este menor es arrastrado por varios kilómetros, o sea, aproximadamente unos 3 kilómetros, sin que se puedan percatar de dicha situación estos asaltantes, donde finalmente se dan cuenta de aquello y este auto lo abandonan muy cerca de la calle Portales con la calle Da Vinci en la comuna de San Bernardo, y finalmente huyen en el primer vehículo del cual ellos habían llegado a cometer esta encerrona, que posteriormente también lo abandonan muy cercano a lo que es el cerro Chena. Toda esta situación fue alertada por parte de residentes, de vecinos del sector, quienes por supuesto dan aviso a las policías, se hace también la denuncia por parte de las propias víctimas, y finalmente se da con el paradero de los dos vehículos y también lamentablemente con el hallazgo del vehículo de este familiar, de esta persona de 57 años, que finalmente encuentra a su hijo con signos vitales, bien digo, y muerto lamentablemente a un costado de este automóvil. Quiero que escuchemos las palabras de fiscal metropolitano occidente, Patricio Rosas, quien entregó detalles de quién podría estar detrás de este ilícito. Se trata de una banda aparentemente conformada por menores de edad, pero que están ya siendo ligadas a diversos delitos de este tipo. Durante esta madrugada por lo menos se le contratan dos de estos hechos: el robo a este vehículo en una estación de servicio y también el vehículo que afectó a este padre junto a su hijo de 12 años.
2: Que podría obedecer a una banda de menores de edad que se encontraban realizando un tour delictual de oportunidad. El vehículo en el cual se desplazaban estos autores del hecho tenía un encargo muy reciente, por eso la hipótesis del tour delictual es la que en estos momentos estaría cobrando mayor vigencia.
1: Sí, antecedentes que por supuesto están en manos del departamento de Sonora de Carabineros, también de la sección de investigaciones policiales de Carabineros, y también otras unidades especializadas de la policía uniformada. Algunos testigos de este hecho se habrían percatado durante la madrugada respecto de la presencia de este vehículo color rojo estacionado en este sector de calle Da Vinci con calle Portales, y se percataron que efectivamente había una persona que estaba atendida en la vía pública, pero ellos pensaron que era una persona que estaba detenida por algún desperfecto mecánico, que estaba realizando algún tipo de reparación, y no se percataron de la tragedia que se está viviendo en este lugar, pero que al día siguiente, o durante esta mañana, finalmente se dan cuenta de lo que había ocurrido y por supuesto relataron su testimonio de lo que ellos vieron esta madrugada.
3: Y mi esposa me dice que había alguien arreglando el vehículo debajo del auto. Entonces parece que quedaron en pana, me dice mi esposa, y por ende lo atinamos.
4: Pero tampoco los quisimos bajar porque usted sabe que todo esto también sí puede traer una consecuencia. Ahí nos dimos cuenta que sí era eso lo que había pasado la noche, que era el cuerpo del niño que estaba ahí.
1: Sí, toda esta situación generó una reacción bastante importante por parte de autoridades policiales, del Ministerio Público, también del gobierno. De hecho, durante esta mañana había una actividad programada en San Bernardo con el ministro de Seguridad, Martín Arrauz, junto al alcalde de esta comuna en materia de ocupamientos en algunas zonas sensibles en materia de seguridad. Pero al enterarse respecto de esta situación, finalmente se suspende esta actividad y el ministro Martín Arrauz llega hasta el lugar donde estaba trabajando personal policial y donde finalmente se percata o recibe mayores antecedentes en torno a este caso. Creo que escuchamos las palabras de Martín Arrauz porque hace una culpa bastante importante. Señala que el Estado ha fallado en otorgar seguridad a las personas como nosotros, comunes y corrientes, dice el ministro Arrauz, y que efectivamente esa es la tarea que tiene que ser resuelta más allá de las cifras de delincuencia, si son buenas o son malas.
5: Asesinos como estos no merecen ninguna clemencia, ni piedad, ni miramiento en la persecución policial, penal, que estoy seguro que todas las instituciones involucradas así lo harán. Efectivamente, es durísimo estar acá, efectivamente, reconociendo que en este caso el Estado falló. El Estado, efectivamente, que tiene como rol primario garantizar la seguridad, la integridad física de las personas, falló.
1: Sí, también hubo reacciones por parte del propio presidente de la República, José Antonio Kast, quien por supuesto también se refirió a estos sellos, condenó esta situación, pero llamó a reflexionar respecto de que quienes estarían detrás de este ilícito serían menores de edad y también las víctimas menores de edad, por lo tanto señala que efectivamente cómo se está apoderando de nuestros jóvenes y niños el crimen organizado. Él dijo que efectivamente algunas cifras en materia de delincuencia han mejorado, pero estas cifras en ningún caso le van a devolver la vida a este niño y tampoco la tranquilidad a su familia.
6: Todas estas cifras para esa familia, para una nación, no lleguen a ningún destino, porque el dolor no se calma. Y la pregunta es, ¿por qué otros niños han llegado a ser víctimas del crimen organizado? ¿Por qué otros niños han llegado a este nivel de violencia? Y la pregunta es, ¿dónde los perdimos? En manos del crimen organizado.
1: Sí, hubo palabras también por parte del alcalde de San Bernardo, Christopher Walken, recordemos, ha hecho bastante enfáticas sus críticas respecto de la falta de dotación policial en algunas zonas como su propia comuna, señalando que no dan abasto los carabineros para suplir y o cubrir todas estas demandas en materia de seguridad, y él ha reiterado efectivamente la necesidad de que se generen esta infraestructura crítica con presencia de fuerza militar para poder desplegar en zonas sensibles y así generar mayor sensación de seguridad. Él ha señalado que efectivamente efectivamente, esto se lo planteó el presidente, al expresidente Gabriel Boric, también ahora al presidente José Antonio Kast, pero dice que no está entendiendo por qué efectivamente las Fuerzas Armadas no fueron parte de las labores de seguridad en nuestro país.
7: San Bernardo, que tiene un índice de cobertura policial de 0.37, es decir, de 100 casos que el carabinero llega a 37, no porque quiera, sino porque no tiene más capacidad, y seguridad municipal, sin una ley de seguridad municipal con un reglamento aprobado, tampoco mucho puede hacer. Y la única explicación es que parece ser que las Fuerzas Armadas, al no querer, están por sobre la soberanía de la República. Porque esa es la única explicación, como que ellos no se quieren meter en un problema en el cual todos estamos inmersos.
1: Sí, hubo palabras y respuestas también por parte del ministro Arrauz respecto de estas críticas del alcalde, señalando que por ahora esa es una opción que no está siendo trabajada, porque efectivamente tiene que haber una normativa legal que permita facultar a los militares, a las fuerzas militares, a hacerse cargo en labores de seguridad, y eso, por supuesto, es un tema bastante más sensible. Creo que se sabe de esta familia, efectivamente, este padre junto a este niño de 12 años habían viajado el fin de semana hasta Mendoza, Argentina, para celebrar el Día del Padre, porque este hombre de 57 años, de nacionalidad argentina, tiene familia en esta nación, decidió viajar para reunirse con su familia junto a su hijo y también a otros hijos que él tiene allá en Argentina, y lamentablemente posteriormente terminó de la peor forma. Él volvió a nuestro país en horas de esta madrugada, lo fue a buscar a este familiar en este vehículo, y de acuerdo a la versión que se sabe, cuando venían desplazándose hasta su lugar de residencia en Comuna Puente Alto, aparentemente se confundieron en algunas rutas, lamentablemente llegando hasta este sector de Catemito con estas consecuencias ya conocidas. Hay un trabajo nosotros consideramos en curso por parte de la Fiscalía, por parte de Carabineros, hay avances en la investigación, por lo tanto podría haber resultados importantes dentro de las próximas horas. 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
12: Una de la tarde con 17 minutos, seguimos revisando más noticias en Bio Bio la radio. Te contamos que la Corte Suprema finalmente rechazó los recursos de nulidad presentados por el triple homicidio de Carabineros y confirmó las duras penas contra los cuatro comuneros condenados. Mientras, la Fiscalía saludó también la resolución, la defensa de Nicolás Rivas destacó que, respecto de su cliente, el fallo fuera dividido. Fabián Polanco nos informa desde Radio Bio Bio de Concepción.
13: Con la unanimidad de los ministros de la Sala Penal del Máximo Tribunal fueron rechazados los recursos de los hermanos Felipe Jefferson y Tomás Santigüén y por lo tanto se denegó la repetición de este juicio. Con esto son en definitiva las penas de presidio perpetuo calificado dictadas por el Tribunal Oral de Cañete. En el caso del comunero Nicolás Rivas se ratificó los 17 años de cárcel como colaborador en los homicidios, aunque en voto dividido pues dos ministros estuvieron por acoger la nulidad y ordenar un nuevo juicio. El fiscal regional de la Araucanía, Roberto Garrido, quien lideró la investigación, señaló que la resolución confirma el peso de las pruebas llevadas al juicio y que permitieron aclarar, dijo, y sancionar las responsabilidades por este horrendo crimen.
14: Fue un proceso extremadamente complejo, con muchas dificultades. Afortunadamente, el trabajo coordinado entre las fiscalías del Biobío y la Araucanía, junto con personal especializado de Carabineros y otros órganos del Estado, nos permitieron sortear estas dificultades y obtener medios de convicción sólidos que significaron establecer la dinámica de los hechos y no dejar lugar a dudas en la participación de las personas que fueron condenadas por este caso.
13: Por su parte, la defensa del comunero Rivas Paillao, el abogado Marco Oñate, expresó su disconformidad con lo resuelto por la Suprema, aunque subrayando que solo tres jueces y no los cinco de la Sala Penal hayan rechazado el recurso.
15: Esta es una decisión que a nosotros, la verdad, nos desmotiva totalmente, toda vez que teníamos la esperanza en que el máximo tribunal acogiera alguna de las causales presentadas por esta defensa en el recurso. Sin perjuicio de aquello, es dable señalar que este es un fallo que es dividido. Como bien señalo, es un fallo que no es unánime, a diferencia de los otros coimputados.
13: La decisión del máximo tribunal pone fin así a la causa abierta tras la ejecución de los carabineros Misael Vidal, Sergio Arévalo y Carlos Cisterna, cuyas viudas fueron informadas por el propio fiscal Garrido de la sentencia dictada.
12: La familia del patrullero forestal asesinado en Carahue presentó una querella por homicidio calificado. Esto a más de 4 años del crimen perpetrado por un grupo armado en un predio forestal. Roberto Neira tiene los detalles desde Radio Bio Bio de Temuco.
16: La querella por el delito de homicidio calificado fue presentada ante el Tribunal de Garantía de Carahue con el objetivo de perseguir la responsabilidad penal de quienes resulten responsables del asesinato del joven patrullero forestal Benjamín Bustos Manrique, cometido el 20 de febrero del año 2022 en esa comuna costera de la Araucanía. Benjamín Bustos se desempeñaba como guardia al interior del predio El Encanto, ubicado en el sector Yanquín y de propiedad de Forestal Mininco, prestando servicios para la empresa Fear Security, cuando fue atacado y asesinado junto a su compañero de labores, Alejandro Carrasco Millafe. Han pasado 4 años desde el crimen y para Ingrid Manrique, madre del joven asesinado, ha sido una eternidad esperando justicia, esperando que las policías identifiquen y detengan a los responsables.
17: Llevamos más de 4 años esperando por justicia por el asesinato de nuestro hijo Benjamín, pero nadie hace nada en este país.

0: es llegar y asesinar y que no les pase nada. No puede ser. Mi hijo solo andaba trabajando. No merecía morir así, de esa manera, tan cruelmente. Nosotros estamos destrozados. Yo tengo un desgarro en el alma que jamás se me pasará.
1: La acción legal fue presentada por el abogado Luis Candia, quien representa a los padres de Benjamín Bustos. El profesional habló sobre la presentación de esta querella.
2: Con esto hemos solicitado una serie de diligencias para que la realice el Ministerio Público y ojalá a la brevedad posible se pueda individualizar a los asesinos terroristas que le quitaron la vida a estos dos jóvenes en la comuna de Carahue hace ya más de 4 años y puedan ser puestos a disposición de los tribunales de justicia para ser juzgados y se le aplique el máximo de las penas que nuestra legislación establece por el delito de homicidio calificado por el cual no hemos querellado.
1: El querellante en este caso dijo que de acuerdo con los antecedentes reunidos durante la investigación, los atacantes habrían reducido a los trabajadores que estaban al interior de un vehículo, quienes se encontraban desarmados, para posteriormente dispararles en múltiples ocasiones sin que tuvieran posibilidad alguna de defenderse porque no portaban armas de fuego. En Temuco, Bio Bio, la radio.
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4: Dos extranjeros que ingresaron a Chile de manera ilegal fueron expulsados del país. La PDI señaló que tienen varias infracciones a la ley de migraciones. Mario Tapia nos informa desde Radio Bio Bio de Los Ángeles.
5: El primero de los detenidos corresponde a un ciudadano colombiano de 35 años de edad que fue detenido durante las últimas horas tras establecerse que mantenía una expulsión administrativa vigente decretada por el Servicio Nacional de Migraciones con fecha 3 de diciembre del año 2025 por haber ingresado al país a través de un paso no habilitado. En tanto, el segundo caso corresponde a un ciudadano de nacionalidad boliviana de 22 años de edad que se encontraba cumpliendo condena en el centro de detención penitenciario de la comuna de Mulchen por infracción a la ley 20.000, según lo manifestó y explicó Rodrigo Catalán, quien precisamente es el jefe de la PDI del Departamento de Migraciones en Los Ángeles.
6: Quienes mantenían medidas migratorias vigentes de expulsión del territorio nacional. Los extranjeros serán trasladados hasta la Jefatura Nacional de Migración y Policía Internacional con la finalidad de materializar la medida de expulsión. La Policía de Investigaciones de Chile, a través del Departamento de Migración y Policía Internacional en Los Ángeles, reiteró su compromiso con el control migratorio, la seguridad pública y el cumplimiento de la normativa vigente.
5: Los extranjeros serán trasladados hasta la Jefatura Nacional de Migraciones y Policía Internacional con la finalidad de materializar la medida de expulsión dispuesta por la autoridad competente mediante un vuelo institucional de la Fuerza Aérea Chilena. En Los Ángeles, Bio Bio, la radio.
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4: Una denuncia por un presunto abuso sexual que involucra a un integrante del regimiento Arauco de Osorno está investigando la Fiscalía Local tras la presentación de una acción ante carabineros en las últimas horas. Tiene los detalles Eduardo Palacios desde Radio Bio Bio en Osorno.
8: Antecedentes obtenidos por Radio Bio Bio dan cuenta que se trata de una denuncia presentada por un familiar de una joven de 20 años que realiza su servicio militar en esa unidad castrense. La información da cuenta que este hecho ocurrió luego de que la afectada abordara un vehículo conducido por un cabo segundo de este recinto militar para ser trasladada a la unidad en el sector Cañal Bajo, al oriente de la comuna. Y durante el trayecto se produjeron conductas de connotación sexual no consentidas. Los antecedentes fueron puestos en conocimiento de la Fiscalía Local de Osorno y la afectada también acudió al hospital base de esta ciudad para el procedimiento de rigor. Estos hechos fueron reportados al Regimiento Arauco, donde se iniciaría un procedimiento administrativo interno para esclarecer lo ocurrido en un hecho que apunta a un superior jerárquico de la denunciante. Pese a diversos intentos para obtener una versión oficial del Regimiento Arauco respecto de la denuncia y las medidas adoptadas tras conocerse los antecedentes, esto ha resultado imposible hasta ahora. En Osorno, Bio Bio, la radio.
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3: Seguimos revisando más informaciones acá en Bio Bio, la radio. Te vamos a contar de inmediato respecto de lo que está ocurriendo en la región de la Araucanía. Porque el jefe del mando militar unificado para las provincias bajo estado de emergencia en la macrozona sur aseguró que no habrá disminución de personal y que el objetivo es optimizar las capacidades operativas. El gobierno incluso no descartó acciones conjuntas entre la Armada y el Ejército en la zona de conflicto mapuche. Nos informa desde Radio Bio Bio en Temuco, Rodrigo Aguilera.
4: El general de Ejército José Soto, jefe del mando unificado para las operaciones de policías y fuerzas armadas en la zona sur del país bajo estado de emergencia, aseguró que no habrá disminución del contingente militar desplegado en las provincias de Bio Bio, Arauco, Malleco y Cautín. El jefe militar indicó que esta nueva estructura permitirá optimizar los medios disponibles para patrullajes preventivos, vigilancia de infraestructura crítica y apoyo a las operaciones policiales, y reiteró que no disminuye el personal en terreno.
5: Hay temas que son de materia de seguridad que obviamente yo no los puedo transmitir, pero tengan la tranquilidad toda la comunidad de que Ejército y Armadas vamos a estar trabajando en conjunto en Arauco para brindar seguridad y protección. El mando se unifica, pero las fuerzas que están acá siguen trabajando de manera ininterrumpida.
4: En tanto, el Seremi de Seguridad de la Araucanía, Luis Calderón, dijo que el mando unificado permite mejorar la coordinación y actuar de manera interagencial en comunas donde se registra el conflicto mapuche y que comparten además límites entre el Biobío y la Araucanía. Y agregó que no está descartado, por interoperabilidad, que la Armada y Ejército realicen en terreno acciones conjuntas.
6: Eso va a depender de la disposición por parte del general Sote, que asume el mando unificado, y no está descartado la interoperabilidad entre ambas Fuerzas Armadas, tanto en el territorio de Arauco y Biobío como acá Araucanía.
4: En la región, tanto el personal militar como policial y sus respectivos equipos de inteligencia están en alerta, porque desde este miércoles y hasta el viernes, el presidente de la República, José Antonio Kast, realizará actividades en terreno en la Araucanía. En Temuco, Bio Bio, la radio.
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3: Trece horas con 29 minutos. Seguimos revisando más noticias en Bio Bio, la radio. Te contamos que el séptimo tribunal de juicio oral de Santiago dictó veredicto condenatorio en el caso del megafraude por licencias médicas falsas que habría generado un millonario perjuicio a Fonasa. Monserrat Tapia tiene la información. Hola, Monserrat, buenas tardes.
7: Sí, buenas tardes, ¿cómo están? El séptimo tribunal oral en lo penal de Santiago dictó durante esta mañana veredicto condenatorio contra los 17 acusados del denominado megafraude de licencias médicas falsas, uno de los casos más grandes de defraudación al sistema público de salud y que comenzó su juicio hace casi un año. El juicio permitió acreditar la existencia de una red que, integrada principalmente por médicos extranjeros, emitió decenas de miles de licencias médicas ideológicamente falsas. El juez además detalló que entre 2020 y diciembre de 2022 se extendieron más de 60.000 licencias médicas fraudulentas para usuarios de Fonasa e ISAPRE, de las cuales un número superior a las 50.000 fueron pagadas por Fonasa, provocando un perjuicio fiscal que supera los 30.000 millones de pesos, según estimaciones de la Fiscalía. La investigación estableció que la organización operaba a través de centros médicos que funcionaban como fachada, desde donde se emitía licencias sin respaldo clínico real, afectando el uso correcto de los recursos públicos. Durante el proceso, la defensa intentó invalidar el juicio argumentando la falta de imparcialidad por la inhabilitación de una de las magistradas, pero la solicitud fue rechazada por el tribunal. Tras el veredicto, el fiscal metropolitano de Oriente, Álvaro Pérez, destacó la importancia del fallo y el trabajo investigativo que permitió desbaratar la red y señaló que ya se están adoptando medidas para intentar recuperar los recursos defraudados al sistema público en el marco de las acciones posteriores al veredicto.
8: Ya contamos con colaboración internacional a través de la Fiscalía Nacional con la PAR colombiana, y de hecho los bienes se encuentran hoy día sujetos a medidas cautelares reales.
7: De desde FONASA, su director nacional, César Oyarzo, subrayó el impacto que tuvo esto económicamente en el fraude y precisó que el prejuicio total asociado a esta causa podría ser incluso mayor.
8: Ya contamos con colaboración internacional a través de la Fiscalía Nacional con la PAR colombiana y de hecho los bienes se encuentran hoy día sujetos a medidas cautelares reales.
7: Desde FONASA, su director nacional, César Oyarzo, subrayó el impacto que tuvo esto económicamente en el fraude y precisó que el prejuicio

0: El tribunal finalmente también fijó la lectura de la sentencia que quedó fijada para el 31 de agosto de este año, instancia en la que se van a conocer las penas para los condenados.
1: Gracias, Monserrat.
0: Gracias, buenas tardes.
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3: Procedimiento policial por un presunto secuestro se encuentra en desarrollo a esta hora en la región de Valparaíso. De hecho, Carabineros informó preliminarmente que ya hay una persona detenida. Vamos de inmediato al contacto con Lucas Peña. Lucas, buenas tardes.
4: Hola, ¿qué tal? Muy buenas tardes. Y claro, porque se trata de un procedimiento que se encuentra en completo desarrollo en la comuna de Valparaíso, un amplio operativo por parte de Carabineros que incluso fue notificado por nuestros auditores acerca de una persecución que se estaba registrando en el sector de Cerro Barón de la comuna de Valparaíso. Un amplio operativo producto de un presunto secuestro, según fuentes de la radio, donde podemos confirmar que una persona resultó detenida producto de este procedimiento que se mantiene todavía en curso. Incluso se mantiene la búsqueda de posibles más involucrados en este procedimiento que se mantiene en completo desarrollo en la comuna de Valparaíso. Nos mantenemos a la espera entonces de más detalles por parte de Carabineros, que se mantienen trabajando a estas horas de la tarde en diferentes puntos de la comuna de Valparaíso en el contexto de este presunto secuestro, donde una persona hasta el momento ha sido detenida. Estaremos obviamente ampliando la información acerca de este procedimiento. Como habíamos indicado, se mantiene todavía en completo desarrollo a la espera de más detalles por parte de Carabineros. En la región de Valparaíso, Bío Bío, la radio.
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3: A 4 años de cárcel fue sentenciado un sargento de la Armada que fue condenado por violar a una funcionaria de la misma institución luego de una ceremonia de ascenso realizada en Valdivia. La información la conocemos con Cristian Serna desde Radio Bío Bío en esta ciudad.
6: 4 años de presidio menor en su grado máximo deberá cumplir el sargento de la Armada que fue recientemente condenado por el Tribunal Oral en lo Penal de Valdivia por el delito de violación. En la denuncia, que fue presentada por una funcionaria de esta misma institución, que hoy cuenta con el grado de cabo segundo, se menciona que los hechos ocurrieron entre el 7 y el 8 de diciembre del año 2022, tras una celebración de ascenso de funcionarios de la Armada que se realizó en la capital regional de Los Ríos. En ese contexto, el condenado se habría aprovechado del manifiesto estado de ebriedad en el que se encontraba la víctima, la llevó a su casa y mientras ella estaba dormida por su estado etílico e incapaz de imponer resistencia, cometió el delito de violación. Luego de un juicio que se extendió por una semana, el Tribunal de Valdivia dictó un veredicto condenatorio en su contra, sentenciándolo a una pena de 4 años de cárcel, tal como lo explicó la jueza María Soledad Santana.
7: Se declara que primero, se condena a la pena de 4 años de presidio menor en su grado máximo. En calidad autor del delito de violación de mayor de 14 años, previsto y sancionado en el artículo 361, número 2 del Código Penal.
6: De acuerdo a lo expuesto en la denuncia inicial, la agresión sexual ocurrió luego de finalizar un rito de promoción que incluyó la imposición de penitencias ante tipo militar, la simulación de un culto a Neptuno y la presión constante de ingerir un brebaje preparado por superiores jerárquicos, que incluía una mezcla de licores, lo que dejó en estado de inconsciencia a la víctima. Según el tribunal, el hombre no tiene días a su favor que le permita reducir su sentencia y tampoco tendrá la posibilidad de acceder a una pena sustitutiva, por lo que deberá cumplir íntegramente su condena. Pero recordemos que esta es una resolución de primera instancia, por lo tanto, los abogados defensores aún tienen plazo para presentar una apelación en caso de no estar conformes con este resultado, e incluso podrían llegar a la Corte Suprema si es que lo estiman pertinente. En Valdivia, Bío Bío, la radio.
3: Trece horas con 35 minutos, vamos al Congreso. La Cámara de Diputados rechazó la denominada cuestión previa presentada por la defensa de Nicolás Grau y despejó el primer gran obstáculo de la acusación constitucional contra el exministro de Hacienda. Los diputados resolvieron seguir adelante con la tramitación de este libelo impulsado por republicanos y nacional libertarios, abriendo paso así a la discusión de fondo sobre la responsabilidad política del ex titular de Hacienda. Francisca Cárez tiene los detalles. Francisca, buenas tardes.

0: Efectivamente es una noticia de último minuto y es que con 83 votos en contra, 61 a favor y 2 abstenciones, la sala resolvió continuar con la tramitación de la acusación constitucional contra el exministro de Hacienda Nicolás Grau, despejando entonces este primer gran obstáculo de este libelo contra el exministro de Hacienda. Esto va a permitir entonces, y es lo que está pasando en este momento, que la acusación impulsada por los republicanos y Nacional Libertarios pueda ya ser discutida en cuanto al fondo y no en la forma, que era lo que planteó la defensa contra el exsecretario de Estado. Ha sido una jornada frenética marcada por las negociaciones de último minuto y también los conteos que cambiaban constantemente en los pasillos del Congreso Nacional. La jornada había comenzado a eso de las 10 de la mañana con Grau sentado junto a su abogado Patricio Zapata en el hemiciclo y durante largos minutos el constitucionalista intentó convencer a la Cámara de que esta acusación debía caer antes de incluso ser discutida, lo que hace ya algunos instantes definitivamente no logró seguir, argumentando entonces que este reciente informe que se conoció el día de ayer del Consejo Fiscal Autónomo había debilitado uno de los principales fundamentos de este libelo. Pasemos a escuchar lo que dijo el abogado de Grau.
1: El supuesto hecho que los honorables diputados acusadores levantan como motivo principalísimo para la acusación, como corazón de la acusación, se ha desvanecido.
0: Pero mientras el debate avanzaba en la sala, la verdadera discusión sigue estando en los votos. Los últimos conteos que hemos podido realizar hablan de cerca de 75 respaldos a esta acusación, 68 rechazos, 8 parlamentarios que están pareados y una ausencia que está sin pareo. A ellos se sumaban varias incógnitas que todavía siguen abiertas, entre ellas la de la diputada de Renovación Nacional, Claudia Mora, y el independiente Sebastián Videla, ambos que están siendo observados con especial la atención tanto por el oficialismo como por la oposición. Una situación que es particularmente delicada en Renovación Nacional, donde incluso esta mañana sacaron un comunicado pidiendo por favor que no se les hostigara por parte del Partido Republicano en base a lo que ellos denominan como la libertad de acción que han sostenido para sus parlamentarios en esta decisión. De hecho, una particular situación ocurrió esta mañana al inicio cuando el diputado de Renovación Nacional, Eduardo Durán, pidió suspender la votación de la acusación tras la muerte de este niño de 12 años durante una encerrona en la comuna de San Bernardo. Pero otro partido que ha estado muy en la mira es el Partido de la Gente, que ya se transformó en uno de estos actores más decisivos de la jornada. Y al respecto habló la diputada Pamela Giles, quien apuntó directamente a sus compañeros de Renovación Nacional y aseguró que la definición, además de que en el Senado va a actuar esta derechita cobarde a la que ella llama, podría terminar pasando también por parte de su bancada hoy en la Cámara de Diputados.
2: La situación de hoy la define el PDG. Esta es la etapa de la pedejización de la política chilena. Hemos actuado con unidad y coherencia y parece que los problemas están en otra parte. Es la derechita cobarde la que va a llegar a un acuerdo para tratar de salvar a Grau.
0: A la incertidumbre se sumó además la ausencia del diputado del Partido Nacional Libertario, Eric Gross, uno de los impulsores de esta acusación, quien permanece hospitalizado y no pudo participar de lo que hasta ahora está haciendo, bueno, el discurso de las votaciones y de las posturas que están teniendo quienes argumentan a favor de este libelo. Pero se realizaron las coordinaciones correspondientes para establecer el respectivo pareo parlamentario, un mecanismo que permite finalmente mantener el equilibrio de votos en la sala. Al respecto se refirió el diputado libertario Pierre Carlesi.
3: El diputado Gross se encuentra internado en la clínica alemana, está estable, está bien, con susto, así que estamos tranquilos por ese lado. Y con respecto a la votación, afortunadamente logramos obtener un pareo, así que no va a afectar el resultado final de esta.
0: Bueno, y mientras los votos siguen siendo revisados uno a uno, en los pasillos también comenzaba a instalarse otra discusión, especialmente en lo que es la centroderecha y la derecha también en Chile Vamos, porque tanto el informe del Consejo Fiscal Autónomo como las exposiciones del exministro de Hacienda Mario Marcel y del director de presupuestos terminaron abriendo un debate sobre el estándar de la responsabilidad política que podría enfrentar en el futuro el actual ministro de Hacienda Jorge Quirós y qué tan favorable va a ser para él lo que resulte de esta votación, que ya en un par de horas vamos a saber cuál va a ser el destino, que probablemente, y por lo que sabemos nosotros en el reporteo, es que se va a aprobar con un margen bastante estrecho, y lo que sí es un panorama más incierto y podría ser incluso negativo es lo que va a ocurrir en el Senado.

0: Es algo que tendremos que ver durante el paso de las horas, donde en este minuto ya siguen hablando los acusadores. En este minuto está hablando el diputado del Partido Republicano, Benjamín Moreno, jefe de bancada, y van a continuar también el resto de parlamentarios en una jornada que se va a extender por varias horas más.
1: Gracias, Francisca.
0: Buenas tardes.
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5: Seguimos revisando más informaciones. Te contamos que el gobierno confirmó que fueron localizados los 64 niños, niñas y adolescentes haitianos que figuraban como inubicables en un preinforme de la Contraloría General de la República. La Policía de Investigaciones aseguró que todos los menores fueron contactados y se mantienen en buenas condiciones. Además, se confirmó que están en una situación regular y en su mayoría escolarizados. Gabriela Piña, buenas tardes.
6: Muy buenas tardes, así es, la totalidad de los menores de edad haitianos que figuraban como no localizados en este preinforme de la Contraloría General de la República ya fueron ubicados. Así lo informaron este martes la ministra de Desarrollo Social, María Jesús Wolf, y el director general de la Policía de Investigaciones, Eduardo Serna, tras las diligencias realizadas por la Fuerza de Tarea creada para esclarecer esta situación de los niños, niñas y adolescentes ingresados al país bajo la modalidad de reunificación familiar. Según detalló Eduardo Serna, 63 de los 64 menores se encuentran en Chile, mientras que una adolescente está actualmente en México. Respecto de este último caso, Serna explicó que la PDI tomó contacto con el padre de la menor, residente en Chile, y también realizó una videollamada con la madre y la adolescente para verificar su estado de salud y bienestar. Y por otra parte, el director general de la PDI también se refirió a la situación de estos niños migrantes. Pasemos a escuchar lo que comentó.
7: Lo importante es que todos se encuentran bien físicamente. La mayoría está ingresado al sistema de salud y educación. Solamente 5 de ellos no tenemos registro que estén en el sistema de educación. Puede ser por su llegada a Chile hace poco tiempo, 24-25.
6: Asimismo, el director de la PDI afirmó que las investigaciones realizadas por ahora no han arrojado antecedentes que permitan sostener la existencia de delitos de tráfico de migrantes, trata de personas u otros ilícitos asociados a estos casos. Desde el gobierno, en tanto, la ministra María Jesús Wolf valoró el trabajo coordinado entre las distintas instituciones y destacó que el principal objetivo era justamente verificar la situación de los menores. La secretaria de Estado detalló que hubo 5 líneas concretas de acción: identificación y verificación de la condición actual de niños y adolescentes observados en este preinforme, trabajo operativo y territorial junto con la Policía de Investigaciones, municipios, oficinas locales de la niñez y servicios públicos para confirmar la información y también realizar las verificaciones correspondientes.
8: Este trabajo ha sido intenso y permanente. Hemos sostenido decenas de reuniones de coordinación y levantado información desde las distintas bases administrativas del Estado para avanzar con la mayor rapidez posible.
6: En el ámbito judicial, en tanto, anoche, en conversación con Tolerancia Cero, el fiscal nacional Ángel Valencia aseguró que hasta ahora no existen denuncias que permitan sostener que niños haitianos ingresados a nuestro país mediante vuelos vinculados a procesos de reunificación familiar se encuentren desaparecidos, ni tampoco antecedentes que por ahora respalden hipótesis de tráfico de órganos o explotación sexual infantil.
1: Gracias, Gabriela.
6: Muy buenas tardes.
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5: Seguimos revisando más noticias a 13 horas con 46 minutos. Aguas servidas sin tratar, vertidas en el río Palena, constató la Contraloría, por lo que ordenó sumarios y denunció ante la Fiscalía un eventual delito medioambiental. Esto tras detectar 13 años de incumplimientos a la normativa sanitaria por parte de la municipalidad del mismo nombre. Damari Zubiabre nos informa desde Radio Bio Bio de Puerto Montt.
9: Una denuncia anónima ante el órgano Contralor, lo que desencadenó en una investigación especial de Contraloría que constató una serie de irregularidades en el funcionamiento de la planta de tratamientos de aguas servidas de Palena, lo que se arrastra desde 2013. Esto ha generado que se viertan desechos sanitarios en el estero de la Culebra, que atraviesa el pueblo, y desemboca en el río Palena, provocando malos olores e inundaciones en el sector urbano. En el informe constata que en 2017 un monitoreo detectó que las coliformes fecales superaron 15.000 veces la norma, mientras que en 2019 y 2023 se abrieron sumarios desde el MinSal, los que aún no concluyen. De ello se refirió la Seremi de Salud de los Lagos, Evelyn Brintrup.
10: Lo que nosotros hacemos es hacer el seguimiento correspondiente mandatado por la Contraloría en la fiscalización. O sea, se van a sumar las mejoras emitidas por la Contraloría y somos nosotros el organismo que vamos a estar haciendo el seguimiento de las mejoras atingentes para disminuir y para evitar el riesgo ambiental, el riesgo sanitario.
9: Además, se inició un juicio de cuentas a raíz de un proyecto de conservación de la planta de tratamientos de Palena. La Contraloría busca responsabilidades administrativas que terminaron con la pérdida de casi 90 millones de pesos. 8,3 millones por obras no ejecutadas, mientras que más de 81 millones no se cobraron en multas por retrasos en los trabajos. Este vertimiento de aguas servidas desencadenó en una denuncia a la Fiscalía por eventuales delitos ambientales. En Puerto Montt, Bio Bio, la radio.
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5: Por segundo día consecutivo en Los Ángeles se activó el código azul para resguardar a las personas en situación de calle. Todo esto debido a las temperaturas extremas bajas registradas durante los últimos días. Maricel Venegas nos informa desde Radio Bio Bio en esta ciudad.

0: Ya vamos a estar con esta información respecto de lo que ha estado ocurriendo con las temperaturas bajas en Los Ángeles. Vamos a ir a otros temas. ¿Por qué? Porque el gobierno presentó su proyecto para modificar el sistema de admisión escolar. La propuesta no elimina la asignación aleatoria, pero incorpora criterios de selección para establecimientos con alta demanda. María José de la Barra, buenas tardes.
1: ¿Cómo están? Muy buenas tardes. El fin a la tómbola es una de las consignas que hace años se tomó gran parte del debate en materia de educacional y de hecho fue una de las promesas de campaña del presidente José Antonio Kast, quien hoy en el Salón Monbaras acá en el Palacio de la Moneda presentó su proyecto para poder avanzar en una modificación a este sistema. La Moneda aseguró que a 10 años de la implementación del actual sistema de admisión escolar se incumplió con la promesa original que lo sustentó, que buscaba reducir la segregación y eliminar, ampliar las distintas oportunidades educativas. Esto porque gran parte del sistema resuelve una parte importante de las asignaciones mediante mecanismos aleatorios. A juicio del gobierno, estos mecanismos aleatorios hoy día están siendo perjudiciales para el desarrollo educativo. Dicen que de hecho dejar al azar como protagonista relega el futuro de los estudiantes y deja en un segundo plano tanto a los colegios como a las familias. La propuesta del gobierno establece un cambio, pero no un cambio en 180 grados, porque abre nuevamente la posibilidad de poder hacer postulaciones, pero señala que van a haber dos tipos de etapa o distintos tipos de establecimiento educacional. Para algunos establecimientos va a estar disponible la posibilidad de la elección mutua. Estos son los establecimientos que van a tener una demanda importante de más cupos, más postulantes que los cupos que actualmente pueden ofrecer, son los que tienen sobredemanda. Esos establecimientos van a poder seleccionar a sus estudiantes utilizando criterios que la ministra de Educación dijo que eran objetivos, transparentes y no discriminatorios. Algunos de estos criterios pueden ser mérito académico desde séptimo básico, proximidad territorial con los estudiantes, afinidad con el proyecto educativo, entre otros. De igual manera, la ministra dijo que en esos establecimientos que puedan seleccionar estudiantes va a haber igual resguardo de inclusión, con reserva de cupos para estudiantes prioritarios, con discapacidad o necesidades educativas especiales. Y pese a que algunos establecimientos con sobredemanda van a poder elegir, se va a mantener también la asignación aleatoria, que mantiene lo que es el azar, un mecanismo que va a operar para todos los establecimientos que no tengan esta demanda excesiva de cupos y para todas las vacantes remanentes. Ambos sistemas van a operar en una plataforma única que va a ser básicamente gestionada por el Ministerio de Educación y fiscalizado por la Superintendencia de Educación. La ministra María Paz Arzola dijo que van a apuntar a que la educación vuelva a estar en manos de las familias y las comunidades educativas.
2: Creemos en una educación que valora el esfuerzo y el compromiso, en la importancia de que las familias participen activamente en la educación de sus hijos y en comunidades educativas que construyan proyectos con identidad propia, identidad que permita enriquecer la diversidad del sistema escolar, devolver la confianza en las familias, en los estudiantes y en los establecimientos educativos.
1: Patricio Rodríguez, investigador del CIAE de la Universidad de Chile, fue de hecho miembro de la mesa técnica que revisó el tema del sistema de admisión escolar en el Congreso, marcó un poco de distancia con la propuesta de la Moneda, asegurando que podría volver más tediosos los procesos de selección y generar más complicación para las familias.
3: Desde la mesa técnica sugerimos mantener una plataforma única de admisión porque permite buscar vacantes en el conjunto total de colegios disponibles, mejorando las posibilidades de ser asignado en primera preferencia gracias al algoritmo de aceptación diferida. Al dividir el sistema según la evidencia, esto se perderá. Además de abrir la puerta a la discriminación, los procesos serán más largos y burocráticos dada la existencia de entrevistas y eventuales pruebas.
1: También hubo distintos cuestionamientos desde el mundo parlamentario. La diputada del Frente Amplio, Emilia Schneider, aseguró que con este proyecto se da aún un portazo a todos los consensos a los que se llegó en la mesa técnica.
4: Me parece realmente muy lamentable el extremismo ideológico, la falta de diálogo y la falta de apego a criterios técnicos que muestra la ministra de Educación con las propuestas que está impulsando en torno al sistema de admisión escolar. Nosotros no estamos disponibles para volver atrás, sí para avanzar.
1: El gobierno se ampara en la voluntad ciudadana. Según la encuesta nacional sobre el sistema sistema de admisión escolar y sus distintos desafíos, la encuesta del 2025, un 62% de los apoderados tenía una percepción mala o muy mala del sistema y un 84% estaba de acuerdo con que se pudiese establecer la selección en alguna de sus modalidades para poder avanzar en la admisión escolar. Y también se amparan en la encuesta Panel Ciudadano UDD, donde se plantea que un 72% está de acuerdo con incorporar el mérito académico en la admisión escolar. Katy Nivaldo.
5: Muchas gracias, María José.
1: Buenas tardes.
0: Y ahora sí vamos a retomar con Los Ángeles. Ha hecho bastante frío. Esto obligó a activar el código azul para resguardar a las personas en situación de calle. Maricel Venegas, te escuchamos.
6: El lunes, el Seremi de Desarrollo Social y Familia en Biobío, Daniel Manchileo, confirmó la activación del Código Azul y señaló que al menos hasta el día miércoles 24 de junio se mantendría activo debido a que en la alta cordillera de la provincia hay pronosticada la precipitación de nieve, por ende en los valles las temperaturas estarán bajo los 0 grados. Ante este escenario poco favorable para las personas que viven en situación de calle, desde la Delegación Presidencial Provincial de Biobío, su delegado Juan Pablo Mellado señaló que esta estrategia va destinada a proteger a las personas mediante operativos de emergencia.
7: Este código sale en ayuda de los más desvalidos, de la gente en situación de calle, donde nosotros vamos con abrigo y con un plato de comida caliente. Así es que les pedimos a quienes vean personas en situación de calle, nos llamen al 800-104-777, opción 0, para que nos informen y poder ir en ayuda de quienes más lo necesitan.
6: El Seremi de Desarrollo Social y Familia en Biobío, Daniel Manchileo, dijo que esta jornada estarán junto a la delegación en este operativo para resguardar la vida de los más desprotegidos.
8: A la fecha llevamos 8 activaciones del Código Azul, lo que se traduce en más de 250 prestaciones, entregando no solamente abrigo, alimentación y ayuda médica, sino que también acompañando desde una mirada integral a las personas que vienen en situación de calle. Justo el día de hoy vamos a estar presentes en terreno junto a todo el equipo de la delegación provincial para ir en apoyo de quienes más lo necesitan.
6: El llamado a la comunidad es a avisar a las autoridades si ven personas en situación de calle para que éstas puedan ser atendidas por quienes forman parte de los operativos y trasladarlos a los albergues. En Los Ángeles, Bio Bio, la radio.
0: Un estudio de la Universidad de Concepción advirtió que el glaciar Solllipulli en Melipeuco perdió cerca de 70 metros de espesor y duplicó su velocidad de derretimiento en 14 años. Bárbara Justi nos informa desde Radio Bio Bio de Temuco.
9: Caldera del volcán Solllipulli, la comuna de Melipeuco y como un gigante blanco, se encuentra uno de los glaciares de cráter más importantes de Sudamérica. Sin embargo, este gigantesco cuerpo de hielo atraviesa un retroceso acelerado. Así lo señala una investigación liderada por académicos de la Universidad de Concepción, junto a colaboradores internacionales, que analizó la evolución del glaciar mediante imágenes satelitales, mediciones realizadas en terreno y otros registros científicos. El investigador Alfonso Fernández, académico del Departamento de Geografía de la Universidad de Concepción, precisó que el glaciar tendría un espesor promedio estimado cercano a los 400 metros, aunque existen sectores donde podría alcanzar entre 600 metros. Bajo esa referencia, la pérdida acumulada desde el año 2000 podría representar aproximadamente entre un 15 y un 20% de su espesor. La principal señal de alerta está en la velocidad del retroceso. Si bien ya se perdieron 70 metros, según el investigador, desde 2012 la tasa de pérdida aumentó de 2 a más de 4 metros por año.
10: Que hasta más o menos el año 2012, el glaciar estaba perdiendo en promedio entre 2 a 3 metros por año. Y posteriormente, el año 2012-2013, esa tasa prácticamente se duplica. Y lo que tenemos es un 100%, o el doble, mejor dicho, el doble de la velocidad de pérdida.
9: Uno de los escenarios que estudian los investigadores es que el glaciar pueda convertirse en un lago dentro de la caldera en el futuro, lo que, según apuntó Fernández, dependerá de la evolución del impacto climático y el aumento de la temperatura en la zona.
10: Esa es una hipótesis que tenemos. Al momento lo que sabemos es que el clima en la zona va a seguir calentándose, ¿no? Y por lo tanto le deberíamos mantener la isoterma al menos en varios momentos del año sobre el glaciar. Y eso implicaría que el glaciar se mantendría en condiciones de pérdida de masa durante mucho más tiempo.
9: La posible transformación del glaciar en una laguna también abre interrogantes sobre eventuales riesgos naturales. El académico señaló que una acumulación importante de agua dentro de la caldera podría, bajo ciertas condiciones, generar un vaciamiento repentino y provocar inundaciones hacia zonas más bajas. No obstante, el escenario aún no está determinado. Dependerá de la evolución del derretimiento y de cómo continúen las condiciones climáticas actuales. En la Araucanía, Bio Bio, la radio.
0: Y el gobierno ya comenzó en el Senado la defensa de su proyecto para aumentar la deuda pública en 6.200 millones de dólares este año. Según el ministro de Hacienda, Jorge Quirós, de no aprobarse la iniciativa, se requerirá de un ajuste de gasto no recomendable fiscalmente. En paralelo, el Banco Central informó que 10 de las 16 regiones del país registraron caídas en su actividad durante este primer trimestre. Los detalles los conocemos con Vanessa Gajardo. Vanessa, buenas tardes.
11: ¿Cómo están? Muy buenas tardes. Así es, el proyecto que busca aumentar la deuda este año en 6.200 millones de dólares inició su discusión en la Comisión de Hacienda del Senado, que arrancó con la presentación del titular de la cartera, el ministro Jorge Quirós, quien volvió a exponer cuáles son los argumentos detrás que los llevan a hacer finalmente esta solicitud y, por supuesto, el desglose de esta cifra que se está solicitando al Congreso. El presupuesto del 2026 se promulgó con la omisión de ciertos gastos, partió diciendo el ministro de Hacienda, destacando, por ejemplo, que no se contaba con el reajuste del sector público y también la proyección de ingresos que en la práctica todavía no han logrado materializarse y que responden a la recaudación de la ley de cumplimiento tributario. Solo por el mayor déficit proyectado, de acuerdo al último informe de finanzas públicas, tenemos una diferencia de 3.800 millones de dólares. De hecho, a marzo del año 2026, el déficit efectivo acumulado a 12 meses alcanzaba el 2,8% del PIB, mientras que lo que proyectaba la ley de presupuestos del año, para este año, bien digo, era de un 1,6%. Es decir, tenemos una diferencia de más de un punto porcentual en la proyección de las cifras. Pero, ¿qué pasa si finalmente este proyecto, este aumento de la deuda que solicita el Ejecutivo, no se aprueba? El ministro lo contesta.
12: Lo que va a ocurrir es que hay proveedores que no se puede pagar, digo. O hay un ajuste de gasto que tiene que ser muchísimo mayor de lo que aconsejaría un manejo prudente macroeconómico.
11: Recordemos que hay compromisos de pago pendientes con proveedores del Estado por alrededor de 1.500 millones de dólares. Si no se aprueba el proyecto, lo que dice el ministro Jorge Quirós es que estos pagos no podrían materializarse finalmente y al mismo tiempo se verían en la obligación de hacer un recorte del gasto mayor, y ahí cabe, y está la pregunta que debe contestar el titular, si pese a la garantía que ha hecho el Ejecutivo se van a comprometer o no lo que son los beneficios sociales. En otras noticias económicas, hoy el Banco Central publicó el informe de cuentas nacionales regionales y cuyos resultados son bastante desalentadores. El Producto Interno Bruto retrocedió en 10 de las 16 regiones del país durante el primer trimestre del año 2026, que según Rodrigo Montero, decano de la Facultad de Administración y Negocios de la Universidad Autónoma, se explica principalmente por la contracción de un 0,5% que anotó la actividad a nivel nacional en la primera mitad del año.
13: Acusa el golpe que significó el mal inicio de año. La minería va a seguir teniendo este comportamiento más debilitado. Mayo, junio deberán ser ya dos meses de una relativa recuperación.
11: Ahí lo escuchábamos entonces, mayo y junio debiesen ser meses de recuperación en cuanto a la actividad económica, aunque sí, los expertos advierten que hay que mirar con mayor cautela el mes de junio, asociado a lo que podría ser el eventual fenómeno del Niño, y también hay que estar muy atentos a lo que va a pasar particularmente en la industria de la minería, que ya podemos decir enfrenta problemas de carácter más estructural.
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0: Una banda presuntamente de menores sería la responsable de la encerrona que dejó a un niño de 12 años muerto en San Bernardo. El ministro de Seguridad Pública, Martín Arrau, afirmó que el Estado falló en este caso. El presidente José Antonio Kast aseguró que las políticas públicas están llegando tarde para combatir la delincuencia. El séptimo Tribunal Oral y lo Penal de Santiago dictó veredicto condenatorio contra los 17 acusados en el denominado megafraude a Fonasa. Fueron localizados los 64 niños haitianos que figuraban como inubicables en un preinforme de la Contraloría. Desde la PDI se aseguró que todos los menores se mantienen en buenas condiciones y en una situación regular. El gobierno presentó su proyecto para modificar el sistema de admisión escolar. La propuesta no elimina la asignación aleatoria, pero incorpora criterios de selección para establecimientos con alta demanda. Exactamente, 2:04 p.m.
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0: Seguimos revisando informaciones, son las 2 de la tarde con 5 minutos. En el Tribunal Oral de Temuco finalizó la segunda jornada de los alegatos de clausura de los 5 acusados de 2 atentados incendiarios perpetrados en 2022 en predios de Lautaro. Nos entrega detalles de esta información Roberto Neira.
1: Continuamos en el cuarto piso, el Tribunal Oral en lo Penal de Temuco, donde acaban de finalizar los alegatos de clausura respecto a estas 5 personas que están acusadas por el Ministerio Público de haber cometido a lo menos 2 atentados incendiarios a faenas forestales en predios ubicados en la comuna de Lautaro en noviembre del año 2022. Y estamos con Marcos Oñate, uno de los abogados defensores de

0: 21 de los acusados en esta causa, abogado. Se han realizado ya la segunda jornada de alegatos de clausura. ¿Cuál es su posición tras haber escuchado la prueba rendida por el Ministerio Público?
1: Buenas tardes ya a todas y todos. Absolución, pues esa es nuestra posición. Nosotros estimamos firmemente que el tribunal tiene que arribar a un veredicto absolutorio el día de hoy respecto a nuestro representado Juan Carlos Mardones Saez, respecto de los otros tres huaychafes, ¿cierto?, que pertenecen en este caso a la coordinadora. En este sentido, señalar que este es un juicio que se ha llevado con absoluta tranquilidad, eso hay que reconocerlo. No obstante aquello, hemos entendido que el Ministerio Público ha traído una investigación sesgada que no ha podido cumplir los estándares de una investigación racional, objetiva, justa, que corrobore la participación no solo de nuestro defendido, sino que del resto de los imputados en los ataques incendiarios. Acá faltaron cosas importantes respecto de las cuales perfectamente el Ministerio Público tuvo que realizarlo dentro de un plano de igualdad y que no realizaron respecto de nuestros defendidos. Eso viene a pavimentar un sesgo de confirmación que en palabras jurídicas significa no realizar ni corroborar la participación con otros elementos de prueba objetivos en la causa, por ejemplo, antenas telefónicas, exhibición de set fotográfico a las víctimas. Nuestro representado no tiene ningún tipo de hidrocarburo derivado del petróleo en sus vestimentas, en su cuerpo, tampoco tiene ningún tipo de pólvora ni material químico asociable a un proceso de disparo. Entonces, ¿cuál es la prueba que trae la Fiscalía para que el tribunal lo condene? Únicamente que él fue detenido en una quebrada que está a más de 30 kilómetros del sitio del suceso. En ese entendido, nosotros creemos firmemente que eso está justificado. Él explicó, dio razón de sus dichos, declaró, explicó por qué estaban ahí, estaban en una ceremonia, en un tragún, en un mingaco. En un tragún se tomó la decisión de ir a este mingaco, que es una ceremonia ancestral que se realiza en un territorio, en este caso, de recuperación, como vendría siendo Huampamayín, que es donde ha detenido dentro del sector Santa Laura, donde está la quebrada donde los imputados arrancan por el desalojo. Entonces no se trata acá, con esto quiero ser muy majadero y tajante, que no se trata acá de que el imputado es como el ladrón detenido dentro del banco, con las manos en la masa, cuando se habla de flagrancia. Se trata de una persona detenida más de 8 horas después, a más de 30, 40 kilómetros del sitio del suceso y que tiene una justificación al respecto, cuando no hay ningún tipo de prueba pericial científica que demuestre que tiene relación con todo lo que señalé, que dice relación con los procesos de disparo y el mega ataque incendiario. ¿Cómo es posible entonces que si una persona va a quemar camiones, galpones, bodegas y otros elementos, en este caso no arroje ninguna evidencia posible para vincularlo desde el punto de vista bioquímico a eso?
0: Muchas gracias.
1: Bueno, saludos a todos.
0: Las palabras del abogado defensor penal particular, Marcos Oñate, respecto a su defendido, cuando han finalizado, reiteramos, la segunda jornada de los alegatos de clausura en esta causa. El juez presidente José Ignacio Rao ha determinado hacer un receso. Las réplicas respecto a estos alegatos de clausura se van a realizar en la jornada de mañana, miércoles, y se espera conocer el día jueves el veredicto del tribunal. Es decir, si estas 5 personas acusadas por el Ministerio Público, donde se están solicitando penas que van entre los 50 a los 70 años de cárcel, son culpables o inocentes. 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
2: Y el delegado presidencial de la Araucanía, Francisco Lubitich, confirmó que una de las armas incautadas en un allanamiento en la comunidad Melinaulicán de Ercilla fue utilizada para disparar en el asesinato del suboficial de carabineros Eugenio Naín. Tiene los detalles Esteban Arauz. Hola, Esteban.
3: Hola, Amparo, Franco, muy buenas tardes. El representante del gobierno en la zona entregó detalles respecto del ingreso de carabineros a la comunidad ubicada en el sector Chacaico de Ercilla, procedimiento que dejó 3 personas detenidas, el decomiso de armas de fuego largas y cortas, municiones calibre 12, además de marihuana, entre otras especies. En ese sentido, Francisco Lubetich confirmó que una de las armas encontradas dio match o coincide con disparos que se efectuaron el 30 de abril del año 2020 en la ruta 5 al sur de Padre Las Casas, en el asesinato del ascendido póstumamente suboficial de carabineros Eugenio Naín.
4: Lo que está en indagación es la participación en otros hechos de violencia ocurridos en la zona y la utilización del armamento que habría sido utilizado no solamente en uno, sino que en varios aquí en la zona. Según la información, alguna de ellas habría tenido participación en la muerte del funcionario policial aquí en la

0: localidad de Quepe.
1: Sin embargo, el delegado Lubetich dijo que de momento no se puede precisar si el disparo percutado de esta arma incautada fue la que le causó la muerte al funcionario policial. Tras la audiencia de formalización de los detenidos en medio del allanamiento, el juzgado de garantía de Collipulli decretó la medida cautelar de prisión preventiva para 2 de los 3 detenidos por tráfico ilícito de estupefacientes y tenencia prohibida de arma de fuego y municiones, mientras que la tercera detenida quedó con firma mensual por cultivo de especies vegetales. Finalmente se fijó un plazo de 3 meses para el cierre de la investigación.
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6: El delegado presidencial de la Araucanía confirmó que solicitó un informe a los secretarios regionales ministeriales y jefes de servicios de las propiedades que están bajo su administración y qué uso tienen. Vamos a conocer detalles de esta información en estudio con Rodrigo Aguilera. Rodrigo.
7: Hola, ¿cómo están? Franco, Amparo. Este tema es nacional. Se está haciendo una revisión porque precisamente hace un par de semanas en la región metropolitana también se detectó, por ejemplo, que un dirigente había solicitado un inmueble al servicio para ocuparlo como una oficina de lo que es la agrupación gremial. Y en estas fiscalizaciones que se están haciendo, se descubrió que ocupaba el inmueble como domicilio particular. Bueno, en la región consultamos por esta situación. Hemos estado siguiendo el tema ya hace un par de semanas, porque tenemos conocimiento, por ejemplo, que hay dirigentes sindicales que ocupan viviendas que pertenecen a los servicios. Eso es lo que tiene que determinar ahora este informe que pidió el delegado presidencial Francisco Lubetich, tanto a los secretarios regionales ministeriales como a los jefes de servicio respecto. Primero, ¿qué tipo de inmuebles son los que están bajo su administración? ¿Se trata de casa? ¿Se trata de departamento? ¿En qué condiciones se encuentran, por ejemplo?
8: Que la información va a reunir tanto lo que dice relación con el inmueble, con el estado de ocupación del mismo y con las personas que eventualmente se encontrarían utilizándolo y cuál es el fundamento de esa utilización.
7: Claro, ¿por qué se está ocupando? ¿Cuál fue el argumento para entregar, por ejemplo, una casa o un departamento a determinadas personas? Efectivamente, hay funcionarios públicos que utilizan inmuebles que pertenecen al fisco, pagan un precio menor. El objetivo en algunos casos, y esa es la justificación, es para entregar un apoyo a quienes, por ejemplo, tienen una remuneración muy exigua y tienen un problema de carácter familiar respecto a cómo mantenerse. Eso ha ocurrido en algunos casos, pero hay que ver qué ocurre en los otros. Y hay que determinar primero cuántas son las casas y departamentos que están bajo ese modelo de administración. Si se detectan irregularidades, estas van a ser denunciadas en las instancias respectivas, pero el informe primero tiene que ser visado por los organismos a nivel central.
8: Se descentran, ¿no es cierto?, con el propósito de poder después recibir las opiniones, las reflexiones o derechamente las decisiones sobre el particular. Si encontramos alguna irregularidad, evidentemente que también vamos a tener que atacarla como corresponde.
7: Eso respecto de los inmuebles. ¿Cuántos son? ¿Quién los ocupa? ¿Y en qué condiciones están esas viviendas? ¿Quién está pagando, por ejemplo, los gastos básicos? Luz, agua, gas en algunos casos. Entonces hay que determinar aquello.
0: Que no sea a costo del fisco, en el fondo, este tipo de gastos básicos en este caso, ¿no?
7: Exactamente, que no sea a costo del fisco y primero la fundamentación, ¿por qué la está ocupando determinada persona? Porque no se justificaría que un funcionario en un grado alto, con una remuneración no mala, tenga un beneficio de este tipo cuando hay otros funcionarios dentro de los mismos servicios que podrían estar haciendo uso de esa propiedad. Además, hay que ver qué tipo de propiedad es la que está siendo ocupada. Porque recordemos que hoy día las instituciones arriendan muchas propiedades para poder desplegar oficinas y trabajo en terreno, por ejemplo. Eso respecto solamente de las casas. Otro día hablaremos del tema de los autos. Porque uno ve los autos con logo fiscal circulando tarde. Entonces uno no tiene a veces claridad si esos autos están en algún tipo de acción. No, claro. Porque 21 horas, 22 horas, un auto.
6: Cuando ya supuestamente no deberían estar trabajando.
7: Claro. Entonces es raro, ¿no? O que funcionen un fin de semana con maletas.
0: Al menos llama la atención.
7: Llama la atención. Como el auto que a veces se ve estacionado cerca del casino. Pero eso se lo cuento después.
0: Gracias, Rodrigo. El alcalde de Pucón, Sebastián Álvarez, valoró el proyecto de ley que busca reformar el sistema de admisión escolar, señalando que se avanza un modelo que prioriza méritos y la elección de los estudiantes.
6: La iniciativa busca mantener y a la vez dar un giro al modelo vigente en que los establecimientos educacionales van a permitir seleccionar a estudiantes que postulan mediante criterios como aptitudes para programas especializados, rendimiento académico del séptimo básico, entrevistas y cercanía territorial, considerando que existirá una sobredemanda.
0: Además, se mantendrá la asignación aleatoria para los colegios que no adhieran a la selección o para los cupos que no se completen luego del proceso principal.
6: Una reforma que valoró el alcalde de Pucón, militante de Evópolis, Sebastián Álvarez, señalando que va a priorizar los méritos y la opinión de familias y estudiantes.
9: Considero que esto es un paso en la búsqueda de una educación un poco más equitativa y de calidad. Es esencial para avanzar hacia un modelo que priorice las preferencias de los estudiantes. No discrimina, no en el sentido que se ajusta a la ley de no discriminación. Sin embargo, considera el mérito y la libre elección del proyecto educativo que las familias deseen.
0: En ese sentido, planteó una serie de casos que se han registrado en su comuna en años anteriores, en que muchos estudiantes han postulado con la intención de ingresar al Liceo de Hotelería y Turismo. Sin embargo, bajo la asignación aleatoria, han visto frustradas sus pretensiones.
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0: a retornar hasta tribunales a información con Roberto Neira.
1: Ha finalizado en esta jornada este juicio oral que comenzó, recordemos, en la jornada de ayer en contra de un conductor que fue sorprendido en la ruta 5 Sur el 21 de mayo del año pasado manejando un vehículo a 190 kilómetros por hora e incluso intentó atropellar a un funcionario del OS-7 de Carabineros que se encontraba en el peaje Púa. El Ministerio Público lo acusó por los delitos de maltrato de obra a Carabineros en grado de frustrado, conducir el vehículo bajo los efectos de estupefacientes, en este caso dio positivo a marihuana, y además por conducir a exceso de velocidad. Se ha tomado una decisión por parte del Tribunal Oral en lo penal de Temuco tras conocer la prueba rendida por el fiscal jefe de Lautaro, Miguel Ángel Velázquez, y ya hay veredicto. Fiscal, ¿qué antecedentes se manejan sobre la resolución que ha adoptado el tribunal?
2: Muy buenas tardes. Efectivamente, el Tribunal Oral en lo penal de Temuco, con la prueba que rindió la Fiscalía de Lautaro, dictó veredicto condenatorio por los delitos de maltrato de obra carabinero de servicio con resultado de muerte frustrado. También por el delito de conducción temeraria, por superar en más de 60 kilómetros por hora el máximo legal, y el de conducir bajo la influencia de sustancias psicotrópicas, además sin contar con licencia de conducir, que en este caso particular el imputado había consumido cannabis. En ese orden de ideas fue fundamental el trabajo de Carabineros al levantar la evidencia. Los videos que fueron presentados en juicio son bastante decidores. Ahí se puede apreciar precisamente la dinámica de los hechos y cómo este suboficial mayor de OS-7, que es el equipo que permanentemente desarrolla funciones en el peaje Púa, tuvo que esquivar el vehículo y así pudo evitar su muerte. Obviamente el carabinero tuvo que hacer uso de su armamento de servicio, propinando 3 disparos al vehículo, que finalmente, después de una persecución la cual incluía hasta drones, se desarrolló en la comuna de, en el sector de Pailahuec, en la comuna de Ercilla.
1: Perfecto, fiscal. ¿Y antecedentes sobre los medios de prueba exhibidos en el juicio?
2: Ya, fueron fundamentales, como ya te decía, las declaraciones de la propia víctima, este propio suboficial mayor de Carabineros de la sección S7, también de los carabineros que hicieron la persecución en este Dodge Charger de cargo de la tenencia de carretera, que inclusive llegaban ellos a 190 kilómetros por hora y no alcanzaban al Mazda 3. También fue relevante el trabajo que hizo Control de Orden Público con su apoyo con el dron, que en la noche lograron realizar la ubicación de los dos sujetos que iban en el vehículo, logrando finalmente la detención.
1: Esta persona está con la cautelar de prisión preventiva en la cárcel de Lautaro, entiendo.
2: Sí, esta persona se mantiene con la medida cautelar de prisión preventiva en forma ininterrumpida desde el día en que fue detenido, el día 21 de mayo, pasó a control de detención el día 22 de mayo del año pasado y se mantiene hasta el día de hoy. También las penas en total que hemos solicitado suman más de 18 años de privación de libertad y obviamente con cumplimiento efectivo en la cárcel.
1: ¿La sentencia cuándo se dará a conocer?
2: Lectura de sentencia para el día 2 de julio del presente año a las 11 horas.
1: Muchas gracias.
2: Gracias a ustedes.
1: Las palabras del fiscal jefe de Lautaro, Miguel Ángel Velázquez, quien entrega detalles respecto a la resolución que acaba de adoptar el Tribunal Oral en lo penal de Temuco respecto a este conductor que fue llevado a juicio luego de intentar atropellar a un funcionario de Carabineros en el peaje Púa el 21 de mayo del año pasado. 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
3: En la cárcel cumplirá su condena una mujer que volcó su camioneta en estado de ebriedad generando la muerte del copiloto en Curarrehue. Tiene los detalles Maribel Figueroa.
4: A una pena de presidio efectivo fue condenada una mujer adulta, quien fue declarada culpable por el Tribunal Oral en lo penal de Villarrica por conducir en estado de ebriedad con consecuencia de muerte. La sentenciada, identificada como Wendy Sobarzo Medina, fue condenada a 2 penas de 3 años y un día, una por conducir en estado de ebriedad con consecuencia de muerte y otra pena de 3 años y un día por haber huido del sitio del suceso. Los antecedentes respecto de esta sentencia los entregó el fiscal Jorge Calderara, fiscal a cargo de representar al Ministerio Público en este juicio.
5: Imputada adulta fuera condenada a 2 penas de 3 años y un día. Estas 2 penas deben ser cumplidas de manera efectiva. Logramos acreditar que la imputada se encontraba ebria y luego de eso, al haber participado en este volcamiento de este vehículo donde una persona adulta también perdió la vida, decidió no quedarse ahí, huir del sitio del suceso y presentarse muchas horas después, lo que evitó que pudiéramos contar con pruebas científicas para probar la ebriedad. De todas maneras, logramos acreditarlo con medios testimonial e incluso pericial, y además acreditar que la imputada efectivamente y de manera intencional huyó del sitio del suceso.
4: Los hechos por los cuales Wendy Sobarzo Medina fue declarada culpable y deberá cumplir esta pena de presidio efectivo se remontan al 1 de diciembre del año 2024, cuando en horas de la madrugada, tras haber participado en un evento específicamente carreras a la chilena, conduciendo ebria, volcó su camioneta en el sector de Flor del Valle, en la ruta que une Curarrehue con el sector de Raigolil. A consecuencia del volcamiento, una persona de sexo masculino perdió la vida y otro resultó con lesiones de mediana gravedad. La conductora, tras ocurrido el accidente, huyó del lugar, presentándose, tal como lo había explicado el fiscal, horas más tarde, con el fin de evitar ser declarada culpable como autora de conducir en estado de ebriedad. Situación que finalmente igual logró acreditar el Ministerio Público en este juicio oral. La mujer ya se encuentra privada de libertad cumpliendo la pena dictada por el Tribunal Oral de Villarrica. 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
0: Un mensaje de tranquilidad, asegurando que las tierras indígenas, particularmente las mapuches, no serán vendidas en el contexto de una modificación a la ley, efectuó en Temuco el director nacional de la Corporación Nacional Indígena CONADI, Ignacio Malik.
3: El directivo responsable del organismo en el país precisó lo anterior al participar en el Parque Isla Cautín de Temuco de la ceremonia conmemorativa del Huetripantu o Año Nuevo Mapuche, instancia en la que se refirió al tema que ha generado intranquilidad y rechazo de comunidades.
9: Y en ese sentido, para nosotros es muy importante, tal como se lo señalé a la gente, darles la tranquilidad, que las modificaciones que queremos realizar a la ley indígena no tocan las tierras. No vamos a permitir y desproteger a las tierras indígenas, no se van a poder vender. Y nosotros lo que queremos es darle posibilidad a la gente para que libremente pueda desarrollarse.
0: Malik agregó que cualquier modificación que se intente efectuar a la actual ley indígena será previamente consultado con las comunidades con absoluta transparencia, detallando que la idea de que las tierras puedan ser arrendadas o hipotecadas busca solo una flexibilización en su propiedad, pero sin quitarles su protección.
3: Alejandro Fernández, subsecretario de Servicios Sociales del Ministerio de Desarrollo Social y Familia, refrendó el llamado a la tranquilidad de las comunidades, insistiendo que todo el proceso será ampliamente informado y consensuado, recordando que las eventuales medidas surgen del trabajo de la Comisión para la Paz y el Entendimiento.
10: Las medidas que se están abriendo a discutir, algunas están incorporadas en el informe de la Comisión de Paz y Entendimiento. Por lo tanto, acá no partimos de cero, no fue una idea que simplemente la pensamos entre cuatro paredes con el director nacional de CONADI, sino que, por ejemplo, las medidas respecto al arriendo de tierra u otro tipo de acciones se discutieron en la Comisión de Paz y Entendimiento, donde habían actores transversales, ¿cierto?, de todos los sectores políticos, y se llegaron a esos acuerdos.
0: Ambas autoridades precisaron que no hay un cronograma que por ahora permita anticipar cuándo se podría efectuar una consulta indígena, aclarando que hasta ahora solo se está entregando información y respondiendo inquietudes de las comunidades sobre este tema.
3: Al interior de la isla Cautín en Temuco, con la participación de machis y loncos del territorio, además de autoridades políticas encabezadas por el delegado presidencial Francisco Lubitich, se efectuará ceremonia por el Huetripantu o Año Nuevo Mapuche, lo que incluyó un yeyipún o rogativa a cargo de la machi Lorenza Carrasco de Villarrica.
0: el gobierno en la Araucanía reconoció que partieron con problemas en la instalación de las Secretarías Regionales Ministeriales y brechas a la hora de comunicar medidas. De todas maneras, afirman que han logrado avances en materia de salud y seguridad.
3: Poco más de 3 meses lleva la administración del presidente José Antonio Kast al mando del país, protagonizando una serie de situaciones que generaron incomodidad al Ejecutivo.
0: Algo que reconoció el delegado presidencial de la Araucanía, Francisco Lubetich, indicando que hubo problemas en la instalación de seremis y dificultades para renovar funcionarios.
11: Que cada una de las seremías ha tenido sus propias problemáticas. Hemos debido instalar los equipos. Las situaciones en algunos casos han sido complejas. Ha habido dificultades para la renovación de funcionarios y profesionales, ¿no es cierto?, que fueron eventualmente contratados en el último año o incluso en los últimos meses. Y eso también limita de alguna manera, ¿no es cierto?, la actividad sectorial.
0: La autoridad también reconoció que han existido brechas a la hora de comunicar sus medidas. De todas maneras, dijo que ahora los secretarios regionales y ministeriales están desplegados y que durante estos 3 meses ya visitaron casi todas las comunas.
3: El delegado indicó que han logrado avances en materia de salud con la reducción de listas de espera, pero también en seguridad con el ingreso a comunidades y las modificaciones al estado de excepción, que ahora cuenta con mando único.
11: Creo que hay ejemplos significativos: ingreso a comunidades, detención de personas, participación activa de nuestras policías junto con el ejército y ahora con la Armada, ¿no es cierto?, en este mando único en la macrozona, que ha permitido generar una sensibilización acerca de lo importante que es trabajar con seguridad, y creo que eso lo estamos consiguiendo.
0: Según Lubetich, uno de los primeros desafíos fue ordenar la casa, ya que al asumir detectaron pagos pendientes a proveedores, como los camiones aljibe, algo que se solucionó.
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3: Autoridades buscan contar con una planta de revisión técnica móvil para el transporte de carga pesada en Lonquimay, evitando que los conductores se trasladen a otras comunas para realizar el trámite.
0: Un tema que se abordó en una reunión que sostuvo el alcalde Eduardo Yáñez con el seremi de Transportes Rodrigo Lagos y el diputado de la UDI Eduardo Cretón para encontrar una solución a una sentida demanda.
3: El jefe comunal de Lonquimay indicó que esto podría evitar que los conductores se trasladen a Victoria o Lautaro para realizar el trámite en la planta de revisión técnica.
12: Y tienen que viajar a Victoria o Lautaro, lo que implica un gasto importante para ellos como emprendedores.
0: Una reunión que sostuvo el alcalde Eduardo Yáñez con el seremi de Transportes Rodrigo Lagos y el diputado de la UDI Eduardo Cretón para encontrar una solución a una sentida demanda.
3: El jefe comunal de Lonquimay indicó que esto podría evitar que los conductores se trasladen a Victoria o Lautaro para realizar el trámite.

0: en nuestra comuna a los vehículos pesados.
1: Tanto desde la Seremi de Transporte señalaron que están realizando las gestiones para encontrar una solución y evitar que los transportistas se trasladen más de 200 kilómetros. Según indicó la autoridad, se realizarán todas las acciones para superar el desafío.
2: Diversos trabajos de mejoramiento de la infraestructura que mantiene la comuna de Pitrufquén efectuará la empresa de ferrocarriles EFE como parte del plan de reposición de infraestructura ferroviaria del tramo Temuco-Gorbea.
1: Con el objetivo de revisar en terreno las futuras intervenciones, el alcalde subrogante y administrador municipal de Pitrufquén, Rodrigo Ortiz, sostuvo una reunión de trabajo con representantes de la empresa de los ferrocarriles del Estado en el terminal ferroviario de la comuna.
3: Con el objetivo de visualizar algunos mejoramientos que ellos van a realizar, en especial en el terminal, donde van a haber mejoras considerables. Al mismo tiempo, hemos aprovechado de recorrer algunos sectores que son fundamentales para desarrollar el flujo peatonal y que obviamente tienen que contar con las medidas de seguridad necesarias.
2: Entre las intervenciones consideradas se encuentra la instalación de cierres perimetrales, mejoras en los accesos al terminal ferroviario y la habilitación de nueva infraestructura en distintos pasos peatonales, medidas orientadas a brindar mayores condiciones de seguridad tanto para usuarios del servicio ferroviario como para peatones.
1: La obra forma parte del proceso de mejoramiento impulsado por EFE en el tramo Temuco-Gorbea, iniciativa que busca fortalecer la conectividad regional mediante infraestructura más segura, moderna y acorde a las necesidades actuales de los usuarios.
2: El Ministerio de Transportes en la Araucanía autorizó el cierre de calles en Temuco para la ejecución de las obras del mercado municipal.
1: La fecha estimada para el inicio de los trabajos es durante el próximo mes. Por esta razón, la empresa partner a cargo del proyecto solicitó, durante una visita al recinto, el cierre de algunas calles para facilitar el ingreso y salida de camiones y maquinaria.
2: Tras una revisión de la solicitud, el Seremi de Transportes y Telecomunicaciones de la Araucanía, Rodrigo Lagos, confirmó que la resolución autoriza el cierre parcial de las calles Bulnes y Portales, con media calzada habilitada en ambas vías, con el objetivo de facilitar la ejecución de las obras.
4: Hemos firmado la resolución que autoriza el cierre de la calle Bulnes y Portales de media calzada en ambas vías para poder facilitar la ejecución de las obras del mercado municipal de Temuco.
1: La autoridad explicó que el funcionamiento de estos cortes será monitoreado de manera permanente, considerando que podría generar molestia tanto a peatones como a conductores debido al constante movimiento de camiones y maquinaria.
2: No obstante, aseguró que se realizará un seguimiento para garantizar que las medidas operen de manera adecuada y que el desarrollo de las obras se lleve a cabo de forma fluida. Recordemos que los trabajos en el mercado municipal, además, se pueden extender hasta por 2 años.
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1: Vamos a conocer lo que nos indica la Dirección Meteorológica de Chile para Angol. Se espera para esta tarde nubosidad parcial con viento entre 25 y 40 kilómetros a la hora, ráfagas de viento de hasta 50 kilómetros a la hora. Y en la noche en Angol se espera nubosidad parcial. Esta tarde una temperatura máxima probable de 10 grados.
2: Vamos ahora a la zona costera de la Araucanía, en Puerto Saavedra. Para hoy se estima una máxima de 11 grados, nubosidad parcial durante la tarde.
1: Villarrica y Pucón se presentarán nublados durante toda la tarde y noche, con una temperatura máxima probable para hoy de 9 grados.
2: En Lonquimay sí que saben de frío. 7 grados la máxima solamente para hoy. Por la tarde se espera nubosidad parcial.
1: Y se espera también en Temuco para hoy una temperatura máxima probable de 10 grados, nublado durante toda la tarde y noche.
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1: Atención, porque hay angostamiento por trabajos en diferentes puntos de la ruta. En el kilómetro 670, norte a sur, en el sector bypass, el tránsito es por la pista izquierda. También angostamiento por trabajos en el kilómetro 694,8 sur a norte, en el sector troncal Quepe, el tránsito es por la pista izquierda. Y lo mismo ocurre en Lautaro, en 12 kilómetros, en el kilómetro 650 al 648, sentido sur a norte, el tránsito es por la pista izquierda.

0: izquierda y también en el kilómetro 697 al 649 de norte a sur en el sector de Lautaro, y el tránsito también es por la pista izquierda.
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3: 14 horas 37 minutos. Dejamos hasta aquí la revisión de noticias.
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5: Buenas tardes.
6: Te saludamos nuevamente.
5: Sí, para contarles que hay más partidos durante la tarde. Inglaterra a las 4 juega con Ghana en Boston. A las 7 Panamá con Croacia en Toronto, Canadá. Y a las 10 de la noche Colombia con el Congo en Guadalajara, México. El técnico de Colombia, Néstor Lorenzo, está ilusionado y habla un poco de hasta dónde piensan llegar, o por lo menos qué es lo que proyectan con Colombia.
7: Nos emociona mucho cada vez que juega la selección Colombia, el hecho del apoyo que recibe y la pasión de la gente colombiana. Que lleguemos a escalón por escalón a los últimos días del Mundial. Pero solo Dios lo sabe, esto es muy parejo. Vamos a jugar cada partido como si fuera una final.
5: Y nos pasamos al ámbito local porque la Universidad Católica va a estar visitando esta noche a las 8:30 en Viña del Mar a Everton, en un duelo válido por la primera jornada de la Copa Chile. Están recuperando partidos perdidos que no se pudieron jugar por la Copa de la Liga. Bueno, están jugando muchos juveniles en el conjunto cruzado y es algo que valoró el delantero Clemente Montes.
8: No, muy buena. O sea, ¿qué te voy a decir? Yo también fui un canterano y me alegra mucho por ahora que Amaro haya debutado, por Diego, por Bicho. Bueno, está José ahí en la banca, por ellos, porque al final es la esencia del club. Yo también fui uno de ellos y me encanta que estén. Trato de ahí siempre ayudarlos, transmitirles un poco lo que significa este club y la importancia de que puedan defenderla.
5: Hay otros dos partidos de la primera fecha. A las 3 de la tarde, Coquimbo va a enfrentar a Limache en el Francisco Sánchez Rumoroso, y Palestino a las 8:30 en La Cisterna va a recibir a Audax Italiano.
9: Gracias, Rodrigo.
5: Buenas tardes.
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¡Ay, qué buena canción para estar ahí! ¿Ah? Con ánimo, con energía, nadie como tú. Porque pareciera ser una canción romántica, pero con energía, con ritmo, con merquetengue. ¿Cómo va la tarde? ¿Todo bien? ¡Qué bueno! ¡Qué rico poder juntarnos en esta tarde, conversar un poquito! Está jugando Portugal con Uzbekistán en el contexto del Mundial. Y ya tienen 5-0. No te puedo creer. ¿Portugal? Ay, perdón. Lo que pasa es que quería corroborar porque 5-0. Yo sé que Cristiano Ronaldo anotó 2 goles en el primer tiempo, ¿ya? Voy a revisar de quién son los otros goles, pues. Porque, claro, estamos jugando el Mundial. Estamos como si yo estuviese ahí. Se está jugando el Mundial de Fútbol. Y usted también lo puede conocer o conocer algunos detalles a través de la radio. Así es que no se separe de la sintonía de Bio Bio. Porque, claro, 5-0. ¿Quién metió el gol? Ah, metió el gol el joven que estaba entrando recién. ¿Eh? Sí. Sí. Ya. 5-0 entonces, quedan solamente 2 minutos para que finalice el tiempo reglamentario. Lo más probable es que se extienda un poquito más, usted sabe que no siempre termina el... Pero sería una como de las goleadas, que una de las goleadas de este Mundial. 5-0 entonces Portugal frente a Uzbekistán. Claro, Rafa Leao, así se llama el joven que... anotó el último gol en el minuto 87. Pero de esto y más le contamos, como siempre, en nuestros bloques deportivos aquí en la radio.

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20: 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Una nueva hora. 3 de la tarde.
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22: Exactamente las 3 de la tarde tenemos información del momento en la región de Valparaíso. Fabián Corrotea, te escuchamos.
23: Respecto de los servicios de la prefectura de Valparaíso.
24: Sí, habla hasta ahora el comandante Daniel Guzmán de Valparaíso en el marco de este secuestro frustrado registrado en el centro de Valparaíso. Escuchemos.
23: Al costado del terminal de buses, cuando una persona, una mujer adulta de nacionalidad boliviana es abordada por 5 individuos e introducida a un vehículo para posteriormente salir del lugar. gracias a la denuncia rápida de los testigos del hecho, quienes alertaron a personal de carabineros que se encontraba en las cercanías realizando servicios preventivos, pudimos detectar este vehículo, darle un seguimiento y así lograr la detención en el sector de acá de la tercera comisaría. Importante señalar que una vez que el carabinero le da seguimiento a estas personas, se dan a la fuga, gracias a las características entregadas por el mismo personal policial, se pudo lograr la detención de uno de estos individuos que se encontraba escondido en la techumbre de una casa cercana. Además, pudimos recuperar dinero en efectivo que portaban estos individuos y, sobre todo, y lo más importante, a la persona que había sido secuestrada, que se encuentra en buen estado de salud y en este momento prestando aclaración.
0: ¿Cómo se llama el origen de lo que sería este delito?
1: El momento en que la secuestran, de hecho, la arrastran varios metros por el piso antes de subirla al vehículo.
2: ¿Y ella venía saliendo del terminal también, comandante?
23: Esos son hechos que estamos esclareciendo con las cámaras del lugar que se están haciendo el levantamiento y el empadronamiento de los testigos para establecer fehacientemente cómo sucedió el hecho en sí, pero en primera instancia solamente tenemos esta información de que la persona había sido violentamente tomada por 5 individuos e introducida en este vehículo y posteriormente dándose a la fuga.
3: Ahí gracias. Declaraciones de carabineros que informaron.
22: Vamos de inmediato a otras informaciones. El contacto a esta hora es con Cristóbal López.
4: Sí, hasta ahora continúa el debate de la acusación constitucional en contra del exministro de Hacienda, Nicolás Grau. Todo esto mediante la presentación de su defensa. El abogado Zapata ha hablado durante ya amplios minutos en la sala exponiendo los puntos sobre los cuales sustentan justamente la defensa frente a este libelo, donde también se basan en lo que ha dictado el Consejo Fiscal Autónomo y la Dirección de Presupuestos. Se espera que finalmente esta votación pueda ocurrir sobre las 17 horas, si es que todo continúa tal y como está, sin receso para el almuerzo por el momento, y estamos a la espera de que finalmente se dé esa votación, la cual sería aprobada por un margen muy escaso. Esto también considerando que hay algunas ausencias en la sala, que el quórum también no va a ser el máximo, ¿no es cierto? Va a ser de 74. 74 podría ser el límite, y en ese sentido se podría aprobar por uno o dos votos todavía con posibilidad de cambios en los próximos minutos. En el Congreso Nacional, Bío Bío, la radio.
22: Hasta aquí el informador, son ya las 3 de la tarde con 4 minutos.
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1: Mira, hay opinión encontrada con respecto al triunfo de Portugal, porque algunos dicen que fue un partidazo, otros dicen que en realidad no fue tanto, pero lo que sí es concreto es que Portugal despertó hoy en el Mundial 2026 con una contundente goleada por 5-0 sobre Uzbekistán en Houston. Y la verdad es que habían dudas inicialmente con el estreno que tuvo Portugal. Recordemos que rescató un empate de 1-1 ante Congo. Entonces, claro, decían, bueno, ¿y Portugal dónde está? Despertó hoy día 5-0 ante Uzbekistán. Recordamos que está dirigido por Roberto Martínez. Cristiano Ronaldo fue la gran figura. Este Mundial ha sido, sin duda, de aquellos que esperaban que los ídolos, que las grandes estrellas de cada uno de los equipos brillaran, y no han decepcionado. 2 goles con 41 años, doblete de Cristiano Ronaldo, una nueva página en la historia del fútbol mundial, porque se convirtió en el primer jugador en marcar en 6 copas del mundo diferentes: Alemania 2006, Sudáfrica 2010, Brasil 2014, Rusia 2018, Qatar 2022, Estados Unidos, México, Canadá, que es este 2026. Así es que ahí está resultado, entonces, que permite tener tranquilidad para Portugal, que reiteramos comenzó muy lentito, pero hoy día se consolida como uno de los favoritos al derrotar por 5-0 a Uzbekistán.
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tema se llama WhatsApp y es de Four Non Blondes, ¿cierto? Temazo, temas. Oye, yo quería comentarles algo, estimados amigos y amigas. Durante la mañana tuvimos la maravillosa posibilidad de ir a Fondo del Carmen. ¿Ya? ¿Y por qué digo la maravillosa posibilidad? Primero porque los amigos de Fondo del Carmen son todos muy amables. Muy amables. Nos recibieron muy bien. Conversamos muy bien con la gente. Si usted quiere que vayamos a su sector comuna, díganos. Nos gustaría ir a Cajón, por ejemplo. Nos gustaría ir a Labranza. Vamos a ir a Labranza, ¿ya? Bueno, y la cosa es que cuando ya estábamos casi retirándonos, alguien nos dijo, oiga, hable de Trueno. ¿Cómo? Dije yo. ¿De Trueno? Y le digo, ¿qué? Trueno es un personaje acá. Y resulta que yo pensé que Trueno podía ser alguien, no sé, de estos típicos personajes populares que afilan cuchillos, quizá reparten gas, quizá reparten, no sé, pues, agua embotellada. Ahora cloro no se hace. Pero yo dije, ¿qué será Trueno? ¿Sabe lo que es Trueno? Trueno es un caballo. Y le digo, ¿cómo? Sí, me dice, Trueno es un caballo. Un caballo que viene de allá del fondo, cerca de ahí de unas canchas que hay, y recorre gran parte de Fondo del Carmen y anda siempre con un perrito, que es como su guardián. Y le dije, ya, bueno, ok. Yo como que no creí mucho. Me va a creer, le prometo, que cuando ya estábamos retirándonos, pasamos por una plaza y estaba Trueno. Estaba Trueno con su perrito guardián, de verdad. Y nos mandaron fotos también. ¿Usted conoce a Trueno? ¿Eh? Entonces, claro, con los vecinos ya lo conocen al caballo, ya le permiten incluso que puedan comerse el pastito del antejardín. Es como el jardinero de ahí de un sector de Fondo del Carmen. Así que si usted conoce a Trueno, nos cuenta al 452-592200. Aquellas cosas como Trueno, aquellas cosas como su guardián, hacen que nosotros en el sur mantengamos tradiciones que se van a quedar, ¿no? A pesar del tiempo, a pesar de la tecnología, a pesar de muchas cosas más, este tipo de cosas nos hacen el sur. Porque somos del sur. Igual que tú, pues. Somos Bio Bio la Radio.

0: Muchas gracias.
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Ay, por Dios, ya son las 3 de la tarde con 35 minutos. Oye, nos mandaron un video, Fernanda nos mandó un video y dice, mire, ahí está Trueno. ¡Claro, y es Trueno! El caballo de allá de fondo del Carmen. Gracias, Fernando. Gracias por estar en la radio. En la radio. Tarde de día. Martes hoy día, ¿no? Martes hoy, pues. Martes. Martes 23 y el próximo martes 30. Y sería... ¿Hoy día es la noche de San Juan, Sí. ¿Hoy día es el día más largo? Sí, pues. La noche de San Juan. Es como algunos dicen que la noche de San... Yo lo escucho por ahí. Que la noche de San Juan es una suerte como de portal que se abre. ¡Ah, mira, nos están mandando fotografías de Trueno! Mira, ahí está Trueno. ¿En qué calle está? Te digo al tiro, porque aquí aparece... Ah, no, alcanzo a leerla. Pero ahí está Trueno con su... ¿Ah? Está con su guardián, pues, con el perrito. Gracias. Acá me dice, llamó un auditor que dice que Trueno es de Lomas de Arún y que el dueño se llama Alejandro. Y se arranca para el fondo del Carmen que está al lado. ¡Claro! Pero lo tratan bien a Trueno, ¡Qué anecdótico! Dice, lo vimos por aquí hace algún tiempo a Trueno. Dice por acá, buenísimo. Gracias a nuestros auditores que nos están mandando fotos ahí de Trueno. Que andaba por ahí al fondo del Carmen. Es como su casa. Eso es. Pero eso es. Ya. 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
1: México lindo y querido ha sido cuna de grandes artistas, tanto en el género masculino como en el femenino. Y esta vez nos quedamos con Lucero Hogaza León, quien nació en Ciudad de México el 29 de agosto de 1969.
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1: Se le conoce artísticamente como Lucerito y es una cantautora, actriz, presentadora de televisión y empresaria mexicana, conocida también como La Novia de América. Desde niña comenzó protagonizando programas infantiles en la televisión azteca, pero luego lanzó una serie de álbumes exitosos. Algunas de sus canciones alcanzaron la cima en la mayoría de las listas latinas, incluidas las del Billboard en Estados Unidos. Recibió su primer papel protagónico en la película Coqueta y filmó un total de 7 películas, entre ellas Fiebre de Amor con Luis Miguel. Lucero ha protagonizado 9 telenovelas mexicanas y ha ganado más premios TV novelas que cualquier otra actriz. Lucero ha sido conductora de los premios Grammy Latinos en 8 ocasiones y ha sido la cara del programa de recaudación de fondos Teletón México. Si bien es cierto, sus inicios fueron como los de cualquier niña normal. En 1985, cuando filmó la película Fiebre de Amor junto a Luis Miguel, comenzó a proyectar definitivamente su carrera, siendo llamada La Novia de América y alcanzando hacia el 2000 la cúspide de su carrera. Se casó con Manuel Mijares, otro de los grandes cantantes. Sin embargo, eso es harina de otro costal. El matrimonio, si bien es cierto en buenos términos, terminó completamente quebrado, con 2 hijos, José Manuel y Lucerito, que siguió los caminos de sus progenitores. Ya no, una de las grandes canciones que está en la memoria colectiva de todos nosotros en esta cápsula musical. Ya no.

0: 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Hoy Ricardo me acaba de mandar una foto, es que no te lo puedo creer. Quiero que me lo diga él, por favor. ¿Cómo está? ¿Qué tal todo, Ricardo?
1: Hola, Franco. Es que nosotros tampoco lo podemos creer, pero ¿te acuerdas que hicimos la semana pasada? Estuvimos conversando con el móvil de la radio sobre, antes que todo, buenas tardes a los auditores, buenas tardes a ti y al estudio, sobre el mejoramiento de la limpieza de las fachadas patrimoniales, el polígono casco histórico. ¿Te acuerdas que hablamos sobre una casa acá de 1920 en Claro Solar, General Donato? Adivina. Bueno, lo que te envía ahí. Ya está rayada ya la parte de lo que es el cerco.
0: Qué lamentable.
1: ¿Ah? Y te envía ahí. Es lamentable. Una raya completa. ¿Qué es? Eso es básicamente.
0: Un graffiti.
1: Un graffiti, una imprudencia a lo que se está haciendo, a lo que se está trabajando. Mira, voy a aprovechar de preguntar, voy a hablar con Alfredo Catalán, él es prevencionista de riesgo de este proyecto, en diferentes lugares, en diferentes puntos, están trabajando acá. Así que atención ahí, automovilistas, pero sobre todo peatones. ¿Cómo te va, Alfredo?
2: Bien, bien, acá estamos. Bien.
1: Estábamos hablando con Franco en el estudio, el conductor. Complicadísimo, ya rayaron.
2: Sí, obvio, pasaron como 5 días más o menos desde que se entregó la casa hasta que amaneció rayado el muro.
1: ¿Qué se hace en estos casos? Rayados, porque como ustedes están aquí al lado ahora, porque están haciendo un trabajo en la iglesia metodista, pero ¿se vuelve nuevamente a pintar?
2: O sea, obviamente se tiene que volver a pintar. Ya este edificio por parte de la empresa nosotros ya había sido entregado, así que eso, yo creo que ahí hay otro.
1: Están en otro trabajo ahora, pero si está dentro del proyecto de estos cantidades de días, me imagino que estará dentro de volver a pintar.
2: Bueno, eso lo ve más que nada mi jefe, el tema si se vuelve a pintar o no, pero desgraciadamente falta la cultura del cuidado acá, porque, como digo, duró 5 días, la gente muy contenta, todos los que pasaban por acá se contentaban, se alegraban de ver el
1: o sea, esto, la fachada de la casa, que es de 1920. Un claro. Color gris con blanco y en el color gris del cerco.
2: Este es un patrimonio lujo. Entonces, la gente muy contenta, todo, hasta que nos falta la palabra a los pelotudos, así que se puede decir que rayan un monumento.
1: Ni siquiera saben que es un monumento. Ya, aquí esto en General Donate con Claro Solar. Y ahora están aquí, muchísima atención ahí los conductores, en fin, están aquí en la etapa de limpieza. Pieza de la iglesia metodista.
2: Claro, estamos en la etapa de limpieza, que también es como dice Carlos, tiene el riesgo de caída de basura sobre la gente, por eso tenemos cortado el lado de la vereda, y que también solicitamos a la gente de que pueda usar la vereda de al frente, o caminar con un poco más de cuidado, pero aún así hay gente que es muy porfiada, pasa por los conos, por la señalética, pasa por debajo, en el fondo ellos mismos se pueden tomar el riesgo de que le caiga alguno de estas escorias que hay
1: Sí, aquí digámoslo que a mitad de cuadra, ¿cierto? Por calle Claro Solar hacia General Aldunate está cortada, Franco, el área de los peatones. Claro. También viene la pintura para el colegio metodista. Sí. Ahora, el tema es, ¿hasta cuándo va a haber este problema acá?
2: Bueno, nosotros ya mañana empezamos con la pintura, si Dios quiere y el tiempo nos acompaña, porque creo que mañana llueve. Son aproximadamente 5 días más o menos en dejar todo pintado.
1: Y ahora aprovechan que los niños están de vacaciones al colegio también, ¿cierto? ¿Está abierta la iglesia?
2: está abierta la iglesia solamente para nosotros, o sea,
1: ya, o sea, obviamente para los feligreses no es como veía la puerta abierta, no hoy día o durante estos días, o sea, la misa el fin de semana no se va.
2: No, la misa se está efectuando normalmente, o sea, los feligreses pueden venir igual durante los días que sean citados. Nosotros aquí en la tarde dejamos limpio, dejamos dispuesto, ordenamos todas nuestras cosas. Y el fin de semana dejamos, por lo menos el fin de semana que pasó, dejamos listo cosas de que ellos llegaran, tuvieran todo su...
1: Hay complicaciones para pasar los peatones por Claro Solar y a la vuelta por General Aldunate también hay un paradero, así que este espacio bien complicado para los peatones, tienen que cruzar o a la derecha al frente o pasar por la calle, por eso que mucho cuidado también a los automovilistas que vengan por Solar, por la plaza, ¿cierto?, con destino hacia Aldunate. Ya, aquí lo que se va a hacer es la pintura y la limpieza también a la torre.
2: Exacto. Por el frente... y por los costados.
1: Oye, muchas gracias Alfredo Catalán, prevencionista Rico, que ha conversado con los micrófonos de Bio. Chao.
2: No, no hay de qué, muchas gracias.
1: Ok. Bueno, esto es lo que se vive acá y acá los automovilistas que le hacen y estamos nosotros aquí, pero para contárselo franco.
0: Ricardo, un datito. Sí. Es iglesia metodista, por lo tanto no celebran misas, celebran cultos.
1: Los cultos, exacto. Y los cultos como tal, digamos, no se van a estar efectuando durante estos días.
0: Exacto, o sea, claro, cuando haya culto, me imagino que el domingo, el 11 de la mañana, 10 de la mañana, seguramente van a poder hacerlo, ¿no? Me imagino.
1: Claro, porque ellos dicen que son 5 días aproximadamente. Ya llevan trabajando, me dijiste cuántos días, 2 días. O sea, yo creo que de aquí al fin de semana sí podría estar más o menos a corte.
0: Perfecto. ¿Ya? Quedamos ok. Muchas
1: Oye,
0: gracias.
1: Y, dime. Sí, mucha la reflexión ahí de lo que sucede con los grafitis, que
0: sí, sí. Es que, ¿sabes qué? Yo creo que lo que para ellos es arte, para nosotros es rayado. Y ahí no va a llegar nunca a acuerdo.
1: Sí, sí. Lo hemos conversado en innumerables ocasiones. Mm. Básicamente es como un rayado de decir aquí estoy, porque son las típicas firmas al estilo de los grafiteros de quienes están.
0: Sí, pero,
1: eso es lo que se entiende, ¿no?
0: Sí, pero yo
1: y
0: creo...
1: Y mientras más... firmas haya de la persona que ejerza, es como, no sé, será de, no sé, de mayor acción, mayor actividad, desconozco, pero de que se ve feo, se ve feo.
0: Sí, bueno, ojalá que no ocurra, porque la verdad es que se ve muy hermoso todo pintado y que venga alguien y raye para nosotros, es muy complicado. Muchas gracias, Ricardo.
1: No hay contrabocha.

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13: 16:02, vamos con la revisión de noticias. El director del Servicio Nacional de Migraciones, Frank Sauerbaum, confirmó que el gobierno trabaja en el restablecimiento de la representación consular chilena en Haití. Tiene los detalles Gabriela Piña.
14: Así es, consultado por la situación del consulado de Chile en Haití en el marco de una sesión de la Comisión de Gobierno del Senado, el director del Servicio Nacional de Migraciones, Frank Sauerbaum, señaló que actualmente el país no cuenta con un representante consular en funciones luego que, recordemos, se suspendieran los trámites debido a sospechas de hechos de corrupción detectados en esa sede diplomática. Según explicó, la medida se mantiene vigente desde octubre del año pasado y responde a antecedentes que están siendo hoy en día investigados por las autoridades competentes. No obstante, indicó que el gobierno envió recientemente a un funcionario para restablecer el funcionamiento básico de la representación chilena en Haití y adelantó que probablemente pronto se anunciará a una nueva etapa para la representación diplomática, incluido el eventual nombramiento de un cónsul. Sauerbaum también agregó que cualquier decisión definitiva dependerá de los resultados de las investigaciones en curso, las que, según precisó, incluyen diligencias realizadas por la policía de investigaciones al interior del consulado.
13: El Ejecutivo anunció un proyecto de ley de contratación por horas. Los detalles con Vanessa Gajardo.
15: Así es, claro, se trata de retomar una discusión que inicialmente fue ingresada al Congreso el año 2018 y que ahora hace suya el ministro del Trabajo, Tomás Rau, que busca regular los contratos de trabajo por horas, a propósito no de lo que es el alto desempleo en nuestro país. La idea es reconocer que existen actividades donde muchas veces la demanda fluctúa y no hay continuidad, como lo es, por ejemplo, el sector gastronómico, detalló el secretario de Estado. La actual falta de opciones normativas empuja a que estos trabajos se den bajo arreglos informales y por lo tanto este proyecto le entregaría una institucionalidad a estas relaciones laborales cuyo objetivo, subrayó el ministro Rau, es formalizar y también dar más oportunidades para quienes necesitan sobre todo un trabajo con una tasa de desempleo que hoy alcanza el 9,1%.
13: Las bancadas exponen las posiciones para la acusación constitucional contra Nicolás Grau. Tiene los detalles Cristóbal López.
16: Sí, continúa el debate a esta hora en la sala de la Cámara de Diputados de esta acusación constitucional. A esta hora están interviniendo los diputados. Ya terminó la exposición de la defensa y se dio paso a este nuevo proceso, que es finalmente que cada bancada tiene la posibilidad de poder argumentar sus votos en este libelo. Lo cierto es que son 6 minutos para cada bancada, los cuales pueden ser distribuidos hasta en 3 diputados. Hay algunas bancadas, como por ejemplo la del Partido Nacional Libertario, quienes entregaron los 6 minutos al diputado Pierre Carlesi, mientras que se puede hacer también con 3 minutos y 3 minutos para 2 diputados o 2 minutos para 3 diputados para poder explicar finalmente las razones detrás del voto que debería estar ocurriendo cerca de la hora de las 4:30. Esa es la hora en la que terminaría finalmente este debate, estas exposiciones por parte de las bancadas, y ya se procedería a votar esta acusación constitucional en contra de Nicolás Grau en el Congreso Nacional. 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
13: 16:06. Hasta aquí la revisión de noticias.
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Oye, ¿sabes que aquí me da risa algo? Porque me dio ternura en realidad algo. Porque una auditora que probablemente no estaba escuchando, cuando ya hablaba de trueno, le digo, mira, ahí se ve el trueno, ahí se ve trueno. Y me manda un mensaje y me dice, hola, buenas tardes, una pequeña corrección. Los truenos no se ven, solo se escuchan. Los que se ven son los relámpagos. Amiga, no. Lo que pasa es que trueno es un caballo. Trueno es un caballo que circula por fondo del Carmen, amiga. Por eso es que hablamos de trueno. Porque nuestros auditores nos mandan fotografías de truenos. Pero no de truenos, no del fenómeno climático, sino que de un caballo que circula por fondo del Carmen que se llama trueno. A eso nos referimos. Ay, por Dios, ¿no? Ya. Ahí está la explicación. ¿Se entendió, querida Magdalena? Gracias, Magda. Hola. La otra vez encontré un escolar tipo 13 años rayando una pared. Lo raté bien ratado y me dijo, no escuché nada, estoy con audífonos. No me diga nada. Este tema rayaba las paredes. Uf, terrible. 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Están jugando Ghana e Inglaterra. Llevan 15 minutos aproximadamente y no se hacen daño todavía, pero claramente se ve que Inglaterra es levemente superior. Levemente, ¿sí? ¿Concuerda conmigo, no? Levemente superior. Pero faltan los goles. Cuando se nota un gol, ahí es cuando, ¿ah? Cuando se acelera todo. Los contrarios que recibieron el gol tratando de igualar, y los otros tratando de alguna forma de consolidar con otro más o demorar. Depende. Pero hasta ahora, con ya casi 16 minutos, Ghana e Inglaterra no se hacen daño.

temazo. Oye, acá me dicen con respecto al tema de del rayado de estos grafitis, que reitero, yo para muchos puede que sean obras de arte, para algunos de nosotros puede que son solamente rayados. Me dicen, ve, ¿cómo no va a ser necesario un registro de vándalos? Bueno, cada cual puede tener su opinión, alguien puede estar de acuerdo, otros en desacuerdo. A mí me encanta que todos tengamos opiniones diferentes. Porque, claro, cuando tenemos opiniones diferentes se genera debate. El debate se genera, cuando se genera debate se genera conversación, se genera, no sé si soluciona los problemas, pero entre todos sí podemos buscar alguna forma de llegar a acuerdo. Eso es lo bueno. O sea, yo creo que de eso se trata, ¿no? Sí. De eso se trata, absolutamente. 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

0: hasta el Congreso Nacional. Cristóbal López, votación de la acusación constitucional contra Nicolás Grau.
1: Sí, acaba de ser aprobada la acusación constitucional en contra del exministro de Hacienda Nicolás Grau por la sala de la Cámara de Diputados. 77 votos a favor, 68 votos en contra y una abstención que corresponde a Joana Pérez, quien se había abstenido también en la votación en la comisión revisora durante la jornada de ayer y que había anunciado que iba a realizar lo mismo durante esta jornada. Se termina aprobando esta acusación constitucional por un margen bastante estrecho, de acuerdo a lo que se había comentado las horas previas, era una de las posibilidades. Finalmente son 77 votos a favor que terminan gatillando que se apruebe esta acusación constitucional, que va a proceder ahora hacia el Senado, donde va a entrar ya en la etapa directamente de juicio en contra de Nicolás Grau, donde el Senado va a tener que dirimir si esta acusación finalmente tiene sustento y si Nicolás Grau es culpable de estos errores que finalmente se habrían presentado en el último informe de finanzas públicas del año pasado. Aprobada entonces por la Cámara de Diputados, procede ahora que continúe su proceso en el Senado de la República. En el Congreso Nacional, Bio Bio, la radio.
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0: Es un temazo también, ¿eh? Hotel California, The Eagles. Ellos son los águilas, ¿no? 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Ricardo, ¿estás trabajando?
1: Estoy viendo rostros de gente muy sorprendida. Lo que pasa es que te envié una foto ahí. Comienza el taco, se lo vamos a contar a los auditores que están en el taco, en la congestión en Claro Solar. Y el taco llega hasta, dura una cuadra, o sea, demora una cuadra.
0: Oye, espera. A Lagos. Cuando yo te decía estar trabajando es porque efectivamente hay trabajos. ¿Y de qué son?
1: Por eso te quería contar.
0: Ya.
1: Entonces, este taco es producto de que Aguas Araucanía, hay un tremendo camión, un maquinón.
0: Enorme camión, tremendo.
1: Con eso se lo dije todo.
0: Sí.
1: Mantenimiento de alcantarillado. Y están, pero el camión está en la mitad de la calle, en la esquina de Claro Solar con Vicuña Maquena. Entonces, si nos vienen a escuchar, si están escuchando la radio, van destino al centro por Claro Solar y están en el taco que se forma en Claro Solar con Lagos, es por lo mismo. Hay personas trabajando, aquí destaparon una alcantarilla, obviamente que hay mantenimiento, pero se genera la congestión, sobre todo en Claro Solar. Hay un cuello botella, hay acá estos espacios, ¿cierto?, donde hay que pasar muy cuidado. Pero la gente no sabe y ya, bueno, lo que tú lo viviste el otro día también, ¿te acuerdas?
0: Sí, me acuerdo.
1: Vicuña Maquena con Carosa, que había un problema de semaforización. Ahora no hay problema de semaforización. Pero la gente cree, puede creer que puede pasar lo mismo. No, es un camión grandotote que dice el mantenimiento de alcantarillado de Aguas Araucanía, que está trabajando, pero en plena esquina, en plena intersección. Por lo tanto, lo mismo, hay que tener cuidado. ¿Y quiénes vienen por Vicuña Maquena, cierto, hacia... para, digámoslo, pasando por acá, por Claro Solar? El bandejón central está cortado. Puede tomar una pista izquierda, la pista derecha, esa está un poquito más ágil, no hay complicación, pero con mucho cuidado. Yo no sé hasta qué hora va a estar esto, le voy a preguntar si podemos hablar acá con alguna de las personas que está trabajando. Hola, disculpe, buenas tardes, le hago una consulta, Radio Bio Bio. ¿Hasta qué hora más o menos van a estar acá? Una de trabajo en este esquí. ¿Yo pienso que una hora más? Una hora va.
0: Ah,
1: la congestión ya por lo mismo. Sí. No, la congestión no hay todavía. Casi que comienza. ¿Y en qué están?
2: Teniendo mantención ahí al colector público.
0: Claro.
1: Mantención antes, que se realiza de forma constante en diferentes partes.
2: Exacto.
1: Pero ahora aquí, en una esquina bien complicada.
2: Sí, es que, como pueden ver, se acumula demasiada grasa en este sector céntrico. Entonces no aguanta para esperar hasta más tarde, por ejemplo.
1: Perfecto, y han comenzado hace 5 minutos, o sea, una hora más van a estar aquí.
2: Sí, o menos. Sí.
1: Máximo una hora.
2: Sí, va a depender de la cantidad de grasa que hagamos corrernos.
1: ¿Cuál es uno?
2: Eugenio Garrido,
1: está a cargo del trabajo. Gracias, Eugenio.
2: Vale.
1: Bueno, una hora más, entonces. Está la tole,
0: promedio. Sí, pues es que en esas intersecciones, cuando son tan importantes, son vías de conexión importantísimas, vitales en la ciudad. Ahora, yo sacando la cuenta, una hora más son las 4:43, 5:43. Ya, como a esa hora, bueno, afortunadamente primero.
1: No quiero ni saber.
0: Sí, yo creo que tiene que ser una hora, porque a las 6 comienza la tole. A las 6. Primero.
1: Afortunadamente no hay clase,
0: ¿eh? Eso es lo que te iba a comentar. Afortunadamente no hay clase. Sí. Y te has dado cuenta que en la mañana, cuando uno viene para el trabajo, se nota el tiro que no hay clase, ¿eh? Como que lo.
1: De hecho, uno anda en el móvil de la radio, pasa por fuera de los colegios y es como una pasividad.
0: Sí, yo lo echo de menos, fíjate. Echo de menos esa juventud, dijo alguien por ahí.
1: Sí, oye, ya, acá el caballero nos decía, le está poniendo paño frío, sí, pero sí, hay congestión. Para los que vienen colectivos, 14, 17 y diferentes líneas, sí, van a tener que tener cuidado. Una hora más o menos tu trabajo con este camioncito que está aquí. Reitero, Claro Solar con Vicuña Maquena, de ahí la congestión.
0: Ya pues, muchas gracias.
1: No,

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1: El 23 de junio del año 1813, a través de un decreto del gobierno con acuerdo del Senado, se estableció por primera vez en Chile la libertad de prensa. Hagamos un poco historia, porque los primeros periódicos aparecieron en Europa a principios del siglo XVII, o sea, en el 1600. Su formato era bastante reducido, apenas una hoja informativa. En 1715 apareció el primer periódico en el Virreinato del Perú. Se denominó La Gaceta de Lima. Y en 1722, el primer periódico del Virreinato de Nueva España, La Gaceta de México. En Chile, o sea, en la Capitanía General de Chile, desde el último cuarto del siglo XVIII existen noticias de la presencia de una imprenta en Santiago. Parece que era muy, muy rudimentaria y en ella se imprimió el pequeño opúsculo Modo de ganar el jubileo santo del año 1776. Sin embargo, no existen antecedentes que mencionen la publicación de un periódico durante esa época y tampoco se sabe qué pasó con esa primera imprenta. No se conoce además otra cosa aparte de ese opúsculo que haya sido fruto de esa imprenta. Cuando se constituyó la primera Junta de Gobierno, el 18 de septiembre de 1810, las nuevas autoridades iniciaron poco después gestiones para importar una imprenta. Y con ese objetivo, el comerciante Mateo Arnaldo Hebel procedió a encargarla a Nueva York, a Estados Unidos. Esa primera imprenta llegó a Valparaíso el 21 de noviembre de 1811 a bordo de la fragata mercante Galloway. Venían también los tipógrafos Samuel Johnston, William Burbidge y Simon Garrison, que venían ellos desde Boston para hacerse cargo de su imprenta. En esa época gobernaba nuestro país una nueva junta de gobierno que estaba presidida por José Miguel Carrera, quien había encabezado dos golpes de Estado con el propósito de neutralizar toda oposición a la independencia de Chile. El gobierno de Carrera procedió inmediatamente a adquirir la imprenta que había llegado. Fue trasladada a Santiago y comenzó a funcionar en un departamento del edificio de la Universidad de San Felipe. Recién el 1 de febrero de 1812, la Junta de Gobierno dictó un decreto contratando los servicios de los tres tipógrafos norteamericanos. El prospecto del primer periódico chileno circuló con el nombre de Aurora de Chile el 12 de febrero de 1812. Su director y principal redactor era Fray Camilo Enríquez, designado por la Junta de Gobierno. Camilo Enríquez, el cura, que había regresado hacía poco a Chile después de permanecer casi tres décadas en Lima. La Aurora de Chile dejó de publicarse el 1 de abril de 1813 y fue rápidamente reemplazada por el Monitor Araucano, fundado y dirigido también por Camilo Enríquez. El primer número de ese periódico apareció el 6 de abril de ese mismo año. Bueno, fue en ese contexto entonces cuando el 23 de junio de 1813 se aprobó el decreto del gobierno con acuerdo del Senado sobre la libertad de prensa, que estaba firmado por Francisco Antonio Pérez, José Miguel Infante, Agustín Eizaguirre y Mariano Egaña, que era el secretario. En sus considerandos se mencionaba en el decreto que, textual, hemos visto que los déspotas han mirado siempre como el medio más seguro de afianzar la tiranía, prohibir a todo ciudadano la libre comunicación de sus ideas y obligarles a pensar conforme a los caprichos y vicios de su gobierno. De este modo, después de los considerandos, el capítulo 1 de ese decreto señalaba: habrá desde hoy entera y absoluta libertad de imprenta. El hombre tiene derecho de examinar cuántos objetos estén a su alcance. Por consiguiente, quedan abolidas las revisiones, aprobaciones y cuantos requisitos se opongan a la libre publicación de los escritos. El decreto que estableció por primera vez la libertad de prensa en Chile, ese 23 de junio de 1813.
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0: 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Hecho en el día con harinas Collico de Molinos Kunstmann. 0-0. El score. 0-0 el score. Como decía Tito Fernández, claro. Está jugando Inglaterra con gana. Y no gana. Gana, no gana. 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
9: 17 horas en punto, vamos con la revisión de noticias. El exministro de Hacienda, Nicolás Grau, agradeció el apoyo del progresismo a la votación de la acusación en su contra. Tiene los detalles Francisca Cárez.
10: Así es, usted lo escuchó en la radio y es que hace instantes habló por primera vez el exministro de Hacienda, Nicolás Grau, luego de que la Cámara de Diputados aprobara esta acusación constitucional en su contra y lo dejara ya en las manos del Senado. Grau reconoció que esperaba este resultado por la actual composición de la Cámara, aunque destacó que la diferencia fue más estrecha de lo que proyectaban. Además, agradeció el respaldo recibido desde el oficialismo, valorando el trabajo de la Comisión Revisora y aseguró que enfrentará la siguiente etapa ya en la Cámara Alta con tranquilidad, humildad y convicción, insistiendo en que no ha cometido ningún ilícito y que la acusación carece de mérito. Ahora el proceso se va a trasladar al Senado, donde los acusadores ya definieron a quienes van a sostener la admisibilidad de este documento. Se trata de la diputada Paulina Muñoz, el diputado Pierre Carlesi y el diputado Benjamín Moreno, dos del Partido Nacional Libertario y Benjamín Moreno del Partido Republicano, quienes van a entonces defender esta acusación durante la próxima semana ante los senadores.
9: El defensor de la niñez, Anuar Quesille, hizo un llamado a reforzar los mecanismos de protección, seguimiento y coordinación estatal para resguardar los derechos de menores migrantes. Los detalles con Gabriela Piña.
10: Así es, el defensor de la niñez, Anuar Quesille, valoró que los 64 menores de edad haitianos incluidos en la muestra del preinforme de la Contraloría General de la República hayan sido ubicados y que ninguno se encuentre en una situación grave. No obstante, sostuvo que el desafío ahora es garantizar efectivamente sus derechos, especialmente en materia de educación, salud y protección. Asimismo, planteó que este caso debe servir para fortalecer la coordinación entre las instituciones del Estado y avanzar también en mecanismos de trazabilidad y seguimiento para niños, niñas y adolescentes en contexto de movilidad. En esa línea, respaldó la pronta revisión y entrada en vigencia de un protocolo de coordinación interinstitucional que permita detectar alertas tempranas y resguardar sus derechos, evitando así la criminalización de la migración y del proceso de reunificación familiar.
9: Carabineros lidera hasta ahora múltiples allanamientos en San Bernardo en búsqueda de los responsables del asesinato del menor de 12 años tras una encerrona. Más detalles con Jaime Sepúlveda.
11: Sí, de manera preliminar han finalizado hace algunos minutos acá en el sector de Cinco Pinos con Avenida Portales en la comuna de San Bernardo. Recordemos, en medio de esta investigación por los responsables de este asesinato de este menor de 12 años. Han sido distintos equipos de carabineros, tanto el departamento OS9 como el Grupo Operaciones Policiales Especiales, y quien dentro de los últimos minutos han concretado ocho allanamientos. Son ocho domicilios que han sido directamente intervenidos para concretar, de acuerdo a la información preliminar que se maneja, cuatro órdenes de detención. De igual manera, con respecto a la primera información que se está manejando en estos instantes, una persona hasta el instante ha sido detenida en medio de este operativo policial, por lo cual ya ha sido trasladado hasta dependencias del departamento OS9 de Carabineros para iniciar las diligencias pertinentes y así conocer y determinar si hay una participación directa en este crimen registrado acá en la comuna de San Bernardo en horas de la madrugada. Por lo cual sigue siendo una información que está en pleno desarrollo en estos instantes, y quizás los allanamientos se culminaron hace algunos minutos por parte de personal de carabineros, como lo dijimos, ocho domicilios allanados, cuatro órdenes de detención, y hasta el minuto una persona detenida, pero de igual manera estos van a continuar dentro de las próximas horas en medio de la investigación que mantiene funcionarios policiales. 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
13: Desarrollo de la Copa del Mundo, Diego Osorio.
14: Exactamente, Grupo L, atención, empate a cero, primer tiempo finalizado en Boston entre Inglaterra y Ghana. Este grupo, recordemos que tiene a los dos equipos que han ganado, dos selecciones que han ganado en sus primeras jornadas, tanto Inglaterra como la selección africana de Ghana. Recordando que luego el partido entre Panamá y Croacia de este mismo Grupo L se va a disputar en Toronto. Por la noche, Colombia enfrentando al Congo en Guadalajara. Es decir, en la jornada de hoy se van a disputar partidos en los tres países organizadores. Falta el segundo tiempo. Inglaterra por ahora no puede con Ghana. 0-0 en Boston.
9: Seguimos revisando noticias, volvemos a la zona y información con Esteban Arauz.
15: en una actividad que contó con diversas autoridades, entre ellas el subsecretario de Servicios Sociales, Alejandro Fernández. La municipalidad de Temuco hizo entrega de una hospedería a la Fundación Cáritas por medio de un comodato que se va a extender por 50 años. De acuerdo a lo que han indicado tanto representantes de la Fundación Cáritas como también el propio alcalde de Temuco, Roberto Neira, el funcionamiento de este recinto destinado a personas en situación de calle se va a extender por todo el año con el fin de poder prestar ayudas, alimentación, abrigo a personas más vulnerables. 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
9: 17 horas, 6 minutos. Hasta aquí la revisión de noticias.
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0: La tarde con 15 minutos, seguimos acompañándoles aquí en Bio Bio la radio en esta tarde de día, martes, bastante frío este martes 23 de junio y con muchas informaciones, con noticias, con lo que está ocurriendo en distintos lugares de nuestro país, también en el mundo, como la Copa del Mundo que se está jugando a esta hora, se está enfrentando Inglaterra frente a Ghana y están empatando, no hay... ninguna novedad en ese partido hasta el momento. Ha iniciado recién el segundo tiempo de partido, así que no está fácil. Las dos selecciones se ven bastante buenas en el campo de juego, así que está parejito ese partido. Vamos a contarles cualquier novedad si es que pasa algo, ¿ya? Y también les vamos a contar, como es habitual a esta hora de la tarde, que las consultas están a la palma de la mano. 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

notado el frío, ¿eh? Se ha notado el frío el día de hoy y parece que ya el cambio de estación está llegando, pero con todo. Para mañana, miércoles, espera lluvia. Hoy día parece que igual fuera a llover, pero está nublado y muy, muy helado. 9 grados la temperatura del momento, es como lo máximo que se ha pronosticado para esta jornada, lo mismo que para mañana. 9 grados también, mínima de 2, cubierto, lluvia débil, que se va a extender por lo menos hasta el día viernes. El jueves, bastante incierto el panorama, pero el viernes también vamos a tener lluvia, según lo que indica la Dirección Meteorológica de Chile, y esto para todas las comunas de la región. Un día sí y un día no. Así está el pronóstico por acá, por esta zona sur de nuestro país. Así que a salir abrigado, con paraguas, con ropa impermeable. Hay que fijarse en los que son más chicos. ¿Qué les gusta andar desabrigado a los más chicos, ah? Imposible que se abriguen, que se pongan un gorro, una bufanda, sobre todo los que están en la adolescencia, preadolescencia, entre los 12 y los 16 años. Imposible que se abriguen, no sé si les pasa a ustedes, pero a mí me cuesta, como que nunca tienen frío, pero después pasa que se resfrían. Andan resfriados y no sé por qué me pasó esto, y es porque lamentablemente no les gusta mucho abrigarse. Así que ahí uno tiene que andar detrás recordando la parca, el gorro y todas las cosas. Así que hay que tener paciencia, sobre todo los que salen tempranito en la mañana. Bueno, ahora los niños están como de vacaciones y eso es bueno. Estos días bien fríos, ojalá que se queden en casa, no salgan mucho. Pero después van a regresar de las vacaciones y todavía vamos a estar en pleno invierno y con mucho frío. Así que eso, a propósito ahí de estos días helados y con lluvia que se vienen para los próximos días. 5 de la tarde ya con 22 minutos.

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1: En Biobío celebramos, compartimos, nos reímos y estamos muy contentos de poder tener este contacto telefónico, este espacio que se ha dado en su apretada agenda del día de hoy. El triunfador de Viña del Mar, un comediante que es muy querido en nuestro país, muy reconocido también, Rodrigo Villegas. ¿Cómo estás?
2: Muy bien, ¿cómo estás tú?
1: Bien también, felices de poder hacer este contacto y que nos cuentes un poquito cuándo llegas a Temuco y recordarle a la gente que es parte de tu itinerario de visitas en Dreams. Vas a estar en varios escenarios Dreams del país y esta semana le toca a Temuco.
2: Exacto, el día viernes.
1: Muy reconocido también, Rodrigo Villegas. ¿Cómo estás?
2: Muy bien, ¿cómo estás tú?
1: Bien también, felices de poder hacer este contacto y que nos cuentes un poquito cuándo llegas a Temuco y recordarle a la gente que es parte de tu itinerario de visitas en Dreams. Vas a estar en varios escenarios Dreams del país y esta semana le toca a Temuco.
2: Exacto, el día viernes voy a estar allá en Temuco, volviendo a partir de las 21 horas con mi show. Esto es para ustedes, así que estoy muy feliz.

0: cuando yo hacía Matthew, iba mucho al casino, iba a actuar con Matthew Fokker, un primo mío que está por ahí, ya está guardado.
1: Está en guardado. Ya,
0: pero, exacto, hace mucho rato, pero no, la pasaba muy bien, el público de Temuco es muy, muy, muy interesante, muy rico también. Así que, no, feliz de volver a esa linda ciudad y nada, con mi show, esto es para ustedes. El viernes voy a estar ahí. Contento.
1: Y este ha sido tu año en Viña, la rompiste, estuvo súper bueno ese show. ¿Qué es lo que pueden esperar los asistentes este viernes con tu show, con tu presentación? ¿Es algo parecido a lo de Viña? ¿Se cambia completamente la rutina? ¿Vienes con personaje o solito nomás en el escenario?
0: No, la rutina es netamente nueva, pero la rutina está con un enfoque diferente, un enfoque a que me conozcan bien cómo es el actor en realidad. Porque siempre ha sido como el personaje, entonces la idea es que la gente sienta la empatía con el personaje que está arriba del escenario. Así que, nada, es totalmente diferente, hablo de muchas cosas, hablo que he hecho muchas cosas en mi vida, pero cuando digo muchas cosas...
1: Es muchas cosas. ¿Qué es lo más loco que has hecho en tu vida?
0: Pelear una pelea de kickboxing, por ejemplo, arriba de un ring.
1: ¿Qué estás haciendo ahí?
0: No, yo tampoco sabía.
1: Pero tenía entendido tu pasado más deportista.
0: Ah, claro, dentro del deporte. Como cheerleader. Me gustan mucho los desafíos, exacto. La gente confunde mucho con el cheerleader, ¿eh? Pero no, esta era gimnasia aeróbica que después derivó esto del cheerleader y empezaron a hacer como más tomada y era más gente, pero estas eran como rutinas más específicas de individual, dupla, trío. Chile tenía un nivel increíble, ¿eh? Un nivel increíble, que había uno de Talca, de Temuco también, había mucha gente que iba a participar en los campeonatos de aeróbica en aquellos tiempos cuando las mezclas se hacían con cassette.
1: Sí, harto tiempo atrás. Oye, ya, entonces nos vas a contar un poquito atrás. De todas las cosas que has hecho en tu vida. Pero la gente igual recuerda personajes con cariño. ¿Hay algún guiño ahí a los Blondon Boys, alguna cosa o no?
0: Hay guiño, todo el rato, son parte... Los personajes son parte de la gente, ya no son míos, ya son parte del inconsciente colectivo, así que efectivamente hay guiño, hay... Más que nada retribuir el cariño que la gente me ha entregado durante todo esto, ya vamos para los 20 años de carrera, así que feliz, contento, disfrutando los momentos y transformando una válvula de escape para la gente en esta realidad que estamos extraña, rara, diariamente muy extraña. Y quizá en 2 años más, quizá quedamos para hablando. Así que, usted venga, siéntese, hágase un regalo usted, se sienta y yo me encargo el resto porque le prometo que lo va a pasar bien.
1: Oye, las entradas están disponibles a través de Ticketmaster. A los auditores, va a estar en Dreams Temuco este viernes a las 21 horas en el segundo piso, en el centro de eventos, no en el casino. Para que eso igual lo tengan en cuenta, este es un trabajo de meses que tú llevas preparando, que obviamente tiene un esfuerzo, todo un equipo humano que te debe acompañar también.
0: Sí, tengo un equipo bastante... bastante afiatado ya, que hemos hecho hartos festivales, así que nada, me acompañan para todos lados, así que nada, feliz.
1: Estamos conversando...
0: De mostrar mi trabajo.
1: Oye, estamos conversando con Rodrigo Villegas y te quería decir también, preguntar por cómo cambia la vida de una persona que, claro, lleva trabajando muchos años en esto, pero sin duda el Festival de Viña, enfrentarse a ese escenario, a la televisión que te expande para todo el país y para el mundo, ¿cómo cambia tu vida también con eso?
0: Oye, mira, más que nada son más saludos.
1: Más saludos, pero más contratos, me imagino igual. Más contratos, más desafíos y todo eso.
0: Claro, también la gente te llama más, va a ver más tu show. Entonces, claro, uno tiene que seguirse preparando, uno no se puede echar en los laureles. Es lo peor, porque mientras más alta queda la vara, más difícil autosuperarse. Así que... nada, feliz. Lo lindo que la gente te dice, oye, yo me puse nervioso cuando usted porque quería que les fuera bien, así,
1: sí, le duele la guata. Todo el mundo
0: la gente
1: nervioso.
0: Que te conoce un poco más, les también sufre con uno. Entonces, eso significa que tienen cero confianza en tu trabajo.
1: No, lo que pasa es que tú generas mucha empatía, la gente se identifica mucho contigo como un chileno común y corriente, que le pasan cosas. Exacto. Como a todos. Y yo creo que eso es parte del secreto también de tu rutina, reírse de lo que te pasa a ti, porque también nos pasa a todos.
0: Totalmente, a mí yo me río.

0: de esa ilusión que se crea entre el artista y el fans. Yo generalmente la rompo. No me gusta. Creo que el artista queda arriba del escenario, pero abajo somos todos iguales, todos hacemos lo mismo, todos tenemos los mismos sentimientos, así que percibimos la realidad de la misma manera. Así que yo súper contento de no creer eso. Por eso me bajo al escenario 5 minutos para le digo a la gente: oye, espérenme 5 minutos porque me voy a me echo un poco de colonia, porque para que la gente no me siente bien, ¿no? Entonces voy y me saco fotos y ahí nada,
1: comparte,
0: estoy como una hora más con la gente,
1: claro, sacándose la foto problema. Y todo. Oye, Rodrigo, este viernes es en Temuco, después el sábado estás en Valdivia, si no me equivoco.
0: Exacto.
1: ¿Y
0: en Valdivia y el jueves estoy en Puerto Vara. Es al revés, parece. El jueves en Puerto Vara, el sábado, el viernes en Temuco y el sábado en Puerto Vara. Ahí está. Ahí ya me enchufé ya.
1: Te enchufaste, ya. Perfecto. Para que no confundir a la gente, porque acá igual estamos cerquita en distintas ciudades. Sí, así po, que si no te van a ver a Temuco, irán a Valdivia o a Puerto Vara.
0: Voy a andar por la zona.
1: Sí. Oye, ¿qué otros desafíos se vienen para este año? Si nos pudiera adelantar un poquito.
0: Hoy se vienen muchos desafíos en cuanto a prepararse muy bien para los festivales, obviamente, los festivales grandes.
1: El verano.
0: Porque no solamente los televisados son los complicados, hay otros festivales también.
1: Son desafiantes igual.
0: Exacto, de todo Chile, que son muchas más personas. Estamos hablando de 25.000, 30.000 personas.
1: Sí, la gente se expresa.
0: Exacto. Hay varios que, claro, se han tropezado por ahí, pero no, yo me preparo para ese tipo de festivales, me duele la guata hacerlo, pero nada, estoy feliz y contento, así que se viene eso, la preparación. También estoy trabajando así, pero arduamente en una serie. Entonces estoy buscando la plataforma en cual va a salir. Cine, y también voy a llegar a educación de la comedia. Así que se viene la nueva escuela de comedia virtual para toda la gente que quiera hacer comedia, y le vamos a enseñar un poco para... porque se necesitan más guerreros del humor.
1: Oye, qué entretenido, sí, claro que sí.
0: Hay que formarlos.
1: Sí, te dejo los micrófonos, Rodrigo, para que tú mismo le hagas la invitación a todo el público de Temuco, sus alrededores, para que te acompañen este viernes en Dreams.
0: Oye, maravilloso, quiero invitar a toda la gente para que se haga un regalo. Hágase un regalo para usted, ¿eh? Porque usted compra la entrada, se sienta y disfruta. Yo me encargo del resto, así que lo espero este viernes ahí en el Dreams Temuco. La entrada por Ticketmaster, y además voy a ir a buscar Merkel, que es el maravilloso Merkel
1: y los piñones.
0: Claro, también, así que no, encantado, feliz, así que esperamos ahí vernos, y me voy a juntar con Pancho del Sur. Me invitó Pancho del Sur allá un asadito antes, que oriundo allá, pues.
1: Sí, pues no, tenemos varios aquí, Filomeno, varios oriundos.
0: Sí, pues Filomeno también, ay, ¿cómo se llama el trío este? Los Mampoval.
1: Mampoval, claro.
0: Mampoval también, sí.
1: Rodrigo, que, y muchas gracias por tu generosidad, dejarnos una entradita acá que vamos a sortear en los próximos minutos.
0: Encantado.
1: Así que todos nuestros auditores atentos ahí para ganarse una invitación para ir a ver a Rodrigo.
0: Muchas gracias por la plataforma y por darme este espacio para poder comunicarme contigo y también entregarle. Decirle a la gente que vaya a darse este regalito. Así que muchas gracias.
1: Gracias.
0: Que tengan excelente día.
1: Que esté muy bien. Chao. Ahí estaba.
0: Chao.
1: Rodrigo Villegas, que llega a Dreams en esta exitosa gira. Esto es para ustedes.

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2: Alejandro del Río Soto Aguilar, médico. Ha sido reconocido como el padre de la medicina social en Chile. De hecho, fue el fundador de la asistencia pública o Posta Central de Santiago. Alejandro del Río Soto Aguilar nació el año 1867, titulándose de médico cirujano en 1889. Después, fue ayudante de patología general en la Escuela de Medicina de la Universidad de Chile y fue enviado a Europa a estudiar higiene pública. Estuvo en el Instituto de Higiene de Alemania y representó a Chile en algunos congresos científicos que se desarrollaron en Roma y en Budapest. Cuando regresó a nuestro país, fue profesor de bacteriología e higiene y después se le confió la cátedra de otorrinolaringología de la Escuela de Medicina de la Universidad de Chile. Claro que, simultáneamente, era director del Instituto de Higiene. A comienzos del siglo XX, el problema para los heridos o enfermos que caían en la vía pública era que generalmente no alcanzaban a llegar al hospital. La policía se encargaba de llevarlos en camilla. Primero los llevaban a la comisaría para tomarles declaración. Y después, solo después, se les llevaba al hospital o a la escuela de medicina, además en un carretón policial. Como es de suponer, el enfermo llegaba casi siempre muerto. Obvio. Según cuenta Virgilio Figueroa, fue justamente a Alejandro del Río Soto Aguilar a quien se debe la iniciativa, la primera propaganda, contó con el concurso del Mercurio para eso, seguido después por toda la prensa, de la creación de la asistencia pública.

0: La fundación se efectuó entre la incredulidad de muchos y la ironía de no pocos en agosto del año 1911 en una vieja casona de la calle San Francisco, justo en el número 85, al lado del Hospital San Juan de Dios. El año 1924, Alejandro del Río fue el primer ministro del recién creado Ministerio de Higiene, Asistencia y Previsión Social, un ministerio que fue el antecesor del actual Ministerio de Salud. Según cuenta Figueroa, a raíz de la Revolución de Septiembre de 1924, se reorganizaron algunos ministerios y se crearon los de Vías y Obras Públicas, de Agricultura, Industria y Colonización, y uno, de factura nueva, que se llamó de Higiene, Asistencia y Previsión Social. Y fue el 17 de octubre de ese año cuando Alejandro del Río fue nombrado ministro del ramo. Cuenta Figueroa, hubo de crearlo todo, ya que el nuevo ministerio no tenía nada, ni siquiera local donde instalarse. Lo ubicó en el antiguo edificio de la Dirección de Sanidad e Instituto de Higiene y fundó las tres reparticiones principales, las que subdividió en secciones. Alejandro del Río Soto Aguilar, fundador por lo tanto de las bases, podríamos decir, del actual Ministerio de Salud, murió el año 1939 y desde entonces la Asistencia Pública o Posta Central de Santiago comenzó a llamarse Asistencia Pública Doctor Alejandro del Río.
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Ya, vamos a dar unos minutitos entonces para que participen por invitaciones dobles para ir a ver a Rodrigo Villegas. Este viernes va a estar en el salón de eventos de Dreams en el segundo piso. Tenemos estas invitaciones dobles que nos dejan de regalo para que ustedes puedan participar a través de nuestro WhatsApp. +56 45 259 2200. En un ratito más vamos a entregar el nombre de los ganadores. 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
9: 18 horas con 2 minutos. Vamos rápidamente hasta el Palacio de la Moneda. Tenemos información con Bárbara Payal. Buenas tardes.
10: Sí, ¿cómo están? Muy buenas tardes. En este minuto, el presidente de la República, José Antonio Kast, lidera su primer encuentro con más de 120 representantes del cuerpo diplomático y organismos internacionales acreditados en nuestro país. Embajadores, por ejemplo, de Marruecos, Croacia, Sudáfrica, Brasil, la República Popular China, Rumania, Guatemala, Palestina, Arabia Saudita, Argentina y Estados Unidos, entre otros representantes encargados de negocios, cónsules y, por supuesto, también participación del Ministerio de Relaciones Exteriores de nuestro país. Se trata de un encuentro que se está desarrollando en el Salón Mombaras del Palacio de la Moneda, que contempla palabras iniciales del nuncio apostólico de su santidad, el Monseñor Curian Matthew, y también palabras del presidente de la República, José Antonio Kast. 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
9: Y en materia policial, un hombre de 21 años se entregó a carabineros en la comuna de Limache, asegurándose el autor de un delito de homicidio en la cuesta La Dormida. Nos informa desde Radio Bio Bio en Valparaíso, Fabián Corotea. Buenas tardes.
11: ¿Qué tal? ¿Cómo están? Muy buenas tardes. En prisión preventiva quedó un hombre de 21 años, el cual se entregó a carabineros luego de 2 semanas de investigación en el marco de un delito de homicidio registrado el pasado 8 de junio en la comuna de Olmué, específicamente en el sector de Camarico, en la cuesta La Dormida. Tiene que ver con un homicidio en donde perdió la vida un hombre de 46 años, el cual recibió al menos 20 disparos con arma de fuego por parte de este hombre de 21 años, el cual era intensamente buscado por parte de las policías y que mantenía una orden vigente de aprehensión. Fue durante la jornada del lunes en donde se presenta este hombre de 21 años a la tercera comisaría de Limache y es en donde carabineros lo detiene y puesto a formalización justamente por el delito de homicidio. Es el juzgado de garantía entonces de Limache el cual decreta la medida cautelar de prisión preventiva y un plazo de investigaciones de 120 días para este hombre, el cual es entregó a carabineros y será descalificado como el presunto autor de este homicidio registrado en la Cuesta de La Dormida en Olmué, en la región de Valparaíso. 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
9: Y en noticias del exterior, el escrutinio de primer nivel ratifica la victoria de Abelardo de la Espriella como presidente electo de Colombia. Con esto, el abogado estaría cerca de ser proclamado de manera oficial. Hay un grado de coincidencia del 99,99,7% con respecto del preconteo, informó este martes 23 de junio la Registraduría Nacional. El izquierdista y candidato del gobierno Iván Cepeda le recorta así solo 273 votos al derechista y abogado Abelardo de la Espriella. Sin embargo, este proceso tiene 4 niveles, zonal, municipal, departamental y nacional, con la participación de los jueces de la República, notario, registradores de instrumentos públicos delegados electorales y magistrados del CNE. Si bien en este país el proceso denominado preconteo y que se conoce pocas horas después del cierre de las urnas ha servido históricamente para conocer al ganador de las elecciones, no es jurídicamente vinculante hasta que concluya el escrutinio. Se trata de un segundo proceso en el que participan jueces con el objetivo de corregir posibles errores humanos o responder a reclamaciones. Ya son las 18 horas con 6 minutos. Ponemos punto final a la revisión de noticias en El Informador. La invitación, por supuesto, es para seguir en compañía de la radio a las 18 horas con 30 minutos. Comienza Radiograma.
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13 minutos, seguimos acompañándoles aquí en la radio y por supuesto ya estamos listos con el concurso para ir a ver a Rodrigo Villegas y ganador de esta tarde es Robinson Alfredo Valeria, que nos ha escrito a nuestro WhatsApp y dice: yo quiero ir a reírme un ratito, a pasarlo bien, ir a ver a Rodrigo Villegas, así que es el ganador de estas invitaciones dobles este viernes en Dreams Temuco, en el salón de eventos, para que lo pase bien, disfrute junto a un acompañante que estime conveniente. Le vamos a hacer llegar las entradas a través del mismo WhatsApp por el que participó nuestro amigo Robinson. Así que muchas gracias a todos por participar y felicitaciones a nuestro ganador. 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

10, vamos para abajo. 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A propósito de salud, están reforzando distintos puntos de Temuco y Padre Las Casas para la vacunación, campaña que ha estado en algunos grupos bastante baja y ya comienza a sentirse el frío y comienzan a circular más los virus respiratorios. Pueden revisar en Salud de Araucanía Sur, por ejemplo, los puntos de vacunación que están disponibles esta semana para vacunarse los grupos que son favorecidos con la vacuna, que es gratuita por lo demás. En Villarrica, Pucón, en Temuco, en Padre Las Casas, algunos SFAM, por ejemplo, otros lugares como supermercados en Padre Las Casas, también en el mall, acá en Temuco, hay un reforzamiento el día 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estar mucho más protegidos para este invierno que ya está aquí. 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

0: 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Sigan junto a la radio, se vienen las noticias de Radiograma Tarde.
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13: Impacto generó la muerte de un menor de 12 años, víctima de una encerrona en San Bernardo. Por el hecho, hay una persona detenida.
14: El rol primario del Estado es garantizar derecho a la integridad personal, a la vida de las personas. Y cuando esto ocurre es que el Estado efectivamente falló en cumplir ese deber.
15: Los autores que podría obedecer a una banda de menores de edad que se encontraban realizando un tour delictual de oportunidad.
16: Alcaldes exigieron urgencia para el proyecto de responsabilidad penal adolescente y plantearon evaluar el apoyo de las Fuerzas Armadas frente a la crisis de seguridad.
17: No han catalogado de alarmista, pero la verdad que no sé qué más tiene que pasar en este país para que la autoridad reaccione.
18: Podría haberse prevenido si hubiéramos reaccionado más rápido.
13: El gobierno y la Policía de Investigaciones confirmaron que ya fueron ubicados los 64 menores haitianos que figuraban como no localizados en un preinforme de la Contraloría.
19: Todos se encuentran bien físicamente. La mayoría está ingresado al sistema de salud y educación.
16: Con estrecha mayoría, la Cámara de Diputados aprobó la acusación constitucional contra el exministro de Hacienda Nicolás Grau. Ahora su futuro dependerá del Senado.
20: El resultado ha sido más ajustado de lo que teníamos en consideración. Que iremos con la misma tranquilidad al Senado. Yo me tomo esto con la máxima seriedad de que yo no he cometido ningún ilícito y por tanto la acusación no tiene mérito.
16: La Moneda presentó su proyecto para modificar el sistema de admisión escolar. La propuesta no elimina la asignación aleatoria, pero incorpora criterios de selección para establecimientos con alta demanda.
21: Creemos en una educación que valora el esfuerzo y en comunidades educativas con identidad propia.
22: Me parece realmente muy lamentable el extremismo ideológico, la falta de diálogo.
13: Parlamentarios ingresaron una iniciativa para limitar los cargos de confianza exclusiva en la Contraloría General de la República.
23: La confianza política o institucional debe reservarse para cargos de alta responsabilidad, no para quienes cumplen funciones operativas y permanentes.
16: El séptimo Tribunal Oral de Santiago ordenó a 17 personas, 9 de ellas médicos colombianos, por emitir tras 70.000 licencias médicas fraudulentas.
24: Satisfecho por este veredicto del tribunal, defraudar en este caso en específico al Fondo Nacional de Salud. Yo creo que eso es un hecho inédito.
25: Y esa cifra es más amplia, estamos más cerca de los 50.000 millones. Es un daño muy importante a los recursos de FONASA.
13: El empresario Rodrigo Toppelberg fue condenado a 4 años en libertad por los delitos de estafa y entrega de información falsa a la Comisión del Mercado Financiero en la arista Factop del caso Audio.
26: El caso terminó para Rodrigo Toppelberg con una sentencia de 4 años de cumplimiento en libertad, a través de un acuerdo con el Ministerio Público y sin oposición de ningún creyente.
16: Y en noticias que llegan desde el exterior sin aportar pruebas, el candidato izquierdista peruano Roberto Sánchez denunció que hay un fraude en desarrollo y anticipó que no reconocerá como presidenta a la derechista Keiko Fujimori.
13: El Senado de Estados Unidos votó por primera vez a favor de poner fin a la...
26: A través de un acuerdo con el Ministerio Público y sin oposición de ningún creyente.
16: Y en noticias que llegan desde el exterior sin aportar pruebas, el candidato izquierdista peruano Roberto Sánchez denunció que hay un fraude en desarrollo y anticipó que no reconocerá como presidenta a la derechista Keiko Fujimori.
13: El Senado de Estados Unidos votó por primera...

0: Dos goles de Cristiano Ronaldo, que se transformó en el primer futbolista en la historia en anotar en 6 mundiales distintos. Portugal venció por 5-0 a Uzbekistán y quedó a un paso de asegurar un lugar en la siguiente fase.
1: La opinión pública fue muy dura con nosotros y siempre cuando las cosas van bien, Cristiano bien. Cuando va mal, es un retirado, ya está viejo, siempre será así.
2: Desde las 10 de la noche, Colombia se mide ante Congo Democrático en Guadalajara. Un triunfo del sudamericano, las clasificatorias automáticamente los llevarían a los 10avos final de la cita planetaria.
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0: Quiero yo decir esto en el ámbito absolutamente de la opinión. Vamos probablemente a conocer en cosa de minutos y después más adelante perfiles, historias, digamos, de los menores presuntamente involucrados en la muerte de este otro menor de 12 años cuya familia durante la madrugada de hoy fue víctima de una encerrona. Le roban el vehículo, el menor no puede escapar, queda atrapado en el cinturón de seguridad, lo arrastran por kilómetros y finalmente, y así lo matan.
2: 3 kilómetros. Quedó medio cuerpo hacia afuera.
0: Quedará, por lo tanto, se reavivará el debate sobre la responsabilidad, la edad de la responsabilidad penal.
2: Responsabilidad penal adolescente.
0: ¿Qué ocurre con los padres? ¿Qué nivel de responsabilidad tienen los padres si es que tienen padres? Etcétera, etcétera. Pero es probable también que nos vamos a encontrar en cada uno de estos menores, presunto homicida, también con una historia dramática, ¿no es cierto? Probablemente vulneración, de abandono, etcétera, etcétera. Yo no estoy diciendo, digamos, que no existan personas malas, sino que simplemente estoy diciendo que el Estado, que normalmente hace tantas gárgaras, digamos, por el deber ser, no ha cumplido con una labor básica, con una responsabilidad básica, que es a lo menos garantizar a los menores de edad ciertas condiciones para que puedan, si es que pueden, optar por el camino de, no sé, no es decir del bien y el mal, no, por un camino de cierto equilibrio, digamos, y no caer en las fauces de la violencia, de la drogadicción, del deterioro y el crimen organizado. Y esto yo lo quiero relacionar también con lo ocurrido con los niños menores haitianos ingresados a nuestro país. El Estado tiene responsabilidad. Y la responsabilidad, efectivamente, la primera, que es del Estado, pero también incluso los individuos, es hacerse cargo de las decisiones que toman. Si el Estado de Chile, por una u otra razón, decidió, por razones humanitarias, dejemos de lado lo que puede haber habido en la trastienda de la política, de los intereses, hasta de los negociados, de los votos internacionales, dejemos las dos. Pero si el Estado de Chile decide que ingresen ciudadanos haitianos escapando virtualmente una guerra civil, ¿no es cierto? Bueno, tiene que hacerse responsable de esa decisión. No significa abrir la puerta y después de que esos niños haya que andarlos buscando para ver si existen, si no existen o quiénes están. Eso es lo primero. Y también quiero relacionar esto también con los menores chilenos. Esto lo hemos hablado varias veces aquí, Néstor. Hay núcleos familiares que han caído en el crimen organizado. Hay menores vinculados a grupos familiares. Y el Estado no puede hacerse el leso al respecto. Tiene que ir a tratar de rescatar a esos menores. Hay altísimos niveles, por ejemplo, de deserción escolar en esos sectores vulnerables. Y si el Estado no hace algo de verdad para que esos menores se mantengan en la escuela, que es lo único que los mantiene atados a un vínculo social de responsabilidad, bueno, van a ser presa, digamos, de cualquier cosa, van a terminar efectivamente en el crimen. No estoy diciendo que algunos no terminen de todas maneras igual ahí, pero hay que por lo menos ofrecer los mínimos espacios para que esto

0: no puede ocurrir. Si ocurre al final, está bien. ¿Pero el Estado ha hecho lo suficiente? ¿Están identificados esos menores? ¿Terminan siendo responsables? Tendrán que responder por lo que han hecho. Pero seguramente, nuevamente, nos vamos a encontrar con historias dramáticas de menores. Todavía decimos
1: presuntamente. Sí, pero eso no justifica para, porque matan a mi hijo hoy día en una cosa como sí. esa. Yo creo que aquí hay un orden de prelación.
0: No,
1: Néstor. Hoy día es vida o muerte.
0: Sí, a ver, espera un poco.
1: El Estado podrá ser responsable de muchas cosas.
0: Es responsable.
1: Aquí estamos hablando de gente que sale a matar.
0: Néstor, el espíritu de venganza lo acepto a nivel individual, no a nivel de instituciones.
1: Digámoslo. Es que no es venganza, sino
0: que. Esa es una pulsión personal. Lo que yo estoy diciendo, que no estoy diciendo que no haya maldad, sino estoy diciendo que el Estado sabe, tiene los datos de menores que hoy día tienen 7 años.
1: Lo que pasa es que.
0: Que tienen hoy día 7 años y que están a su merced. ¿A la merced de quién? De nada. Y eso debiera ser una prioridad. Lo único que estamos haciendo es aumentar el contingente de presuntos o de futuros homicidas.
1: Lo que pasa es que cuando tú tienes el debate viene hace 2 años, está en el Congreso, que es aumentar las penas, ¿no es cierto?, de lugares cerrados, por ejemplo, para responsabilidad penal adolescente. Y uno de los principales argumentos de un sector.
0: Eso es expuesto.
1: Sí, es que uno de los principales argumentos dice, pero es que el Estado no ha resuelto. Sí, pero es que hoy día hay que resolver primero algo que es inmediato. A ver si muchos de estos menores que son jóvenes delincuentes o adolescentes delincuentes,
0: yo estoy hablando, ¿qué se hizo previamente? ¿Y qué se hizo previamente?
1: Lo que no se. ¿Cómo lo resolvemos, Punivaldo?
0: Es que eso es lo que estoy diciendo. Como no se ha resuelto, pensemos no en los menores que hoy día tienen 14, sino los que hoy día tienen 7. ¿Qué se está haciendo con ellos para que a los 14 no terminen efectivamente arriba de un auto apuñalando a alguien?
1: Claro, eso pero es. ¿Qué hacemos hoy día con los que tienen 14 y andan apuñalando, robando, asaltando, matando?
0: Bueno,
1: son sicarios de grupos criminales.
0: A eso se le aplicará la ley.
1: Pero el problema que tenemos con la ley de responsabilidad. De responsabilidad penal adolescente, pero, es que es una ley demasiado laxa.
0: Bueno, pero habrá que.
1: Chicos se arrancan de los centros cerrados.
0: Endurecerás la ley.
1: Y se les suma la.
0: Pero yo voy un paso.
1: A los 18 años se les borra todo su historial y es como que cuando tienen 120 detenciones o 120 pasadas por tribunal y resulta que cumplen 18 años y tienen todo y son delincuentes ya.
0: Bueno, está bien. Y si yo no estoy diciendo que no se reduzca la ley, que no se aumenten las penas. Yo estoy pensando en qué se hace para que esto no sea un círculo vicioso y cada año tengamos un porcentaje mayor o un número mayor de menores que caigan en el crimen. Eso es. El Estado, a ver, nosotros hemos tenido información, Néstor. Hay grupos que son identificables. Está bien, habrá que condenar a los que. Sí, no queda otra. Y habrá que establecer qué regímenes, digamos, habrá que crear de aquí en adelante para estos menores infractores de la ley. Pero ¿qué se está haciendo? ¿Qué se va a hacer para a lo menos reducir el número de menores de edad que caen en ese circuito? Porque si no, bueno.
1: Sí, el problema es que esas son políticas de largo plazo que no se han venido. A ver, primero, digamos las cosas como son. En 2014 se empezó un proceso de destrucción de la educación pública. Cuando se intentó luego realizar o materializar el cruce de información para hacer un trabajo más social con las personas que están adentro de la cárcel, con sus entornos, ¿qué dijo el Instituto Nacional de Derechos Humanos? Que era una violación a la privacidad, que no se podía entregar la información. ¿Por qué? Porque resulta que se había podido dar con que el delincuente, cuando es condenado, estamos hablando de los condenados, no de los que están en prisión preventiva, todo condenado, cuando realmente está directo en la cárcel, da la dirección real donde está su núcleo más cercano. ¿Por qué? Porque le da miedo que adentro lo puedan apuñalar, pueda pasarle algo. Y esa data, si se pudiera obtener por parte del Estado más centralizado y trabajar socialmente con los entornos, tú estarías haciendo un apalancamiento enorme para quien,
0: Néstor, ejemplo, si ni siquiera
1: hay una suerte de romanticismo que vaya. Respecto sí, a, yo creo que aquí hay que ser más severo. Desde el punto de vista del día de hoy, Nivaldo, si hoy día Néstor, hay un problema brutal.
0: Pero no sacamos. A ver, Néstor, yo estoy pensando en el mediano y largo plazo, no sacamos nada. O sea, ser severo hoy día, perfecto. Pero ¿qué vamos a hacer para que tengamos que tener más severidad porque el número de infractores de ley o delincuentes menores de edad va a aumentar? Si hay algo que no está funcionando. Y hay una retroalimentación, bueno, donde todos saben dónde están los circuitos. A lo menos como una oportunidad. Pero yo insisto, nos vamos a encontrar con la historia. Uno podía estar.
1: ¿Por qué el sistema no puede ser más severo con un muchacho de 14 años que es delincuente? Perdónenme, pero el sistema tiene que ser severo, así como hay
0: otros. Si yo no estoy pensando en el menor de 14, estoy pensando en el niño de 7, en el niño de 6. Que a los 11, que a los 11 años está jugando con una, que a los 11 años anda jugando con una pistola porque en su entorno familiar el arma y la droga está sobre la mesa. En ese menor estoy pensando yo.
1: Sí, pero yo estoy pensando hoy día en los que están matando personas. Bueno, que son, tienen 14 años, 13 años, que se roban un auto ahí en Vitacura.
0: Podemos pensar en los de 14 y también en los de 7. Y la política del Estado no es centrarse solo en los de 14 y seguir abandonando los de 7 para que cuando cuando tengan los 14 haya que seguir metiendo los presos. Algunos terminarán igual ahí. Pero yo creo que el Estado ha sido efectivamente displicente, a lo menos, por no decir una palabra peor, displicente en relación a un fenómeno que está frente a nuestras narices.
1: Está bien, pero ¿es el Estado o es la política en sí que cada vez que se va a un debate más profundo respecto a esto al Congreso salen los romanticismos de un sector, romanticismos del otro, posiciones encontradas y no se avanza? Porque, a ver, se nos dijo el sistema de mejor niñez, Nivaldo, el sistema de mejor niñez es un fracaso.
0: Eso del Estado.
1: Es un fracaso. Pero esa es la política pública que en su momento, cuando se hizo este debate, yo lo recuerdo, varios, yo me acuerdo del ex senador ahora Felipe Kast, levantaron la mano, decían, oye, ponían advertencia, esto no va a resultar. Pero no, es que tú eres momio, que el otro es facho, que el otro es comunista, claro. y nos vamos dando vueltas y tenemos a los 7 años. Incubándose futuros delincuentes, digamos las cosas como son, y tenemos otros de 14 que andan robando en el servicentro auto, matando gente. Esa es la realidad que tenemos hoy día. Ahora, esta realidad como tú la enfrentas, yo creo que son penas más severas, lamentablemente, para los de 14. Es que si los quieres salvar realmente, es como tú haces, o sistemas totalmente cerrados, que se, alguien va a decir, es una cárcel, bueno, será lo que corresponde, digamos, para que ingrese, se reclute ahí. Y a ver si se puede salvar.
0: O sea, yo no me pongo las penas más. Yo estoy pensando si esto no va a terminar en este ciclo, digamos, que se reitera. Lo único que sé es que los menores, los niños, estamos esperando que crezcan a los 14 para agarrarlos y meterlos presos. ¿Qué se está haciendo con ellos? Bueno, nada. Efectivamente, el Sename ya era un fracaso. Lo que reemplazó el Sename, ¿otro fracaso?
1: Sí, lo que pasa es que aquí tenemos una... Solo para terminar el punto, Nivaldo, pero tú estás hablando de los 7 años, ¿no es cierto? Yo creo que hay dos realidades. Está la realidad de las personas, de los menores, ¿no es cierto? Definitivamente abandonados y que los toma el sistema. Esos son uno, y que también son un problema porque se ha acreditado que una rehabilitación en algunos casos o un acompañamiento del Estado a quienes quedan abandonados es un fracaso, porque ahí está, los números no mienten. Pero tenemos la otra realidad, que puertas adentro viven con la mamá y el papá, que son tan delincuentes como el menor, ¿no es cierto? ¿Cómo tú llegas? ¿Cómo yo voy a una población? Nosotros mismos conocemos personas que acá que vienen, conversan, nos cuentan la historia, que trabajan a través del deporte. El caso de muñeca de pelota de trapo.
0: Sí.
1: ¿Cuánto realmente hay de interés de nosotros como sociedad de ayudar a movimientos así que te pueden salvar literalmente el destino, ni siquiera la vida, el destino de niños?
0: La pelota de trapo es una iniciativa, una ONG, digamos, que efectivamente a través del fútbol genera dinámicas, digamos, en sectores vulnerables, ¿no es cierto? Eso es.
1: Que es para justamente niños que están en esa vulneración, que pueden tener una mamá, un papá, y, que ojo, trabajan todo el día, que quedan en la calle.
0: Exitoso, algunos de esos muchachos.
1: Muy exitoso.
0: Algunos están en infantiles de clubes profesionales de fútbol, es bien increíble. Pero, a ver, pero esa ONG ha tenido problemas hasta para conseguir cancha.
1: Por eso. Entonces, volvemos al punto. ¿Dónde está esa política pública? Porque mejor niñez es para quien es infractor ya desde muy chico. Eso es una cosa. Pero ¿cómo se trabaja en la población cuando la mamá y el papá se tienen que levantar? Porque no todos los papás también son delincuentes. Tienen que levantarse a trabajar. Mamá viaja 2 horas para ir y
0: no tienen con quién dejar a los niños. Las madres solas también.
1: Las madres solas, que los padres se van. Bueno, o en otros casos también papás solos.
0: Por eso yo, a ver, y también lo hemos dicho aquí, el tema de las prioridades. ¿Dónde están las prioridades de la política?
1: No, ¿por qué?
0: No, pero eso, ¿dónde están las prioridades? Estamos hablando de comprar ¿cuántos son los aviones? ¿Dos submarinos más? ¿4? ¿Es prioritario eso?
1: ¿Sabes qué? Yo te digo que sí. yo creo que sí es prioritario porque eso tiene que ver con la seguridad y también con el narcotráfico. ¿Sabes dónde a mí me da rabia? Cuando uno ve en estos alcaldes de todas estas comunas de las 345, que si le hacemos una auditoría, tienen llenos de exdiputados, llenos de pura gente yo no sé a qué va.
0: Bueno, devolver favores.
1: Y que una subsecretaria que le echaron y a los 3 segundos está contratada en el municipio. Esa plata mal gastada debería ir en apoyos, por ejemplo, de estas ONGs que están trabajando socialmente, donde hay niños que realmente necesitan una mano, de que les enseñen hábitos, que les enseñen compañerismo, que les enseñen a vivir. Y eso es lo que hemos perdido.
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12: Ya son las 18 horas con 52 minutos. Seguimos revisando noticias en Radiograma. Tenemos información, antecedentes referente a una visita presidencial que se va a concretar durante las próximas horas. Rodrigo Aguilera, buenas tardes.
13: Hola, buenas tardes. Efectivamente, el presidente de la República, José Antonio Kast, de acuerdo a lo que se ha planificado, tendría una agenda ya preparada para al menos 3 días en la región de la Araucanía, arribando el día de mañana en la tarde a la capital regional Temuco. Y una de sus primeras actividades se realizaría a las 18 horas en la comuna de Lautaro. Un encuentro con las personas para dialogar, para conocer sus inquietudes, algo que ha venido repitiendo tanto en sus giras en el norte como en el sur extremo de nuestro país. Luego el presidente participaría en Enela el día jueves, muy temprano. Y luego de esa actividad con empresarios, mundo académico, entre otros, una reunión de todo el gabinete regional, una reunión mucho más política. Y posteriormente actividades en la comuna de Villarrica y también en Pucón, en lo que está proyectado para el día jueves en la tarde. Y ya finalizaría su agenda de actividades en terreno en la Araucanía el día viernes. Se está preparando lo que es la inauguración oficial de la costanera y el muelle en el sector La Barra, zona costera de la comuna de Tolten. Serían actividades, reitero, en distintas comunas programadas por 3 días con el arribo mañana en la tarde del presidente de la República a la Araucanía.
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16: El jefe del mando militar unificado para las provincias bajo estado de emergencia en la macrozona sur aseguró que no habrá disminución de personal y que el objetivo es optimizar las capacidades operativas. El gobierno incluso no descartó acciones conjuntas entre la Armada y el Ejército en la zona del conflicto mapuche. Nos va a contar además detalles desde Radio Bio Bio en Temuco, Rodrigo Aguilera.
17: El general de Ejército José Soto, jefe del mando unificado para las operaciones de policías y fuerzas armadas en la zona sur del país bajo estado de emergencia, aseguró que no habrá disminución del contingente militar desplegado en las provincias de Bio Bio, Arauco, Malleco y Cautín. El jefe militar indicó que esta nueva estructura permitirá optimizar los medios disponibles para patrullajes preventivos, vigilancia de infraestructura crítica y apoyo a las operaciones policiales, y reiteró que no disminuye el personal en terreno.
18: Hay temas que son de materia de seguridad que obviamente yo no los puedo transmitir, pero tengan la tranquilidad toda la comunidad de que Ejército y Armada vamos a estar trabajando en conjunto en Arauco para brindar seguridad y protección. El mando se unifica, pero las fuerzas que están acá siguen trabajando de manera ininterrumpida.
17: En tanto, el Seremi de Seguridad de la Araucanía, Luis Calderón, dijo que el mando unificado permite mejorar la coordinación y actuar de manera interagencial en comunas donde se registra el conflicto mapuche y que comparten además límites entre el Biobío y la Araucanía, y agregó que no está descartado, por interoperabilidad, que la Armada y Ejército realicen en terreno acciones conjuntas.
19: Eso va a depender de la disposición por parte del general Sota, que asume el mando unificado, y no está descartado la interoperabilidad entre ambas Fuerzas Armadas, tanto en el territorio de Arauco y Biobío como acá Araucanía.
17: En la región, tanto el personal militar como policial y sus respectivos equipos de inteligencia están en alerta, porque desde este miércoles y hasta el viernes, el presidente de la República, José Antonio Kast, realizará actividades en terreno en la Araucanía. En Temuco, Bio Bio, la radio.
20: La Corte Suprema rechazó los recursos de nulidad presentados por el triple homicidio de carabineros y confirmó las duras penas contra los cuatro comuneros condenados. Mientras la Fiscalía saludó la resolución, la defensa de Nicolás Rivas destacó que respecto de su cliente el fallo fuera dividido. Fabián Polanco, desde Radio Bio Bio en Concepción, tiene el reporte.
21: Por la unanimidad de los ministros de la Sala Penal del Máximo Tribunal fueron rechazados los recursos de los hermanos Felipe, Jefferson y Tomás Antigüen, y por lo tanto se denegó la repetición del juicio. Con esto son definitivas las penas de presidio perpetuo calificado dictadas por el Tribunal Oral de Cañete. En el caso del comunero Nicolás Rivas se ratificó los 17 años de cárcel como colaborador de los homicidios, aunque en un voto dividido, pues dos ministros estuvieron por acoger la nulidad y ordenar repetir el juicio por la emboscada que costó la vida a las víctimas el 27 de abril de 2024. El fiscal regional de la Araucanía, Roberto Garrido, quien lideró la investigación, señaló que el fallo confirma el peso de las pruebas llevadas al juicio y que permitieron aclarar y sancionar las responsabilidades por este alevoso crimen.
22: Fue un proceso extremadamente complejo, con muchas dificultades. Afortunadamente, el trabajo coordinado entre las fiscalías del Biobío y la Araucanía, junto con personal especializado de carabineros y otros órganos del Estado, nos permitieron sortear estas dificultades y obtener medios de convicción sólidos que significaron establecer la dinámica de los hechos y no dejar lugar a dudas en la participación de las personas que fueron condenadas por este caso.
21: Por su parte, la defensa del comunero Rivas Payao, el abogado Marco Oñate, expresó su disconformidad con lo resuelto por la Suprema, aunque subrayando que solo tres jueces y no los cinco rechazaran el recurso.
23: Esta es una decisión que a nosotros, la verdad, nos desmotiva totalmente, toda vez que teníamos la esperanza en que el máximo tribunal acogiera alguna de las causales presentadas por esta defensa en el recurso. Sin perjuicio de aquello, es dable señalar que este es un fallo que es dividido. Como bien señalo, es un fallo que no es unánime, a diferencia de los otros coimputados.
21: La decisión del máximo tribunal pone fin así a la causa abierta tras la ejecución de los carabineros Misael Vidal, Sergio Arévalo y Carlos Cisterna, cuyas viudas fueron informadas por el propio fiscal Garrido de la sentencia dictada.
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16: El gobierno confirmó que una de las armas incautadas en un allanamiento en la comunidad Melinaulicán de Ercilla fue utilizada para disparar en el asesinato del suboficial de carabineros Eugenio Naín al sur de Padre Las Casas. Los detalles con Esteban Arauz desde Radio Bio Bio en Temuco.
0: El delegado presidencial de la región de la Araucanía, Francisco Lubetich, entregó detalles respecto del ingreso de carabineros a la comunidad ubicada en el sector de Chacaico de Ercilla, procedimiento que dejó 3 personas detenidas y el decomiso de armas de fuego largas y cortas, municiones calibre 12, además de marihuana, entre otras especies. En ese sentido, la autoridad confirmó que una de las armas encontradas dio match o coincide con disparos que se efectuaron el 30 de octubre del 2020 en la ruta 5 al sur de Padre Las Casas, en el asesinato del ascendido póstumamente suboficial de carabineros Eugenio Naín.
1: Lo que está en indagación es la participación en otros hechos de violencia ocurridos en la zona y la utilización del armamento que habría sido utilizado no solamente en uno, sino que en varios aquí en la zona. Según la información, alguna de ellas habría tenido participación en la muerte del funcionario policial aquí en la localidad de Quepe.
0: Sin embargo, el delegado Lubetich dijo que de momento no se puede precisar si el disparo percutado de esta arma incautada fue la que le causó la muerte al funcionario de carabineros. Tras la audiencia de formalización de los detenidos en medio del allanamiento, el juzgado de garantía de Coyipulli decretó la medida cautelar de prisión preventiva para 2 de los 3 detenidos por tráfico ilícito de estupefacientes y tenencia prohibida de arma de fuego y municiones, mientras que la tercera detenida quedó con firma mensual por cultivo de especies vegetales. Finalmente se estableció un plazo de 3 meses para el cierre de la investigación. En Temuco, Bio Bio, la radio.
20: Dos extranjeros que ingresaron a Chile de manera ilegal fueron expulsados del país. La Policía de Investigaciones señaló que tienen varias infracciones a la ley de migraciones. Todos los antecedentes en el informe de Mario Tapia de Radio Bio Bio en Los Ángeles.
3: El primero de los detenidos corresponde a un ciudadano colombiano de 35 años de edad que fue detenido durante las últimas horas tras establecerse que mantenía una expulsión administrativa vigente decretada por el Servicio Nacional de Migraciones con fecha 3 de diciembre del año 2025 por haber ingresado al país a través de un paso no habilitado. En tanto, el segundo caso corresponde a un ciudadano de nacionalidad boliviana de 22 años de edad que se encontraba cumpliendo condena en el centro de detención penitenciario de la comuna de Mulchen por infracción a la ley 20.000, según lo manifestó y explicó Rodrigo Catalán, quien precisamente es el jefe de la PDI del Departamento de Migraciones en Los Ángeles.
4: Quienes mantenían medidas migratorias vigentes de expulsión del territorio nacional. Los extranjeros serán trasladados hasta la Jefatura Nacional de Migración y Policía Internacional con la finalidad de materializar la medida de expulsión. La Policía de Investigaciones de Chile, a través del Departamento de Migración y Policía Internacional en Los Ángeles, reiteró su compromiso con el control migratorio, la seguridad pública y el cumplimiento de la normativa vigente.
3: Los extranjeros serán trasladados hasta la Jefatura Nacional de Migraciones y Policía Internacional con la finalidad de materializar la medida de expulsión dispuesta por la autoridad competente mediante un vuelo institucional de la Fuerza Aérea Chilena. En Los Ángeles, Bio Bio, la radio.
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16: Carabineros detuvo a 3 sujetos por su presunta participación en una encerrona que terminó con la muerte de un menor de 12 años en la comuna de San Bernardo.
20: El caso causó conmoción a nivel nacional. A esta hora, la policía uniformada se despliega en diferentes puntos de la capital para dar con el paradero del resto de los delincuentes que fueron captados por cámaras de seguridad realizando una serie de delitos. Todos los detalles con Ignacio Mahabe. Ignacio, buenas tardes.
8: Buenas tardes. Es un tour delictual. Así catalogaron las autoridades el modus operandi de una banda de delincuentes que realizaron una encerrona en la comuna de San Bernardo que terminó con la vida de un niño de 12 años. Mejor reconstruyamos la historia del suceso para saber cómo es que llegamos a esta situación. Durante la madrugada, un hombre de nacionalidad argentina que iba con su hijo de 12 años y la tía del menor de edad en un vehículo blanco fueron víctimas de un portonazo ejecutado por al menos 7 asaltantes. Y este no fue el primer delito que cometió el grupo. Según imágenes a las que tuvo acceso la radio y que usted puede ver a través de BioBio TV, a eso de las 1:30 de la mañana los mismos antisociales, previo a la encerrona que provocó la muerte del menor de edad, llegaron a un servicentro Shell ubicado en la calle Eizaguirre en la comuna de San Bernardo. Allí los sujetos, que en su mayoría iban encapuchados y vestían prendas de color oscuro, corrieron hacia un auto que estaba poniendo bencina y amenazaron con armas blancas al conductor del vehículo y al trabajador de la bomba de bencina. Todo esto mientras dos delincuentes le quitaban al funcionario de la estación su teléfono y su billetera, y el resto se encargó de bajar a la fuerza del chofer del vehículo, quien también sufrió la usurpación de su celular, la billetera y de un aro que portaba en su oreja. Luego de esto, la banda criminal se dio a la fuga con el automóvil usurpado y se mantuvieron en dirección a la caletera de la ruta 5 Sur con General Urrutia. Y es que en un semáforo de esta intersección, que se encontraba en un vehículo rojo, iban a bordo el niño de 12 años, su padre y su tía, quienes venían desde el aeropuerto luego de celebrar el Día del Padre en Argentina y se dirigían a su domicilio en la comuna de Puente Alto. En la señalética, en el semáforo de color rojo, el conductor se percató de que se había desviado de la ruta original que le mostraba el Waze. Y cuando trataron de retomarla, descendieron ahí los delincuentes, del vehículo blanco robado y amenazaron con armas blancas a los dos mayores de edad que iban en el vehículo. Los adultos que fueron amenazados alcanzaron a descender de este vehículo, pero el niño de 12 años se enganchó a su cinturón de seguridad y no alcanzó a bajarse, por lo que el vehículo, ya en poder de los delincuentes, arrancó con la mitad del cuerpo del menor de edad fuera del auto. Luego de conducir durante 3 kilómetros mientras se arrastraba al niño en plena calle, la banda criminal escapó a pie, dejando el vehículo en la intersección de Avenida Portales con Leonardo da Vinci en la comuna de San Bernardo. Los vecinos del sector vieron el cuerpo del menor debajo del auto. Sin embargo, los locatarios no alertaron a carabineros, puesto que pensaron que la persona que estaba abajo del auto solo se encontraba arreglando el vehículo.
9: Eran alrededor de 1:30 y veníamos llegando de La Pintana, entrando por el sector donde estaba el cuerpo, y mi esposa me dice que había alguien debajo del auto, solamente que vimos, o sea, ahí había un cuerpo debajo.
8: Y los primeros resultados que ha tenido esta investigación detallan que las heridas que el menor de edad sufrió al tener la mitad de su cuerpo andando durante los 3 kilómetros fue la causal principal de la muerte. El fiscal Juan Carlos Hidalgo confirmó que el niño de 12 años fue arrastrado durante 3 kilómetros por el vehículo, mientras que el fiscal jefe de flagrancia, Patricio Rosas, detalló que, según la información que manejan, parte de los integrantes de la banda que realizaron este tour delictual serían menores de edad.
10: Desde el momento del robo, probablemente el menor quiso liberarse o bajar del vehículo, quedando enredado en el cinturón de seguridad, motivo por el cual fue arrastrado por varios kilómetros.
11: A los autores, que podría obedecer a una banda de menores de edad que se encontraban realizando un tour delictual de oportunidad.
8: Y el general de la zona Santiago Este, Juan Pablo Díaz, reforzó los dichos del fiscal Rosas sobre la edad posible de los delincuentes y agregó que ya se encuentran trabajando para esclarecer los hechos en la BOCAR, el OS9 y la CIP de Carabineros.
2: Particularmente en este caso está trabajando el OS9, también la CIP territorial, y se están llevando las líneas investigativas propias para poder esclarecer efectivamente, al parecer, su menor edad.
8: Tal como mencionábamos anteriormente, esta situación se ocurrió a la madrugada de este día. Y luego de que se hiciera pública la situación, el ministro de Seguridad, Martín Arrau, aseguró que el Estado falló en su rol de garantizar la seguridad y la integridad física de los ciudadanos. Además, detalló que lo ocurrido no es un hecho delictual más.
12: El rol primario del Estado es garantizar el derecho a la integridad personal, a la vida de las personas. Y cuando esto ocurre es que el Estado efectivamente falló en cumplir ese deber. Lo que ha ocurrido acá no es un hecho delictual más. Tenemos que tomar efectivamente conciencia como país y tenemos que hacer cambios profundos.
8: Otro ministro del gobierno también aseguró que estaba en apoyo la familia de la víctima del gobierno. El ministro de Justicia, Fernando Rabat, aseguró que la familia del menor de edad cuenta con la ayuda del Centro de Apoyo de Víctimas de la Corporación Asistencial Judicial. Durante el transcurso de esta tarde, ya lo informábamos anteriormente, la Fiscalía ha informado la detención de 3 sospechosos del crimen y en las próximas horas tendremos más información al respecto.
16: Bueno, y en tanto, vecinos y familiares de este niño de 12 años asesinado en San Bernardo están organizando a esta hora una velatón en el domicilio de la víctima en la comuna de Puente Alto. Está allí nuestro periodista Jaime Sepúlveda.
13: Bueno, estamos nuevamente desde acá, desde el sector de pasaje 25 en la comuna de Puente Alto, en donde ustedes logran ver las imágenes de Bio Bio TV, en donde son vecinos, son familiares que se han organizado para instalar distintos globos a lo largo de las cuadras cercanas al domicilio de esta pequeña víctima. Eso es lo que han realizado en estos instantes. Se espera que dentro de los próximos minutos también se comience a generar también una velatón por varios asistentes que van a concurrir directamente a este lugar para dar el pésame a la familia que se mantiene en este sector. Recordar que hay distintos protocolos en torno a la entrega del cuerpo de este menor de 12 años y luego aparentemente se, de acuerdo a cómo avance el tiempo, se podría realizar el mismo velorio acá en este sector, en el domicilio de los mismos familiares, pero es una información muy preliminar que va a ser confirmada ya dentro de las próximas horas o incluso durante la jornada del día de mañana. Pero de igual manera es bastante el pesar que se siente directamente en este lugar. Muchos de los vecinos obviamente no han querido entregar ningún tipo de declaración. La familia obviamente que está viviendo este duelo aún se ha mantenido al interior del domicilio, recibiendo algunas visitas aparentemente de familiares que se han acercado directamente a este lugar. Hace pocos minutos también funcionarios municipales vemos que han cerrado aparentemente o se han estacionado directamente en este pasaje de ingreso donde se mantiene este domicilio y se han dirigido aparentemente hacia el interior del domicilio. No sé si se va a tomar algún tipo de medida, de realizar algún tipo de cierre de estos mismos pasajes de este lugar para que se desarrolle esta actividad de manera tranquila. Casas adornadas con globos, ustedes ven esta parte de ingreso que está bastante adornada con globos blancos hacia el mismo domicilio donde está esta familia, y no va a ser el único punto, ya que cerca de las 20 horas en la comuna de San Bernardo, en el sector muy cercano donde se generaron estos allanamientos ahí en Avenida Portales, también hay otro sector en donde se va a generar una manifestación por parte de vecinos, específicamente una velatón para exigir justicia, el malestar que ocurrió y obviamente con respecto a el asesinato de este menor de solo 12 años. Esa es la molestia que se ha generado y que se ha viralizado quizá a través de redes sociales. Pero lo que vemos en estos instantes obviamente es el pesar, la llegada de algunos familiares al domicilio, a este inmueble acá ubicado en la comuna de Puente Alto, sin declaraciones. Esa es la situación para no intervenir directamente el duelo de esta familia que está viviendo en estos instantes. Así que nos vamos a mantener en este lugar. Aparentemente podría venir algún tipo de jefe comunal, tanto de la comuna de San Bernardo, Puente Alto, se van a trasladar directamente a este lugar dentro de los próximos minutos. No es una información confirmada, pero de igual manera hay distinta circulación de familiares, de vecinos y de amigos que se han coordinado obviamente en la solidaridad dirigida hacia esta familia que lamentablemente es víctima de este asesinato de este adolescente, de este menor, perdón, de 12 años acá en la comuna de Puente Alto. Así que nos mantenemos acá en este lugar recibiendo, recaptando algún tipo de ambiente, algún tipo de declaración que puedan entregar vecinos o familiares frente a esta lamentable situación. 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
20: A 4 años de cárcel fue sentenciado un sargento de la Armada que fue condenado por violar a una funcionaria de la misma institución luego de una ceremonia de ascenso realizada en Valdivia. La información con Cristian Serna desde Radio Bio Bio en esa ciudad.
23: 4 años de presidio menor en su grado máximo deberá cumplir el sargento de la Armada que fue recientemente condenado por el Tribunal Oral en lo Penal de Valdivia por el delito de violación. En la denuncia que fue presentada por una funcionaria de esta misma institución, que hoy cuenta con el grado de cabo segundo, se menciona que los hechos ocurrieron entre el 7 y el 8 de diciembre del año 2022, tras una celebración de ascenso de funcionarios de la Armada que se realizó en la capital regional de Los Ríos. En ese contexto, el condenado se habría aprovechado del manifiesto estado de ebriedad en el que se encontraba la víctima, la llevó a su casa y mientras ella estaba dormida por su estado etílico e incapaz de imponer resistencia, cometió el delito de violación. Luego de un juicio que se extendió por una semana, el Tribunal de Valdivia dictó un veredicto condenatorio en su contra, sentenciándolo a una pena de 4 años de cárcel, tal como lo explicó la jueza María Soledad Santana.
24: Se declara que primero, se condena a la pena de 4 años de presidio menor en su grado máximo. En escalera autor del delito de violación de mayor de 14 años, previsto y sancionado en el artículo 361, número 2 del Código Penal.
23: De acuerdo a lo expuesto en la denuncia inicial, la agresión sexual ocurrió luego de finalizar un rito de promoción que incluyó la imposición de penitencias de tipo militar, la simulación de un culto a Neptuno y la presión constante de ingerir un brebaje preparado por superiores jerárquicos, que incluía una mezcla de licores, lo que dejó en estado de inconsciencia a la víctima. Según el tribunal, el hombre no tiene días a su favor que le permita reducir su sentencia y tampoco tendrá la posibilidad de acceder a una pena sustitutiva, por lo que deberá cumplir íntegramente su condena. Pero recordemos que esta es una resolución de primera instancia, por lo tanto, los abogados defensores aún tienen plazo para presentar una apelación en caso de no estar conformes con este resultado, e incluso podrían llegar a la Corte Suprema si es que lo estiman pertinente. En Valdivia, Bio Bio, la radio.
16: Y una denuncia por presunto abuso sexual que involucra a un integrante del regimiento Arauco de Osorno investiga la Fiscalía Local tras la presentación de una acción ante carabineros en las últimas horas. Tiene los detalles Eduardo Palacios desde Radio Bio Bio en Osorno.
28: Antecedentes obtenidos por Radio Bio Bio dan cuenta que se trata de una denuncia presentada por un familiar de una joven de 20 años que realiza su servicio militar en esa unidad castrense. La información da cuenta que este hecho ocurrió luego de que la afectada abordara un vehículo conducido por un cabo segundo de este recinto militar para ser trasladada a la unidad en el sector Cañal Bajo, al oriente de la comuna. Y durante el trayecto se produjeron conductas de connotación sexual no consentidas. Los antecedentes fueron puestos en conocimiento de la Fiscalía Local de Osorno y la afectada también acudió al hospital base de esta ciudad para el procedimiento de rigor.
0: Estos hechos fueron reportados al Regimiento Arauco, donde se iniciaría un procedimiento administrativo interno para esclarecer lo ocurrido en un hecho que apunta a un superior jerárquico de la denunciante. Pese a diversos intentos para obtener una versión oficial del Regimiento Arauco respecto de la denuncia y las medidas adoptadas tras conocerse los antecedentes, esto ha resultado imposible hasta ahora. En Osorno, Bio Bio, la radio.
20: La familia del patrullero forestal asesinado en Carahue presentó una querella por homicidio calificado a más de 4 años del crimen perpetrado por un grupo armado en un predio forestal. Todos los detalles con Roberto Neira desde Radio Bio Bio en Temuco.
1: La querella por el delito de homicidio calificado fue presentada ante el Tribunal de Garantía de Carahue con el objetivo de perseguir la responsabilidad penal de quienes resulten responsables del asesinato del joven patrullero forestal Benjamín Bustos Manrique, cometido el 20 de febrero del año 2022 en esa comuna costera de la Araucanía. Benjamín Bustos se desempeñaba como guardia al interior del predio El Encanto, ubicado en el sector Yanquín y de propiedad de Forestal Mininco, prestando servicios para la empresa Fear Security, cuando fue atacado y asesinado junto a su compañero de labores, Alejandro Carrasco Millafe. Han pasado 4 años desde el crimen y para Ingrid Manrique, madre del joven asesinado, ha sido una eternidad esperando justicia, esperando que las policías identifiquen y detengan a los responsables.
3: Llevamos más de 4 años esperando por justicia, por el asesinato de nuestro hijo Benjamín, pero nadie hace nada en este país. Es llegar y asesinar y que no les pase nada. No puede ser. Mi hijo solo andaba trabajando, no merecía morir así, de esa manera, tan cruelmente. Nosotros estamos destrozados. Yo tengo un desgarro en el alma que jamás se me pasará.
1: La acción legal fue presentada por el abogado Luis Candia, quien representa a los padres de Benjamín Bustos. El profesional habló sobre la presentación de esta querella.
4: Con esto hemos solicitado una serie de diligencias para que la realice el Ministerio Público y ojalá a la brevedad posible se pueda individualizar a los asesinos terroristas que le quitaron la vida a estos dos jóvenes en la comuna de Carahue hace ya más de 4 años y puedan ser puestos a disposición de los tribunales de justicia para ser juzgados y se le aplique el máximo de las penas que nuestra legislación establece por el delito de homicidio calificado por el cual no hemos querellado.
1: El querellante en este caso dijo que de acuerdo con los antecedentes reunidos durante la investigación, los atacantes habrían reducido a los trabajadores que estaban al interior de un vehículo, quienes se encontraban desarmados, para posteriormente dispararles en múltiples ocasiones sin que tuvieran posibilidad alguna de defenderse porque no portaban armas de fuego. En Temuco, Bio Bio, la radio.
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5: De Ancud en Chiloé solicitó una visita urgente en terreno del subsecretario de redes asistenciales Julio Montt para exigir certezas sobre la apertura del nuevo hospital de esa comuna, obra que lleva un 98% de avance y cuya puesta en marcha estaría contemplada para noviembre de este año. Esto después de cerca de 13 años de espera. Los detalles desde Chiloé con Hans Barros.
6: A través de un oficio dirigido al Ministerio de Salud, los representantes advirtieron que, pese al avance de la obra, aún existen nudos críticos operativos, administrativos y de habilitación que podrían afectar el inicio de funciones del recinto. La preocupación apunta principalmente a la falta de personal, médicos especialistas y subespecialistas, además de equipamiento de alta complejidad, especialmente ante una eventual apertura parcial vinculada a la atención abierta, que considera servicios como policlínico, especialidades, SOME, farmacia y laboratorio, según detalló la dirigente del G8, Juana San Martín.
2: después de enterarnos de la intervención que tuvo el subsecretario en el Congreso, donde él confirmó que en noviembre se abriría el hospital, nos preocupó porque, por lo menos hasta el momento, el hospital, aún en atención abierta, que sería la primera atención, sería la atención, toda la atención de policlínico y especialidades, y no está en condiciones de realizarse porque especialmente hay carencias del personal, de funcionarios.
6: Desde la FEMPRUT del Hospital de Ancud también se sumaron a esta solicitud, advirtiendo que existe una brecha importante de recursos humanos para la puesta en marcha del recinto. Por ello, la comunidad pidió que el subsecretario llegue a la zona, presida una reunión en la nueva obra hospitalaria y entregue compromisos claros sobre dotación, recursos y plazos reales para concretar la apertura de un hospital largamente esperado por Ancud y considerado clave para descongestionar la red asistencial del archipiélago de Chiloé. 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
20: Diecinueve horas con 26 minutos. Por 77 votos a favor, 68 en contra y una abstención, la Cámara de Diputados aprobó la acusación constitucional contra el exministro de Hacienda, Nicolás Grau.
16: El exsecretario de Estado insistió en que no ha cometido ningún ilícito y aseguró que enfrentará el proceso en el Senado con la misma tranquilidad que en la Cámara Baja. Vamos a conocer los detalles con Francisca Cares. Buenas tardes, Francisca.
26: ¿Cómo están? Muy buenas tardes. Tras casi 7 horas de debate, llamados de último minuto, cálculos voto a voto y una intensa defensa desplegada por el abogado Patricio Zapata, la Cámara de Diputados aprobó este martes la acusación constitucional contra el exministro de Hacienda, Nicolás Grau. Por 77 votos a favor, 68 en contra y una abstención, la sala resolvió que el libelo impulsado por los libertarios y los republicanos continúe su camino hacia el Senado, una instancia que tendrá la última palabra sobre el futuro político del ex titular de Hacienda del gobierno del expresidente Gabriel Boric. Pero veamos cómo se desarrolló esta jornada. Pasada las 10 de la mañana se pudo ver a Grau sentado junto a su abogado en el hemiciclo. Durante estas primeras horas la defensa intentó frenar el avance de la acusación invocando a la denominada cuestión previa, argumentando que el reciente informe del Consejo Fiscal Autónomo había debilitado uno de los principales fundamentos ellos incluso, como él dijo, el corazón de esta acusación constitucional. Sin embargo, esa primera batalla terminó con una derrota para el exministro. La Cámara rechazó la cuestión previa por 83 votos contra 61, despejando el camino para discutir el fondo de esa acusación. A partir de ahí comenzaron las intervenciones de las bancadas y los últimos esfuerzos para poder convencer a los que estaban indecisos. Durante toda la jornada las miradas estuvieron puestas en el Partido de la Gente, algunos independientes y en las divisiones que existían al interior de Renovación Nacional y bueno, otros sectores de Chile Vamos, como por ejemplo Evópoli. Finalmente, la acusación logró reunir los respaldos suficientes para poder avanzar hacia el Senado. Tras esta votación y por primera vez como una aparición pública hablando frente a los medios de comunicación, Nicolás Grau reconoció que el resultado fue más estrecho de lo que esperaba, aunque aseguró que enfrentará la siguiente etapa con muchísima tranquilidad.
8: El resultado ha sido más ajustado de lo que teníamos en consideración. Que iremos con la misma tranquilidad al Senado. Yo me tomo esto con la máxima seriedad de que yo no he cometido ningún ilícito y por tanto la acusación no tiene mérito.
26: Por supuesto que la aprobación de esta acusación fue celebrada por quienes impulsaron la ofensiva. El ex candidato presidencial y el timonel del Partido Nacional Libertario, Johannes Kaiser, quien incluso estuvo participando durante esta jornada a pesar de no ser un parlamentario, sino que quería acompañar a todos sus diputados, destacó que esta es la segunda acusación constitucional que pasa definitivamente al Senado en mucho tiempo. Recordemos que 9 de ellas, al menos en el gobierno del expresidente Gabriel Boric, se quedaron ahí en la Cámara de Diputados. Y bueno, ¿qué es lo que dijo Kaiser? Que esta tiene fundamento, que es serio, por lo que confía ahora en el trabajo de la Cámara Alta.
13: Dejémonos sorprender, yo no espero nada del Senado, pero en esta vez estoy absolutamente claro de que es muy posible de que al final los senadores entiendan que aquí estamos haciéndole un servicio a la patria.
26: En la UDI votaron todos en bloque, a diferencia de sus compañeros en Chile Vamos. Habló el presidente de esta colectividad, el diputado Guillermo Ramírez, quien defendió la decisión adoptada por su partido y sostuvo que existían los antecedentes suficientes para que esta acusación siguiera avanzando.
14: Que lo que hicimos hoy día fue lo correcto, es lo que constitucionalmente y en derecho corresponde, y creemos que acá hay suficientes méritos. El Senado verá si amerita o no alguna sanción.
26: Una lectura similar hizo el diputado republicano y también integrante de la Comisión Revisora, Luis Fernando Sánchez, quien destacó que pese a las diferencias que se evidenciaron durante las últimas semanas, que llevaron a muchísimos roces dentro del oficialismo, especialmente entre republicanos y Chile Vamos, lograron actuar de manera coordinada en una votación que hoy dijo considera clave para el sector.
17: Yo creo que es normal que existan diferencias de opinión, pero lo importante es lo que hemos visto reflejado en esta última votación, donde más allá de las diferencias accidentales de votación, de opinión, perdón, que pueden existir, somos capaces de trabajar conjuntamente.
26: Por supuesto que la oposición sacó cuentas negativas, especialmente en el Frente Amplio, el partido en donde milita el exministro Nicolás Grau, donde estuvo flanqueado también de todos los diputados de esta colectividad. Ahí habló el diputado Gonzalo Winter, quien advirtió que el precedente que se está instalando con la aprobación de esta acusación podría incluso terminar afectando a futuras administraciones y apuntó directamente al actual ministro de Hacienda, Jorge Quirós.
18: Que llamo a los parlamentarios de cualquier tendencia política, especialmente a los de la centro-derecha, a comprender que aquello a lo que se están sumando por las presiones o por miedo, por temor a que les digan de nuevo derechita cobarde, es que le están echando bencina a un auto que los va a atropellar.
26: Por ahora, y como se los contábamos al inicio de esta edición de Radiograma, la acusación constitucional ya tiene fecha para su próximo paso en el Congreso Nacional. Lo dijo la presidenta del Senado, la senadora de Renovación Nacional, Paulina Núñez, quien confirmó que será visto este libelo el próximo martes 30 de junio, un escenario distinto al de la Cámara de Diputados, ya que la acusación deberá votarse capítulo por capítulo, son 4, y ahí es donde tampoco existe representación del Partido de la Gente, que es una de las bancadas que finalmente resultó clave en la votación de este martes por todo lo que ocurrió con Renovación Nacional y en donde existe también muchísima representación en el Senado. Los diputados que van a ir a defender la admisibilidad van a ser los diputados Benjamín Moreno del Partido Republicano y los libertarios Pierre Carlesi y Paulina Muñoz. Estos comités deberán definir entonces en el Senado los próximos días si la discusión se va a resolver en una sola jornada, es decir, el próximo martes, o si ya se va a extender por más de un día, que puede ser martes y miércoles, en una instancia donde ya Nicolás Grau va a volver a jugarse su futuro político.
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3: A esta hora, la sala del Senado discute la ley de reconstrucción nacional.
4: La principal duda está en qué pasará con la eventual votación de la idea de legislar este miércoles, que deberá ser zanjada por los comités parlamentarios. Está allí para contarnos más detalles Cristóbal López. Cristóbal, te escuchamos.
5: ¿Qué tal? Muy buenas tardes. Ustedes bien lo decían, a esta hora la sala del Senado ya discute en general este plan de reconstrucción nacional, enfrentando un dilema político que ha sido la incógnita principal de las últimas horas. Si es o no aconsejable posponer la votación de la idea de legislar hasta después de la semana distrital, que ya es la próxima semana. El ministro de Hacienda, Jorge Quirós, no negó tajantemente la posibilidad, pero pareció desmarcarse de postergar la votación, asegurando que las conversaciones con la centroizquierda perfectamente pueden continuar de cara a la votación en particular. Jorge Quirós también recordó que la urgencia suma al proyecto se mantendrá y que aún quedan varios días y horas para seguir negociando.
6: La verdad es que siempre hemos planteado que el día tiene 24 horas, yo a veces trabajo 14 al día o 16, así que son muchas horas por delante, no hay necesidad de extender el plazo en semana, la urgencia es la misma, pero sí podemos trabajar fines de semana, tarde, mañana, noche y tratar de llegar al máximo acuerdo.
5: Punto importante dentro de este debate previo ha sido también el tema de las propuestas de la oposición. El Partido por la Democracia ya cuenta con un borrador que sigue trabajando, así mientras La Moneda está analizando los documentos que entregaron el Partido Socialista y también el Frente Amplio. Trasciende que los senadores de la Democracia Cristiana también estarían por entregar un escrito al Ejecutivo. Las oposiciones están esperando la respuesta del Ejecutivo casi sin coordinación política. De hecho, en el Comité del Partido Socialista y el PPD tienen propuestas distintas y canales de diálogo distintos con el gobierno. El jefe de la bancada del Partido Socialista, Juan Luis Castro, dijo que no cambia en nada en el trámite del proyecto si la votación queda para después de la semana distrital. Más llamativamente, criticó al senador PPD, Pedro Araya, subjefe del comité, por impulsar una negociación aparte del Partido Socialista.
7: ¿Qué retardo produce que se apruebe el último día de esta semana a que se apruebe el primer día de la semana regional? ¿Qué cambia el ritmo del proyecto? Nada, es una acción en solitario de él, no obedece a una acción coordinada. Mal, porque creo que eso no colabora en un sentido colectivo de lo que tiene que tener un comité.
5: Pese a que la presidenta del Senado, la senadora de Renovación Nacional, Paulina Núñez, ha persistido en jugar un rol de mediadora, buscando posponer la votación, no ha podido encontrar respaldo en el Partido Republicano. El senador y presidente del Partido Republicano, Arturo Esquella, incluso dijo que si algún parlamentario necesitaba el patrocinio de alguna indicación por parte del gobierno, ellos también iban a estar dispuestos a ser parte de esa conversación.
8: Si se vota mañana o se deja, digamos, para dos semanas más, me da la impresión de que los 50 senadores lo tienen bastante claro. Si es que existe alguien que todavía tiene dudas por si es que se le considera en el futuro alguna medida que hoy día no está contemplada, me da la impresión que el voto de esa persona, al menos, digamos, es abstención.
5: El senador independiente Karim Bianchi dijo que él iba a votar en contra de la idea de legislar y que nadie del gobierno se había acercado a tener una conversación con él. En las últimas 48 horas, ese escenario cambió radicalmente porque tres ministros de gobierno, el senador de la UDI, Javier Macaya, y diversos asesores de las Express se han acercado a Bianchi para tener o buscar un entendimiento. Dice que lo llamaron a última hora y solo porque no quieren ganar por una estrechez de votos.
9: Hoy día, a última hora, llamándome a mí para no ganar por una estrechez, yo creo que ya no resulta. Mis reparos son profundos, es una forma de ver la economía diferente. Yo no la veo como un efecto del chorreo. Podemos conversar, pero me están llamando a última hora.
5: Bueno, diversas fuentes consultadas señalan que la senadora del Partido por la Democracia, Jimena Órdenes, ya no es una opción para el gobierno de un eventual voto a favor y que solo Ricardo Celis, Loreto Carvajal y Pedro Araya se mantienen en un diálogo con el gobierno. Una

0: distinciones principales de la propuesta del PPD es el foco en la institucionalidad ambiental, aspecto del proyecto que el Ejecutivo no tendría mayor disposición a poder modificar.
1: Bien, ahí estábamos entonces con Cristóbal López sobre este tema que se está discutiendo, ¿no?, en el Senado, la reconstrucción nacional. Vamos también a otros proyectos, porque mañana comienza la discusión del Ordenemos las Cuentas, este proyecto con el que el gobierno busca evitar nuevas alzas en las tarifas eléctricas y regularizar deudas acumuladas con las empresas distribuidoras.
2: Las empresas eléctricas valoraron que la iniciativa mitigue el impacto en las familias, pero señalaron que el proyecto tiene aspectos que pueden perfeccionarse durante su tramitación. Los detalles con Vanessa Gajardo.
3: En mayo pasado debía materializarse una nueva alza a las cuentas de la luz a propósito de una deuda del orden de 800 millones de dólares con las empresas distribuidoras. Sin embargo, a raíz de un amplio acuerdo que consideraba otras presiones de gasto en las familias chilenas, el pago se postergó para julio próximo. Durante todo ese tiempo, el Ministerio de Energía trabajó en una solución que ingresó este lunes al Congreso con discusión inmediata. El proyecto Ordenemos las Cuentas, que busca estabilizar, entre otras cosas, el alza de las cuentas de la luz y regularizar los procesos de pago pendientes. La titular de la cartera, Jimena Rincón, apuntó a que la prioridad es atender a las familias chilenas y que la iniciativa marca un punto de partida en otros temas que abordar.
4: Creemos que es un proyecto que no solo aborda el tema de la deuda, sino que también permite ordenar las cuentas, normalizar procesos tarifarios y poder, después de esto, entrar a las otras materias que tenemos que revisar como Ministerio de Energía.
3: Dicho proyecto cuenta con tres ejes. El primero contempla extender el subsidio eléctrico y enfocarse principalmente en las regiones de los ríos y los lagos, donde las alzas serían mayores. En segundo lugar, regular las tarifas y saldar las deudas, por ejemplo, por la reliquidación del VAT, congelado de 2020 a 2024, a través de un mecanismo de pago gradual entre 2028 y 2035 para mitigar las alzas por kilowatt hora. El diputado Cristian Tapia, quien preside la Comisión de Minería y Energía, que verá mañana la iniciativa, valoró que la iniciativa sea menos costosa.
5: El gobierno propone pedir un crédito a la banca privada que tiene menos intereses que acumular de estos intereses a través de la distribuidora, que también aseguramos los 120 millones de dólares para extender los subsidios.
3: Desde el punto de vista de las empresas, Juan Meriches, director ejecutivo de Empresas Eléctricas Chile, se refirió en términos generales al proyecto, apuntando a espacios de mejora que deben discutirse.
6: Vemos elementos positivos, particularmente en la materia de normalización de la deuda y de mecanismos que permitan reducir el costo de energía para los usuarios. Sin embargo, el proyecto tiene aspectos que deben ser perfeccionados para la adecuada recuperación de los ingresos e intereses que la ley vigente reconoce a las empresas distribuidoras.
3: El último eje tiene foco en resguardar la seguridad y la calidad del servicio eléctrico mediante la inversión en zonas críticas y así ampliar las facultades para que la autoridad pueda actuar ante cualquier problema que amenace el suministro eléctrico.
1: Por segundo día consecutivo se activó el Código Azul en Los Ángeles con el fin de resguardar a las personas en situación de calle debido a las temperaturas extremas registradas. Más detalles con Maricel Venegas desde Radio Bio Bio en esa ciudad.
7: La jornada del lunes, el Seremi de Desarrollo Social y Familia en Bio Bio, Daniel Manchileo, confirmó la activación del Código Azul y señaló que al menos hasta el día miércoles 24 de junio se mantendría activo debido a que en la alta cordillera de la provincia hay pronosticada la precipitación de nieve, por ende en los valles las temperaturas estarán bajo los 0 grados. Ante este escenario poco favorable para las personas que viven en situación de calle, desde la Delegación Presidencial Provincial de Bio Bio, su delegado Juan Pablo Mellado señaló que esta estrategia va destinada a proteger a las personas mediante operativos de emergencia.
8: Este código sale en ayuda de los más desvalidos, de la gente en situación de calle, donde nosotros vamos con abrigo y con un plato de comida caliente. Así es que les pedimos a quienes vean personas en situación de calle, nos llamen al 800-104-777, opción 0, para que nos informen y poder ir en ayuda de quienes más lo necesitan.
7: El Seremi de Desarrollo Social y Familia en Bio Bio, Daniel Manchileo, dijo que esta jornada estarán junto a la delegación en este operativo para resguardar la vida de los más desprotegidos.
9: A la fecha llevamos 8 activaciones del Código Azul, lo que se traduce en más de 250 prestaciones, entregando no solamente abrigo, alimentación y ayuda médica, sino que también acompañando desde una mirada integral a las personas que vienen en situación de calle. Justo el día de hoy vamos a estar presentes en terreno junto a todo el equipo de la delegación provincial para ir en apoyo de quienes más lo necesitan.
7: El llamado a la comunidad es a avisar a las autoridades si ven personas en situación de calle para que éstas puedan ser atendidas por quienes forman parte de los operativos y trasladarlos a los albergues. En Los Ángeles, Bío Bío, la radio.
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2: Un estudio de la Universidad de Concepción advirtió que el glaciar Sollipulli en Melipeuco perdió cerca de 70 metros de espesor y duplicó su velocidad de derretimiento en 14 años. Los detalles los conocemos con Bárbara Justi desde Radio Bio Bio en Temuco.
12: En la caldera del volcán Sollipulli, la comuna de Melipeuco, y como un gigante blanco, se encuentra uno de los glaciares de cráter más importantes de Sudamérica. Sin embargo, este gigantesco cuerpo de hielo atraviesa un retroceso acelerado. Así lo señala una investigación liderada por académicos de la Universidad de Concepción, junto a colaboradores internacionales, que analizó la evolución del glaciar mediante imágenes satelitales, mediciones realizadas en terreno y otros registros científicos. El investigador Alfonso Fernández, académico del Departamento de Geografía de la Universidad de Concepción, precisó que el glaciar tendría un espesor promedio estimado cercano a los 400 metros, aunque existen sectores donde podría alcanzar entre 600 metros. Bajo esa referencia, la pérdida acumulada desde el año 2000 podría representar aproximadamente entre un 15 y un 20% de su espesor. La principal señal de alerta está en la velocidad del retroceso. Si bien ya se perdieron 70 metros, según el investigador, desde 2012 la tasa de pérdida aumentó de 2 a más de 4 metros por año.
13: Que hasta más o menos el año 2012, el glaciar estaba perdiendo en promedio entre 2 a 3 metros por año. Y posteriormente, el año 2012-2013, esa tasa prácticamente se duplica. Y lo que tenemos es un 100%, o el doble, mejor dicho, el doble de la velocidad de pérdida.
12: Uno de los escenarios que estudian los investigadores es que el glaciar pueda convertirse en un lago dentro de la caldera en el futuro. Lo que, según apuntó Fernández, dependerá de la evolución del impacto climático y el aumento de la temperatura en la zona.
13: Esa es una hipótesis que tenemos. Al momento lo que sabemos es que el clima en la zona va a seguir calentándose, ¿no? Y por lo tanto le deberíamos mantener la isoterma al menos en varios momentos del año sobre el glaciar. Y eso implicaría que el glaciar se mantendría en condiciones de pérdida de masa durante mucho más tiempo.
12: La posible transformación del glaciar en una laguna también abre interrogantes sobre eventuales riesgos naturales. El académico señaló que una acumulación importante de agua dentro de la caldera podría, bajo ciertas condiciones, generar un vaciamiento repentino y provocar inundaciones hacia zonas más bajas. No obstante, el escenario aún no está determinado. Dependerá de la evolución del derretimiento y de cómo continúen las condiciones climáticas actuales. En la Araucanía, Bio Bio, la radio.
2: Tras el inicio de la temporada invernal en el Valle de las Tranzas, las autoridades reforzaron que este es un espacio seguro para visitar, a pesar de la modificación en la alerta por actividad volcánica. Carlos Morales nos cuenta más desde Radio Bio Bio en Concepción.
14: El aumento en la alerta que presenta el macizo volcánico Nevados de Chillán mantiene con observación al mundo del turismo debido a la preocupación que esto podría generar en los potenciales turistas. A raíz de lo anterior, se realizó una mesa técnica en la zona que reunió a organismos técnicos, la delegación y representantes de los municipios de Pinto y Coihueco, comunas que están dentro de la alerta temprana preventiva emitida por Senapred. El fin de la mesa, dijo Cristian Matus, director del organismo de emergencia, es mantener al tanto del estado de la zona y a los potenciales riesgos a todos los actores involucrados.
15: El fin de esto es que las instituciones técnicas, los organismos técnicos a nivel local, los respondedores tengan la misma información que manejamos en todos los niveles y puedan transmitir también información fidedigna y de primera fuente a las personas que residen en esta zona y también a quienes tienen como población flotante durante la temporada invernal.
14: Recordemos que durante la semana pasada, a raíz de pulsos volcánicos, se aumentó la alerta de verde a amarilla en la zona, incluyendo un perímetro de exclusión de 1 kilómetro alrededor del cráter. El delegado presidencial de Ñuble, Diego Sepúlveda, sostuvo que la zona es segura para realizar turismo. Además, recordó las medidas restrictivas activadas por el Ministerio de Transportes.
16: Queremos hacer un llamado a la calma, porque en las trancas también se puede participar durante este invierno con total tranquilidad y seguridad, y también a informarse por los canales oficiales. Lo otro, también queremos recordar que el Ministerio de Transporte y Telecomunicaciones ha decretado horarios de subida y bajada para el Valle de las Trancas, los cuales están siendo informados por los canales del Ministerio de Transporte, la Delegación Presidencial y Carabineros de Chile. El llamado también es a visitar el Valle de las Trancas, a disfrutar este invierno con seguridad y con tranquilidad.
14: Recordemos que la zona del Valle de las Trancas tiene una población estática de 5.000 personas, que durante la temporada invernal crece exponencialmente, llegando a registrar incluso 20.000 personas. El llamado de las autoridades, además de dar tranquilidad a las personas para visitar la zona, es a informarse a través de canales oficiales sobre lo que ocurre en la alta cordillera Ñublensina.
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14: Diez minutos nos separan de las 20 horas. Esta es información exclusiva de la radio porque por abuso sexual infantil reiterado, un abogado de Puerto Montt fue formalizado y dejado en prisión preventiva. Se trata de un hombre que en 2016 había sido condenado por comercio sexual de menores y almacenamiento de pornografía infantil. Damaris Ubiabre desde Radio Bio Bio en esa ciudad tiene más detalles.
18: En Puerto Montt se detuvo un hombre de iniciales JARL luego de que el juzgado de garantía decretara su prisión preventiva por el delito de abuso sexual infantil reiterado. Se trata de una causa que comenzó a indagarse en 2024. Fue esta semana que el Ministerio Público logró formalizar e imputar cargos. La víctima tenía 6 años cuando ocurrieron los hechos, según señaló la fiscal del caso, Ana María Agüero.
19: Se formalizó investigación ante el juzgado de garantía de Puerto Montt por el delito de abuso sexual infantil en carácter de reiterado contra el imputado de iniciales JARL, hechos ocurridos en la ciudad de Puerto Montt contra una niña de 6 años de edad a la época de los hechos.
18: Se trata de un hombre que ya había sido condenado en 2016 por comercio sexual de menores, obteniendo una pena de 4 años de presidio y 541 días adicionales por almacenamiento de pornografía infantil. Fue un caso de red de explotación sexual de menores bajo el alero del Estado que incluyó a un empresario hotelero de la zona y al dueño de un local nocturno. En aquel entonces, se dio cuenta de la declaración de una menor de 12 años que señalaba que los hechos ocurrieron en 2013, a cambio de dinero y a sabiendas de su minoría de edad, en la oficina del abogado, donde había drogas, alcohol y hasta un arma. En 2020, esta persona salió con libertad condicional en Puerto Montt. 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
2: Y en otras informaciones, el puerto de Arica registra una alta ocupación debido a los bloqueos de caminos en Bolivia. Los detalles los tiene Andrés Bravo desde ese lugar.
20: La empresa portuaria Arica y Terminal Puerto Arica informaron que los bloqueos en Bolivia, que ya superan los 40 días, han generado una fuerte congestión en el terminal portuario, alcanzando una ocupación cercana al 120% de su capacidad de almacenamiento. La situación se debe principalmente a la baja disponibilidad de camiones bolivianos para retirar la carga, mientras continúan arribando naves con mercancías según lo programado. Ante este escenario, ambas entidades implementaron medidas extraordinarias, entre ellas la suspensión temporal de la desconsolidación de carga con el fin de priorizar operaciones críticas y mantener la continuidad del comercio exterior boliviano. Asimismo, la empresa portuaria Arica y Terminal Puerto Arica señalaron que trabajan junto a autoridades y actores logísticos de Chile y Bolivia para enfrentar la contingencia y preparar un plan que permita normalizar el flujo de mercancías una vez restablecido el tránsito hacia el vecino país. En Arica, Bio Bio, la radio.
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14: Seguimos revisando más noticias en la radio. Los 64 menores de edad que figuraban como inubicables en el preinforme de la Contraloría General de la República fueron localizados en buenas condiciones.
2: La Policía de Investigaciones confirmó que todos los niños, niñas y adolescentes se encuentran en una situación regular y en su mayoría escolarizados. Los detalles con Gabriela Piña.
0: La Policía de Investigaciones confirmó la localización de los 64 niños, niñas y adolescentes haitianos que figuraban como no localizados en el preinforme de la Contraloría General de la República. El director de la Policía Civil, Eduardo Serna, detalló que 63 de los 64 menores se encuentran en Chile, mientras que una adolescente está actualmente en México. Sobre ese último caso, Serna explicó que tomaron contacto con el padre de la menor, residente en Chile, y realizaron una videollamada con la madre y la adolescente para verificar su estado de salud y bienestar. Asimismo, descartó la existencia de delitos como tráfico de migrantes, trata de personas u otros ilícitos.
21: No hay nada acreditado en ese respecto, ni de tráfico, ni de trata, no hay nada. De los 64 hasta este momento están regulares, están con su padre, madre.
0: La ministra de Desarrollo Social, María Jesús Wolf, destacó el despliegue de los distintos organismos involucrados y subrayó que la prioridad fue comprobar el estado de los niños y adolescentes. Asimismo, indicó que se abrirá una nueva etapa destinada a supervisar los procesos de reunificación familiar y asegurar la permanencia de los menores en el sistema educativo.
22: El fortalecimiento de los protocolos de coordinación, seguimiento y trazabilidad entre las instituciones involucradas para que podamos corregir las brechas que existen de información y que este caso evidencia.
0: Horas más tarde, en la Comisión de Gobierno del Senado, el director del Servicio Nacional de Migraciones, Frank Sauerbaum, confirmó que se encuentran trabajando en el restablecimiento de la representación consular chilena en Haití.
23: Nosotros hoy día mandó el gobierno hace unos días atrás, es cierto, una persona para restablecer algún tipo de relación primero en el consulado, ¿ya? Y luego seguramente se va a nombrar un cónsul, pero como le digo, el consulado existía y se detuvieron todos los trámites justamente por las sospechas de hechos de corrupción.
0: En entrevista con Tolerancia Cero, el fiscal nacional Ángel Valencia abordó la investigación sobre el ingreso de menores haitianos al país mediante procesos de reunificación familiar. En ese contexto, aseguró que hasta ahora no existen antecedentes que sustenten hipótesis de tráfico de órganos o explotación sexual infantil vinculadas a estos casos.
14: El gobierno presentó su propuesta para modificar el sistema de admisión escolar incorporando criterios de selección para establecimientos con alta demanda.
2: El oficialismo valoró que los padres vuelvan a decidir sobre la educación de sus hijos, mientras que la oposición cuestionó que no se hayan tomado las recomendaciones de la mesa técnica. Los detalles con María José de la Barra.
3: El fin de la tómbola es una consigna que hace años se tomó el debate, siendo una de las promesas de campaña del presidente José Antonio Kast. Para dar cumplimiento a aquello, el gobierno presentó su propuesta para modificar el sistema de admisión escolar, un proyecto que reemplace el actual modelo por un sistema mixto de postulación y a partir de su implementación operarán dos mecanismos complementarios para postular. El primero es la elección mutua, un mecanismo voluntario para los establecimientos que tienen más postulantes que vacantes, el cual permite seleccionar estudiantes usando criterios objetivos, transparentes y no discriminatorios. En estos establecimientos además se habilitarán resguardos de inclusión con reserva de cupos para estudiantes prioritarios. El segundo mecanismo es el de asignación aleatoria, el cual mantiene el sistema actual de asignación por sorteo y se aplicará únicamente en los establecimientos que decidan no utilizar el primer mecanismo y para las vacantes que queden disponibles. Ambos sistemas operarán en una plataforma única administrada por el Ministerio de Educación. Y fue la ministra de esa cartera, María Paz Arzola, quien dijo que apuntarán a que la admisión escolar dependa menos del azar y más de las familias y aspectos meritorios.
24: Creemos en una educación que valora el esfuerzo y el compromiso, en la importancia de que las familias participen activamente en la educación de sus hijos y en comunidades educativas que construyan proyectos con identidad propia.
3: Desde la oposición, la diputada Emilia Schneider criticó la iniciativa, aseguró que con esta se le da un portazo a los consensos que generó la mesa técnica.
25: Me parece realmente muy lamentable el extremismo ideológico, la falta de diálogo y la falta de apego a criterios técnicos que muestra la ministra de Educación.
3: Pese a esto, hubo respaldos. El presidente de la Comisión de Educación de la Cámara, Sergio Bobadilla, de la UDI, valoró que el gobierno cumpla con sus promesas de campaña y dijo que hará todo lo posible por despachar esta iniciativa con celeridad.
26: Recuperar el derecho que nunca se les debió haber usurpado a los padres, como es elegir la educación de sus hijos. También valorar que el mérito sea un elemento decisivo al momento de asignar una matrícula.
1: El gobierno se amparó en la voluntad ciudadana. Según la encuesta nacional sobre sistema de admisión escolar, un 62% de los apoderados tiene una percepción mala o muy mala del sistema y un 84% considera que es legítimo que los establecimientos puedan seleccionar sus estudiantes.
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14: Aguas servidas sin tratar vertidas en el río Palena, constató la Contraloría, por lo que ordenó sumarios y denunció ante la Fiscalía un eventual delito medioambiental. Esto tras detectar 13 años de incumplimientos a la normativa sanitaria por parte de la municipalidad del mismo nombre. Los detalles con Damaris Ubiabre desde Radio Biobío en Puerto Montt.
4: Una denuncia anónima ante el órgano Contralor, lo que desencadenó en una investigación especial de Contraloría que constató una serie de irregularidades en el funcionamiento de la planta de tratamientos de aguas servidas de Palena, lo que se arrastra desde 2013. Esto ha generado que se viertan desechos sanitarios en el estero de la Culebra, que atraviesa el pueblo, y desemboca en el río Palena, provocando malos olores e inundaciones en el sector urbano. En el informe constata que en 2017 un monitoreo detectó que las coliformes fecales superaron 15.000 veces la norma, mientras que en 2019 y 2023 se abrieron sumarios desde el MinSal, los que aún no concluyen. De ello se refirió la Seremi de Salud de los Lagos, Evelyn Brintrup.
5: Lo que nosotros hacemos es hacer el seguimiento correspondiente mandatado por la Contraloría en la fiscalización. O sea, se van a sumar las mejoras emitidas por la Contraloría y somos nosotros el organismo que vamos a estar haciendo el seguimiento de las mejoras atingentes para disminuir y para evitar el riesgo sanitario.
4: Además, se inició un juicio de cuentas a raíz de un proyecto de conservación de la planta de tratamientos de Palena. La Contraloría busca responsabilidades administrativas que terminaron con la pérdida de casi 90 millones de pesos. 8,3 millones por obras no ejecutadas, mientras que más de 81 millones no se cobraron en multas por retrasos en los trabajos. Este vertimiento de aguas servidas desencadenó en una denuncia a la Fiscalía por eventuales delitos ambientales. 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
14: El jefe del Mando Militar Unificado para las provincias bajo estado de emergencia en la macrozona sur aseguró que no habrá disminución de personal y que el objetivo es optimizar las capacidades operativas.
2: La Corte Suprema rechazó los recursos de nulidad presentados por el triple homicidio de carabineros y confirmó las duras penas contra los cuatro comuneros condenados.
14: El gobierno confirmó que una de las armas incautadas en un allanamiento en la comunidad Melinao Lincán de Ercilla fue utilizada para disparar en el asesinato del suboficial de carabineros Eugenio Naín al sur de Padre Las Casas.
2: Carabineros detuvo a tres sujetos por su presunta participación en una encerrona que terminó con la muerte de un menor de 12 años en la comuna de San Bernardo.
14: Vecinos y familiares de este menor asesinado en San Bernardo organizan un velatón en el domicilio de la víctima ubicado en Puente Alto.
2: La Cámara de Diputados aprobó la acusación constitucional contra el exministro de Hacienda Nicolás Grau. El exsecretario de Estado insistió en que no ha cometido ningún ilícito.
14: Mañana comienza la discusión del proyecto Ordenemos las Cuentas, con el que el gobierno busca evitar nuevas alzas en las tarifas eléctricas y regularizar deudas acumuladas con las empresas distribuidoras.
2: Por abuso sexual infantil reiterado, un abogado de Puerto Montt fue formalizado y dejado en prisión preventiva. Se trata de un hombre que en 2016 había sido condenado por comercio sexual de menores y almacenamiento de pornografía infantil.
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14: Exactamente, 20 horas, 4 minutos.
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